época que comenzaron este movimiento protestante en el año de 1500, época de la Edad Media Alta, y cómo ellos empezaron a identificar a este movimiento como un movimiento que no solo se oponía a los principios divinos, sino que a la misma vez desviaba al pueblo de Dios. Este poder recibe una herida de muerte. En otras palabras, su autoridad, su poder de poder dominar las conciencias y poder perseguir a aquellos que no estaban dispuestos a aceptar, fue prácticamente quitado. Pero Apocalipsis 13 nos dice a nosotros, volverá a surgir. Pero ahora en este tiempo final, me dice Apocalipsis 13, el diablo lanzaría un nuevo sistema. Y ahora ya no sería uno solo el que estaría operando en estos tiempos finales, habría un segundo que también surgiría. Y dentro de esos dos, Apocalipsis 13 me dice a mí, uno es la bestia, la misma que aparece en el periodo temprano de la iglesia, y el segundo es la imagen de la bestia. Ambos los analizamos la vez anterior. Pudimos ver cómo prácticamente el mundo cristiano, que comienza bien inicialmente en el primer siglo de la era cristiana, se desvía y entonces toma una forma diferente y asume un nombre, movimiento católico o el catolicismo. Pero luego después surgiría un movimiento protestante y este movimiento protestante eventualmente también empezaría a moverse de los principios, los fundamentos que inicialmente abrazaron y proclamaron en la época temprana de la Reforma Protestante. Dos movimientos que se unirían para que eventualmente vendría o se trajese la persecución final en el tiempo final. Pero antes de que viniese esta persecución, el capítulo 14 de Apocalipsis me invita a considerar tres mensajes importantes que deben ser proclamados en este tiempo. ¿Cuáles son esos mensajes? ¿Por qué son importantes? Vamos a pedir la bendición de Dios en este momento, invitar una vez más su presencia, poder también tener su dirección y entramos a analizar esos mensajes. Oremos. Querido Padre, imploramos tu bendición en este momento y también a la misma vez suplicamos por tu dirección y la iluminación de tu Santo Espíritu. Queremos, Padre Santo, proclamar tu palabra, no simplemente mencionar movimientos o nombres por mencionarlos, no juzgar ni criticar a ninguno, solamente presentar la verdad tal como está en tu palabra y tal como la verifica la historia. Ayúdanos en este momento. Y sé con cada uno de nuestros amables hermanos y amigos que nos están escuchando, en el nombre de Jesús te lo pido. Amén. Vamos a la palabra de Dios una vez más y yo los invito para que en esta ocasión podamos entonces ir al capítulo 14 del libro de Apocalipsis. El capítulo 14 de Apocalipsis entonces me está presentando a mí ahora un cuadro bastante interesante. Se lo describo en la mayor brevedad posible. Me presenta la siguiente estructura. El capítulo 14 comienza presentándome eventos que se encuentran narrados o descritos allá en el cielo. Capítulo 14, versículos 1 hasta el versículo 5. Eventos, 144,000 ubicados sobre el monte de Sión, tocando arpas y cantando un cántico nuevo y siguiendo al Cordero por donde quiera que éste va. Luego entonces las escenas se trasladan dentro de esta estructura aquí a la tierra. Y entonces ahora Juan me dedica el capítulo 14 y los versículos 6 hasta el versículo 12 para describirme cómo esos eventos terrenales van entonces a hacer posible que en el tiempo final los justos, a la vez que serán perseguidos, también serán trasladados al reino de los cielos. Y luego entonces culmina el capítulo 14 mencionándome eventos que aparecen una vez más en el cielo. Me describe la segunda venida de Jesús. A partir del versículo 13 en adelante hasta el versículo 18 o versículo 19, estoy tratando de acordarme, es el verso 19, me describe esos eventos. Ahora

Así que acompáñeme. Vamos al capítulo 14 de este libro de Apocalipsis, versículos 6 y 7, para que iniciemos el análisis de estos mensajes. Me dice el versículo 6, y vi otro ángel que volaba en medio del cielo, teniendo el evangelio eterno para ser proclamado o para ser predicado a todos los que habitan sobre la tierra y sobre toda nación y lengua y tribu y pueblo, diciendo en alta voz, temed a Dios y dadle honra o dadle gloria, porque la hora de su juicio es venida, y adorad al que hizo el cielo y la tierra y mar y las fuentes de las aguas. Qué interesante mensaje. Un mensaje bastante llamativo. Veamos en primer lugar por qué es importante que le prestemos atención a estos mensajes y luego entramos de lleno al primer mensaje. En el capítulo 14, versículo 6, me dice a mí la palabra del Señor que Juan ve a un ángel. Pero este ángel que él ve, lo ve volando sobre el medio del cielo. Ahora, este detalle es significativo. ¿Por qué razón? Porque usted va a encontrar que si este ángel está volando por en medio del cielo, me da a entender a mí entonces que este ángel tiene un mensaje cuya naturaleza es celestial. Si este ángel estuviera en la tierra o estuviera volando cerca de la tierra, posiblemente el mensaje sería terrenal y a lo mejor no había que prestarle tanta atención. Pero si el ángel es visto volar en medio del cielo, es porque el mensaje es de naturaleza celestial. Ahora, en segundo lugar, vamos a notar allá en el capítulo 14 y en el versículo 6, que a la misma vez que este ángel es visto volar por en medio del cielo, este ángel también tiene algo o trae algo consigo, y lo voy a escribir aquí en la pantalla. Se llama Evangelio Eterno. Y este Evangelio Eterno que ha de proclamar es muy significativo. Y les explico por qué, mi querido amigo. Cuando usted lee toda la escritura, usted va a encontrar que la palabra evangelio aparece muchas veces. De manera particular, en el Nuevo Testamento se repite una buena cantidad de ocasiones. Si usted lee también la Biblia, va a encontrar que el vocablo eterno también aparece una cantidad de veces, tanto en el Antiguo como en el Nuevo Testamento. Así que separados los dos términos, aparece muchas veces. Pero cuando se utiliza la frase evangelio eterno, los dos vocablos unidos, y usted lee toda su Biblia, va a encontrar que aparece una sola vez en toda la Escritura. Y es precisamente allí, en el capítulo 14 y en el versículo 6 de Apocalipsis. Ahora, ¿por qué esto es importante? ¿Por qué es significativo? Entendamos ambos términos. La palabra evangelio, que usted la ha escuchado tantas veces y que usted la conoce, la palabra evangelio quiere decir buenas nuevas, o si lo quiere traducir literalmente, mensaje bueno o buen mensaje, como usted lo quiera llamar. Ahora bien, ese buen mensaje es el que debe de ser proclamado, porque ese buen mensaje o ese evangelio tiene que ver precisamente con lo que Jesús ha hecho por usted y por mí. Tiene que ver con el plan de salvación y tiene que ver con su posibilidad y su esperanza de poder llegar al cielo pronto con la segunda venida de Jesús. El término eterno también es muy significativo. ¿Por qué razón? Porque el término eterno en el marco bíblico no solamente hace referencia a lo que ha de venir en el futuro. En la mayoría de los casos, las personas cuando hablan de eternidad, usualmente están pensando del tiempo presente hacia el futuro. Pero cuando usted va al marco bíblico, usted va a encontrar que el término eterno no solamente es algo que usted proyecta hacia el futuro, el término eterno también se aplica a algo que viene de atrás. En otras palabras, el término eterno involucra tanto el pasado como el presente y el futuro. Quiere decir entonces

que estas buenas nuevas de salvación que el ángel está trayendo para proclamar son buenas nuevas que no solamente vienen para el futuro, sino que son buenas nuevas que se vienen proclamando desde el pasado. En otras palabras, le hago la siguiente gráfica, mi querido amigo. Cuando hablamos de la historia de la salvación, prácticamente se encuentra dividida en dos partes. Y esa división es causada por la cruz del Calvario. La primera parte se encuentra denominada como Antiguo Testamento. La segunda parte se encuentra denominada Nuevo Testamento. El mensaje del Evangelio prácticamente se encuentra centrado en lo que Jesús hizo en la cruz del Calvario por usted y por mí. Sin embargo, este mensaje de salvación viene siendo proclamado desde el mismo inicio de la creación, cuando allá en el jardín del Edén, Adán y Eva fueron creados, pecaron y después entonces se instituyó el sistema de adoración a través del sacrificio del Cordero. Buenas nuevas que comienzan en el jardín del Edén. Y esas buenas nuevas apuntaban a la cruz del Calvario. Una vez que Jesús vino aquí a la tierra y Jesús muere en la cruz del Calvario, ya entonces no hay necesidad de sacrificio de cordero o sacrificio animal, porque tenemos la preciosa sangre de Jesús en la cruz del Calvario. Pero entonces ahora esas buenas nuevas se van a proclamar o se vienen proclamando porque me proyectan a mí ahora la esperanza de la venida de Cristo Jesús en gloria y majestad allá en las nubes de los cielos. Y entonces es cuando tengo la esperanza de que pronto podré ser trasladado de esta tierra a una patria mejor. Ahora, mi querido amigo, estas buenas nuevas de salvación me dicen a mí que Dios siempre ha implementado el mismo método de salvación. En otras palabras, la salvación siempre ha sido a través de la gracia, por medio aceptada por medio de la fe. Tanto en el Antiguo Testamento como en el Nuevo Testamento, la gracia y la fe han sido central en estas buenas nuevas. Ahora, ¿por qué les destaco a ustedes esto? Por la siguiente razón. Porque cuando empezamos a analizar, vamos a encontrar que en el mundo cristiano actual se hace una dicotomía. O se proclama una dicotomía. ¿Por qué razón? Porque el mundo cristiano actual dice que en el Antiguo Testamento la salvación era por obras, mientras que en el Nuevo Testamento la salvación es por gracia y por fe. Y la pregunta que yo me hago es, ¿el Dios del Nuevo Testamento el mismo Dios del Antiguo Testamento? La respuesta es obvia. Por lo tanto, una de dos, o estamos pensando de un Dios que cambia de planes, un Dios que no calibra bien en su mente, o estamos pensando entonces de un Dios que es consistente a través de la historia, pero que el creyente no lo entiende correctamente. Y este es el mensaje que el ángel nos está trayendo a cada uno de ustedes, porque el ángel no me está haciendo ninguna diferencia. La cruz del Calvario es central para cada uno de nosotros. Ahora bien, una vez que tenemos en cuenta este mensaje del ángel, que es visto volar por el medio del cielo y que es visto previo a la segunda venida de Jesús, ahora entendamos este primer mensaje. Vayamos al capítulo 14 una vez más y vayamos al versículo 7. El mensaje del primer ángel puede ser mejor entendido teniendo en cuenta la importancia de tres verbos que aparecen mencionados allí. Capítulo 14, versículo 7, me dice que este ángel habló en grande voz: temed a Dios y dadle gloria, porque la hora de su juicio es venida. Y adorad al que hizo el cielo, la tierra, la mar y las fuentes de las aguas. ¿Cuáles son los tres verbos que vamos a analizar? El primer verbo es el verbo temer. El segundo verbo que aparece allí es el verbo dar gloria, o la frase dar gloria. Y el tercer verbo es el verbo adorar. Entendamos esos tres verbos. Vayamos a la palabra de Dios. ¿Qué significa temer a Dios?
Muchos confunden el uso del verbo temer con la idea de que hay que tenerle miedo a Dios. Sin embargo, no se olviden, para entender la palabra de Dios no podemos aplicarle nuestro pensamiento actual, necesitamos de analizar las palabras y su significado dentro del marco cultural, histórico en que fue escrita la Biblia. Ahora, dejemos que la Biblia se explique a sí misma. El verbo temer aparece allá en el libro de Proverbios. Y por primera vez se nos aparece una frase, temed a Dios o temor de Dios. Allá en el capítulo 9, versículo 10, me dice a mí el sabio Salomón en Proverbios 9, 10, que el temor de Jehová es el principio de la sabiduría y la ciencia de los santos es inteligencia. El ángel me invita a mí a temer a Dios en Apocalipsis y Salomón me dice a mí que el temor a Jehová es el principio de la sabiduría. Ahora bien, quiere decir que si yo temo a Dios, soy una persona sabia. Pero todavía está un poco genérica la comprensión de este término. Vayamos un poco más para ser específicos. Capítulo 8 del mismo libro de Proverbios. Y en esta ocasión, versículo 13. Capítulo 8, versículo 13. Salomón me dice, el temor de Jehová es aborrecer el mal, la soberbia y la arrogancia, el mal camino y la boca perversa, aborrezco. Ahora entonces Salomón empieza a especificarme un poco más qué significa temer a Dios. Ser sabio quiere decir que yo voy a aborrecer el mal. Quiere decir que no voy a ser soberbio, no voy a ser arrogante y quiere decir que voy a cuidar mi boca. Ya empieza Salomón a ser más específico. O sea que mis actos tienen que ver con mi temor a Jehová. Pero ahora en forma más específica, allá en el libro de Eclesiastés, capítulo 12 y el versículo 13, Salomón me dice a mí ya, ¿de qué manera yo voy a cuidarme del mal camino? ¿De qué manera voy a cuidar mi boca? ¿Y de qué manera voy a evitar ser arrogante? Etcétera. Capítulo 12, versículo 13 me dice, el fin de todo el discurso oído es este. Note, teme a Dios y guarda sus mandamientos, porque esto es el todo del hombre. Ahora bien, ya tenemos más claro el panorama aquí en Apocalipsis. Así que cuando el ángel me dice a mí, temed a Dios, el ángel me está invitando a mí a considerar que necesito observar sus mandamientos, porque es la observancia de los mandamientos de Dios los que van a evitar que yo tome el mal camino, van a evitar que yo sea arrogante, van a evitar que sea perverso o que mi boca exprese cosas indebidas. ¿Qué importancia tendrá entonces la ley de Dios para este tiempo final, mi querido amigo? Hay algo particular dentro de este ángel que es muy intencional, que me está dejando entender a mí que necesito tener en cuenta estos principios. No es un énfasis en cuanto al legalismo, es un énfasis en cuanto a poder yo ser fiel a los principios de Dios, porque Dios desea que yo ocupe algo o haga algo en este tiempo. Entendamos lo que significa dar gloria a Dios. Y vamos a seguir el mismo proceso. Recuerde, dentro de los principios generales que aprendimos, es importante notar el uso de las palabras y cómo estas palabras Juan las toma del Antiguo Testamento y otras porciones de la Biblia y entonces puede ayudarnos a entenderlas. Dar gloria a Dios aparece ya en el Antiguo Testamento también, en el capítulo 33 del libro del Éxodo. En este capítulo usted va a encontrar que Moisés está en el monte Sinaí. Moisés está dialogando con Dios allá en el monte Sinaí. Y entonces dentro de ese diálogo me dice a mí la palabra de Dios en el capítulo 33, versículo 11, que Moisés hablaba con Dios cara a cara. Qué interesante y qué privilegio tan lindo, ¿verdad? Dentro de ese diálogo cara a cara que realizaba Moisés con Dios, me dice el capítulo 33, el versículo 18, que Moisés hace una solicitud a Dios. Ruégote que me muestres tu gloria. Ahora, ¿qué es lo que pide Moisés? Está pidiendo ver la gloria de Dios. Pero, ¿qué es la gloria que él quiere ver? ¿Qué tipo de gloria quiere ver? La respuesta de Dios es, en el verso 19,
Yo haré pasar todo mi bien delante de tu rostro, proclamaré el nombre de Jehová delante de ti, tendré misericordia del que tendré misericordia

seré clemente para con el que seré clemente. Y dijo, versículo 20, no podrás ver mi rostro, porque no me verá hombre y vivirá. Así que posiblemente ver la gloria para Moisés consistía en ver el rostro de Dios. Y Dios le dice a Moisés, ver mi rostro no es ver mi gloria. Nadie puede ver mi rostro y vivir, pero yo te voy a permitir ver mi gloria. Y entonces, versículo 22 en adelante, Dios me dice que cuando pasare la gloria de Dios o cuando pasare mi gloria, yo te pondré en una hendidura de la peña, te cubriré con mi mano hasta que haya pasado, después apartaré mi mano, verás mis espaldas, mas no se verá mi rostro. Así que Dios le va a permitir ver la gloria. Pero note usted, pareciera como que Dios se está refiriendo a algo físico. Y después de que Dios pasa, me dice el capítulo 34, verso 6, que cuando Dios va pasando, Dios hace una proclamación. Y aquí es donde se encuentra reflejada la gloria de Dios. Pasando Jehová por delante de él, proclamó, Jehová, Jehová, fuerte, misericordioso, piadoso, tardo para la ira, grande en benignidad y verdad, que guarda la misericordia en millares, que perdona la iniquidad, la rebelión, el pecado, y que de ningún modo justificará al malvado, que visita la iniquidad de los padres sobre los hijos y sobre los hijos de los hijos, sobre los terceros y sobre los cuartos. ¿Qué significa ver la gloria de Dios entonces? Sí, mi querido amigo, usted lo está entendiendo correctamente. Ver la gloria de Dios no consiste en ver la parte física de Dios, aunque sería grandioso, sería lo más hermoso que uno pudiera tener, pero lo más importante no es ver algo físico, lo más importante es entender el carácter de Dios y poderlo también a la misma vez reflejar en nuestras vidas. Si yo entiendo que Jehová o Dios es misericordioso, piadoso, tardo para la ira, que es un Dios que perdona, entonces voy a tratar de reflejar eso en mi vida. Pero si también entiendo que Dios tampoco justificará el mal o al malvado, también voy a tratar de hacer eso en mi vida. En otras palabras, mi querido amigo, cuando usted quiere observar la gloria de Dios, no solamente se centre en ver un aspecto físico o quizás no piense que dar gloria a Dios simplemente es expresar algunas frases. Esas frases son buenas, gloria a Dios, aleluya, qué lindo, linda frase, son muy significativas si las entendemos dentro de su marco bíblico. Pero ver la gloria de Dios o dar gloria a Dios es entender su carácter y poderlo reflejar en nuestras vidas. Ahora, noten ustedes cómo ese carácter de Dios se puede proyectar a través de dos fuentes. Si usted me acompaña rápidamente al libro de los Salmos, al Salmo 19, Salmo 19, y vamos a leer el versículo 1, el versículo 1 del Salmo 19. Esa gloria de Dios o ese carácter de Dios se encuentra reflejado a través de su obra de creación. Los cielos cuentan la gloria de Dios y la expansión denuncia la obra de sus manos. ¿Usted quiere ver la gloria de Dios? Observe la creación de Dios. Si Dios no fuera misericordioso, no fuera benigno, tardo para la ira, ¿usted cree que todavía tuviéramos la tierra que tenemos? ¿O tuviéramos los paisajes que podemos observar, admirar? ¿O pudiéramos disfrutar de tantas otras hermosuras en esta tierra? No. Así que la gloria de Dios se encuentra proyectada y revelada a través de sus obras de creación. Pero ahora note cómo usted necesita también tomar ese carácter de Dios y poderlo entonces reflejar en su vida diaria. Acompáñeme. Capítulo 5, Evangelio según San Mateo. San Mateo capítulo 5. Y vamos a leer versículo 13 en adelante. ¿Usted quiere darle gloria a Dios? Lea lo siguiente, Mateo 5, 13 en adelante, versículo 13. Vosotros sois la sal de la tierra. Si la sal se desvaneciere, ¿con qué será salada? No vale más para nada, sino para ser echada afuera y hollada de los hombres. Somos la sal de la tierra. O sea, que le proveemos algo a la tierra. Verso 14. Vosotros sois la luz del mundo.

una ciudad asentada sobre un monte no se puede esconder. O sea que somos la sal porque damos sazón a este mundo. Somos la luz porque alumbramos a este mundo. Y ahora note la conclusión de Jesús allá en el versículo 16. Así alumbre vuestra luz delante de los hombres para que vean vuestras buenas obras y glorifiquen a vuestro Padre que está en los cielos. ¿Cómo se da gloria a Dios entonces? Dar gloria a Dios, mi querido amigo, no consiste solamente en querer ver a Dios o en querer solamente expresar hermosas frases de alabanza a Dios. Ver la gloria de Dios, o perdón, más bien, dar gloria a Dios implica que en su vida usted va a reflejar a Dios, el carácter de Dios, para que los hombres que lo vean a usted puedan entonces glorificar a Dios, viéndolo a usted como una persona correcta, una persona que anda sirviendo y a la misma vez haciendo lo mismo que Jesús hizo sobre la tierra. Así que, mi querido amigo, mi querido hermano, cuando hablamos entonces de dar gloria a Dios, estamos hablando acerca de nuestros actos, cómo nuestro carácter refleja esos actos. O más bien, nuestro carácter se encuentra reflejado a través de esos actos. Y a la misma vez que nuestro carácter se encuentra reflejado a través de esos actos, el carácter de Dios también se encuentra reflejado a través de esos actos. Ahora, pauso brevemente. ¿Por qué el ángel me invita a mí a temer a Dios y a darle gloria a Dios? Hay una respuesta y aparece allí en el capítulo 14 de Apocalipsis, versículo 7. No, espero no lo haya perdido usted todavía. Mantenga una marquita, un divisorio, mientras podemos entonces analizar otros pasajes de la Biblia. La razón por la cual el ángel me dice, temed a Dios y dadle gloria, es porque la hora de su juicio es venida. En otras palabras, estos dos primeros actos se realizan o se deben de realizar porque estos dos actos están conectados con el juicio de Dios. ¿Por qué razón? Muy sencillo. Porque es a través del juicio de Dios que usted y yo vamos a poder probar si verdaderamente servimos a Dios o no servimos a Dios, si nuestros actos han sido genuinos o no han sido genuinos. Pero más aún, yo quiero que usted note otro detalle más aquí, concerniente al juicio de Dios. La base del juicio de Dios es la ley. En otras palabras, la ley va a ser el medio por el cual Dios va a medir las vidas de todos nosotros. Es con base a la ley que Dios va a determinar si somos justos o no somos justos, si fuimos pecadores o no fuimos pecadores, si faltamos o no faltamos a los principios de Él. Ahora sí, mi querido amigo, esto entonces me lleva a mí a entender que mientras yo acepto, creo y proclamo que la salvación es por la gracia del Señor Jesús y la acepto por la fe, también necesito entender que el juicio es por obras. Las obras que yo haga al obedecer la ley de Dios y a la misma vez manifestar el carácter de mi Padre que está en los cielos. Importante. Por eso es que el ángel hace tanto énfasis y por eso es que Dios hace tanto énfasis. Porque cuando llega a usted y le dicen, la ley no hay que guardarla más, la ley fue clavada en la cruz del Calvario y no hay que hacer más caso a la ley, entonces cuando usted se enfrente al juicio de Dios, ¿cómo va a quedar? Porque el juicio de Dios no es por gracia la salvación, pero el juicio es por obras, es por la ley. Lo ilustro de la siguiente manera. Usted, mi querido amigo, que de pronto tenga su hogar organizado, llega un día a su casa, viene de su trabajo y llega entonces a su casa y se sienta allá en su casa, en la sala, enciende el televisor y empieza a disfrutar la programación que usted está viendo en el televisor. Está descansando, ha tenido un día arduo, largo de trabajo y llega a la casa y descansa.

su esposa también llega del trabajo, llega a la casa, y entonces la esposa llega a la cocina y empieza entonces a arreglar las cosas para poder preparar alimentos y tener una cena lista para que entonces usted también pueda disfrutar. Pero entonces ella trabaja y usted trabaja. Usted llega a la casa y usted empieza a ver televisión. Ella llega a la casa y empieza a arreglar las cosas para tener una cena. Llega un momento en que ambos están cansados, pero ella necesita ayuda. Y entonces ella le pide ayuda a usted. Pero usted le dice, no, estoy cansado, quiero ver un poquito de televisión. Y entonces ella de pronto le puede contestar, bueno, yo también estoy cansada. Si me amas, ven, ayúdame. Y entonces usted le dice, mi amor, yo te amo, créelo por fe. ¿Cree usted que esa esposa estará muy dispuesta a aceptar su amor por fe? ¿O cómo usted le va a mostrar el amor a su esposa en ese momento? ¿Simplemente con una expresión, yo te amo, créelo por fe? ¿O usted le va a demostrar que verdaderamente la ama cuando usted se coloca en pie y va entonces, le ayuda a ella a arreglar las cosas para que pueda haber una cena, ambos puedan comer y después entonces ambos puedan descansar y de pronto disfrutar viendo la programación de la televisión? Así mismo funciona el plan de salvación, mi querido amigo. Por fe, yo acepto el sacrificio que Jesús ha hecho en la cruz del Calvario, que por gracia, sin merecerlo, Él realizó. Pero ese sacrificio y esa gracia en ningún momento me excluye a mí de no guardar la ley de Dios. Porque la observancia de la ley es la que me va a mostrar si verdaderamente mi fe es genuina y verdaderamente reflejo el carácter de mi Dios. Esa es la importancia que el ángel está haciendo allí en el primer mensaje de Apocalipsis, capítulo 14, versículo 7. Ahora, teniendo esto en cuenta, vayamos entonces al tercer término o al tercer verbo que aparece allí. Entendemos qué significa entonces temer a Dios y dar gloria a Dios. ¿Qué significa adorar a Dios? Volvamos una vez más al texto bíblico, allí en Apocalipsis, capítulo 14 y el versículo 7. Hacia el final del texto, el ángel me dice, y adorad al que hizo el cielo, la tierra, la mar y las fuentes de las aguas. Qué interesante. El ángel pudo haber dicho, adorad al Creador. Hubiera sido más corto, más sencillo y quizás en forma jocosa le diría, se ahorraría un poquito de saliva al ángel. Pero en lugar de expresar que hay que adorar al Creador, el ángel empieza a describir al Creador a través de un lenguaje que es bastante significativo. Adorad al que hizo el cielo y la tierra, la mar y las fuentes de las aguas. Ahora bien, ¿por qué esa distinción allí? ¿Por qué esa frase? Empecemos a entender. No se olvide, Juan, cuando recibe la visión y está escribiendo, Juan simplemente utiliza palabras, utiliza nombres, utiliza frases del Antiguo Testamento y entonces las incorpora en su libro. Y para usted entender esa frase, esos nombres o esas palabras, usted tiene que ir al Antiguo Testamento. ¿Dónde aparece esa frase que hizo el cielo, la tierra, la mar y la fuente de las aguas? ¿Dónde aparece esa frase? Hay dos lugares, mi querido amigo. Y yo quiero invitarlo para que me acompañe a esos dos lugares. El primero aparece allá en el libro del Éxodo, capítulo 20. Libro del Éxodo, el capítulo 20. Y allí en el capítulo 20 vamos a leer el versículo 11. Ahora, mientras usted abre su Biblia en el capítulo 20, usted va a reconocer que este capítulo es importante dentro de todas las narrativas que aparecen en el libro del Éxodo, mientras Moisés está arriba en el monte con Dios, porque es el capítulo que le describe a usted los 10 mandamientos de la ley de Dios. Y precisamente el versículo 11 forma parte del cuarto mandamiento de la ley de Dios. Así es, usted está correcto. El mandamiento que lo invita a usted a observar el séptimo día de la semana, el día sábado. Ahora, note el versículo 11.
después de que el mandamiento me dice a mí que debo de acordarme del día

reposo para santificarlo y entonces tengo 6 días para trabajar y hacer todas mis obras y debo de reposar en el séptimo, luego me da la razón en el versículo 11 por la cual debo de reposar el sábado. Verso 11 me dice, porque en 6 días hizo Jehová los cielos y la tierra, la mar y todas las cosas que en ellos hay, y reposó en el séptimo día, por tanto Jehová bendijo el día de reposo y lo santificó. ¿Nota usted la similitud en el lenguaje? Si usted compara brevemente Apocalipsis capítulo 14, versículo 7, el ángel dice, al que hizo los cielos, la tierra, la mar y las fuentes de las aguas. El capítulo 20, versículo 11 del Éxodo me dice, porque en 6 días hizo Jehová los cielos, la tierra, la mar y todas las cosas que en ellos hay. Hay una similitud. ¿Qué quiere decir entonces eso? Eso quiere decir, mi querido amigo, mi querido hermano, que el ángel lo está invitando a usted a adorar a Dios en el lenguaje del sábado o con el lenguaje del cuarto mandamiento. ¿Por qué razón es eso importante? Le voy a explicar por qué es importante. Porque mientras que en el primer mensaje, en el versículo 7, el ángel está invitando al mundo a adorar a Dios, cuando usted va al tercer mensaje que aparece en el versículo 9, va a encontrar a un poder que se denomina bestia y a otro poder que se denomina imagen de la bestia, que usted y yo ya hemos identificado en los temas anteriores, que también desean ser adorados. En otras palabras, en este tiempo final va a haber una competencia o va a haber un conflicto por la adoración. O se adora a Dios o se adora a la bestia y a la imagen de la bestia. Y entonces el mensaje del primer ángel lo está invitando a usted a adorar es a Dios, no lo creado o al ser humano. Y por eso es importante que usted tenga en cuenta la ley de Dios. Y de manera particular el cuarto mandamiento. Porque es el mandamiento que le dice a usted por qué hay que adorar a Dios. Porque Él es el creador. Y porque Él es el redentor. El ser humano ni es creador ni es redentor. Ahora, en segundo lugar, yo quiero que usted note algo también con este pasaje. Mientras usted tiene su Biblia abierta, o la tiene marcada allí en Apocalipsis 14, versículo 7, y la compara con Éxodo, capítulo 20, versículo 11, usted va a encontrar una pequeña diferencia en el lenguaje del ángel. En el capítulo 14, versículo 7, el ángel dice, adorad al que hizo los cielos y la tierra, la mar y las fuentes de las aguas. Cuando usted va al capítulo 20, versículo 11, me dice que Jehová hizo los cielos y la tierra y la mar. Esos tres elementos aparecen en Apocalipsis 14, 7. ¿Dónde está la distinción o dónde está la diferencia? Mientras que Apocalipsis 14, 7 dice, y las fuentes de las aguas, o termina diciendo, y las fuentes de las aguas, Éxodo capítulo 20, versículo 11, me habla a mí acerca de la mar y todas las cosas que en ellos hay. Ahora entonces, vemos una pequeña diferencia. ¿Por qué la diferencia? ¿Será que el ángel no conocía bien el lenguaje del cuarto mandamiento? ¿O será que esa diferencia es intencional de parte del ángel? Y la respuesta para usted es, efectivamente, la distinción es intencional de parte del ángel. ¿Por qué razón? Porque con esa última frase y las fuentes de las aguas, el ángel lo que está haciendo es conectar otra frase de otro evento que aparece en el Antiguo Testamento. Ahora, ¿cuál evento es ese? Ese evento aparece allá en el libro del Génesis, en el capítulo 7 y en el capítulo 8. En Génesis, el capítulo 7, me dice a mí la palabra del Señor, allá en el capítulo 7, versículo 11, que en el año 600 de la vida de Noé, en el mes segundo, a 17 días del mes, datos precisos en cuanto a la fecha, cuando se da el diluvio, aquel día fueron rotas todas las fuentes del grande abismo y las cataratas de los cielos fueron abiertas. Una mejor traducción pudiera decir,

Fueron rotas las fuentes de las aguas del gran abismo. Esta misma frase vuelve otra vez a reaparecer en el capítulo 8 y en el versículo 2. Al final del diluvio, me dice a mí la palabra del Señor que se cerraron las fuentes de las aguas del abismo y las cataratas de los cielos, y la lluvia de los cielos fue detenida. Ahora bien, comparemos por un momento. En Apocalipsis capítulo 14, versículo 7, el ángel está conectando dos eventos con esa frase. Conecta el cuarto mandamiento de Dios, o utiliza el lenguaje del cuarto mandamiento de la ley de Dios el día sábado, con el diluvio. Y la pregunta que surge es, ¿por qué hace esa conexión? Y la respuesta es la siguiente, mi querido amigo. Cuando usted analiza la historia del diluvio, ¿por qué vino el diluvio? El capítulo 6 del libro del Génesis me dice a mí que el diluvio vino porque no solamente hubo una mezcla de razas, hijos de Dios con las hijas de los hombres, pero también la palabra de Dios me dice a mí que esta mezcla trajo resultados bastante nefastos. Porque Dios, inclusive en el capítulo 6, versículo 3 de Génesis, me dice que Él ya no contendería más con el hombre, limitaría el tiempo de existencia del hombre. ¿Por qué razón Dios se arrepiente de haber hecho al hombre? Porque en el versículo 5 me dice que la malicia de los hombres era mucha en la tierra, y todo designio de los pensamientos del corazón de ellos era de continuo solamente al mal. ¿Qué estaba pasando entonces? Número uno, eso muestra que la raza humana antediluviana no estaba temiendo a Dios. En otras palabras, no guardaba los mandamientos de Dios. En otras palabras, era arrogante, andaba por mal camino y la boca de ellos era perversa. En segundo lugar, eso muestra que la raza antediluviana no le daba gloria a Dios, porque sus actos, en lugar de glorificar a Dios y de llevar a otros a glorificar a Dios, antes rebajaban a la gente a cosas terrenales y a desviarse de los caminos de Dios. La combinación que hace el ángel allí es ayudándonos a entender, o ilustrándolos, que para poder verdaderamente adorar a Dios, usted necesita tener en cuenta los dos primeros verbos: temer a Dios, que está conectado con la ley de Dios, y dar gloria a Dios, que tiene que ver con sus obras, reflejando el carácter de Dios a través de sus obras. Eso quiere decir entonces lo siguiente: como resultado de los designios del hombre en el tiempo antediluviano, y usted puede seguir leyendo el capítulo 6, hubo violencia y otras cosas más, Dios trajo juicio sobre el mundo antediluviano, y como resultado de ese juicio vino entonces el diluvio y la destrucción de toda esa generación. A pesar de la proclamación que Noé hizo en aquella época, y por 120 años Noé estuvo por precepto y ejemplo hablando de lo que iba a venir, solamente Noé y su familia, 8 en total, aceptaron el mensaje e ingresaron al arca. El ángel me está diciendo que en el tiempo final, si yo no acepto colocar mi vida en armonía con los principios de Dios, llegará el momento en que esta raza humana que va a existir previa a la segunda venida de Jesús volverá a reflejar lo mismo que sucedió en los tiempos de Noé. La malicia será mucha, el pensamiento y el designio del hombre será para el mal, y habrá violencia y otras cosas más. Y obviamente, al leer usted la prensa y escuchar las noticias, usted estará viendo que eso ya está ocurriendo. Y en la medida en que va avanzando el tiempo, va aumentando y es peor. Y los hombres tratan de colocar más leyes y tratan de realizar otras cosas más para tratar de reducir, pero entre más hacen, menos pueden lograr mejorar la situación. Mi querido amigo, querido hermano, este mensaje del primer ángel lo invita a usted a que reanude una vez más su relación con Cristo. La misma relación que tuvieron nuestros primeros padres, Adán y Eva, con Dios en el jardín del Edén,

0: y que fue afectada por la desobediencia y la violación de los principios de Dios, esa misma relación Dios desea que usted hoy vuelva a entablar, para que entonces no refleje las violaciones que el hombre ha hecho a través de la historia. Comparto con usted un detalle más acerca de este mensaje. Porque en el versículo 7 me dice a mí la palabra de Dios que el mensaje de este ángel es dado en voz alta: temer a Dios, darle gloria y adorar al Creador. Yo quiero ahora hablarle un poquito a usted del término adorar al Creador, porque este término reaparece otra vez en el versículo 9, pero ya no en conexión con Dios, sino en conexión con otras dos entidades. Este verbo adorar, que es presentado en el contexto del sábado, el cuarto mandamiento de la ley de Dios, es importante tener en cuenta. ¿Qué significa este verbo? ¿O qué significa el acto o el entendimiento de adorar a Dios? El verbo adorar que usted lee en el Nuevo Testamento viene de este verbo en el idioma original. Y se lo escribo: proskuneo. Un verbo muy interesante, porque nos presenta a dos palabras que están conectadas para dar un mayor o más amplio significado. Esta palabra se compone de dos y las estoy subdividiendo con el uso de la línea, las lineecitas o los punticos. Pros es la preposición que indica que usted está andando en una dirección hacia el frente. No sé si se pudiera quedar bien traducida hacia, como dando a entender que usted está moviéndose hacia el frente o en dirección hacia el frente. Y el verbo cuneo, que significa besar. Besar hacia el frente o en dirección hacia el frente. Ahora, este verbo o el acto de este verbo es significativo. ¿Por qué razón? Porque en el Nuevo Testamento este verbo se utilizaba dentro del marco de la cultura romana en el primer siglo de la era cristiana para indicar el acto de un esclavo o un siervo que se arrodillaba en dirección a los pies de su amo para besarlo, y al besar los pies de su amo indicaba su total lealtad, su total entrega, sumisión y obediencia. Cuando Dios lo invita a usted a adorarlo, Dios también desea que usted entregue su total lealtad a Él. Usted es el siervo y Dios es el amo. Usted se inclina en dirección a Dios porque usted lo ama, porque usted desea obedecerle, porque usted se somete completamente a Él para servirle. Adorar no tiene que ver solamente con el acto de ir a una iglesia, cantar unos cuantos himnos, orar y escuchar un buen mensaje. Eso es parte, pero no es el todo. Porque usted puede hacer todo eso, pero si usted no entrega su vida a Dios, usted entonces finalmente no estará adorando a Dios. ¿Desea usted, mi querido amigo, entregar su vida a Dios y adorarlo continuamente en su vida?
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Esta es la hora en nuestros estudios. 8 y 59 minutos. 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
3: A veces la vida nos presenta tormentas inesperadas, una crisis económica, una enfermedad o una pérdida familiar. En medio de la tempestad es fácil sentir miedo y pensar que nos vamos a hundir. Sin embargo, la presencia de la tormenta no significa la ausencia de Dios. Aunque las olas parezcan gigantescas, Jesús está en tu barca. Él tiene el control absoluto y la autoridad para calmar los vientos y darte una paz que sobrepasa todo entendimiento humano. No mires el tamaño del problema, mira el tamaño del Dios que camina contigo. Isaías 43:2 nos dice, cuando pases por las aguas, yo estaré contigo, y si por los ríos, no te anegarán. Cuando pases por el fuego, no te quemarás, ni la llama arderá en ti. 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
5: Un día como hoy, 7 de agosto, pero de 1912, fue bautizada Rosa Daring, la primera boliviana que se convirtió en adventista del séptimo día en su país. Bolivia fue uno de los últimos países de Sudamérica en donde se estableció la obra adventista. Los pasos para la evangelización comenzaron a dar frutos en ese país, como en la mayoría de las demás repúblicas sudamericanas, a través de la obra de los ministros de la página impresa, los colportores. Durante el siglo XVI, España conquistó a los habitantes nativos de este país y tuvo dominio hasta 1825, año en que Bolivia obtuvo su independencia. Los españoles también impusieron su religión, que está fuertemente arraigada entre la población. El nombre Bolivia lo deben al general venezolano Simón Bolívar, quien guió al país a independizarse de España. En 1897, Juan S. Pereira, ex colportor presbiteriano chileno convertido al adventismo, comenzó a vender los libros Patriarcas y Profetas y El Camino a Cristo entre los pobladores del lugar. Por este motivo y la presión de los sacerdotes, que aseguraban que estaba vendiendo literatura mala, fue encarcelado y condenado a muerte. Después que se analizó el contenido de los libros y se comprobó que no eran perjudiciales, fue dejado en libertad por un juez que se había convertido en observador del sábado por la influencia del material que el mismo Pereira le había vendido anteriormente. Se le pidió que no vendiera más esa literatura y que abandonara inmediatamente el país. Sin embargo, Pereira continuó con su labor en el mismo lugar por 18 meses más. En 1907, Edward Thoman y su esposa Flora fueron comisionados para ir a Bolivia con el propósito de continuar con la obra misionera. Tiempo más tarde, dieron inicio los trabajos médico-misioneros a cargo de Ferdinand Stahl y su esposa Ana, principalmente entre la población indígena. Posteriormente se trasladaron a Perú, donde dedicaron mayor tiempo y trabajo en la obra médica. En 1911, Stahl celebró una reunión al aire libre con Juan Huanaca, un indio adventista del Perú que se desempeñó como su intérprete. A causa de la obra de testificación en Bolivia, Rosa N. Daring fue la primera persona que se bautizó y se convirtió en miembro de la Iglesia Adventista del Séptimo Día. Desde entonces, el trabajo evangelístico misionero de la Iglesia Adventista ha progresado continuamente. Lección para hoy. A todo aquel que se hace partícipe de su gracia, el Señor le señala una obra que hacer por los otros. Cada cual tiene que ocupar su puesto, diciendo: heme aquí, envíame a mí. Sobre el ministro de la palabra, sobre el enfermero misionero, sobre el médico cristiano, sobre el cristiano individual, ora sea comerciante o agricultor, profesional o mecánico, sobre todos descansa la responsabilidad. Nuestra tarea es revelar a los hombres el evangelio de su salvación. Toda empresa en que nos empeñemos debe servirnos de medio para dicho fin. Esta lección nos llega desde el libro Servicio Cristiano, página 18.
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Dios se ocupa de toda operación. Al Señor le repugnan las pesas falsas, pero le agradan las pesas cabales. Proverbios 11:1. El peso falso es un símbolo de todo trato desleal, de todo artificio para ocultar el egoísmo y la injusticia bajo una apariencia de equidad y honradez. Dios no favorecerá en el menor grado estas prácticas. Él repudia toda conducta falsa, aborrece todo egoísmo y codicia. No tolerará una negociación despiadada, sino que pagará con la misma medida. Dios puede dar prosperidad al obrero que adquiere sus bienes honradamente, pero su maldición descansa sobre todo lo que se gana mediante prácticas egoístas. Cuando uno se entrega al egoísmo o a la conducta indebida, demuestra que no teme al Señor o reverencia su nombre. Los que se relacionan con Dios no solo descartarán toda injusticia, sino que manifestarán su misericordia y bondad hacia todos aquellos con los que se relacionan. El Señor no aprueba la acepción de personas, pero tampoco la conducta de aquellos que no hacen diferencia en favor de los pobres, las viudas y los huérfanos. Nuestra fe religiosa debe elevarnos por encima de todo vil engaño. El trabajo, la fidelidad, una firme adhesión a la justicia y a la confianza de Dios asegurarán el éxito. Obremos cauta y honradamente, basándonos en los estrictos principios bíblicos, o no sigamos en nuestros negocios. No se hace un convenio, no se paga una deuda que no concierna a Dios. Él es el sapientísimo y eterno guarda de la justicia. No podemos excluirlo de ningún asunto que atañe a los derechos de su pueblo. La mano de Dios se proyecta como un escudo sobre todas sus criaturas. Ningún ser humano puede herir nuestros derechos sin dañar esa mano. Nosotros no podemos herir los derechos de nadie sin dañar esa mano. Esa mano sostiene la

0: La espada de la justicia. Cuidemos la manera en que tratamos a los demás. La luz que brilla en los negocios de nuestra vida, que manifiesta el poder de la piedad práctica, vale mucho más para aquellos con quienes nos relacionamos que los sermones o las doctrinas. El mundo nos observará y nos criticará con agudeza y severidad en medio de los asuntos temporales. Lo que decimos en la iglesia no tiene ni la mitad de importancia de lo que hacemos en nuestros negocios diarios.
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0: Piensa en 5 cosas que Dios hizo para ti hoy. Esto es muy fácil de hacer porque Dios es muy bueno y su amor nunca cesará.
1: Salmo 118, versículo 1. Alabad a Jehová porque Él es bueno, porque para siempre

0: Esta es la hora en nuestros estudios. 9 y 27 minutos. 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
1: El libro de Números, capítulo 12.
2: Mientras estaban en Aseroth, Miriam y Aarón criticaron a Moisés porque se había casado con una cusita. Dijeron:
3: ¿Ha hablado el Señor solamente por medio de Moisés?
4: ¿Acaso no ha hablado también a través de nosotros?
2: Y el Señor los oyó. Ahora bien, Moisés era muy humilde, más que cualquier otra persona en la tierra. Así que el Señor llamó de inmediato a Moisés, a Aarón y a Miriam, y les dijo:
5: Vayan los tres al tabernáculo.
2: Y los tres fueron allí. Entonces el Señor descendió en la columna de nube y se detuvo en la entrada del tabernáculo.
5: Aarón y Miriam.
2: Ellos dieron un paso al frente y el Señor les habló.
5: Escuchen lo que voy a decir. Si hubiera profetas entre ustedes, yo, el Señor, me revelaría en visiones. Les hablaría en sueños, pero no con mi siervo Moisés. De toda mi casa, él es en quien confío. Yo le hablo a él cara a cara, con claridad y no en acertijos. Él ve al Señor como él es. Entonces, ¿por qué no tuvieron temor de criticar a mi siervo Moisés?
2: El Señor estaba muy enojado con ellos y se fue. Cuando la nube dejó de estar encima del tabernáculo, allí estaba Miriam, con su piel tan blanca como la nieve, leprosa. Cuando Aarón vio lo que había pasado con ella, clamó a Moisés.
3: ¡Oh, mi señor! ¡Por favor! ¡No nos castigues por este pecado que tan neciamente cometimos! ¡No dejes que ella sea como un bebé que nace muerto y que ya está en descomposición!
2: Entonces Moisés clamó al Señor.
3: ¡Oh, Dios! ¡Te suplico que la sanes!
2: Pero el Señor le dijo a Moisés:
5: Si el padre de Miriam tan solo la escupiera en la cara, ¿no duraría su contaminación 7 días? Por lo tanto, manténla fuera del campamento durante 7 días, y después podrá ser aceptada de nuevo.
2: Así que Miriam permaneció fuera del campamento

durante 7 días. El pueblo esperó hasta que la trajeron para continuar su viaje. Fue entonces cuando salieron de Acerot y acamparon en el desierto de Parán.

0: En tus manos encomiendo mi espíritu.
1: Realmente fue impresionante oír sus últimas palabras en la cruz. Siempre que este hombre hablaba, sucedían cosas extrañas. Pues yo vi mucha gente que fue sanada por él. Aunque a nosotros los soldados romanos nos prohibían hablar de estas cosas. Yo estuve parado junto a esa cruz y la verdad no quería estar ahí porque cuando volteaba para ver a Jesús, su mirada me hacía sentir y pensar que yo debería estar en su lugar. Él no me veía con odio, sino que a pesar del gran sufrimiento que padecía y de su expresión de agonía, él me miraba con amor. Y aún no alcanzo a entender por qué él decía palabras como: Padre, perdónalos porque no saben lo que hacen. En mi interior yo le decía: vamos, si eres el Hijo de Dios, ¿por qué no bajas de esa cruz? Porque si dicen que no has conocido pecado, mueres por los pecadores y los presentas justos ante tu Padre cuando creo que el único justo eres tú. De pronto me di cuenta que mi cuerpo comenzó a temblar, porque parecía que él escuchaba mis pensamientos, y mientras por su cuerpo desfigurado corría la sangre, él me decía con su mirada: si no bajo de esta cruz, es por amor.

0: Yo no sabía qué hacer. Unos se burlaban de él, otros a lo lejos lloraban porque nunca lo volverían a ver. Aunque supuestamente él dijo que al tercer día iba a resucitar. Y bueno, por esa razón me ordenaron cuidar esta tumba. Sinceramente yo quisiera irme de este lugar. No sé por qué, pero me siento un poco temeroso. Además, yo no creo que este hombre salga de la tumba, y mucho menos creo que pueda mover esta piedra tan pesada. Claro que no. Esto no sucederá, pues le vimos morir. Es más, le enterramos la lanza en su costado y sus piernas ni quebrarlas fue necesario. Él estaba muerto. Ahora, que yo recuerde, todos los reyes, emperadores y profetas... Bueno, pues, ya está amaneciendo. Y como era de suponerse, aquí no sucedió nada. Sin duda que este hombre era un profeta más. Pero, ¿qué está pasando? No puede ser. La piedra se está moviendo. ¡Oh, no! ¡No lo puedo creer! ¡Jesús ha resucitado! ¡Él vive!
1: Yo soy la resurrección y la vida.

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0: Le damos la bienvenida a este subprograma La Voz de la Esperanza. Nos sentimos muy contentos de que nos pueda acompañar el día de hoy. Queremos reiterar nuestra gratitud a Dios por seguir guiando nuestro programa por más de 75 años. 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Para iniciar nuestro programa, escuchemos a nuestra nutricionista Nessy Pitau Grieve con su segmento Buena Salud. Su tema será Aceites Buenos.
1: Es triste notar que en las últimas décadas los aceites vegetales altamente procesados han llegado a ser parte diaria de los hogares modernos. Aceites como el de soja, el de semillas de girasol y el aceite de colza, por ejemplo. Estos aceites son muy altos en ácidos grasos omega 6 y, sin embargo, son muy deficientes en omega 3. Una dieta alta en omega 6 puede acarrear inflamación al organismo y está conectada a problemas crónicos como enfermedades del corazón, cáncer, osteoporosis y padecimientos autoinmunitarios. En vez de usar estos aceites altamente procesados, busca más bien ingerir los aceites más saludables, que son ricos en omega 3, como el aceite extra virgen de olivo, el aceite de aguacate o palta y el aceite de semilla de uva. Recuerda, cuida tu salud y vivirás mucho mejor. Que Dios te bendiga.

0: ahora con ustedes, la voz de la esperanza en la palabra del pastor Omar Grieve. Su tema será, Me muero de sed.
1: Amados oyentes, en el Salmo 42 comienza David expresando, como el siervo brama por las corrientes de las aguas, así clama por ti, oh Dios, el alma mía. Mi alma tiene sed de Dios, del Dios vivo. El bramido es una característica especial, propia de los cervatillos. Cuentan los estudiosos de las costumbres de los animales que por lo regular el ciervo vive en zonas áridas. Aguanta varios días sin tomar agua, pero cuando ya no soporta más y está a punto de morir de sed, inclina su cabeza hacia atrás y la coloca de tal forma que su cara queda hacia arriba y su cabeza y sus cuernos casi hacen contacto directo con la tierra. Abre sus ojos hacia el cielo y comienza a bramar. La posición que adquiere el ciervo hace que ese bramido sea sonoro, que resuene como clamor desesperado

0: y angustiado.
1: Su bramido llega a varios kilómetros, de tal manera que muchos lo pueden oír. Pero ese bramido, además de ser angustioso, es esperanza, porque está anunciando la proximidad de una lluvia. En su crisis profunda, el rey David atravesó el torrente de Cedrón. En ese momento, un riachuelo casi seco por el verano. Y es cuando vino a su imagen el ciervo que brama por las corrientes de agua. En esos versos David expresó su situación desesperante. Él sentía que necesitaba confiar su vida a la única fuente que puede satisfacer la sed, que debía derramarse en la presencia del único Dios que llena con poder y gracia, transformando una situación interna en una fuente de vida para bendición eterna. Nosotros tenemos la misma oportunidad que tuvo el rey David. En el momento más difícil de nuestras vidas, tenemos a nuestro alcance la oración. A través de ella podemos clamar a Dios por socorro. La oración no hace que Cristo baje a la tierra, sino que nos eleva hacia Él. Nos hace estar espiritualmente en el ambiente celestial y nos hace beber el agua de la fuente divina. La Sagrada Escritura nos enseña que Jesús es la fuente de agua viva y que cualquiera de nosotros tiene la oportunidad de beber de ella. El libro de Juan lo dice en el capítulo 7, versos 37 y 38. Jesús se puso en pie y alzó la voz diciendo: si alguno tiene sed, venga a mí y beba. El que cree en mí, como dice la Escritura, de su interior correrán ríos de agua viva. Dios está esperando que reconozcamos nuestra necesidad de beber esa agua y la obtengamos por medio de la oración. Dios está esperando nuestros ruegos para derramar sus bendiciones sobre nosotros. Es verdad que Él sabe lo que necesitamos desde antes que se lo pidamos, pero es necesario que se lo pidamos, y se lo pidamos en el nombre de Jesús. Juan 16, 23 y 24 nos dice: de cierto os digo, que todo cuanto pidiereis al Padre en mi nombre, os lo dará. Hasta ahora nada habéis pedido en mi nombre, pedid y recibiréis, para que vuestro gozo sea cumplido. En estos versículos se recalca claramente que hasta ahora no hemos pedido nada. Nuestras necesidades son los mejores argumentos que podemos presentar ante Dios. La Escritura nos insta a orar sin cesar. Amigo, amiga que me escuchas, necesitamos la oración. Oración diligente, ferviente, agonizante, una oración como la que ofreció el rey David. Acude a Él con fe, y cuando sientas sinceramente que sin la ayuda de Dios perecerás, cuando le anheles a Él como el ciervo anhela las corrientes de agua, entonces el Señor te fortalecerá prestamente. Entonces la paz del cielo sobrepujará toda angustia. Toma tiempo para orar. No te apures ni seas negligente en tu oración. Así obtendrás fuerza espiritual y crecerás en gracia y favor para con Dios. Si te acercas a Él en oración ferviente, llenará tu corazón de paz y seguridad. Jesús, mientras estuvo en esta tierra, pasaba noches enteras orando a su Padre celestial. Jamás descuidó esa costumbre, pues le era necesario estar en contacto y sintonía con Dios. Si Él, siendo uno con el Padre, tenía necesidad de orar, ¿cuánto más nosotros que somos solamente seres humanos que vivimos en esta tierra? Hoy es tiempo de doblar tus rodillas, de ponerte en contacto con Dios y gozar del ambiente celestial a través de la oración. Tendrás la oportunidad de ver maravillas en tu vida.

0: Escuchan ustedes el programa mundial La Voz de la Esperanza. Estamos muy contentos en que nos haya sintonizado el día de hoy. 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
1: Muchísimas gracias, amigo, amiga oyente, por su atención. Dentro de una semana, por esta misma emisora y a la hora de hoy, volveremos con otro importante mensaje espiritual. Y ahora, nos despedimos de nuestros oyentes diciendo a cada uno de ellos: Dios te bendiga.

Ahora presentamos Himnos Tradicionales con la música de nuestro himnario adventista. Hola, ¿qué tal? Bienvenidos a Himnos Tradicionales. Hemos presentado ya 470 himnos de nuestro nuevo himnario. Continuamos bajo el índice temático La Vida Cristiana. Hemos comenzado un nuevo tema, Dirección Divina, y hoy lo concluimos. Nuestros últimos dos himnos serán presentados bajo un nuevo tema. Continuamos con la lectura del libro La Música, su influencia en la vida del cristiano, de Elena de White. Nuestro primer himno es el himno número 471 en el himnario anterior, himno número 42, en su versión cantada y su versión instrumental. Himno 471, Condúceme, Maestro.

fue la presentación del himno número 471, Condúceme Maestro. Ahora el himno número 472 es un himno nuevo en nuestro nuevo himnario. Jesús, mi guía es...

fue la presentación de el himno número 472, Jesús mi guía es. Ahora lo que será nuestro último himno bajo el tema Dirección Divina y el índice temático La Vida Cristiana es el himno número 473. También es un himno nuevo en nuestro nuevo himnario. Himno 473, Háblame y hablaré.

Los hogares cristianos. La instrucción y la formación de un gusto musical saludable debe comenzar temprano en la vida de los niños. Los padres deben conversar, orientar y ser un modelo positivo para sus hijos al escoger con sabiduría la música que será escuchada en casa. El libro La Música, su influencia en la vida del cristiano, de Elena de White, bajo el tema La Educación Musical, página 71 y 72. Ahora presento nuestro primer himno bajo este nuevo tema, Peregrinación. Es el himno número 474 en el himnario anterior, himno 253. Su título, ¿Qué me importan?

fue la presentación de el himno número 474, ¿Qué me importan? Ahora lo que será nuestro último himno en el programa de hoy es el himno número 475 en el himnario anterior, himno 389. Bajo el tema peregrinación, el índice temático La vida cristiana, himno 475, El camino es escabroso.

0: fue la presentación del himno número 475, El camino es escabroso. Que este sea el mejor de tus sábados y el mejor de tus días.
1: Canten al Señor con alegría, habitantes de toda la tierra, con alegría, adoren al Señor. Hemos presentado himnos tradicionales con la música de nuestro himnario adventista. Será hasta la próxima semana. Que Dios les bendiga.

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Muy bien, ya han identificado a dos personajes bíblicos, David y Jonás. Pero nos falta un personaje muy especial. A ver si lo identifican.

0: Esta es la hora en nuestros estudios. 10 y 58 minutos. Señales para siempre entre mí y los hijos de Israel. Porque en 6 días hizo Jehová los cielos y la tierra, y el séptimo día cesó y reposó. 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

Esta es la hora en nuestros estudios. 11 y 26 minutos. 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
1: Hola, ¿cómo estás? Hace poco escuché la siguiente frase: ya no estamos para perder nuestra paz en donde no somos valorados.
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1: Me detuve a escribir estas líneas mientras andaba en la capital federal, en Buenos Aires. Entré buscando calor porque afuera estaba muy fresco. Adentro, el lugar era cálido. Había música apacible y murmullos de personas conversando. Nada invasivo. A mi lado, una psicóloga atendía a una paciente online. Frente a mí, un joven trabajaba en su computadora. A mi derecha, una mujer charlaba con otra acerca de la vida. Entonces comprendí algo. Todas estas personas vienen a este lugar porque el ambiente es pacífico, la luz es cálida y todo transmite paz. Bueno, casi todo. Un hombre olvida que tiene el volumen alto en su celular y de repente toda esa paz se arruina. Miradas enojadas lo alteran. Alguien hace el comentario de por qué no se pone auriculares. Incluso otra persona sugiere que lo mejor es que se siente en las mesas de afuera. De un momento a otro, este hombre se levanta y se va. Y todo vuelve a ser como antes. Nuestra paz suele durar poco, muy poco. Por lo menos la que construimos nosotros mismos para nuestras vidas. En casa, pintamos las paredes con colores especiales para que todo sea inspirador. Y no está mal hacerlo. Algunos encienden velas con aromas delicados para que el ambiente sea especial. Las luces en la casa tienden a ser cálidas. La idea es que nuestros refugios sean un descanso del caos que se respira afuera. Pero aún así, nunca es suficiente. Conozco personas que lloran todas las noches en la calidez de sus hogares. Disimulan hacia afuera, pero el vacío no puede ser llenado por aromas, colores o melodías. Falta algo esencial. Lo que ocurre es que nos estamos concentrando en lo exterior, en lo que se puede construir, y no te culpo. De otra forma, jamás lograríamos nada. Por lo menos lo intentamos, aunque ya nos hayamos dado cuenta de que nunca es suficiente. Pero, ¿se puede lograr o nada de lo que hagamos será suficiente para tener paz? Te lo digo abiertamente. El problema es que queremos atribuirle a las cosas lo que solamente Dios puede dar. La palabra religión, en sus orígenes, buscaba eso. Religión viene del latín religare. La idea era buscar unir a Dios con los hombres. Allí estaba el secreto. Solamente se encuentra paz cuando el ser humano decide vivir una experiencia de vida junto a Dios. ¿Y cómo se logra eso? Buscándolo. Haciendo de él el centro de la vida. Leer sobre él. Hablar con él. Seguirlo. Aunque a veces cueste. Ya lo dijo Jesús. La paz os dejo. Mi paz os doy. No como el mundo la da. Esa paz no es una decisión, mucho menos un hábito. Es Dios viviendo en tu corazón. Permitamos que a lo largo de las horas de este día, Dios sea una luz en nuestro camino.
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Esta es la hora en nuestros estudios. 11 y 57 minutos. Observa el día sábado y conságraselo al Señor.

0: 11, versículos 15 hasta el 19, es la séptima trompeta. Hace un buen tiempo que estudiamos la primera seis, hubo un interludio, capítulo 10, capítulo 11, la primera parte, y ahora vamos a la última trompeta que es muy, muy importante. El pastor Manzanillo nos va a guiar en oración en este momento.
1: Muchas gracias te damos, Señor, porque
2: Gracias.
1: tenemos esta oportunidad nueva de estudiar tu palabra.
2: Amén.
1: Queremos pedirte que el Espíritu Santo nos acompañe
2: Amén.
1: y que el gozo de saber que la victoria es segura en ti nos haga alabarte y nos motive a ser instrumentos para proclamar el mensaje de salvación a otros.
2: Amén.
1: En el nombre de Jesús.
2: Amén.
0: Amén. Amén. El capítulo 11 del libro de Apocalipsis. El versículo 15. Vamos a leer íntegramente estos versículos y vamos a contextualizar los programas que hemos tratado anteriormente. Así que voy a leer en este momento el capítulo 11, versículo 15 hasta el 19, donde se encuentra la séptima trompeta. El séptimo ángel tocó la trompeta y hubo grandes voces en el cielo que decían: Los reinos del mundo han venido a ser de nuestro Señor y de su Cristo, y Él reinará por los siglos de los siglos. Los 24 ancianos que estaban sentados en sus tronos delante de Dios se postraron sobre sus rostros y adoraron a Dios, diciendo: Te damos gracias, Señor Dios Todopoderoso, el que eres, que eras y que ha de venir, porque has tomado tu gran poder y has reinado. Las naciones se airaron y tu ira ha venido. El tiempo de juzgar a los muertos, de dar el galardón a tus siervos, los profetas, a los santos y a los que temen tu nombre, a los pequeños y a los grandes, y de destruir a los que destruyen la tierra. El templo de Dios fue abierto en el cielo y el arca de su pacto se dejó ver en el templo. Hubo relámpagos, voces, truenos, un terremoto y granizo grande. Esta es la séptima trompeta, muy interesante, pero sería saludable, compañeros, si quizás contextualizamos un poco
1: Sí.
0: las anteriores como para entonces entrar en esto.
2: Este pasaje de las Escrituras arroja mucha luz sobre diferentes aspectos. Uno de ellos es el hecho de que en el libro de Apocalipsis los muebles del santuario se van como dosificando, marcando con ello el rumbo, marcando como un reloj de tiempo, indicando por dónde va la profecía. Y aquí quien aparece de los muebles del santuario es el último en el orden, que es el arca del pacto, el arca del testimonio que se ve cuando la puerta del templo se abre y da acceso al lugar santísimo para la administración. Sin embargo, los eventos que se describen desde el versículo 15, lo que se describen en la séptima trompeta, este pasaje presenta el mismo lapso de tiempo que describió Daniel en el capítulo 12 de su libro, pero con más detalles, claro. Debemos recordar que el profeta Daniel describe que en ese tiempo se levantará Miguel, el gran príncipe que está de parte de los hijos de tu pueblo, y dice que será un tiempo de angustia. Recordamos cómo cuando se levanta Miguel, que es Jesús, al finalizar el juicio celestial, el juicio investigador, como le llamamos, para así asumir su reino eterno, es lo que se describe justamente también en este pasaje, el momento cuando asume el reino y se desatan entonces otros eventos, porque todo lo que ocurre en el cielo tiene un impacto aquí en la tierra. Y entonces se desencadena ese tiempo de angustia en lo que hablan de manera similar tanto Daniel como Juan aquí en el libro de Apocalipsis. Y aquí se describe en el contexto de la séptima trompeta, donde la ira a las naciones, la ira de Dios que se derramará en las siete postreras plagas, entonces tendrán lugar. De esa angustia son librados los hijos de Dios que se hayan inscritos en los libros, tal y como también concuerda Daniel en el capítulo 12. Debemos recordar que esa sentencia, donde un grupo se levantará para vida eterna y otro para confusión perpetua, habla acerca de ese evento que tendrá lugar previo al advenimiento de Cristo para preparar el camino para que cuando todo ojo le contemple, también los que le traspasaron estén incluidos entre los que se lamenten por el retorno glorioso de Cristo.
1: Bueno, ahí tenemos una idea de lo que se trata en esta séptima trompeta. Son muchos temas. De hecho, hay un nuevo cántico. Una de las secciones que más me encantan a mí del libro de Apocalipsis son los cantos. Los cantos son gloriosos, nos presentan en victoria.

0: la victoria de Dios, la victoria de los siervos de Dios. Pero es preciso recordar que estamos en la última de la séptima trompeta. Desde el capítulo 8 comenzamos a estudiar la trompeta, el capítulo 9 vimos las seis primeras trompetas, y entonces en el 10 y el 11, dos programas dedicamos a ver un interludio, el capítulo 10, el ángel con el librito abierto, y el librito que era dulce en la boca, amarga el estómago, el mensaje de que es necesario que profetices otra vez. Y entonces en el capítulo 11, el detalle del mensaje, el altar, el templo, a los que adoran en él, y luego la experiencia de los que proclaman este mensaje, la idea de los dos testigos. Y entonces ya vamos a la séptima trompeta. Es interesante recordar, pastores y amigos que nos escuchan, que en el capítulo 10, aunque no se ha llegado a la séptima trompeta, sí se menciona la séptima trompeta. O sea, hay como una pequeña introducción allá. Y en el versículo 7, me parece, capítulo 10, y es versículo 7, es donde se le dice: sino que en los días de la voz del séptimo ángel, cuando él comience a tocar la trompeta, el misterio de Dios se consumará, como él lo anunció a sus siervos, los profetas. Es decir, que este versículo nos señala el tiempo en que será proclamada esta séptima trompeta, porque dice, en los días de la voz del séptimo ángel, cuando él comience a tocar la trompeta, el misterio de Dios se consumará. Si vemos que en el interludio de Apocalipsis 11, Apocalipsis 10, se hace una proclamación final del mensaje, entendemos entonces que esta séptima trompeta ya es lo que ocurre después de haberse proclamado el mensaje. De hecho, cuando usted lee la séptima trompeta, usted queda con la sensación, aquí se pudo terminar el libro de Apocalipsis, porque comienza diciendo la salvación pertenece a... ya, se acabó. Y eso casi siempre ocurre cuando termina una sección de siete. Por ejemplo, Apocalipsis 3:21 le dice: y al que venciere le daré que se siente conmigo en mi trono, así como yo he vencido y me he sentado con mi Padre en su trono. Usted dice, ya, se acabó. Ya. Pero entonces cuando está terminando los sellos, y entonces ahí en el capítulo 6 da descripciones maravillosas, y no tendrán dolor, no habrá... dice, pues ya tenemos todo lo que deseamos. Ahora esta séptima trompeta declara la victoria. Claro, cuando hace esta declaración de la victoria, también va a describir en resumen los eventos que van a seguir en el resto del capítulo. Si bien los capítulos 12 al 14 enfatizan más sobre la proclamación que se hace a partir de Apocalipsis 10:11 y parte de la proclamación que se hace en el capítulo 11, la verdad es que la mayoría de los eventos a partir de este capítulo 14 van a ser eventos que tienen que ver con la hora final. Y esa hora final está descrita en esta séptima trompeta. De hecho, algunos entienden que algunos versículos que veremos un poquito más adelante allí, que nos dan un resumen de lo que es el resto del libro. Pero es un cántico de victoria. Y Pastor Teófilo, tal vez debemos comenzar a analizar un poco ese texto en esta hora. Ese texto que nos presenta este cántico que hacen ellos. Vamos a ver en el versículo 15. Dice, los reinos... bueno, primero hubo grandes voces en el cielo.
1: Eso es muy importante, esa expresión, grandes voces, porque da la idea de un anunciamiento de algo que es grande. Y de hecho, así termina el mensaje de los dos testigos con un tercer ay, ¿no? O sea, viene algo que va a ser impresionante, viene algo que va a ser grande. Y entonces aquí Juan lo introduce diciendo que habían evidentemente grandes voces, y eso iba a ser extraordinario, porque aquí entonces vendría una transición. O sea, los reinos que han estado en manos de gobernantes humanos con de todo tipo, ¿verdad?, de toda estirpe, entonces ahora en el periodo ya de la séptima trompeta, esos reinos van a venir al verdadero dueño, que es Cristo Jesús.

0: positivo para las naciones que evidentemente y las personas que no hayan aceptado al Señor Jesucristo.
1: Y interesante es que en el Nuevo Testamento la mayoría de las veces que habla del Señor se está refiriendo a Jesucristo. Sin embargo, en el libro de Apocalipsis habla del Señor y su Cristo. Uh-huh. Y pareciera ser que la expresión el Señor en Apocalipsis, entonces sí, se está refiriendo al Padre. El Señor y su Cristo. Eso se destaca en el libro de Apocalipsis y es algo que ya se ha visto en otro momento en el libro. Pero entonces viene una declaración interesante. Ya el reino, y él reinará. Y él reinará por los siglos de los siglos. Va a reinar para siempre. Reiterando la promesa de que al que venciere le daré que se siente conmigo en mi trono. Reiterando la adoración de Apocalipsis 5 y 6. Que se adora al que está sentado en el trono y al Cordero. Que reina por los siglos de los siglos. Pero entonces, vemos ahora en el versículo 16. Que ¿quiénes entran en escena? Ahí están los 24 ancianos. Los 24 ancianos que ya se presentaron en el capítulo 4, de los cuales también se habló en el capítulo 5. Los 24 ancianos que están sentados en sus tronos delante de Dios, se postraron sobre su rostro y adoraron a Dios.
0: De hecho, esos 24 ancianos lo vimos en ese clímax de la adoración de Apocalipsis 4 y 5, donde también ellos se unen a los ángeles celestiales para adorar al Cordero, porque en este caso los 24 ancianos son una representación de esa raza humana redimida que estará con el Señor, ¿verdad?
1: Exacto, eso fue lo que lo vimos, aún por el número 24 y la importancia del 12, del 24, del 7 en el libro de Apocalipsis. Pero veamos el canto. Dice, te damos gracias, Señor Dios Todopoderoso. Una expresión que aparece en Apocalipsis 1 también. El Dios Todopoderoso, el que es, el que eras. La expresión que sigue, y que has de venir, no aparece en todas las versiones bíblicas. Posiblemente usted, amigo, está leyendo su Biblia y usted ve que dice el que es, el que era y el que ha de venir. Pero hay otros que dicen, no, en mi Biblia nada más dice el que es y el que era. ¿Cuál es la realidad allí? Bueno, la verdad es que el texto original de la Biblia solamente dice el que es y el que era. Pero algunos traductores pensaron, bueno, se le pasó. Como siempre se ha dicho, el que es, el que era, el que ha de venir, entonces aquí debe ir el que ha de venir. Eso fue que hubo una omisión. Pero pareciera que no, porque lo que está aconteciendo aquí es ya cuando el reino ha sido instaurado. Es decir, ya ha venido. La séptima trompeta describe que el reino de Dios ha sido establecido. Por lo tanto, el hecho de que el texto bíblico y el texto original solamente diga el que es, el que era, no dice el que ha de venir porque ya está, es alguien que ya está, es parte de lo que motiva la adoración de estos 24 ancianos. Ya llegó el reino de Dios, ya llegó, y él reinará por los siglos de los siglos.
2: Así es. Hay varios detalles que hemos descrito aquí en lo que tiene que ver con lo que rodea allí el evento de la séptima trompeta, y me llama la atención la parte que dice, o la porción, y de destruir a los que destruyen la tierra. Y es que tras el juicio celestial, porque dice el tiempo de juzgar también, tras el juicio celestial habrá tres eventos que destruirán a los impíos. Por un lado está la ira de Dios, porque durante las siete postreras plagas morirán muchos malvados. Debemos recordar que las siete plagas se derraman exclusivamente sobre los que rechazaron el mensaje divino de amor y de advertencia que se da en ese mensaje triple angélico, el mensaje de los tres ángeles. Y todos aquellos que lograron abandonar Babilonia porque los juicios eran inminentes sobre ella, serán protegidos por Dios de las calamidades que se derramarán justamente en los juicios de las siete plagas. Por eso los cuatro vientos destructores son sueltos, son liberados, recién después de que los hijos de Dios hayan recibido el sello divino de pertenencia y también de protección. Así que los salvos verán la recompensa de los impíos al caer. Así que los salvos podrán ver la recompensa de los impíos al caer 1,000 y 10,000 a su lado, como dice el Salmo 91, pero ni siquiera plaga tocará su morada. Por otro lado, los malvados que sobrevivan las siete posteriores plagas serán destruidos durante el retorno de Cristo, así como lo dijo Pedro, y por eso es que dice, y el tiempo de destruir a los que destruyen la tierra, dice aquí al final de la descripción de lo que ocurre en la séptima trompeta. Dice Pedro en 2

0: de Pedro 3:7, pero los cielos y la tierra que existen ahora están reservados por la misma palabra, guardados para el fuego en el día del juicio y de la perdición de los hombres impíos. Así que a esto se refiere cuando está hablando que de que llegó el momento en la séptima trompeta de destruir a los que destruyen la tierra.
1: Muy bien, estamos en su programa Verdad para Hoy, estudiando la séptima trompeta, Apocalipsis 11, 15 hasta el 19. Necesitamos ir a una pausa. Cuando regresemos, entonces vamos a ver algunos elementos que hay allí de juicio, qué es realmente, qué eventos importantes suceden en el sonido de esta séptima trompeta y por sobre todo cómo termina el mensaje de la séptima trompeta con una alusión bien, bien directa al tema del santuario. Pero eso lo veremos cuando regresemos de la pausa.
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1: Muchas gracias por su sintonía en su programa Verdad para Hoy. Estamos en la serie del libro del Apocalipsis. Hoy estamos estudiando el capítulo 11, versículos 15 hasta el 19. Es la séptima trompeta. Ya en programas anteriores habíamos tratado las primeras seis, capítulo 8 y 9. Los capítulos 10 y 11 fueron el interludio, donde vimos el ángel que tenía el librito abierto, lo comió Juan, fue dulce en su boca, después fue amargo en el vientre, el capítulo 11, los dos olivos. Ahora estamos estudiando la séptima trompeta. Muy bien, una pregunta importante, Pastor Mario, Pastor Carlos, que yo pienso que debemos puntualizar es, ok, cuando suene la séptima trompeta, ¿qué es lo que va a pasar? O sea, ¿Cristo va a venir de una vez o ya la venida del Señor va a esperar un poco o es anunciará el? Estoy mencionando alguna de estas cosas porque quizás son cosas que hemos escuchado por ahí. ¿O es el cierre del tiempo de gracia y luego vendrán las plagas? ¿Cómo podemos ilustrar mejor a nuestros hermanos en este y a nuestros amigos con respecto a este tema del cierre ya de ese último? Porque la última.
4: La última. Bien, eso es la última. El contexto anterior se ha proclamado el mensaje y la séptima trompeta comienza afirmando el reino del mundo ha llegado a ser el reino de nuestro Señor y de su Cristo, y Él reinará para siempre. Los 24 ancianos entonces están diciendo: te damos gracias, Señor, que es el que era, porque has tomado tu gran poder y ha comenzado a reinar. Está describiendo eso. En el lenguaje de Apocalipsis, recuerden, a veces se va y se viene. Uh-huh. Usted dice, ya se acabó, pero después viene un poco para atrás.
0: Al anticlímax.
4: Entonces, esta séptima trompeta tiene como una introducción diciendo, el reino de Dios ya está. Pero ahora va a dar descripciones
0: en detalle
4: de qué sucedió para que el reino se estableciera. Y lo que va a describir a continuación, nosotros podemos verlo como un resumen de lo que sigue en el Apocalipsis. Usted puede resumir el resto de Apocalipsis en las expresiones que sigue, dice, cuando dice, las naciones se airaron.
1: Versículo 18,
4: ¿verdad? Sí.
1: 11:18.
4: Sí, 11:18. Y las naciones se airaron y tu ira vino y el tiempo para que sean juzgados. De eso va a hablar los capítulos siguientes. De la proclamación del juicio y de la guerra, del dragón, de la bestia, del falso profeta. Pero ha venido el tiempo de recompensar. Cuando vamos a ver en Apocalipsis ya 19, en Apocalipsis 20, Apocalipsis 21, vamos a estar mirando que llegó el tiempo de recompensar, allí está. Pero Apocalipsis 20 nos va a hablar de la destrucción final. Desde el capítulo 19 nos habla del dragón, de la bestia, del falso profeta, cómo son apresados, pero el capítulo 20 nos dice cómo son echados en el lago de fuego y cómo viene el juicio y todo el mundo va a va a ser juzgado.

0: y cada uno va a recibir según lo que haya hecho. Por eso, si usted lee con detenimiento esos pasajes del versículo 18, el versículo 18 específicamente, o el 17 y el 18, más el 18, el 18 específicamente es un resumen del resto del Apocalipsis, lo que está diciendo ahí en el versículo 18. Usted va a ver que esos son los temas. Por eso podemos decir que la séptima trompeta, Pastor Teófilo, está describiendo el reino de Dios se estableció. ¿Y qué ocurrió para que el reino de Dios se estableciera? Llegó el juicio.
1: Cerró la gracia,
0: Cerró la gracia.
1: Vinieron las plagas.
0: Que se castigaron a los que a los que se oponían al Señor. Todo está listo, así que el reino de Dios ha sido establecido. Y el versículo siguiente entonces va a ser como el verso trampolín, que es algo que vemos en Apocalipsis, que une la última serie con la serie que sigue, porque de alguna forma, como veremos, este versículo describe esa parte del juicio que ya ha comenzado a ser proclamada en el capítulo 10, en el capítulo 11, versículo 1 y 2, que hablaba del altar, los que adoran en él, y ahora va a especificar un lugar del santuario donde se trataba específicamente sobre el día de la expiación.
2: Sí, eso es muy importante porque cuando hablamos acerca de la venida de Cristo no estamos hablando de un solo evento, estamos hablando de un cúmulo de eventos que tendrán lugar y para los cuales hay que estar preparados porque hay un evento que quien no esté preparado para él no estará preparado para la venida de Cristo. Es parte del evento y ocurre antes, que es el cierre del tiempo de gracia, que era parte de las preguntas que también hacía el pastor Teófilo. Y justamente cuando el Señor termina su ministración sumo sacerdotal en el santuario celestial, cuando se levanta a asumir el reino, noten la terminología que se utiliza en Daniel, por ejemplo, que es paralelo, decíamos hace un rato, con esta presentación de la séptima trompeta, porque se levanta Miguel. Ese levantar es asumir un reino. Pues así es el lenguaje que se utiliza en todo el capítulo precedente, donde dice después se levantará otro rey en el norte, se levantará un rey altivo, se levantará, es para asumir el reino. Entonces, cuando el Señor Jesús concluye su ministerio sumo sacerdotal en el santuario celestial, ahí mismo cesa la gracia, termina la gracia y entonces es el momento cuando es investido como rey de reyes y señor de señores. Es la descripción que se hace aquí en la séptima trompeta, donde los reinos llegan a ser finalmente de él, pero eso desencadena un sinnúmero de situaciones como el tiempo de angustia, las plagas que caen, descienden en ese contexto y lo que tiene que ver con la liberación de los santos al final de ese periodo de angustia. Y la venida propiamente dicha del Señor Jesús a este mundo para completar lo que es la redención nuestra ya en el evento donde seremos glorificados.
1: El mensaje de la séptima trompeta termina con un versículo muy
0: El
1: importante.
0: 19.
1: Es el 19, que tenemos que, en los minutos que nos quedan, dar un vistazo, porque de hecho, como decía el pastor Manzanillo, va a ser el trampolín, va a ser la
2: Y
1: introducción,
2: el enlace.
1: el enlace para la próxima serie. Apocalipsis siempre tiene introducciones, normal, en la sección, al final de cada sección hay una introducción. De manera muy interesante, las introducciones con referencia al santuario antes de Apocalipsis 11, 19, todas tenían que ver con el lugar santo. Aquí en el versículo 19 es la primera alusión, introducción del santuario, que de hecho todas son con alusión al santuario, por eso es tan importante entender el tema del santuario. Esta es la primera que tiene que ver directamente con el lugar santísimo. ¿Cómo lo sabemos? Bueno, el versículo 19 dice, el templo de Dios fue abierto en el cielo, lo que certifica, creemos los adventistas del séptimo día, que hay un santuario en el cielo. Nosotros creemos eso como adventistas
2: Sí,
1: del séptimo
2: y
1: día.
2: lo creemos porque la Biblia en forma reiterada habla de ese santuario que está en el cielo, como es
1: Exacto.
2: Apocalipsis 15 y también Hebreos en el capítulo 8, donde dice que Jesús fue a ministrar en el verdadero santuario que hizo Dios y no el hombre.
1: Exactamente.
0: Y que el que Moisés hizo era una copia, una sombra del verdadero que
2: Correcto,
0: estaba en
2: que
0: el
2: es
0: cielo.
2: allá.
1: Nosotros pensamos que hay un santuario en el cielo, eso no hay dudas. Y entonces, ahí el versículo 19 dice, y el arca de su pacto se dejó ver en el templo. ¿Dónde estaba el arca del pacto?
2: En el lugar
1: En el lugar
2: santísimo.
1: santísimo, que era donde se realizaba el rito del Yom Kippur o el día de la expiación.

0: Una el día del juicio, una vez al año. Es decir, este mueble estaba en el lugar santísimo. Así que aquí hay una alusión directa al lugar santísimo. Es decir, el mensaje realmente es un mensaje para el tiempo del fin.
1: Marca tiempo. Así que el santuario es el reloj del Apocalipsis. Sí. Mientras nos estaba mencionando muebles del lugar santo, todavía faltaba mucho. Con razón, Pablo, cuando escribe a los tesalonicenses, en 2 Tesalonicenses 2, dice que nadie los inquiete como de que la venida del Señor está cerca, porque no vendrá sin que antes ocurra esto, esto. Él sabía que para su tiempo no era. Pero ya cuando nosotros encontramos esta descripción del lugar santísimo, vamos a ver cómo Apocalipsis termina diciendo, ciertamente vengo en breve. Después de esos eventos, la venida del Señor está muy, pero muy cerca.
2: Bueno, y el por qué es importante enfatizar nosotros que aquí habla del lugar santísimo, es porque el lugar santísimo era el lugar donde se oficiaba el día de la expiación, que era el día del juicio, el día de la purificación del santuario. Había un santuario en la tierra que era una copia, un modelo del verdadero santuario que está en el cielo. Dios ilustraba el plan de salvación a la nación de Israel y a todo el que conociera de él a través de ese santuario. Allí se llevaban los sacrificios, las personas confesaban sus pecados y la sangre de esos sacrificios era transferida al santuario. El santuario estaba cargando con los pecados y una vez al año, el día de Yom Kippur, el día de la expiación, el santuario era purificado y ese era el único día del año donde el sumo sacerdote llegaba al lugar santísimo, donde estaba el arca del pacto. Porque es importante también la expresión el arca del pacto. El arca es como un arca, pero el pacto era el testimonio. El testimonio, los 10 mandamientos, o sea, el apellido que tiene, arca del pacto, es lo importante, no es que un recipiente. Lo importante es el pacto que contiene.
1: El contenido.
2: Y ese contenido se le llama en la Escritura, se le llama arca del testimonio, se le llama arca del pacto. Y esa es una referencia a los 10 mandamientos que estaban dentro del arca. Importantísimo que en Apocalipsis vemos en la séptima trompeta, introduciendo la parte final, que dice que allí en el cielo está el arca de su pacto, dando a entender que la ley de Dios también está, o de manera oficial, está en el santuario del cielo. Porque todo lo que teníamos aquí en la tierra es una copia y sombra de lo que haya allá arriba en el cielo. Pero también nos está diciendo cuál es la constitución que se toma en cuenta para hacer el juicio. Es el pacto, es el testimonio. De aquí en adelante vamos a ver un énfasis también en los mandamientos. En que aquellos que siguen a Dios, que proclaman el mensaje de los 3 ángeles, lo vamos a ver como aquí está la paciencia de los santos, los que guardan los mandamientos de Dios. Vamos a ver también Apocalipsis 12, 17, el remanente que el dragón, al que el dragón persigue, como los que guardan los mandamientos de Dios. Pero es que en el último versículo ya la introducción, el arca de su pacto.
0: Nos está diciendo a qué que vamos, ¿verdad?
2: Sí, nos está diciendo aquí hay algo y que tiene que ver con los mandamientos. Hay un juicio, es juicio. Nos anuncia el juicio y la norma para el juicio son los mandamientos.
1: Amén.
0: Bueno, hermanos, amigos, está interesante el estudio, pero hemos llegado al final. Esta séptima trompeta es definitiva. Dios nos ha dado la oportunidad, a ti y a mí, de vivir en esta última parte de la historia. Y muy pronto, vamos a ser testigo del Señor Jesucristo levantándose definitivamente y tomando para sí lo que le pertenece, este reino. Y Él ha hecho provisión para que en uno de esos tronos que Él tiene preparado, usted pueda estar sentado, como están sentados, Él, como están sentados los 24 ancianos. Solo tienes que ser fiel a Dios, amarle de todo corazón y obedecer su palabra. Mirar lo que hay dentro de esa arca que hemos visto, obedecer su santa ley de tal manera que podamos vivir a la altura de lo que la palabra de Dios ha expresado.
1: Amén.
0: El Señor pueda guiarnos, pueda bendecirnos. Y en una próxima entrega estaremos estudiando el fascinante capítulo 12. Capítulo 12 es el capítulo central del libro de Apocalipsis. Uh-huh. Es un capítulo determinante y esperamos que con la ayuda de Dios usted también pueda estar con nosotros para que podamos gozarnos en el estudio de la palabra del Señor. Muchísimas gracias y el pastor Rondón nos guiará en oración.
1: Gracias te damos, Señor, todo.

0: Todopoderoso, por la oportunidad que hemos tenido de estudiar tu palabra. Gracias por estas revelaciones, cuyo estudio en esta hora entendemos que son parte de la palabra profética más segura, a la cual hacemos bien en estar atentos como a una antorcha que alumbra en lugar oscuro, hasta que el lucero de la mañana salga en nuestros corazones. Anhelamos el día cuando el conflicto entre el bien y el mal haya concluido, y estemos mirando que los reinos de este mundo finalmente hayan llegado a ser en forma hegemónica para nuestro Dios, para nuestro Señor Jesucristo. Que tu bendición impacte en forma positiva en esta hora cada oyente que nos escucha y que ha sido alimentado con el pan de tu palabra. Gracias, Señor, por escucharnos y bendecirnos. En el nombre de Jesús. Amén. Amén.
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¿Por qué voy a inquietarme? ¿Por qué me voy a angustiar? En Dios pondré mi esperanza y todavía lo alabaré. Él es mi Salvador y mi Dios. Y esta esperanza no nos defrauda, porque Dios ha derramado su amor en nuestro corazón por el Espíritu Santo que nos ha dado. Tú eres mi escondite y mi escudo. En tu palabra

y en el camino, desde ahora y para siempre. Mis planes para ustedes solamente yo los sé, y no son para su mal, sino para su bien. Voy a darles un futuro lleno de bienestar. Pero también me acuerdo de algo que me da esperanza. Sé que no hemos sido destruidos porque Dios nos tiene compasión. Sé que cada mañana se renuevan su gran amor y su fidelidad. Por eso digo que en Él confío. Dios es todo para mí. Dios sanó las heridas de todos los que habían perdido toda esperanza. Dios siempre está cerca para salvar a los que no tienen ni ánimo ni esperanza. Y volverán llenos de esperanza a esas ciudades que parecen fortalezas.

¿Te sientes triste, solo, cansado, abatido? Corre a los brazos de Jesús. Él le dará sentido a tu vida.

Esta es la hora en nuestros estudios. 2 en punto. 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Porque en 6 días hizo Jehová los cielos y la tierra, y el 7º día cesó y reposó. 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

0: Esta es la hora en nuestros estudios. 2:27. 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
1: Olor a Tierra Nueva, en la voz de Dennis Richard.
2: Descubrí la clave para preservar mi bienestar mental y emocional. Radica en expresar gratitud en todas las situaciones. A veces puede resultar desafiante expresar gratitud cuando enfrentas la pérdida de un empleo o las cosas no van según lo planeado. Yo comprendí esa dificultad los primeros años cuando me inicié a trabajar como comunicador. Pero después, gracias a Dios, las cosas fueron tomando color y tomé la decisión de orar, agradeciendo a Dios por las puertas que se han abierto, enfocándome en la importancia de Jesús como número uno en mi vida. La Biblia nos dice en 1 de Tesalonicenses capítulo 5, verso 18, «Dad gracias a Dios en todo, porque esta es la voluntad de Dios para con vosotros en Cristo Jesús». Es su voluntad que expresemos gratitud en todo momento. Él tiene el poder de transformar cualquier situación. No dudes en dar gracias, incluso en medio de las dificultades, pues ante todo lo aparentemente imposible, la gratitud hará la gran diferencia. La respuesta a la ansiedad y el temor está en dar gracias. Tómate unos minutos y da gracias. Y prepárate, porque me huele a tierra nueva.

0: Esta es la hora en nuestros estudios. 2:57. Observa el día sábado y conságraselo al Señor tu Dios, tal como Él te lo ha ordenado. 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
3: Un día como hoy, 8 de agosto, pero de 1874, Alonzo T. Jones fue bautizado y aceptado como miembro de la Iglesia Adventista del Séptimo Día. Fue bautizado en Walla Walla, Washington, por Isaac Van Horn. Cuando Jones salió de las aguas del bautismo, exclamó con manos alzadas: «¡Muerto al mundo y vivo para ti, oh mi Dios!». Tiempo más tarde, Jones ayudó a Van Horn en la obra de evangelización en las ciudades de Oregon y Washington. Posteriormente se volvió ministro adventista. El 15 de abril de 1877 se casó con Frances E.

0: Patton, cuñada menor de Van Horn. Para 1885, Jones inició el trabajo editorial de la revista Signs of the Times y de The Sabbath Sentinel en Oakland, California. De igual forma, se desempeñó como pastor de la iglesia del Colegio de Hillsburg y como profesor de enseñanza bíblica en la institución. En pocos años, Jones pasó de un relativo anonimato a ser uno de los trabajadores más prominentes de la denominación. Se asoció con E.J. Wagoner en un importante papel en la sesión de la Asociación General de 1888 en Minneapolis, Minnesota. Años más tarde, Jones se convirtió en pastor de la iglesia del Tabernáculo de Battle Creek, donde expuso extensos y dinámicos sermones. De 1897 a 1901, fue editor de la Review and Herald. Fue hermano de Dant T. Jones, el primer misionero enviado por la iglesia a México en 1893. Para la reorganización de la Asociación General de 1901 a 1903, Jones tomó una posición firme contra el poder real y argumentó en contra del puesto administrativo del presidente. Después de 1903, Jones decidió asociarse con John H. Kellogg en intrigas organizacionales y llegó a mostrar actitudes críticas. Para 1906, Jones había perdido la mayor parte de su influencia entre los adventistas del séptimo día. En 1907, fueron eliminadas sus credenciales y 2 años más tarde su membresía. Tristemente, en sus últimos años de vida, estuvo en oposición a la Iglesia Adventista del Séptimo Día. Junto con los hermanos Ballinger, participó en un movimiento disidente llamado The Gathering Call. Aunque hasta el final de su vida, profesó creer y predicar el mensaje del tercer ángel y la justificación por la fe. Alonzo T. Jones falleció en su casa de Battle Creek, Michigan, el 12 de mayo de 1923. Lección para hoy. No es verdad que los jóvenes brillantes siempre tienen el mayor éxito. Muy a menudo, los hombres de talento y educación han sido puestos en cargos de confianza y han fracasado. Su brillo tenía la apariencia del oro, pero cuando se lo probó, demostró ser nada más que oropel y escoria. Por su infidelidad, fracasaron en su trabajo. Esta lección nos llega del libro Mente, Carácter y Personalidad, tomo 1, página 308.
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A nadie le gusta esperar. Vivimos en la era de lo instantáneo y nos recuerda aceptar los tiempos del silencio de Dios. A veces oramos por una respuesta, un milagro o parece que el cielo está en silencio. Pero recuerda esto, el silencio de Dios no es ausencia de acción. Dios trabaja en el anonimato y detrás de escena. Mientras tú esperas, Él está preparando las circunstancias, alineando los corazones y moldeando tu carácter para bendecirte en el momento perfecto. Su tiempo siempre es perfecto. Lamentaciones 3, 25 al 26 nos dice, «Bueno es Jehová a los que en él esperan, al alma que le busca. Bueno es esperar en silencio la salvación de Jehová». 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

En paz me acostaré, y asimismo dormiré, porque solo tú, Jehová, me haces vivir confiado.

0: Esta es la hora en nuestros estudios. 3:56. ¿Y será que de mes en mes y de sábado en sábado vendrá toda carne a adorar delante de mí? Dice Jehová. 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
0: Sus promesas te sostendrán con firmeza en los momentos de angustia. Permanece firme en su verdad. Hermosa declaración. ¿Por qué es crucial leer y recordar su palabra? Porque es tu espada contra las mentiras de Satanás y a su vez aportan calma y paz a tu alma en los momentos de dificultad. ¿Recuerdas esas promesas que Jesús te hizo? Él es fiel y sin duda las cumplirá, ya que sus promesas son eternas, como lo afirma su palabra en Mateo 24, verso 35. El cielo y la tierra pasarán, pero mis palabras no pasarán. La mejor manera de enfrentar tus pensamientos ansiosos es aferrándote a las promesas eternas. Cree que Dios las va a cumplir incluso cuando no las ves ni las sientes. Esta es la clave para que tu corazón se llene de paz y gozo. Este mensaje es una invitación a renovar tu confianza en Jesús. No importa lo que estés atravesando en este momento, las tormentas podrán venir, pero su fidelidad permanecerá para siempre sobre tu vida, y puedes estar seguro en esto. El Señor desea que confíes en Él y en sus promesas. Y prepárate, porque me huele a tierra nueva. 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
2: El problema clave dentro de la epístola a los Gálatas es uno que tiene que ver, una vez más, volvemos a repetir esto a manera de repaso, tiene que ver con la circuncisión. El problema clave aquí son líderes que están desviando a la nueva iglesia, a las congregaciones, haciéndolos retroceder y volver a prácticas que fueron abandonadas y que Pablo dice que no tienen ningún valor espiritual, no pueden hacer crecer espiritualmente a el creyente, aquel que ha creído en el Señor Jesucristo. Él se ha concentrado en que el evangelio verdadero y el mensaje que Jesús vino a dar es que nosotros somos salvos por la fe en los méritos de Cristo, una obra sustituta que Dios ha planificado desde antes de la fundación del mundo, como lo afirma Pedro en una de sus epístolas. Y él dice que Dios había planificado precisamente eso, ofrecer un sustituto en lugar del pecador, en lugar del transgresor. Ese plan de la salvación que había sido diseñado por Dios de esa manera, Pablo dice que ese es el mensaje de Jesús. El mensaje de Jesús es que Dios envió al mundo a su Hijo único, a su Hijo unigénito, para que todos...

Todo aquel que en él crea no se salve, sino que obtenga la vida eterna. La vida fue lo que perdimos, el derecho a la vida eterna lo perdimos en el conflicto del Edén. En el Edén hubo un conflicto entre la pareja y el bien y el mal, y ese conflicto nosotros perdimos el derecho a la vida eterna. Ese derecho nos ha sido devuelto, pero nos fue devuelto a través de un sustituto que tomó nuestro lugar y que entró dentro de ese conflicto que no se había acabado, entró de eso, dentro de ese conflicto, y en esa lucha ganó la batalla. Una de las cartas de Pablo precisamente dice que a través de la muerte Jesucristo destruyó al que tenía el imperio de la muerte. Bueno, Pablo está afirmando que el mensaje de Jesús no es compatible con ciertas prácticas que se le quiere atribuir a esas prácticas valor espiritual o valor de aceptación delante de Dios. Se le quiere aplicar a esas prácticas mérito salvífico ante los ojos de Dios. Pero él dice, el mensaje de Jesús no es compatible, porque si nosotros decimos que no es suficiente el bautismo y la fe en los méritos de Jesucristo, sino que necesito algo más, entonces estoy diciendo de que el sacrificio de Jesucristo no es un sacrificio completo. Y Pablo no puede aceptar que el sacrificio de Jesucristo sea 99% efectivo y que se tenga que añadir un por ciento más de parte nuestra. No son las obras de Cristo más las nuestras, sino son las obras de Cristo sin las nuestras. Eso es lo que Pablo insiste, y en todas sus epístolas Pablo está diciendo que Dios no tomó en cuenta, en la carta a los Efesios, dicen, no tomó en cuenta nuestras obras, sino que las dejó a un lado. No contó ni las buenas ni las malas, ninguna, porque las malas no las podía contar, porque encontró que son insuficientes para nosotros, y las buenas obras tampoco son suficientes, son insuficientes también. No me rechazó por las malas, porque en él hay suficiente poder y capacidad para transformar a cualquier ser humano, a cualquier individuo de cualquier condición. Por eso Dios no me rechazó cuando vio todas mis obras malas, las pasadas, las presentes y las futuras, porque Dios puede ver el fin desde el principio. Así que Dios no me rechazó por mis obras malas, sino que me aceptó porque Él tenía la capacidad y tiene la capacidad para transformarme y seguirme transformando. Tampoco me aceptó por las obras buenas, porque ninguna de ellas es suficiente para ganar el derecho a la vida eterna y a las cosas que perdimos en ese conflicto edénico. Así que tuvo que aplicarme la justicia de Jesucristo, me cubre con esa justicia perfecta y completa, perenne, preexistente, esa justicia de Dios, y me ve como si nunca yo hubiese pecado. Así me ve Dios. Me ve perfecto, completo, como si yo nunca hubiese entrado en deuda con Dios. Ese es el mensaje de Pablo. Eso no es compatible con prácticas que pueden, o sea, que a las que se le añade mérito salvífico. Eso no es compatible. Por esa razón Pablo dice, mira, no es posible que yo acepte que la circuncisión, o sea, que yo tenga que circuncidarme, o que tenga que obligar a algún hermano a pasar por este asunto de la mutilación del cuerpo. No es posible que yo acepte eso, porque eso no es compatible con el Evangelio de Jesucristo, o el mensaje, o el discurso jesucristiano. Eso no es compatible. Bueno, otra cosa importante que Pablo hace valer aquí a los Gálatas es que un líder auténtico no está razonando por sí mismo, buscando razonamientos para ver qué se inventa y qué puede imponerle a la iglesia, o a los miembros de iglesia, o a los seguidores del Señor Jesús. Un miembro auténtico se asesora. Un miembro auténtico busca reuniones, comparte sus conceptos, sus opiniones, sus convicciones, y a la misma vez escucha
también a otros.

En el capítulo 2, Pablo hace referencia a varias reuniones, a varios compañeros con los que él caminaba, como Bernabé, compañero de ministerio de él, y otros tantos más con los que él compartía. Pablo dice, esto no son ideas mías solamente. Aquí hay un grupo que comparte las mismas ideas mías. No solamente ideas mías, sino porque esto yo lo recibí de Jesucristo. Esto no proviene de ninguno de estos hombres tampoco. Aunque compartimos ideas y compartimos conceptos y compartimos conocimiento, lo que yo estoy predicando proviene de parte de una revelación directa del Señor Jesús. Por eso es que Pablo habla con tanta autoridad, porque él está convencido de que el mensaje fue transmitido de precisamente del original, del autor de ese mensaje, a él para que fuera el mensajero. Ahora, Pablo dice que después de estas reuniones que tuvieron con algunos de ellos, algunos de los apóstoles o de los discípulos y otros que caminaban con ellos, él dice, nada nuevo nos comunicaron. No nos dijeron que nosotros teníamos que hacer cambio ni que teníamos que aceptar este asunto de la circuncisión. Y todos ellos eran judíos. O sea, todos ellos eran judíos que habían aceptado el mensaje de Jesús. Y él dice, no hay nada nuevo. Así que la insistencia sobre esta práctica no tiene validez alguna, no tiene apoyo tampoco en aquellos que se han convertido o que son líderes auténticos de la iglesia. El caso de Pedro, que lo referí en uno de los temas anteriores, el caso de Pedro, él dice, yo le resistí en la cara. La expresión, le resistí en la cara, Pablo esto describe aquí con la fuerza con la que él tuvo que hacerle frente a esta práctica tan desagradable de Pedro de hacer discriminación o hacer acepción de personas. La discriminación es una forma de desprecio, es una forma de violencia contra la persona menos privilegiada o con una persona que tiene una diferencia conmigo. Y esa persona que tiene esa diferencia conmigo, ya sea de color, de educación, de nivel económico, de lo que sea, la diferencia que sea, al discriminar contra esa persona y yo verla como menos que yo, o sea, menos que a mí, o verla en una posición en la que no puedo compartir con esa persona y desprecio a esa persona, eso es una forma de violencia. Y Dios no puede tolerar esas cosas. En el libro de los Proverbios, capítulo 6, dice claramente allí que Dios aborrece siete cosas, y una de esas cosas que aborrece es el que enciende rencillas entre sus hermanos. Así que desde el Antiguo Testamento, la ética cristiana dice que nosotros no podemos promover dentro de la iglesia ninguna cosa que cause discordia entre los hermanos, que divida la casa de Dios o que enseñe de alguna manera que los méritos del Señor Jesucristo no son suficientes y yo tengo que añadir algo de mi parte. ¿Cuán equivocados están muchos predicadores, hermanos de iglesia, hombres de Dios, equivocados, enseñando que no es suficiente haber creído en el Señor Jesucristo? El creer en Cristo es todo, porque solo cuando yo creo en la sangre preciosa del Señor Jesucristo, se me otorga el privilegio de ser enseñado por el poder del Espíritu Santo, que es el que transforma el corazón, la mente y el espíritu de cada ser humano. Para poder llegar a tener la mente de Cristo, como Pablo dice, se necesita un poder que pueda transformar esa mente, que pueda cambiar eso, que pueda hacer esa transformación. Jesús dijo, arrepentíos, o sea, metanoia, o sea, arrepentíos, cambien el pensamiento. El reino de Dios está a las puertas, se ha acercado. Ese era el mensaje de Jesús. Hay que cambiar el pensamiento. No podemos seguir sometiendo a esclavitud. Pablo dice que estas cosas son un tipo de esclavitud. Y no podemos nosotros seguir sometiendo como líderes de iglesia a nuestros hermanos a prácticas que son prácticas esclavistas, que lo que hacen es simplemente poner al individuo en una posición.

posición donde él no se maneja él mismo, sino que otra persona lo maneja. Pero hay gente que disfruta eso, el ser dueño de la conciencia de los demás, de los actos de los demás, y manejar la vida completamente de esas personas. Nosotros en el cristianismo creemos que los hombres son dueños de su propia conciencia. Y como dueños de su propia conciencia, responden solamente ante Dios, ante su Creador. Por lo tanto, nosotros somos educadores. No imponemos la educación, no imponemos el conocimiento, ¿eh? No rechazamos ni discriminamos a nadie porque piensa, actúa en forma diferente a la nuestra. La discriminación es un acto que Dios abomina. Y desde el Antiguo Testamento, Dios viene diciendo que la discriminación no es aceptada. Permítame decirle que en el comienzo, hay dos comienzos aquí, el comienzo del pueblo de Israel y el comienzo de la iglesia. El primer regaño fuerte que recibe el pueblo de Israel tiene que ver con la discriminación. Cuando María, la hermana de Moisés, discriminó contra la esposa de Moisés. Una plaga, una enfermedad de lepra, le cayó como castigo, y Dios lo hizo público. Público delante de todo el mundo que lo que esa líder estaba haciendo era equivocado. Y ese primer regaño que recibió el pueblo de Israel, inmediatamente que salió de allí de Egipto, fue precisamente contra la discriminación. El primer regaño que recibe la iglesia primitiva es contra la discriminación. Pedro insiste en no juntarse con los griegos o no juntarse con los gentiles, y tiene que pasar por el regaño de Dios, la educación del cielo, y aún después de eso todavía insistía, y tiene que pasar por la vergüenza de tener un encuentro, un encontronazo con el apóstol Pablo. Pablo está seguro de que no hay mérito alguno en ninguna cosa fuera de la sangre de Jesucristo. Por eso, en el capítulo 2 de Gálatas, el versículo 16, dice: sabiendo que el hombre no es justificado por las obras de la ley, sino por la fe de Jesucristo, nosotros también hemos creído en Jesucristo para ser justificados por la fe de Cristo y no por las obras de la ley, por cuanto las obras de la ley nadie puede ser justificado. Este es el punto donde él aterriza. Ustedes tienen un problema, y aquí el problema más grande que ustedes tienen es con estas prácticas. Ustedes están anulando el poder redentor que tiene la sangre del Señor Jesús. Dios diseñó un plan. Nosotros no podemos discutir con Dios. No hay quien alterque con Dios que salga bien. O sea, Dios es el que justifica. Dios es el que ha creado las cosas. Dios es el que las ejecuta. Porque todos nosotros, desde el día en que Adán y Eva rompieron el pacto y entraron en ese conflicto entre el mal y el bien, todos nosotros hemos quedado incapacitados. Pablo utiliza una frase que dice, hemos sido destituidos de la gloria de Dios. Dios encerró todo bajo pecado para que todo hombre sea considerado delante de Dios de la misma forma. Una de las cosas que hacía la circuncisión es que la circuncisión excluía a la mujer, era una práctica machista, y solamente hacía que los hombres se sintieran aceptos delante de Dios porque eran circuncidados. Pero excluía a la mujer no podía ser circuncidada. Y eso Dios tenía que eliminarlo porque esa práctica no era inclusiva. Y en la nueva iglesia, en el cristianismo, toda práctica, todo lo que Jesucristo vino a cambiar y a transformar, era en favor, en pro de la inclusión, de que todos fueran incluidos, hombres, mujeres, niños, adultos, viejos, negros, blancos, ricos y pobres. El Evangelio es para todo el mundo. La sangre de Jesucristo cubre aún aquellos niños que no han podido

pone en riesgo su vida. Es que Él da la vida. Eso es lo que dice Juan capítulo 10. Es que Él da la vida. Por esto me ama el Padre, porque yo pongo mi vida, ve, por las ovejas. Yo la pongo, yo la doy para ella. Este poder recibí de mi Padre. Yo pongo mi vida, yo la vuelvo a tomar. Nadie me la quita. No existen amenazas en esta tierra que pudieran haberle quitado la vida a Jesús. Jesús no murió producto de un asesinato o de una conspiración para matarlo, ni ninguna de esas cosas. La muerte de Jesucristo es un ofrecimiento de amor vicario. El poder de Dios y el amor de Dios es más grande que ningún concepto que nosotros podamos tener de afecto y de amor. Y ese poder que habita solamente en Dios a favor nuestro es el que ha hecho que la sangre de Jesucristo sea poderosa, suficiente para salvar a cualquier ser humano de cualquier condición. Si hay algo que hacer en esto a favor de lo que Dios ha hecho, tampoco nosotros no tenemos que devolverle el favor a Dios. ¿O usted cree que las obras y la vida cristiana nuestra es para devolverle el favor a Dios que Dios nos ha hecho, de que Dios nos ha salvado? Nosotros no tenemos que devolverle el favor a Dios. El Espíritu de Dios está trabajando en nosotros para hacernos aceptos y que el día que se presente el reino de gloria, nosotros podamos entrar con todo poder y con toda autoridad, con toda dignidad, entremos allí, porque el Espíritu de Dios, el Hijo de Dios, la sangre de Jesucristo y el Padre, toda la divinidad se ha dado para rescatarnos a nosotros de la miseria en la que nosotros caímos. Todo lo que hay en mí proviene de Dios. Tanto el hacer como el querer por su buena voluntad se forma. El que comenzó en mí la buena obra, a su debido tiempo la terminará. Mi trabajo es permanecer en Él. Yo debo permanecer donde Él me colocó. Eso es todo. Permanecer donde Él me colocó. Me colocó bajo el poder de su Espíritu. Todos los días tengo que buscar ese bautismo del Espíritu Santo. Todos los días tengo que buscar ese encuentro con el Espíritu de Dios. De que mi espíritu no pierda conexión con ese Espíritu Santo. Porque al fin y al cabo es ahí donde Dios quiere morar. Dentro de lo profundo de mi conciencia, de mi interior, de mi espíritu, revivir de nuevo un espíritu que murió a través de la desobediencia de nuestros padres, y que todos nosotros nacemos precisamente con esa mala conexión. Solo Dios puede restaurar eso y devolverme a mí ese estado de conexión nuevamente. Eso se llama reconciliación. Pablo dice que no hay salvación por las obras de la ley. Y termina diciéndole, lo que ustedes están haciendo es anulando el proceso de justificación que Dios estableció. Y si buscando ser justificado en Cristo, también nosotros somos hallados pecadores. Dice, ¿es por eso Cristo ministro de pecado? En ninguna manera. O sea, el hecho de que el sacrificio de Cristo me declare a mí completamente pecador, o el plan de la salvación, debo decir, el plan de la salvación me declare a mí pecador, completamente pecador. Nada bueno hay en mí. Eso no quiere decir que Jesús es ministro de pecado. No, es salvador de los pecadores. Y él dice aquí, no, porque si las cosas que destruí las mismas las vuelvo a edificar, entonces yo me hago transgresor. Si yo regreso a las cosas pasadas, yo me hago transgresor porque estoy violentando un pacto, estoy violentando un pacto, y soy transgresor de un pacto eterno que Dios ha establecido. Hay algo muy interesante que yo quiero enfatizar en esta carta aquí, en el capítulo 2, versículo del 19 en adelante, dice, porque yo por la ley soy muerto para la ley, a fin de vivir para Dios. Pero este versículo 20 es más importante que todo lo que he dicho hasta el momento. Dice, con Cristo estoy juntamente crucificado. Y no vivo ya yo, vive Cristo en mí. Y lo que ahora vivo en la carne, o sea, como ser humano, lo vivo en la fe del Hijo de Dios, el cual me amó
y sean

entregó a sí mismo por mí. No desecho la gracia de Dios, pues si por la ley fuese la justicia, entonces por demás murió Jesucristo. ¿Qué dice Pablo? ¿Qué es lo que hay contenido aquí? Pablo está hablando de un estilo de mutilación. La circuncisión es un tipo de mutilación del cuerpo. Es una señal visible que los hombres podían quizás mostrarse unos a los otros sus partes íntimas y decir, yo estoy circuncidado. Esta mutilación del cuerpo, Pablo dice, si de alguna manera voy a mutilar mi cuerpo, la única mutilación que cabe en mi pensamiento es crucificarme con el Señor Jesucristo. Es subir a la cruz donde Él está crucificado y crucificarme con Él. En una cruz donde hay ya uno crucificado, el único sitio donde otro puede ser crucificado dentro de esa misma cruz es a espaldas de esa cruz. Hay un espacio vacío a espaldas de la cruz de Cristo, el otro lado. Pablo le dice a los colosenses que nuestra vida está escondida con Cristo en Dios. Él es la cara del juicio y de la justicia de Dios, y yo, a espaldas del crucificado con Él, obtengo los mismos derechos que Él ha obtenido. Pablo dice, yo estoy crucificado con Cristo. Si me voy a mutilar el cuerpo, si de alguna manera me voy a castigar, voy a sufrir un dolor en mi cuerpo para yo ser parte, o sea, para estar en ese reino, dentro de ese reino, de la única manera que lo haría sería crucificándome con Él. Claro, Pablo no habla en forma literal, sino habla en forma espiritual. Solo los espirituales pueden entender esto. Porque el que es espiritual entiende que hay una entrega total, que hay una participación, que hay una conexión, una fusión con el Hijo de Dios que no puede ser evadida dentro del reino de Cristo y dentro del proceso de la transformación y del regreso a la vida y el orden que Dios estableció. Recuerde que Dios echó a caminar la cultura de la vida en el jardín del Edén. Y esa cultura de la vida colapsó, no por causa de Dios, sino por causa de nuestros primeros padres. Colapsó, pero Dios no ha renunciado a ella. Y insiste en devolvernos a nosotros la vida abundante. Y esas palabras surgieron de la boca del Hijo de Dios, cuando dijo, yo he venido para que tengan vida y para que la tengan en abundancia. O sea, la cultura de la vida, Dios no ha renunciado a ella. Y envió a su Hijo a devolvernos a nosotros ese privilegio. Si de alguna manera me voy a sacrificar, si de alguna manera voy a lastimar mi cuerpo, lo voy a hacer crucificándome con Cristo, dice Pablo. Subir a la cruz y participar con Él de los mismos dolores de la cruz. A mis amados hermanos líderes de iglesia, hombres de Dios, una de las cosas importantes que tenemos que ver nosotros aquí es que un líder auténtico se asesora con otros líderes espirituales, se rodea con esos mismos líderes espirituales e intercambian impresiones, conocimientos y convicciones. Esos líderes espirituales nos ayudamos los unos a los otros. Crecemos en fruto, crecemos los unos a los otros, como Jesús dijo, permaneced en mí y yo en vosotros. El que permanece en mí lleva mucho fruto. Un líder auténtico tiene que buscar precisamente ese tipo de líderes que pueden ampliar su conocimiento y su experiencia con Cristo. A la misma vez, un líder auténtico sabe reprender el pecado cuando tiene que reprenderlo. Sabe decir con palabras inspiradas de parte de Dios, con revelación auténtica.

0: auténtica, con autoridad de Dios, sabe distinguir el mal del bien, sabe clasificar las cosas, conoce al que tiene la intención de edificar a los hombres en Cristo y conoce a los que andan buscando su propia gloria. En la iglesia nosotros necesitamos hombres que aprendan a crucificarse con el Señor Jesucristo, que aprendan a subir a esa cruz y poner su espíritu en conexión con Él, esconderse detrás de la persona de Jesús y dejar que sea el Hijo de Dios el que brille en nuestra vida. Que sea Él la luz de nuestra vida. Porque al fin y al cabo, si las obras nuestras sirven para algo, sirven solamente para glorificar a Dios que está en los cielos. Jesús dijo, así alumbre vuestra luz delante de los hombres, para que glorifiquen a Dios que está en los cielos. Nuestras obras, nuestra vida, nuestra transformación, es la promoción del reino de los cielos, auténtica, viva. Y un líder verdadero, auténtico de la casa de Dios, útil, efectivo y eficaz, es el líder que ha subido a la cruz, perdón, y ha hecho de la cruz el lugar desde donde él hace su elocuencia y lanza su discurso. Pablo repite nuevamente, lo que me resta de vivir en la carne, lo voy a vivir en la sangre, en el sacrificio del Hijo de Dios. Este es el centro que domina el pensamiento paulino. Este es el centro que domina todo discurso en la vida de Pablo. No tiene tiempo para otras cosas. Todo lo demás es secundario, superfluo o innecesario. Y él aquí discute con los gálatas fuertemente, muy fuerte. Y esto nosotros como líderes de Dios tenemos que aprenderlo. Que aquellos que andan desubicando, aquellos que andan desviando a los hijos de Dios y a las congregaciones cristianas de Dios, tienen que ser confrontados antes de que diezmen la casa de Dios, hagan daño y nosotros tengamos que responder aquel día que nos presentemos ante Dios por las ovejas que Dios puso bajo nuestro cuidado. Un liderazgo efectivo es aquel que dice, yo soy un varón de Dios, un hombre de Dios y para esto me trajo el cielo aquí, para esto Dios me llamó. Desde antes de que yo naciera, Pablo dice, Dios me eligió a mí. Dios tenía un plan con la vida de él. De igual manera lo tiene con la vida suya. Usted es un líder de Dios. Haga honor a ese liderazgo que Dios le dio. Y asegúrese que lo que usted está promoviendo en la iglesia, pidiéndole a las hermanas, a los hermanos, a los niños, a los incapacitados en la iglesia, asegúrese que lo que usted está exigiendo en la iglesia sea concurrente con el discurso del Señor Jesucristo. Solo me resta decirte que Jehová te bendiga y te guarde, que haga resplandecer su rostro sobre ti y tenga de ti misericordia, que alce a ti su rostro y ponga en ti paz.
1: 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Esta es la hora en nuestros estudios, 4:31. 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

0: Esta es la hora en nuestros estudios. 4:57. Señales para siempre entre mí y los hijos de Israel. Porque en 6 días hizo Jehová los cielos y la tierra, y el 7º día cesó y reposó. 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
2: Capítulo 59. He aquí que no se ha acortado la mano de Jehová para salvar, ni se ha agravado su oído para oír. Pero vuestras iniquidades han hecho división entre vosotros y vuestro Dios, y vuestros pecados han hecho ocultar de vosotros su rostro para no oír. Porque vuestras manos están contaminadas de sangre, y vuestros dedos de iniquidad. Vuestros labios pronuncian mentira, habla maldad vuestra lengua. No hay quien clame por la justicia, ni quien juzgue por la verdad. Confían en vanidad y hablan vanidades. Conciben maldades y dan a luz iniquidad. Incuban huevos de áspides y tejen telas de arañas. El que comiere de sus huevos morirá, y si los apretaren, saldrán víboras. Sus telas no servirán para vestir, ni de sus obras serán cubiertos. Sus obras son obras de iniquidad, y obra de rapiña está en sus manos. Sus pies corren al mal, se apresuran para derramar la sangre inocente. Sus pensamientos, pensamientos de iniquidad. Destrucción y quebrantamiento hay en sus caminos. No conocieron camino de paz, ni hay justicia en sus caminos. Sus veredas son torcidas. Cualquiera que por ella fuere, no conocerá paz. Por esto se alejó de nosotros la justicia, y no nos alcanzó la rectitud. Esperamos luz, y he aquí tinieblas. Resplandores, y andamos en oscuridad. Palpamos la pared como ciegos, y andamos a tientas como sin ojos. Tropezamos a mediodía como de noche, estamos en lugares oscuros como muertos. Gruñimos como osos todos nosotros, y gemimos lastimeramente como palomas. Esperamos justicia, y no la hay, salvación, y se alejó de nosotros. Porque nuestras rebeliones se han multiplicado delante de ti, y nuestros pecados han atestiguado contra nosotros. Porque con nosotros están nuestras iniquidades, y conocemos nuestros pecados. El prevaricar y mentir contra Jehová, y el apartarse de en pos de nuestro Dios. El hablar calumnia y rebelión, concebir y proferir de corazón palabras de mentira. Y el derecho se retiró, y la justicia se puso lejos, porque la verdad tropezó en la plaza, y la equidad no pudo venir. Y la verdad fue detenida, y el que se apartó del mal fue puesto en prisión. Y lo vio Jehová y desagradó a sus ojos, porque pereció el derecho. Y vio que no había hombre, y se maravilló que no hubiera quien se interpusiese. Y lo salvó su brazo, y le afirmó su misma justicia. Pues de justicia se vistió como de una coraza, con yelmo de salvación en su cabeza. Tomó ropas de venganza por vestidura, y se cubrió de celo como de manto, como para vindicación, como para retribuir con ira a sus enemigos, y dar el pago a sus adversarios.

adversarios. El pago dará a los de la costa. Y temerán desde el occidente el nombre de Jehová, y desde el nacimiento del sol su gloria, porque vendrá el enemigo como río, mas el Espíritu de Jehová levantará bandera contra él. Y vendrá el Redentor a Sión, y a los que se volvieren de la iniquidad en Jacob, dice Jehová. Y este será mi pacto con ellos, dijo Jehová. El Espíritu mío que está sobre ti, y mis palabras que puse en tu boca, no faltarán de tu boca, ni de la boca de tus hijos, ni de la boca de los hijos de tus hijos, dijo Jehová, desde ahora y para siempre. Capítulo 60. Levántate, resplandece, porque ha venido tu luz, y la gloria de Jehová ha nacido sobre ti. Porque he aquí que tinieblas cubrirán la tierra, y oscuridad las naciones. Mas sobre ti amanecerá Jehová, y sobre ti será vista su gloria. Y andarán las naciones a tu luz, y los reyes al resplandor de tu nacimiento. Alza tus ojos alrededor y mira, todos estos se han juntado, vinieron a ti. Tus hijos vendrán de lejos, y tus hijas serán llevadas en brazos. Entonces verás y resplandecerás, se maravillará y ensanchará tu corazón, porque se haya vuelto a ti la multitud del mar, y las riquezas de las naciones hayan venido a ti. Multitud de camellos te cubrirá, dromedarios de Madián y de Efa. Vendrán todos los de Sabá, traerán oro e incienso y publicarán alabanzas de Jehová. Todo el ganado de Cedar será juntado para ti, carneros de Nebayot te serán servidos, serán ofrecidos con agrado sobre mi altar y glorificaré la casa de mi gloria. ¿Quiénes son estos que vuelan como nubes y como palomas a sus ventanas? Ciertamente a mí esperarán los de la costa y las naves de Tarsis desde el principio para traer tus hijos de lejos, su plata y su oro con ellos, al nombre de Jehová tu Dios y al Santo de Israel que te ha glorificado. Y extranjeros edificarán tus muros y sus reyes te servirán, porque en mi ira te castigué, mas en mi buena voluntad tendré de ti misericordia. Tus puertas estarán de continuo abiertas, no se cerrarán de día ni de noche, para que a ti sean traídas las riquezas de las naciones y conducidos a ti sus reyes. Porque la nación o el reino que no te sirviere perecerá y del todo será asolado. La gloria del Líbano vendrá a ti, cipreses, pinos y bojes juntamente para decorar el lugar de mi santuario, y yo honraré el lugar de mis pies. Y vendrán a ti humillados los hijos de los que te afligieron, y a las pisadas de tus pies se encorvarán todos los que te escarnecían, y te llamarán ciudad de Jehová, Sión del Santo de Israel. En vez de estar abandonada y aborrecida, tanto que nadie pasaba por ti, haré que seas una gloria eterna, el gozo de todos los siglos. Y mamarás la leche de las naciones, el pecho de los reyes mamarás, y conocerás que yo, Jehová, soy el Salvador tuyo y Redentor tuyo, el Fuerte de Jacob. En vez de bronce traeré oro, y por hierro plata, y por madera bronce, y en lugar de piedras hierro, y pondré paz por tu tributo, y justicia por tus opresores. Nunca más se oirá en tu tierra violencia, destrucción ni quebrantamiento en tu territorio, sino que a tus muros llamarás salvación, y a tus puertas alabanza. El sol nunca más te servirá de luz para el día, ni el resplandor de la luna te alumbrará, sino que Jehová te será por luz perpetua y el Dios tuyo por tu gloria. No se pondrá jamás tu sol, ni menguará tu luna, porque Jehová te será por luz perpetua y los días de tu luto serán acabados. Y tu pueblo, todos ellos serán justos, para siempre heredarán la tierra, renuevos de mi plantío, obra de mis manos, para glorificarme. El pequeño vendrá a ser mil, el menor un pueblo fuerte. Yo, Jehová, a su tiempo haré que esto sea cumplido pronto. Capítulo 61. El Espíritu de Jehová el Señor está sobre mí, porque me ungió Jehová. Me ha enviado a predicar buenas nuevas a los abatidos, a vendar a los quebrantados de corazón, a publicar libertad a los cautivos y a los presos apertura de la cárcel. A proclamar el año de la buena voluntad de Jehová y el día de venganza del Dios nuestro, a consolar a todos los enlutados. A ordenar que a los afligidos de Sión se les dé gloria en lugar de ceniza, óleo de gozo en lugar de luto, manto de alegría en lugar del espíritu angustiado. Y serán llamados árboles de justicia, plantío de Jehová, para gloria suya. Reedificarán las ruinas antiguas, y levantarán los asolamientos primeros, y restaurarán las ciudades arruinadas, los escombros de muchas generaciones. Y extranjeros apacentarán vuestras ovejas, y los extraños serán vuestros labradores y vuestros viñadores. Y vosotros seréis llamados sacerdotes de Jehová, ministros de nuestro Dios seréis llamados. Comeréis las riquezas de las naciones, y con su gloria seréis sublimes.
en lugar de vuestros

0: vuestra doble confusión y de vuestra deshonra, os alabarán en sus heredades, por lo cual en sus tierras poseerán doble honra y tendrán perpetuo gozo. Porque yo, Jehová, soy amante del derecho, aborrecedor del latrocinio para holocausto. Por tanto, afirmaré en verdad su obra y haré con ellos pacto perpetuo. Y la descendencia de ellos será conocida entre las naciones y sus renuevos en medio de los pueblos. Todos los que los vieren reconocerán que son linaje bendito de Jehová. En gran manera me gozaré en Jehová, mi alma se alegrará en mi Dios, porque me vistió con vestiduras de salvación, me rodeó de manto de justicia, como a novio me atavió y como a novia adornada con sus joyas. Porque como la tierra produce su renuevo y como el huerto hace brotar su semilla, así Jehová el Señor hará brotar justicia y alabanza delante de todas las naciones. Capítulo 62. Por amor de Sión no callaré, y por amor de Jerusalén no descansaré, hasta que salga como resplandor su justicia, y su salvación se encienda como una antorcha. Entonces verán las gentes tu justicia, y todos los reyes tu gloria, y te será puesto un nombre nuevo, que la boca de Jehová nombrará. Y serás corona de gloria en la mano de Jehová, y diadema de reino en la mano del Dios tuyo. Nunca más te llamarán desamparada, ni tu tierra se dirá más desolada, sino que serás llamada Efsibá, y tu tierra Beula, porque el amor de Jehová estará en ti, y tu tierra será desposada. Pues como el joven se desposa con la virgen, se desposarán contigo tus hijos, y como el gozo del esposo con la esposa, así se gozará contigo el Dios tuyo. Sobre tus muros, oh Jerusalén, he puesto guardas. Todo el día y toda la noche no callarán jamás. Los que os acordáis de Jehová, no reposéis ni le deis tregua, hasta que restablezca a Jerusalén y la ponga por alabanza en la tierra. Juró Jehová por su mano derecha y por su poderoso brazo, que jamás daré tu trigo por comida a tus enemigos, ni beberán los extraños el vino que es fruto de tu trabajo, sino que los que lo cosechan lo comerán y alabarán a Jehová, y los que lo vendimian lo beberán en los atrios de mi santuario. Pasad, pasad por las puertas, barred el camino al pueblo, allanad, allanad la calzada, quitad las piedras, alzad pendón a los pueblos. He aquí que Jehová hizo oír hasta lo último de la tierra. Decid a la hija de Sión, he aquí viene tu Salvador, he aquí su recompensa con él y delante de él su obra. Y les llamarán pueblo santo, redimidos de Jehová, y a ti te llamarán ciudad deseada, no desamparada.
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Esta es la hora en nuestros estudios, 5 y 26 minutos. 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
1: El Señor le dijo a Moisés:
2: envía hombres a explorar la tierra de Canaán, la tierra que les daré a los israelitas. Envía a un jefe de cada una de las 12 tribus de sus antepasados.
1: Entonces Moisés hizo lo que el Señor le ordenó, y envió a 12 hombres desde el campamento en el desierto de Parán, todos jefes de las tribus de Israel. Estas eran las tribus y los nombres de sus jefes. Tribu de Rubén, jefe Samúa, hijo de Zacur. Tribu de Simeón, jefe Safat, hijo de Ori. Tribu de Judá, jefe Caleb, hijo de Jefone. Tribu de Isaacar, jefe Igal, hijo de José. Tribu de Efraín, jefe Oseas, hijo de Nun. Tribu de Benjamín, jefe Palti, hijo de Rafú. Tribu de Zabulón, jefe Gadiel, hijo de Sodi. Tribu de Manasés, hijo de José, jefe Gadi, hijo de Susi. Tribu de Dan, jefe Amiel, hijo de Gemali. Tribu de Aser, jefe Setur, hijo de Micael. Tribu de Neftalí, jefe Navi, hijo de Bapsi. Tribu de Gad, jefe Jehuel, hijo de Maqui. Estos son los nombres de los hombres que Moisés envió a explorar la tierra. A Oseas, hijo de Nun, Moisés le dio el nombre de Josué. Moisés envió a los hombres a explorar la tierra y les dio las siguientes instrucciones:
3: vayan al norte a través del Negev hasta la zona montañosa. Fíjense cómo es la tierra y averigüen si sus habitantes son fuertes o débiles, pocos o muchos. Observen cómo es la tierra en que habitan. ¿Es buena o mala? ¿Viven en ciudades amuralladas o sin protección, a campo abierto? ¿El terreno es fértil o estéril? ¿Abundan los árboles? Hagan todo lo posible por traer muestras de las cosechas que encuentren.
1: Era la temporada de la cosecha de las primeras uvas maduras. Así que se subieron y exploraron la tierra desde el desierto de Sin hasta Rehob, cerca del Lebo Hamat. Yendo al norte, atravesaron el Negev y llegaron a Hebrón, donde vivían Aimán, Sesai y Talmai, todos descendientes de Anak. La antigua ciudad de Hebrón fue fundada 7 años antes de la ciudad egipcia de Zoán. Cuando llegaron al valle de Escol, cortaron una rama con un solo racimo de uvas, tan grande, que tuvieron que transportarlo en un palo entre dos. También llevaron muestras de granadas e higos. A ese lugar se le llamó el Valle de Escol, que significa racimo, por el racimo de uvas que los israelitas cortaron allí. Después de explorar la tierra durante 40 días, los hombres regresaron a Moisés, a Aarón y a toda la comunidad de Israel en Cades, en el desierto de Parán. Informaron a toda la comunidad lo que vieron y les mostraron los frutos que tomaron de la tierra. Este fue el informe que dieron a Moisés.
4: Entramos en la tierra a la cual nos enviaste a explorar, y en verdad es un país sobreabundante, una tierra donde fluyen la leche y la miel. Aquí está la clase de frutos que allí se producen.
5: Sin embargo, el pueblo que la habita es poderoso y sus ciudades son grandes y fortificadas.
6: Hasta vimos gigantes allí.
5: Los descendientes de Anak.
4: Los amalecitas viven en el Negev, y los hititas, los jebuseos y los amorreos viven en la zona montañosa.
5: Los cananeos viven a lo largo de la costa del mar Mediterráneo y a lo largo del valle del Jordán.
1: Pero Caleb trató de calmar al pueblo que se encontraba.

0: estaba ante Moisés.
1: Vamos enseguida a tomar la tierra. De seguro podemos conquistarla.
0: Pero los demás hombres que exploraron la tierra con él no estuvieron de acuerdo.
2: No podemos ir contra ellos.
3: Son más fuertes que nosotros.
0: Entonces comenzaron a divulgar entre los israelitas el siguiente mal informe sobre la tierra.
3: La tierra que atravesamos y exploramos devorará a todo aquel que vaya a vivir allí. Todos los habitantes que vimos son enormes. Hasta había gigantes, los descendientes de Anak.
2: Al lado de ellos nos sentíamos como saltamontes. Y así nos miraban ellos.

0: Esta es la hora en nuestros estudios, 5 y 57 minutos. Observa el día sábado y conságraselo al Señor tu Dios, tal como Él te lo ha ordenado. 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
0: Quiero hacerte una pregunta. ¿Has experimentado épocas en las que todo parece ir mal? Llega un momento en que nada funciona como debería. Incluso las cosas más insignificantes se convierten en una montaña de frustración. Imagínate, ¿te ha sucedido eso alguna vez? ¿Qué haces en los momentos donde parece que no hay salida? La palabra de Dios nos enseña en Santiago 5, verso 13. ¿Está alguno entre vosotros afligido? Haga oración. ¿Está alguno alegre? Cante alabanzas. Siempre hay una salida, incluso en los momentos más desafiantes. Cuando decides confiar en Jesús y le entregas aquello que te aflige, es ahí cuando los milagros comienzan a suceder. Hoy es el momento oportuno para abrir tu corazón a Jesús. Él desea llevar tus preocupaciones. A cambio, Él te ofrece paz, descanso y alegría. Experiméntalo y prepárate, porque me huele a tierra nueva.
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3: Te pregunto, ¿es posible creer? ¿Es posible tener fe? Mira lo que dice la palabra de Dios. Pero no es posible agradar a Dios sin tener fe. Porque para acercarse a Dios, uno tiene que creer que existe y que recompensa a los que lo buscan. Hay una actitud que para el logro de nuestra felicidad merece una consideración especial. Me refiero a la fe o confianza en Dios, mediante la cual el Señor quita las sombras del corazón y nos otorga genuino contentamiento. Un abuelo había llevado al circo a varios de sus pequeños nietos. La idea era que todos ellos pasaran un momento alegre y divertido. Sin embargo, el nietito menor se asustó por uno de los números del circo y se puso a llorar. Entonces el abuelo, para tranquilizar al pequeño, le dijo: te he traído aquí para que te rías, no para que llores, para que te diviertas. Deja de llorar. Pero el niño continuó llorando. Pero lo que el circo de la vida mundana no te puede dar, lo proporciona en abundancia la fe que nos una a nuestro Señor. Junto a Él es mucho mejor. Si se trata de algo placentero, lo disfrutaremos mucho más. Si se trata de alguna adversidad o de algún momento amargo, con Jesús en el corazón, todo se vuelve más soportable. Porque la fe nos capacita para corregir lo malo, aumentar lo bueno y disfrutar de lo que es mejor. El apóstol Pablo nos asegura que la salvación se recibe por la fe en su sangre, o sea, la sangre de Jesús. La fe no es el fundamento de la salvación, sino el medio o instrumento por el que nos apropiamos de Cristo y de su justicia. Es la mano vacía que se extiende y recibe la justicia al recibir a Cristo. Pero la fe no solo nos capacita para recibir la salvación, sino también las demás bendiciones que Él nos ha prometido. Y luego de dar vista a un ciego, Jesús le aseguró: puedes irte, tu fe te ha sanado. Muchos por la fe conquistaron reinos, hicieron justicia y alcanzaron lo prometido, cerraron bocas de

dragones, dice la Escritura, apagaron la furia de las llamas y escaparon del filo de la espada, sacaron fuerzas de la flaqueza, se mostraron valientes en la guerra y pusieron en fuga ejércitos extranjeros. La fe, no estaban solos. Ahora, ¿cómo podemos desarrollar la fe? Estudiando la palabra de Dios. Dice el libro de Hebreos, así que la fe viene como resultado de oír el mensaje y el mensaje que se oye en la palabra de Cristo. Dios te bendiga y recuerda, en el viaje de la vida, las cosas tienen que terminar bien y van a terminar bien si tienes a la Biblia, estos principios como tu GPS y a Jesús como tu guía, porque esa es siempre una mejor manera de vivir.

Esta es la hora en nuestros estudios, 6 y 29 minutos. 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

0: cultivando la honradez. No paguen a nadie mal por mal. Procuren hacer lo bueno delante de todos. Romanos 12, 17. La religión de Cristo nos ordena que pongamos en práctica en nuestra vida los puros principios de la verdad al comprar y al vender, en la realización de todo negocio, con tanto sentido de la obligación religiosa como el que ponemos al ofrecer a Dios nuestras súplicas. Los negocios no deben apartarnos de Dios. Mediante nuestro ejemplo, debemos demostrar al mundo que la verdad de Dios santifica a quien la recibe y produce laboriosidad, moderación y perseverancia, mientras que extirpa la avaricia, la ambición desmedida y toda clase de falta de honradez. Nada vale tanto para un joven que se inicia en la vida como la reputación de una inquebrantable integridad. Toda transacción comercial debe ser de tal naturaleza que pueda ser respaldada por el cielo, de lo contrario, llevará el repulsivo olor de la influencia satánica. Toda acción debe representar la ciencia de los principios celestiales. Los que pretendan ser seguidores de Cristo deben manifestar siempre la verdad y la franqueza. Dios y la rectitud debe ser el lema. Obremos honrada y correctamente en este mundo perverso. Algunos serán honrados cuando vean que la honradez no pone en peligro sus intereses mundanos. Pero todos los que obren de acuerdo con este principio tendrán sus nombres borrados del libro de la vida. Debemos cultivar una estricta honradez. Pasamos una sola vez por el mundo. No podemos volver a rectificar los errores. Por lo tanto, debemos dar cada paso con santo temor y cuidadosa consideración. La honradez y la política no armonizan. O la política será subyugada y la verdad y la honradez se manifestarán, o la política tomará el control y la honradez cesará de dirigir. Ambas no pueden obrar juntas. Nunca pueden estar de acuerdo. Cuando Dios reúna sus joyas, los verdaderos, los francos, los honrados serán sus elegidos, sus tesoros. Los ángeles están preparando coronas para los tales, y la luz del trono de Dios se reflejará en su esplendor en esas diademas cuajadas de estrellas.
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Jesús dijo: Yo soy la luz del mundo. El que me sigue no andará en tinieblas, sino que tendrá la luz de la vida.

Esta es la hora en nuestros estudios, 6:56. ¿Y será que de mes en mes y de sábado en sábado vendrá toda carne a adorar delante de mí? Dice Jehová. 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

Esta es la hora en nuestros estudios. 7:30. 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

0: Queremos extenderle una muy cordial bienvenida a este su programa, La Voz de la Esperanza. Nos sentimos muy contentos de que nos puedan acompañar una vez más. El día de hoy tenemos preparado un programa muy especial para usted, con música selecta y un tema relevante para estos tiempos de labios del director y orador, el pastor Omar Grieve. 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Iniciemos el programa de hoy escuchando a nuestra nutricionista Necipita Ogrieve con su segmento Buena Salud. Su tema será Detente y Respira.
1: ¿Estás enfrentando estrés dañino? Detente y respira. Una breve sesión de respiración profunda ayudará a tranquilizarte. Solo toma un instante, pero puede relajar tu cuerpo durante horas. Detenerse y respirar profundamente calma el sistema nervioso, reduciendo el estrés y la ansiedad al enviar señales de alivio al cerebro. Esta práctica mejora la oxigenación, estabiliza la presión arterial, aumenta la concentración y ayuda a gestionar efectivamente las emociones. Te doy una técnica. La respiración 4-7-8 significa inhalar durante 4 segundos, retener la respiración durante 7 segundos y exhalar tomando 8 segundos. La respiración debe ser diafragmática, inhalar inflando el abdomen y exhalar lentamente. Recuerda, cuida tu salud y vivirás mucho mejor. Que Dios te bendiga.
0: Y ahora con ustedes, la voz de la esperanza, en la palabra del pastor Omar Grieve. Su tema será Agárrate fuerte.
2: Apreciado amigo oyente, leo de 2 Corintios capítulo 12, versículo 9.

El Señor me ha dicho: «Bástate mi gracia, porque mi poder se perfecciona en la debilidad». Muchos principios divinos son paradojas. Cuando el apóstol Pablo suplicó a Dios que le quitara su aflicción, una que él llamaba aguijón en la carne, la respuesta fue negativa. No era que Dios no amaba a Pablo, sino que anhelaba mostrarle que su gran poder se haría manifiesto cuando aprendiera a confiar en Dios. El aguijón impidió que Pablo se imaginara a sí mismo como un superhombre espiritual y le reveló la realidad de su debilidad humana. El aguijón mantuvo a Pablo conectado al Señor, en confianza y seguridad. Cuando pensamos que a Dios no le importa nuestra situación, Él nos muestra su cuidado y su amor de formas inigualables, dándonos la certeza de que nuestra vida está segura en sus manos. Sofía estaba emocionada, pero a la vez nerviosa ante la perspectiva de montar a caballo por primera vez, aun cuando lo haría con su abuelo, que era un excelente jinete. Sus padres la ayudaron a montarse al caballo frente a su abuelo y le dieron algunas instrucciones. De pronto el animal comenzó a moverse y Sofía desesperó. Con angustia gritó: «¿Qué hago ahora? No sé montar a caballo. Nunca lo he hecho». Su abuelo tomó las riendas, sus fuertes brazos rodearon a Sofía y le dijo: «No te preocupes del caballo, ni de cómo montarlo, Sofía. Solo agárrate fuerte de mí». ¿Qué gran lección podemos aprender de esta historia? Cuando nuestro día se vuelve un torbellino de responsabilidades y el estrés parece nublarlo todo, necesitamos aferrarnos del Señor y permanecer en la montura. Su fortaleza nos ayudará a recuperar la perspectiva correcta y a recordar que nuestra debilidad está en sus manos. Una de las formas en las que nos aferramos al Señor es mediante la comunicación con Él, en un flujo continuo de oración y alabanza. Podemos orar en cualquier lugar y en cualquier momento. Incluso un pensamiento de oración nos lleva a centrar nuestra voluntad y atención en Dios y a depositar nuestra confianza en Él. Confiadamente podemos decirle al Señor: «Guárdame, oh Dios, porque en ti he confiado». Salmos 16:1. Solo si perdemos el contacto con el Señor, podremos caer en el pánico, la frustración y el fracaso. Dios conoce el final del camino desde el comienzo de cada día y sabe cuánto va a durar la presente agitación en nuestra vida. Sobre todo, Él sabe cómo guiarnos con seguridad a través de cada desenfrenada cabalgata, conservándonos en su divina paz durante todo el camino. Entonces, cuando enfrentes situaciones difíciles y todo parezca estar en tu contra, no te rindas. Recuerda que nunca montas solo las cabalgaduras de la vida. El Señor está contigo y sostiene las riendas con firmeza en su mano. Solo agárrate firmemente de Él. Isaías capítulo 41, versículo 13 afirma: «Porque yo, Jehová, soy tu Dios, quien te sostiene de tu mano derecha y te dice: no temas, yo te ayudo». La magnitud de esta promesa me deja atónito. Las manos poderosas de Dios dieron forma al universo. Cuando Él junta sus manos, éstas sostienen los océanos. Cuando abre sus manos, éstas miden la extensión de los cielos. La mano poderosa de Dios condujo a los israelitas desde Egipto hasta la tierra prometida. Su mano los protegió, sació su sed con

0: agua de una roca, satisfizo su hambre con pan del cielo y los vistió con un vestuario que nunca se desgastó. Las manos poderosas de Dios todavía defienden y equipan a los hijos de Dios con todo lo que necesitamos. No hay nada que Dios no pueda hacer a nuestro favor. Podemos confiar y elegir no tener temor. Pero espera, te doy una mejor buena nueva. Las manos poderosas de Dios se hicieron carne y fueron clavadas en la cruz por ti y por mí. Él podría haber estrujado la cruz del Calvario entre el pulgar y el índice. Podría haber quebrado las vigas de madera como si fuera un palillo, pero no lo hizo. En vez, eligió extender sus manos en esa cruz para demostrar su amor por nosotros. El trayecto de la vida trae desvíos inadvertidos y retrasos inoportunos. Nos conduce a través de valles oscuros y barrancos profundos, donde las sombras del temor y del desánimo nos embrollan. Sin embargo, en medio de todo ello, las manos de Dios, con cicatrices de clavos, nos sostienen, llevando con firmeza las riendas de nuestra vida. Estamos en buenas manos porque estamos en manos de Dios, y Él obra de una manera extraordinaria para darnos paz y seguridad.
1: Oh,

0: Escuchan ustedes el programa mundial La Voz de la Esperanza. Agradecemos su sintonía el día de hoy. Esperamos de todo corazón que nuestro programa haya sido de bendición para usted. 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
1: Muchísimas gracias, amigo, amiga oyente, por su atención. Dentro de una semana, por esta misma emisora y a la hora de hoy, volveremos con otro importante mensaje espiritual. Y ahora, nos despedimos de nuestros oyentes diciendo a cada uno de ellos: Dios te bendiga y te guarde. Haga resplandecer Dios su rostro sobre ti y tenga de ti misericordia. Dios alce a ti su rostro y ponga en ti paz.
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Tu respuesta está en las promesas de Dios. Abre mis ojos y hazme ver lo maravillosas que son tus enseñanzas. Salmo 119, 18. Busca cada día que te ilumine la palabra de Dios y no la finta sabiduría humana. Pídele a Dios que abra tu corazón al mensaje de la Escritura. Somos por naturaleza ciegos a las cosas de Dios, hasta que por su gracia las escamas de los ojos se caen, y cuanto más Dios nos abre los ojos, más maravillas podemos ver en la palabra que no habíamos visto antes. Cuánta necesidad tenemos de la palabra de Dios, porque es nuestro alimento diario y es refrigerio para nuestras almas. Necesitamos conocer y creer en sus preciosas promesas porque son nuestra guía, nuestra fortaleza y nuestra defensa. También debemos pedirle a Dios que abra nuestros ojos para que podamos ver las cosas maravillosas en su palabra. Es correcto que no solo nuestros ojos literales estén abiertos, sino también los ojos de nuestro corazón. Si los ojos de nuestro corazón están cerrados, entonces no podremos ver con nuestros ojos reales el camino de Dios y cuán maravillosas son las cosas en su reino. Dios es tan fiel que cualquiera que lo busca lo puede encontrar. A través de su palabra comenzamos a darnos cuenta cada vez más que la fidelidad de Dios hacia nosotros es grande. Son las 7:47 aquí en los estudios de Radio Sol. Muy feliz sábado a todos mis queridos radioescuchas. Espero que estén teniendo una linda mañana. Espero que hayan podido descansar, restaurar sus fuerzas y en este día puedan continuar descansando de la ardua semana y puedan disfrutar de la palabra del Señor en comunión con el Señor y puedan ir a la iglesia, sea presencial o disfrutar de la palabra a través de este su emisora de radio, Sol 98.3 FM. Y ahora disfrutemos de la alabanza titulada Toda mi vida, del grupo Klesis.

0: Esta es la hora en nuestros estudios, 7 y 58 minutos. Señales para siempre entre mí y los hijos de Israel, porque en 6 días hizo Jehová los cielos y la tierra, y el séptimo día cesó y reposó. 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
0: ¿Te ha pasado que las decisiones equivocadas han perturbado tu sueño? A mí sí, muchas veces. La falta de sabiduría al momento de la toma de decisiones ha sido la causa de muchas de mis inquietudes. Debes ser honesto, honesta contigo mismo y contigo misma. Examínate a la luz de la palabra y de Jesús y pregúntate, ¿qué decisiones estoy tomando hoy que pueden estar generando ansiedad? La palabra de Dios nos dice en Proverbios capítulo 2, verso 11, piensa bien antes de actuar y estarás bien protegido. Cuando permites que la sabiduría guíe tu vida, el resultado será paz. Antes de tomar cualquier determinación, reflexiona, ¿esto es beneficioso para mí? Te invito a identificar hoy aquello que puede estar generando ansiedad. Comienza a trabajar en ello cada día, poco a poco, y sin duda, experimentarás la paz que buscas. Y prepárate, porque me huele a tierra nueva.
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0: Buenos días, amiguitos y amigotes. Bienvenidos a tu programa de sábado por la mañana. A divertirnos con Jesús. Qué bueno, qué chévere estar otro sábado más contigo aquí en el programa. Estamos bien gozosos porque papito Dios nos regala este día tan lindo, ¿verdad? Después de tanta lluvia. Amiguitos, ya ustedes ven que los árboles se van poniendo más pretecitos, las florecitas. Hay muchas florecitas abiertas, bien bonitos. Esperamos en papito Dios que esos ríos también se llenen de agua. Así que seguimos en bendición y pidiéndole a Dios, ¿verdad?, por las personas que están en necesidad. Así que, amiguitos, vamos a pasar un programa bien lindo aquí. Gracias, aquí tenemos a Dairi. Dairi, buenos días, feliz sábado, Dios te bendiga. Y ella va a ser nuestro master control aquí del programa. Así que, amiguito, vamos a comenzar con el pie derecho, con una oración.
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0: Amado Papito Dios, gracias por este sábado. Gracias porque nos dejaste descansar bien por la noche, Señor. Por todas las bendiciones que nos das, Señor. Por permitir que nosotros podamos abrir nuestros ojitos y ver otro día más de vida. Te queremos pedir por todos los amiguitos y amigotes que están en sintonía del programa y los que están en su casita todavía acurrucaditos, Señor, bendícelos, protégelos, Señor. Ahora que vamos a comenzar este programa, que tú lo dirijas de principio a fin. En tu nombre, amén.
2: Nayeli, Nayeli,
3: ay, ¿qué quieres, Beto?
2: Oye, tengo una pregunta tota que hacerte.
3: A ver, dime.
2: ¿Tú sabes de qué tamaño es el universo?
3: El universo.

0: El tamaño del universo. Sí, yo sé.
1: ¿De qué tamaño?
0: Es como el tamaño del mar.
2: ¿Del mar?
3: Que esa pregunta nadie la puede contestar, pero cuando vayamos al cielo, Jesús va a responder todas nuestras preguntas.
0: ¿Y por qué mejor no le preguntamos a papá y a mamá?

amigos, llegamos a la matutina para el día de hoy. Y amiguitos, la matutina es un cuento con valores. Porque ustedes saben que a mí me encantan los cuentos también, pero tienen unos valores tremendo. Se llama, el título es Tito y la tortuga que no salió corriendo. Amiguitos, allá en un campo hermoso, verdecito, vivía Tito. Era una tortuga bien tranquila, que no tenía muchos amigos. ¿Ustedes se acuerdan una canción que decía: soy un desastre, siempre llego tarde, no hay medicina para mi enfermedad? Era de Marco Vidal, era de la obra del Arca de Noé. Pero siempre ponían la tortuga como que va a llegar tarde, ya no hace nada, cositas así. Y simplemente porque es lenta. Las tortugas son lentas, pero nada que ver. Y ustedes verán cómo termina este cuento. Pues amiguitos, esta tortuga era bien tranquila, no tenía muchos amigos. Tito no podía ir rápido, tampoco podía volar, ni trepar árboles, pero tenía algo bien especial, amiguitos. Tenía un corazón hermoso dispuesto a ayudar. Una tarde, cuando Tito estaba comiendo hojas, escuchó a lo lejos: pío, pío, pío, pío, pío, pío, pío, pío, pío, pío, pío, pío, pío. ¿Qué será eso?, se preguntó Tito. Amiguitos, siguió el sonido, pío, pío, pío, y llegó hasta cerca de un riachuelo. Eso es como un rito pequeño, como una avenida de río. Y allí encontró a Piquito, un pollito que se había separado de su mamá. Y Piquito le dice: tengo

0: sé cómo regresar a casa. Tito miró al cielo y vio que estaba oscuro, amiguito. Estaban las nubes llenitas de agua y grises. Estaba a punto de empezar a caer las gotitas de lluvia. Pero Tito le dijo, no te preocupes, yo te voy a acompañar. Y los dos comenzaron a caminar. De repente, ¡crack!, una rama cayó de un árbol detrás de ellos. Y Piquito lo miró, ¡ay no, vamos a mejor regresar, vamos a regresarnos mejor! Tito también sintió miedo, amiguitos, claro que sí. Pero le dijo, ser valiente no significa que nunca tengamos miedo. Pero vamos a hacer lo correcto, que es continuar, porque yo pienso que tu mamá debe de estar histérica, como se ponen las mamás buscándote. Histérica y con miedo que le pasara algo. Entonces caminaron bajo la lluvia hasta que llegaron a una parte del camino donde había mucho lodo, amiguitos. Y yo no sé si tú has caminado por encima del lodo, pero a veces como que los zapatos se quedan ahí incrustados y tú sabes, trata de dar el paso y hasta se te puede quedar el zapato en el lodo. Imagínate un pollito chiquitito. Y ni se diga la tortuga me imagino que si se quedaba enterrada solamente se le iba a ver el caparazón. Así que Piquito le dijo, no puedo pasar. Entonces la tortuga le dijo, sube a mi caparazón. Así como un superhéroe. Así que Piquito se montó y Tito avanzó. Yo digo avanzó, amiguitos, pero avanzó lentamente. Un paso. Otro paso. Y otro más, hasta que finalmente cruzaron. Entonces escucharon a lo lejos, amiguito, ¡esa es mi mamá!, gritó Piquito. ¡Pío, pío, pío! Qué mal hacen los sonidos, pero ustedes entienden. El pollito corrió hacia ella. ¡Mamá, mamá! Tito me ayudó a regresar aunque estaba lloviendo. Y él también tenía miedo. Lo choteó, como uno dice, pero como quiera lo llevó allí donde estaba la mamá. La gallina miró a Tito y le dijo, gracias por no abandonar a mi pequeño. Y Tito sonrió. Ese día Tito comprendió, amiguitos, algo bien, pero bien importante. Para ser valiente, no tienes que ser el más grande, ni el más fuerte, ni más rápido. Solo necesitas confiar en Papito Dios y decidir hacer lo correcto. A veces, amiguito, nosotros podemos sentir miedo. Tú que eres más pequeño y yo que soy más grande, siento miedo también. Y papi y mami también, hay momentos que sienten miedo. Tú puedes sentir miedo porque van a comenzar las clases, porque vas a ir a una nueva escuela, porque te toca hablar al frente del salón. Yo me acuerdo de los oral talk, ahora me imagino que se llamarán diferente porque ha pasado el tiempo. Cuando te toca defender a una persona que lo está maltratando, hacer algo que nunca hemos hecho, podemos sentir miedo, amiguito. En la noche nos puede dar miedo, pero Dios nos recuerda que nunca estamos solos. Y en la Biblia, amiguitos, en Josué 1:9 dice, esfuérzate y sé valiente, no temas ni desmayes, porque Jehová tu Dios estará contigo. Así que, amiguitos, cuando tengas miedo, puedes decir, Jesús está conmigo, voy a hacer lo correcto y voy a ser valiente. Así que, amiguitos, nosotros podamos aprender de esta historia que no tienes que ser el más fuerte, el más grande para ayudar a las personas y ser valiente. Acordarte que siempre Papito Dios está al ladito tuyo ayudándote y dándote la manita. Así que esa fue la matutina para el día de hoy.
1: Lucas, escucha cómo me sale un para eso que tiene que ver con lo que vamos a cantar ahora.
2: Bueno, yo quería hacerte escuchar un pato.
1: Chicos, ¿qué les parece si cantamos esta canción?
2: Dale, mejor, dale.
1: Vamos todos juntos, ¿eh?

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4: Gracias, Dairi. Yo me imagino los amiguitos y malos amigotes que son los que están despiertos haciendo la canción brazo derecho, brazo izquierdo. Yo estaba a punto de hacerlo aquí, así que, y más que tengo frío. Ay, esas cancioncitas que recuerdan tanto, ¿verdad que sí? Bueno, amiguitos y amigotes, llegamos a la curiosidad del día y nos vamos así como que... Y nos fuimos en un avión para Australia. Y amiguitos y amigotes, en Australia hay unos animales llamados canguros. ¿Quién no ha visto un canguro, amiguitos? Aunque no lo hayas visto en vida real, puede ser que en algún libro de la escuela lo hayas visto y hayas estudiado de él. Así que, amiguitos, los canguros, yo les voy a tener unas cuantas curiosidades bien interesantes de ellos. Los canguros no pueden caminar hacia atrás. Ustedes saben que nosotros caminamos como en reversa, dando rewind de vez en cuando. Aunque casi no nos matamos, como uno dice, nos podemos caer, pero podemos caminar hacia atrás. Pero ellos no, amiguitos. Sus patas y su cola hacen que siempre les sea más fácil avanzar hacia adelante. Los canguros, amiguitos, son grandes saltadores. Algunos pueden avanzar alrededor de 9 metros en un solo salto. Se pueden imaginar cuán rápido van y cuánto tienen que saltar. Yo no sé si todavía lo hacen, pero yo recuerdo que en los Field Day había uno de los eventos, era saltar, que yo me acuerdo que como que uno caía en arena, no sé cómo se llama eso, pero sí, había que saltar y yo soy mala saltando, yo juro que estoy saltando, amiguitos, y me quedo en el mismo sitio, no adelanto nada. Bueno, pero también, amiguitos, los canguros son veloces, pueden alcanzar una velocidad de 60 kilómetros por hora. Así que imagínense lo rápido que van. Y esto yo no lo sabía, amiguito. A los bebés canguros le llaman Joeys. Cuando nacen son bien chiquititos, aproximadamente más o menos como una habichuela de las rojas, de las grandes. Y terminan desarrollándose dentro de la bolsa de la mamá canguro. Ahí es que ellos terminan de desarrollarse. La bolsa de la mamá, amiguitos, es como una habitación. Como una habitación portátil. Allí el bebé está protegido, calientito y puede tomar hasta leche allí. Sus patas traseras son súper fuertes y le sirven para dar grandes saltos y también para defenderse, amiguitos. Su cola funciona casi como una quinta pata.

0: canguros. Son herbívoros, comen principalmente hierbas, hojas y otras plantas. Ellos aparecen en los escudos de armas australianos. Y una mamá canguro puede estar cuidando bebés en diferentes etapas al mismo tiempo. Puedes tener uno fuera de la bolsa y otro dentro de la bolsa, hasta un embrión esperando para desarrollarse. ¡Wow! O sea que pueden desarrollarse par de hermanitos canguros de diferentes etapas. Y amiguitos, los machos, los canguros machos parecen boxeadores. Eso ustedes tienen que haberlo visto. Cuando pelean, pueden agarrarse con sus patas delanteras y darse fuertes patadas con las traseras. O sea, ellos hacen, no lucha libre, es boxeo. La pregunta divertida, amiguito, ya yo tengo mi contestación. Y amigote que me escucha. Si pudieras saltar como un canguro, ¿a dónde llegarías de un solo salto? Si yo estoy en día de semana, yo creo que de un solo salto yo llegaría acá al trabajo. Para así tener un poquito más de tiempo de dormir y llego rápido al trabajo. Cuando voy a salir del trabajo de un solo salto, yo caería en la playa. Bueno, amiguitos, ¿dónde tú caerías? Y eso fueron las curiosidades de los canguros.
1: Un hombre quiso edificar en una playa junto.

continuamos aquí en A Divertirnos con Jesús. Y ustedes saben que a mí me gusta traerle una palabra a los amiguitos que puede ser que ellos no conozcan, no sepan cuál es el significado. Y hoy, amiguitos, le traje la palabra prójimo. ¿Qué significa prójimo? Pues, amiguitos, bien sencillo. Es la persona que está cerquita de nosotros. Hoy, mi prójimo es Dairis, que está ahí al lado mío. Amiguitos, puede ser un amigo, puede ser un vecino, un compañero de escuela, amigo.

0: Es un compañero de trabajo, incluso alguien que nosotros no conocemos. Amiguitos, cuando nosotros ayudamos y compartimos con alguien, estamos amando a nuestro prójimo, tal como Jesús nos enseñó. Escuchen, miren, en Marcos 12:31, la palabra de Papito Dios dice: ama a tu prójimo como a ti mismo. Así que nosotros debemos amar a nuestra persona que está a nuestro lado, amar, hacer el bien. Así que ese es nuestro prójimo. Y amiguitos, para terminar, no puedo irme sin decirle unos consejitos, porque yo sé que ustedes están súper, súper emocionados. ¿Qué niño no se emociona cuando van a comenzar las clases? Amiguitos, hay muchos que comenzaron las clases esta semana pasada, pero la gran cantidad, por lo menos de las academias, comienzan el lunes. Así que yo les voy a dar unos consejitos de gratis a los amiguitos. Amiguitos, unos consejitos para que tú puedas comenzar, ¿verdad? El lunes bien chévere, bien emocionado, y que esté todo set para cuando comiencen las clases. Cuando tú llegues al salón de clase, amiguitos, saluda a tu maestro con una gran sonrisa y también a tus compañeros. Cuando tú llegas feliz y alegre a un sitio, tu día va a ser súper, porque tú vas a proyectar eso y te van a corresponder igual muchas veces. Pero si tú llegas con cara así, como que el día no va a comenzar bien. Así que aunque tú tengas un poquito de sueño porque tú tuviste que levantar después de esas vacaciones, llega contento al salón de clases. Prepara tu bulto la noche anterior para que esté todo listo. Deja fuera la ropita que te vas a poner, los tenis que te vas a poner. Y antes de salir de la casa, amiguitos, ora y pídele a Jesús que te acompañe en ese día. Y si tú llegas a la escuela y ves un amiguito nuevo, un amiguito que está solito en la hora de recreo, mira, invítalo a jugar, acércate, mira, vamos a jugar, ¿cómo te llamas? Sé amigable. Y sobre todo, amiguitos, escucha con atención en la clase y siempre, siempre da lo mejor de ti. Recuerda, ser amable vale más que ser el primero. Así que, amiguitos, con Jesús en tu corazón, cada día de clase va a ser una gran aventura. Así que tú puedas poner esos consejitos en práctica para que este semestre, ¿verdad?, escolar te vaya súper, súper, súper bien. Y amiguitos, lamentablemente llegamos al final del programa. Pero será hasta el sábado que viene que regresamos nuevamente. Así que Papito Dios te bendiga un montón y oren por Pancho. Pancho no estuvo aquí conmigo porque está medio maluco de salud. Así que Pancho, yo sé que los amiguitos y amigotes van a estar orando por ti. Te envío un abrazo y que te mejores prontito. Amiguitos, Papito Dios te bendiga un montón. Bye bye.
1: Recuerda, amiguito, Jesús es tu mejor amigo y te ama. Hasta el sábado que viene.
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Esta es la hora en nuestros estudios. 8 y 31 minutos. 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

Saludos, hermanos y hermanas que nos escuchan en este su programa, La Iglesia en Marcha, de la Unión Puertorriqueña. Qué privilegio estar en esta ocasión con ustedes, compartiendo el mensaje de salvación y también orientándoles e informándoles acerca de las actividades e iniciativas de su iglesia en Puerto Rico. Este es su servidor, el pastor José López, estará con ustedes en esta ocasión. Quiero compartir el texto bíblico de Malaquías, capítulo 3, versículo 10. Es un versículo interesante porque lo hemos compartido muchas veces en nuestras iglesias y lo hemos escuchado en los sermones, pero no solamente quiero compartir el versículo 10, también quiero compartir en esta ocasión de manera principal el versículo 11 y 12. Y comenzando dice, traed todos los diezmos al alfolí y haya alimento en mi casa y probadme ahora en esto. Dice Jehová de los ejércitos, si no os abriré las ventanas de los cielos y derramaré sobre vosotros bendiciones hasta que sobreabunde. Y si es cierto que este texto nos presenta el hecho de que debemos probar al Señor cuán dispuesto está Él de derramar sus bendiciones sobre nosotros y que en ese intercambio de relación hay una, vamos a decir de esta manera, un pacto donde yo lo reconozco a Él como mi Dios y mi proveedor. Y entonces Él, como respuesta a ese amor que Él es, ¿verdad? Y que nosotros también le expresamos, Él nos da bendiciones hasta que sobreabunde. Pero esta bendición, a veces la pensamos en el contexto

del dinero en el contexto de las ofrendas, en el contexto de los diezmos, que tiene que ver con asuntos de provisión en todo momento. En que no nos va a faltar el dinero, no nos va a faltar la comida, etcétera, etcétera. Sin embargo, el versículo 10, 11 y 12 nos habla que la provisión y las bendiciones que Él va a estar otorgándonos es mucho más allá que el dinero, es mucho más allá que la comida, es mucho más allá de los asuntos temporales. Y dice así el versículo 12, reprenderé también por vosotros al devorador. ¡Wow! ¿Y quién es el que es nuestro devorador? ¿Quién es el que está tratando de sembrar situaciones adversas en nuestra vida? ¿Quién es el que trata de enmarcar nuestras relaciones en controversias? Es Satanás. Es él el que logró, a través del engaño, que Adán y Eva no hayan podido continuar esa relación directa con Dios, e introdujo, por las mentiras que le presentó a esta pareja, el pecado en nuestras vidas. Y el texto dice claramente que reprenderé también por vosotros al devorador y más, y no os destruirá el fruto de la tierra, ni vuestra vid en el campo será estéril, dice Jehová de los ejércitos. Así que tenemos que la bendición que nos quiere dar Dios, número uno, es destruir nuestro archienemigo, es librarnos de las consecuencias del pecado. Y número dos, ya habiendo sido liberado de las consecuencias del pecado, ahora es entonces nos proveerá para nuestra existencia. O sea, en otras palabras, no solamente el camino de la salvación está abierta, sino que a medida que nosotros caminamos por este sendero, también tenemos la oportunidad de ser, de recibir las provisiones necesarias para mantenernos vivos. Gloria a Dios. Así que el Señor no solamente nos cubre con la salvación, sino que también nos provee para seguir viviendo cada día. Y el versículo 12 dice también, y todas las naciones os dirán bienaventurados, porque seréis tierra deseable, dice Jehová de los ejércitos. Hermana y hermano, amigo y amiga, ten la seguridad que el Señor está dispuesto a bendecirnos de gran manera. Simplemente Él espera que demos el paso de tomar la decisión de hacerlo Señor y dueño de nuestras vidas. Te invito a orar. Jesús, Dios Padre, gracias te damos por la oportunidad de poder recibir las promesas de tu protección, la promesa de que nos vas a liberar de nuestro enemigo mayor, Satanás, y también de la muerte, porque ha sido vencida por Cristo Jesús. Gracias te damos porque mientras nosotros pensamos en lo temporal, ya tú estás pensando en lo eterno. Y por eso hoy queremos decirte que queremos que tú seas nuestro Salvador y que, oh Señor, puedas ir hacia adelante nosotros contigo cada día con la conciencia y la seguridad que tú estás a través de nuestro camino proveyendo para nosotros. Gracias por tu amor. Bendice a nuestros radios escucha y a nuestros hermanos en la iglesia, en el mundo, especialmente, oh Padre, aquellos que estamos dispuestos a trabajar para ti, para que otros conozcan de la salvación en Cristo Jesús. En Jesús hemos orado. Amén, Señor. Amén. Antes de pasar con nuestros invitados, queremos compartir con ustedes una promoción de nuestra universidad, y es la actividad que se está o que se llevará a cabo el próximo 20 de agosto del 2026 de este año en las facilidades de la Universidad Adventista de las Antillas. Y es que nos están invitando allí a compartir lo que es el segundo Congreso de Capellanía. 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Usted allí va a poder acompañarnos y vamos a tener la oportunidad de recibir múltiples seminarios para poder fortalecer este ministerio. 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

0: 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Esperamos que usted pueda ser partícipe de este taller y que podamos ser bendecido al Señor por las capacitaciones que allí vamos a recibir. Y estamos aquí con la oportunidad de tener con nosotros a nuestros tesoreros del territorio, tanto del este, del oeste, del sur y del norte. Me refiero a nuestras asociaciones, y qué privilegio y qué gozo para mí. Ellos también participaron en lo que es la cumbre, o fue la cumbre de liderazgo de los líderes, ¿no? Por cierto, de nuestros departamentos, administraciones e instituciones de Puerto Rico. Y quiero de manera muy especial presentarle a nuestro nuevo integrante del equipo de finanzas a nivel de tesorería, y es de la Asociación Bendita del Este, nuestra hermana Zuleima Rosario, que está con nosotros. Anteriormente había compartido como nuestra contadora de la Asociación del Este y ahora en el pasado congreso fue nombrada como tesorera. Vamos a hacer algunas preguntas primero, que darle la bienvenida a todos aquí, ¿verdad? Bienvenida, es Zuleima, y quiero que nos digas cómo te sientes y cuál es tu expectativa en esta nueva misión de servicio ante tu iglesia en el este de Puerto Rico y por ende para apoyar a todo el territorio en Puerto Rico y también al mundo entero.
1: Buenos días, saludos a todos. Como dijo el pastor, mi nombre es Zuleima, estoy muy contenta y a la vez un poco, ¿verdad?, de temor empezando en esta nueva responsabilidad, pero confiando en el Señor que Él va a dirigir si nos puso en este camino. Nada, estoy comprometida con la misión y deseo, ¿verdad?, ser responsable con la misión que me toca. Con la administración de sus bienes y de puertas abiertas, una persona humilde y servicial, dispuesta a servirle siempre.
0: Qué bueno, pues sabes que tenemos un grupo que te apoya, sé que van a haber retos, pero en el nombre del Señor, ese servicio que hemos de brindar en la Asociación del Este va a ser de fortaleza para la iglesia local y también de trabajo en equipo con tus compañeros en todo Puerto Rico.
1: Así será, pastor.
0: Así que estaremos allí. Yo quiero preguntarle a una de nuestras tesoreras seniors aquí, que en una palabra te dé un consejo para que también nuestros tesoreros que nos están escuchando y hermanos puedan recibir esa bendición de parte de ella. Y es una joven de experiencia, ¿verdad? Todavía digo joven,
1: Joven.
0: ¿verdad? A Yareli, nuestra tesorera del oeste. ¿Qué le puede decir a Zuleima en su nueva ejecutoria?
1: Saludos, pastor, y saludos a la radio audiencia. Yo creo que lo que más le puedo decir es que recuerde que la tesorería también es un ministerio y que el Señor nos ha puesto aquí con un propósito. La mayoría de las cosas que se hacen primero requieren la bendición de nuestro Dios, pero también requieren recursos. Y el Señor nos ha puesto aquí para administrar sabiamente esos recursos como buenos mayordomos. Así que recordemos sobre todas las cosas que es un ministerio y que nosotros trabajamos para el Señor. Que todo lo que hagamos lo hagamos con nuestra mirada puesta allí y para servir también a nuestra iglesia con el propósito de cumplir la misión que el Señor nos ha encomendado, que es traer otras personas a sus pies.
0: Amén. Y quiero enmendar un error que cometí al principio, y es que presenté a Zuleima como la nueva integrante, pero al igual que Zuleima, ella era contadora anteriormente, y me estoy refiriendo a Hilary, ¿verdad? Rocío, Hilary Rocío Calderón, que anteriormente, como dije, fue entrevistada por nosotros en esa posición, pero ahora es la nueva tesorera del sur, que también en el Congreso, pues, fue nombrada anteriormente la Junta Directiva y ahora el Congreso. ¿Cómo te sientes ante este nuevo periodo, verdad? Porque ya tuviste un añito y ahora estamos en esta nueva sección de periodo con nuestra responsabilidad de tesorera.
1: Saludos a todos los radioescuchas. La verdad que me siento muy contenta, agradecida por la oportunidad.

0: que nos da la iglesia de poder servirle en esta área tan importante, ¿verdad? Como es la tesorería. Así que sabemos que es parte esencial para cumplir la misión y así lo haremos en la Asociación del Sur.
1: Amén. Así que qué bueno. Así también el consejo que dio nuestra hermana Yareli es para usted. La iglesia es, o la tesorería es un ministerio. Y también para los tesoreros locales.
0: Eso es.
1: Oye, pero ustedes han escuchado compañeros que están al otro lado de la radio, que han sido tres damas que han dialogado y han hablado y que están a cargo de lo que es la responsabilidad de tesorería. Y Dios nos da la oportunidad de tener un varón, ¿verdad? Claro, yo estoy, ¿verdad? Yo también soy varón. Y estoy en la parte, a nivel de unión, pero en el campo local me refiero. Y es a Robert Ortega, que también fue nombrado nuevamente como tesorero de la República del Norte. Robert, ¿qué le puedes decir a nuestros hermanos que nos escuchan?
2: Primero que nada, un saludo a todos, ¿verdad? Que el Señor les bendiga. Y nosotros como tesoreros, nuestra misión no la podemos cumplir sin el apoyo de ustedes. Nosotros estamos aquí, ¿verdad? Con una responsabilidad, pero quienes son la base y el sustento de la iglesia son esos hermanos que asisten a las iglesias locales, quienes ponen los recursos que Dios le ha dado, los devuelven al Señor con agradecimiento. Y pues el Señor a nosotros lo que nos ha llamado es administrar eso que por gracia hemos recibido y que son recursos de Él, pero que gracias a ustedes es que la iglesia se sostiene y que podemos soñar en cumplir la misión, soñar en proyectos, pero también soñar con el apoyo de ustedes para que la iglesia en Puerto Rico siga echando hacia adelante y cuando Cristo regrese, muchas almas, ¿verdad? Gracias a ese apoyo hayan podido conocer a Jesús.
1: Amén, amén. Qué bueno, el caballero tiene el don de la palabra. Pero, así que no solamente el aspecto de los números, sino que nosotros como tesoreros también ministramos. Por eso somos ministros, pero ministramos con la palabra, estamos envueltos en la participación de evangelismo, estamos envueltos en lo que es el servicio comunitario, estamos aquí en esta actividad para repasar lo que son los planes estratégicos y eso es lo que deseamos. Ahora, quiero saltar a otra actividad que se llevó a cabo la semana pasada y es el Congreso de Capacitación de Líderes de Interamérica que se llevó a cabo en Panamá. Y todos nosotros, excepto Zuleima, habíamos participado en lo que es actividad de Interamérica, ¿verdad? Y de la Conferencia General. Y eso nos da una oportunidad de ver un poquito más allá la misión de la iglesia a nivel mundial. Y me gustaría preguntarle a Zuleima cómo fue de experiencia esa actividad y qué se trae en su corazón, qué se trajo en su corazón para poder compartirlo en esta ocasión con ustedes.
0: Fue una experiencia muy grata, pastor, muy bonita, el poder compartir con compañeros y ver que la misión va mucho más allá de nuestra iglesia, ¿verdad? Pequeñita, que somos una iglesia mundial, que está bien organizada y que estamos como que enfocados en cumplir una misión y todos juntos podremos lograr, ¿verdad? Ese objetivo.
1: De esos talleres, ¿qué fue lo más que te impresionó?
0: Me impresionó mucho la área de los presupuestos, cómo esos presupuestos hablan de la misión, desde que nosotros vamos trabajando, ¿verdad? En nuestras áreas de tesorería. También el liderazgo, ¿verdad? Cómo nosotros podemos influir y seguir haciendo líderes y apoyando también a jóvenes que van creciendo y que vayan formándose también.
1: Excelente. Pues ese es nuestro deseo, que a medida que podemos nosotros apoyar a los líderes locales, tesoreros, directores de mayordomía, en nosotros poder inspirarlos y capacitarlos, así también nuestra iglesia a nivel de Interamérica provee estos espacios para entonces también recibir capacitación nosotros, porque es la manera como podemos también impactar a la iglesia local. En esta ocasión está con nosotros los oficiales de recursos humanos de nuestras iglesias, en especial aquellos que trabajan mano a mano con los secretarios ejecutivos de las asociaciones en esta asignación, pero también está con nosotros nuestra directora de recursos humanos de la Universidad Adventista de las Antillas. Recientemente hemos participado de lo que es o fue el curso de liderazgo y desarrollo de la División Interamericana.

0: Dominicana, allí en Panamá, y nos gustaría que ellos nos cuenten, además de presentarse ante la Iglesia de Puerto Rico, cómo les fue esa actividad durante estos días y qué experiencia pueden compartir con ustedes de la misma. Así que está con ustedes Frances Izquierdo. Como dije, ella es nuestra directora de recursos humanos de la Universidad Adventista de las Antillas. Frances, junto a nuestros compañeros estuviste allí, cuéntanos qué visión o cuál fue tu experiencia al ver la iglesia reunida con el objetivo de hacer estas capacitaciones en el contexto de recursos humanos.
1: Buenos días a todos, feliz sábado. Para mí este viaje a Panamá fue una experiencia muy enriquecedora. Me llevo sobre todo la oportunidad de ver cómo la iglesia está alineada con su misión, pero al mismo tiempo se mantiene a la vanguardia en temas tan importantes como los recursos humanos, los asuntos legales y los nuevos retos que enfrentamos como organización. Fue bien interesante ver cómo diferentes misiones, diferentes asociaciones, diferentes uniones de toda parte de la División Interamericana estaban allí y teníamos una manera de dialogar. También quiero felicitar también a la Unión Puertorriqueña por promover el desarrollo de su talento y por proporcionar este tipo de experiencias que nos permiten capacitarnos, hacer networking y compartir ideas y fortalecer, ¿verdad?, los lazos entre nuestros colegas de Puerto Rico. Para mí fue bien gratificante saber que tengo hermanos en Puerto Rico que hablan mi mismo idioma en los recursos humanos y saber el talento tan, tan maravilloso que existe, ¿verdad?, en mis colegas en Puerto Rico.
0: Es interesante porque recursos humanos, aunque es similar en sus principios, la universidad pues tiene esta diversidad de circunstancias o atmósfera un poco diferente a la parte eclesiástica, ¿no? Sin embargo, pudimos encontrar en este ambiente herramientas de trabajo y de apoyo para ti.
1: Sí, totalmente. Para mí fue una sorpresa. He tenido otras experiencias por mis estudios, ¿verdad? En otros escenarios no de la iglesia. Y al contrastar lo que ha sido otras experiencias con estas como el CELT, pude ver que tiene talento la iglesia. Los abogados estaban muy a la vanguardia, lo que tiene que ver con las herramientas digitales, lo que tiene que ver con la inteligencia artificial. Aprendí que el AI es Adventist Identity, ¿sabes? Que no es solamente otra cosa. Y para mí fue gratificante, como le digo, que ver que otras personas hablan mi mismo idioma y nos daban ejemplos de cómo hacer evaluaciones, cómo trabajar con el networking, cómo trabajar con las herramientas. Para mí fue maravilloso.
0: Excelente. Está con nosotros también su homóloga, pero en este caso en la Asociación del Este, Iris Nieves. Iris Nieves pues, ha tenido unas experiencias previas en otras empresas, podemos decir, en el aspecto de recursos humanos, y Dios la ha visto a bien darle esa oportunidad a ella y ella contribuir a su vez con la iglesia en esta área de recursos humanos. Iris, ¿qué tú le puedes decir a la hermandad referente a cómo? ¿Qué parte especial de contribución en el ambiente eclesiástico juega recursos humanos? También con tus talleres y lo que has podido experimentar.
2: Bueno, ¿verdad? Buenos días y feliz sábado también para todos. En términos de la parte eclesiástica, okay, para mí pues ha sido un poquito diferente, como mencionó, ¿verdad?, el pastor López, porque vengo de afuera, pero a pesar de todo, se hacen unas cosas eclesiásticas porque obviamente el centro y lo principal es el Señor, ¿sabes? Dios es sobre todas las cosas, donde pues en la parte humana va más allá, ¿sabes? La parte de la empatía, de la misericordia, sin dejar a un lado, ¿verdad?, la parte de las leyes, que fue una de las cosas pues que trajeron a colación durante los talleres que recibimos allá en Panamá y que continuamos acá recibiendo también en la Unión Puertorriqueña, lo cual agradecemos. Y me uno a las palabras de mi compañera Frances en términos de que fue algo enriquecedor porque fue como lo que ya teníamos conocimiento, ampliarlo, pero a la misma vez integrarlo con la parte eclesiástica, la parte de la iglesia como, ¿verdad?, como institución y como una misión.
0: Claro, la iglesia va madurando, va profesionalizándose, pero también va consagrándose. Y entendemos que recursos humanos, como bien has dicho, tenemos unos cumplimientos de ley, debemos establecer un performance, o sea, una
2: Una
0: ejecutoria
2: ejecutoria.
0: profesional, pero a la vez

0: si lo vemos en el contexto espiritual, es el recurso del cielo, que somos
1: Correcto.
0: todos nosotros. Y ese equilibrio, pues a veces es un poco complicado realizarlo. No obstante, debemos ir hacia la vanguardia y hacia el ideal. Y qué bueno, Iris, que pudiste compartir y sabemos que el Señor va a bendecirte junto a
1: Gracias.
0: nuestro secretario ejecutivo, en el caso del Este, pues el pastor Alor. Tengo con nosotros, quiero
1: Gracias.
0: decirle, Iglesia, que es el varón del equipo. Así como tenemos en el área de tesorería un solo varón del equipo, en este caso es Luis Padilla, nuestro director de recursos humanos de la Asociación del Oeste. Tienes esta oportunidad ahora, hace apenas cuánto, 2 años o un año
1: Un
0: y
1: año y medio.
0: medio. Quiero que él pueda compartirle con ustedes con la experiencia también que tuvo allá en Panamá y cómo ha podido ver ese desarrollo durante este año y medio en su ejecutoria aquí en el oeste.
1: Muy bien, muchas gracias, pastor, y saludos a todos, bendiciones. Esta experiencia ha sido muy enriquecedora para mí. Yo crecí en la iglesia, soy hijo de pastor, he tenido la oportunidad de ver el liderazgo de la iglesia muy de cerca, pero quizás en otro punto de vista como hijo de pastor, ¿verdad? Ir desarrollándome en esa área. Y ahora como líder de iglesia, es una bendición. Fue una bendición estar allí en Panamá, compartir con otros líderes de otros países en nuestra división interamericana, saber que contamos con líderes muy preparados, muy capacitados para cumplir con la misión y la misión que Dios nos ha llamado de tener también un orden en nuestra organización. Muchas veces pensamos que el recursos humanos puede ser simplemente para amonestar o disciplinar y demás, pero va mucho más allá de eso. Nosotros estamos en una organización que realmente está preparada y comprometida con cada uno de los que pasan por aquí. Pero estamos muy agradecidos con cada una de las partes del equipo. Y en mi experiencia, en este año y medio que llevo en la Asociación del Oeste, también ha sido de mucha bendición. Cumplimos con la labor en el área de Natural Food Center, tenemos las academias, también Radio Paraíso, las oficinas centrales, y ha sido muy enriquecedor y de mucha bendición contar con un equipo en el cual nos apoyamos, nuestros administradores, el pastor Rodríguez como presidente, Misael Román y Yarelis, en el cual podemos y tengo la certeza de que Dios es quien nos guía en cada momento. Y nosotros trabajamos en unidad y es algo de mucha bendición, algo que en otros lugares quizás no se puede ver.
0: Excelente, excelente. Y qué bueno y decirle a nuestros radios escucha que el trabajo que ustedes realizan se materializa
1: Exacto.
0: en un servicio de calidad para nuestra hermandad.
1: Amén.
0: O sea, a veces es como, a veces, como finanzas también, como la contabilidad. A veces lo vemos bien abstracto o bien de oficina, de due date. Y quizás algún hermano allí en su iglesia, al escuchar la entrevista de hoy, pueda decir, pero ¿cómo eso a mí me
1: ¿Cómo es
0: llega a mí?
1: relevante?
0: Ah, ¿cómo es relevante para mí? Pues mi hermano, mi hermana, el recursos humanos ayuda a maximizar ese pastor, esa secretaria, ese personal que la iglesia tiene para servirlos a ustedes que están en la iglesia,
1: Eso.
0: en la y en la universidad, para ser los pastores, para ser los maestros,
1: Más
0: para
1: recursos
0: ser
1: humanos.
0: estudiar también recursos humanos en sus estudios, y en las iglesias también, el obrero bíblico, la secretaria. Así que el Departamento de Recursos Humanos tiene como objetivo llevar un producto de calidad en el servicio cristiano. ¡Wow! Y eso es grande. De ahí, hermano, podemos tener una semana de oración de recursos humanos.
1: Y orientar también
0: A la hermandad en algunos aspectos, ¿verdad? De recursos humanos. Así que, hermano y hermana, qué bueno es saber que durante este programa hemos visto la visión de los financistas en el área de la contabilidad, de nuestros tesoreros. Y ahora estamos cerrando esta parte del programa con nuestros hermanos y amigas y amigos del área de recursos humanos. Yo le exhorto que oremos por el equipo, porque ellos están comprometidos con la iglesia, están comprometidos con la misión de la aplicación del evangelio. Y yo estoy muy orgulloso de los hombres y mujeres que Dios ha puesto al servicio de su iglesia. Así que gracias por estar con nosotros. Tenemos mucha aventura. durante los años o días y años hacia el futuro, pero sabemos que el mayor de los gozos es cuando Cristo venga y decir, este es mi recurso humano, vámonos para casa. Así que Dios les bendiga, es un placer estar con ustedes. Esta fue su programación, La Iglesia en Marcha, para el sábado día de hoy. Bendiciones.

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3: A partir de este momento, compartimos la lectura sin comentarios del libro El conflicto de los siglos, escrito por Elena Harmon de White. Capítulo 7. En la encrucijada de los caminos.

El más distinguido de todos los que fueron llamados a guiar a la Iglesia de las tinieblas del papado a la luz de una fe más pura fue Martín Lutero. Celoso, ardiente y abnegado, sin más temor que el temor de Dios y sin reconocer otro fundamento de la fe religiosa que el de las Santas Escrituras, fue Lutero el hombre de su época. Por su medio realizó Dios una gran obra para reformar a la Iglesia e iluminar al mundo. A semejanza de los primeros heraldos del Evangelio, Lutero surgió del seno de la pobreza. Sus primeros años transcurrieron en el humilde hogar de un aldeano de Alemania, que con su oficio de minero ganara los medios necesarios para educar al niño. Quería que ese hijo fuese abogado, pero Dios se había propuesto hacer de él un constructor del gran templo que venía levantándose lentamente en el transcurso de los siglos. Las contrariedades, las privaciones y una disciplina severa constituyeron la escuela donde la infinita sabiduría preparara a Lutero para la gran misión que iba a desempeñar. El padre de Lutero era hombre de robusta y activa inteligencia y de gran fuerza de carácter, honrado, resuelto y franco. Era fiel a las convicciones que le señalaban su deber, sin cuidarse de las consecuencias. Su propio sentido común le hacía mirar con desconfianza el sistema monástico. Le disgustó mucho ver que Lutero, sin su consentimiento, entrara en un monasterio, y pasaron 2 años antes que el padre se reconciliara con el hijo, y aún así no cambió de opinión. Los padres de Lutero velaban con gran esmero por la educación y el gobierno de sus hijos. Procuraban instruirlos en el conocimiento de Dios y en la práctica de las virtudes cristianas. Muchas veces oía el hijo las oraciones que su padre dirigía al cielo para pedir que Martín tuviera siempre presente el nombre del Señor y contribuyese un día a propagar la verdad. Los padres no desperdiciaban los medios que su trabajo podía proporcionarles para dedicarse a la cultura moral e intelectual. Hacían esfuerzos sinceros y perseverantes para preparar a sus hijos para una vida piadosa y útil. Siendo siempre firmes y fieles en sus propósitos y obrando a impulsos de su sólido carácter, eran a veces demasiado severos. Pero el reformador mismo, si bien reconoció que se habían equivocado en algunos aspectos, no dejó de encontrar en su disciplina más cosas dignas de aprobación que de censura. En la escuela a la cual le enviaran en su tierna edad, Lutero fue tratado con aspereza y hasta con dureza. Tanta era la pobreza de sus padres que al salir de su casa para la escuela de un pueblo cercano, se vio obligado por algún tiempo a ganar su sustento cantando de puerta en puerta y padeciendo hambre con mucha frecuencia. Las ideas religiosas, lóbregas y supersticiosas que prevalecían en su tiempo le llenaban de pavor. A veces se iba a acostar con el corazón angustiado, pensando con temor en el sombrío porvenir y viendo en Dios a un juez inexorable y un cruel tirano, más bien que un bondadoso Padre Celestial. Mas a pesar de tantos motivos de desaliento, Lutero siguió resueltamente adelante, puesta la vista en un dechado elevado de moral y de cultura intelectual que le cautivaba el alma. Tenía sed de saber, y el carácter serio y práctico de su genio le hacía desear lo sólido y provechoso, más bien que lo vistoso y superficial. Cuando a la edad de 18 años ingresó en la Universidad de Erfurt, su situación era más favorable y se le ofrecían perspectivas más brillantes que las que había tenido en años anteriores. Sus padres podían entonces mantenerle más desahogadamente merced a la pequeña hacienda que habían logrado con su laboriosidad y sus economías. Y la influencia de amigos juiciosos había borrado un tanto el sedimento de tristeza que dejara en su carácter su primera educación. Se dedicó a estudiar los mejores autores, atesorando con diligencia sus maduras reflexiones y haciendo suyo el tesoro de conocimientos de los sabios. Aún bajo la dura disciplina de sus primeros maestros, dio señales de distinción, y ahora, rodeado de influencias más favorables, vio desarrollarse rápidamente su talento. Por su buena memoria, su activa imaginación, sus sólidas facultades de raciocinio y su incansable consagración al estudio, vino a quedar pronto al frente de sus condiscípulos.
La disciplina intelectual maduró su entendimiento y la actividad mental despertó una aguda percepción que le preparó convenientemente para los conflictos de la vida. El temor del Señor moraba en el corazón de Lutero y le habilitó para mantenerse firme en sus propósitos y siempre humilde delante de Dios. Permanentemente dominado por la convicción de que dependía del auxilio divino, comenzaba cada día con oración y elevaba constantemente su corazón a Dios para pedirle su dirección y su auxilio. Orar bien, decía él con frecuencia, es la mejor mitad del estudio. Un día, mientras examinaba unos libros en la biblioteca de la universidad, descubrió Lutero una Biblia latina. Jamás había visto aquel libro, hasta ignoraba que existiese. Había oído porciones de los evangelios y de las epístolas que se leían en el culto público y suponía que eso era todo lo que contenía la Biblia. Ahora veía por primera vez la palabra de Dios completa. Con reverencia, mezclada de admiración, hojeó las sagradas páginas. Con pulso tembloroso y corazón turbado leyó con atención las palabras de vida, deteniéndose a veces para exclamar: ¡Ah! Si Dios quisiese darme para mí otro libro como este. Los ángeles del cielo estaban a su lado y rayos de luz del trono de Dios revelaban a su entendimiento los tesoros de la verdad. Siempre había tenido temor de ofender a Dios, pero ahora se sentía como nunca antes convencido de que era un pobre pecador. Un sincero deseo de librarse del pecado y de reconciliarse con Dios le indujo al fin a entrar en un claustro para consagrarse a la vida monástica. Allí se le obligó a desempeñar los trabajos más humillantes y a pedir limosnas de casa en casa. Se hallaba en la edad en que más se apetecen el aprecio y el respeto de todos, y por consiguiente aquellas viles ocupaciones le mortificaban y ofendían sus sentimientos naturales, pero todo lo sobrellevaba.

esperaba con paciencia, creyendo que lo necesitaba por causa de sus pecados. Dedicaba al estudio todo el tiempo que le dejaban libre sus ocupaciones de cada día y aún robaba al sueño y a sus escasas comidas el tiempo que hubiera tenido que darles. Sobre todo se deleitaba en el estudio de la palabra de Dios. Había encontrado una Biblia encadenada en el muro del convento y allá iba con frecuencia a escudriñarla. A medida que se iba convenciendo más y más de su condición de pecador, procuraba por medio de sus obras obtener perdón y paz. Observaba una vida llena de mortificaciones, procurando dominar por medio de ayunos y vigilias y de castigos corporales sus inclinaciones naturales, de las cuales la vida monástica no le había librado. No rehuía sacrificio alguno con tal de llegar a poseer un corazón limpio que mereciese la aprobación de Dios. Verdaderamente, decía él más tarde, yo fui un fraile piadoso y seguí con mayor severidad de la que puedo expresar las reglas de mi orden. Si algún fraile hubiera podido entrar en el cielo por sus obras monacales, no hay duda que yo hubiera entrado. Si hubiera durado mucho tiempo aquella rigidez, me hubiera hecho morir a fuerza de austeridades. A consecuencia de esta dolorosa disciplina, perdió sus fuerzas y sufrió convulsiones y desmayos de los que jamás pudo reponerse enteramente. Pero a pesar de todos sus esfuerzos, su alma agobiada no hallaba alivio, y al fin fue casi arrastrado a la desesperación. Cuando Lutero creía que todo estaba perdido, Dios le deparó un amigo que le ayudó. El piadoso Staupitz le expuso la palabra de Dios y le indujo a apartar la mirada de sí mismo, a dejar de contemplar un castigo venidero infinito por haber violado la ley de Dios, y a acudir a Jesús, el Salvador que le perdonaba sus pecados. En lugar de martirizarte por tus faltas, échate en los brazos del Redentor. Confía en Él, en la justicia de su vida, en la expiación de su muerte. Escucha al Hijo de Dios que se hizo hombre para asegurarte el favor divino. Ama a quien primero te amó. Así se expresaba este mensajero de la misericordia. Sus palabras hicieron honda impresión en el ánimo de Lutero. Después de larga lucha contra los errores que por tanto tiempo albergara, pudo asirse de la verdad y la paz reinó en su alma atormentada. Lutero fue ordenado sacerdote y se le llamó del claustro a una cátedra de la Universidad de Wittenberg. Allí se dedicó al estudio de las Santas Escrituras en las lenguas originales. Comenzó a dar conferencias sobre la Biblia y de este modo el libro de los Salmos, los Evangelios y las Epístolas fueron abiertos al entendimiento de multitudes de oyentes que escuchaban aquellas enseñanzas con verdadero deleite. Staupitz, su amigo y superior, le instaba a que ocupara el púlpito y predicase la palabra de Dios. Lutero vacilaba sintiéndose indigno de hablar al pueblo en lugar de Cristo. Solo después de larga lucha consigo mismo, se rindió a las súplicas de sus amigos. Era ya poderoso en las Sagradas Escrituras y la gracia del Señor descansaba sobre él. Su elocuencia cautivaba a los oyentes. La claridad y el poder con que presentaba la verdad persuadía a todos y su fervor conmovía los corazones. Lutero seguía siendo hijo sumiso de la iglesia papal y no pensaba cambiar. La providencia de Dios le llevó a hacer una visita a Roma. Emprendió el viaje a pie, hospedándose en los conventos que hallaba en su camino. En uno de ellos, en Italia, quedó maravillado de la magnificencia, la riqueza y el lujo que se presentaron a su vista. Dotados de bienes propios de príncipes, vivían los monjes en espléndidas mansiones. Se ataviaban con los trajes más ricos y preciosos y se regalaban en suntuosa mesa. Consideró Lutero todo aquello que tanto contrastaba con la vida de abnegación y de privaciones que él llevaba y se quedó perplejo. Finalmente vislumbró en lontananza la ciudad de las siete colinas. Con profunda emoción cayó de rodillas y levantando las manos hacia el cielo exclamó: ¡Salve Roma Santa! Entró en la ciudad, visitó las iglesias y prestó oídos a las maravillosas narraciones de los sacerdotes y de los monjes y cumplió con todas las ceremonias de ordenanza. Por todas partes veía escenas que le llenaban de extrañeza y horror. Notó que había iniquidad entre todas las clases del clero.
oyó a los sacerdotes contar chistes.

presentes y se escandalizó de la espantosa profanación de que hacían gala los prelados aún en el acto de decir misa. Al mezclarse con los monjes y con el pueblo, descubrió en ellos una vida de disipación y lascivia. Doquiera volviera la cara, tropezaba con libertinaje y corrupción en vez de santidad. «Sin verlo», escribió él, «no se podría creer que en Roma se cometan pecados y acciones infames, y por lo mismo acostumbran decir, si hay un infierno, no puede estar en otra parte que debajo de Roma, y de este abismo salen todos los pecados». Por decreto expedido poco antes, prometía el Papa indulgencia a todo aquel que subiese de rodillas la escalera de Pilato, que se decía ser la misma que había pisado nuestro Salvador al bajar del tribunal romano, y que, según aseguraban, había sido llevada de Jerusalén a Roma de un modo milagroso. Un día, mientras estaba Lutero subiendo devotamente aquellas gradas, recordó de pronto estas palabras que como trueno repercutieron en su corazón. «El justo vivirá por fe». Romanos 1:17. Púsose de pronto de pie y huyó de aquel lugar, sintiendo vergüenza y horror. Ese pasaje bíblico no dejó nunca de ejercer poderosa influencia en su alma. Desde entonces vio con más claridad que nunca el engaño que significa para el hombre confiar en sus obras para su salvación, y cuán necesario es tener fe constante en los méritos de Cristo. Sus ojos se habían abierto, y ya no se cerrarían jamás para dar crédito a los engaños del papado. Al apartarse de Roma sus miradas, su corazón se apartó también, y desde entonces la separación se hizo más pronunciada, hasta que Lutero concluyó por cortar todas sus relaciones con la iglesia papal. Después de su regreso de Roma, recibió Lutero en la Universidad de Wittenberg el grado de doctor en teología. Tenía pues mayor libertad que antes para consagrarse a las Santas Escrituras que tanto amaba. Había formulado el voto solemne de estudiar cuidadosamente y de predicar con toda fidelidad y por toda la vida la palabra de Dios y no los dichos ni las doctrinas de los papas. Ya no sería en lo sucesivo un mero monje o profesor, sino el heraldo autorizado de la Biblia. Había sido llamado como pastor para apacentar el rebaño de Dios que estaba hambriento y sediento de la verdad. Declaraba firmemente que los cristianos no debieran admitir más doctrinas que las que tuviesen apoyo en la autoridad de las Sagradas Escrituras. Estas palabras minaban los cimientos en que descansaba la supremacía papal. Contenían los principios vitales de la Reforma. Lutero advirtió que era peligroso ensalzar las doctrinas de los hombres en lugar de la palabra de Dios. Atacó resueltamente la incredulidad especulativa de los escolásticos y combatió la filosofía y la teología que por tanto tiempo ejercieran su influencia dominadora sobre el pueblo. Denunció el estudio de aquellas disciplinas no sólo como inútil, sino como pernicioso, y trató de apartar la mente de sus oyentes de los sofismas de los filósofos y de los teólogos, y de hacer que se fijasen más bien en las eternas verdades expuestas por los profetas y los apóstoles. Era muy precioso el mensaje que Lutero daba a las ansiosas muchedumbres que pendían de sus palabras. Nunca antes habían oído tan hermosas enseñanzas. Las buenas nuevas de un amante salvador, la seguridad del perdón y de la paz por medio de su sangre expiatoria, regocijaban los corazones e inspiraban en todos una esperanza de vida inmortal. Encendióse así en Wittenberg una luz cuyos rayos iban a esparcirse por todas partes del mundo y que aumentaría en esplendor hasta el fin de los tiempos.

pero la luz y las tinieblas no pueden conciliarse. Entre el error y la verdad, media un conflicto inevitable. Sostener y defender uno de ellos es atacar y vencer al otro. Nuestro Salvador ya lo había declarado. No vine a traer paz, sino espada. Mateo 10:34. Y el mismo Lutero dijo pocos años después de principiada la Reforma: no me conducía a Dios, sino que me impelía

realidad. Empero los mismos medios que adoptara Roma para engrandecerse fueron los que hicieron caer el golpe mortal que destruyó su poder y su soberbia. Aquellos medios fueron lo que exasperó al más abnegado y afortunado de los enemigos del papado y le hizo iniciar la lucha que estremeció el trono de los papas e hizo tambalear la triple corona en la cabeza del pontífice. El encargado de la venta de indulgencias en Alemania, un monje llamado Tetzel, era reconocido como culpable de haber cometido las más viles ofensas contra la sociedad y contra la ley de Dios. Pero habiendo escapado del castigo que merecieran sus crímenes, recibió el encargo de propagar los planes mercantiles y nada escrupulosos del Papa. Con atroz cinismo, divulgaba las mentiras más desvergonzadas y contaba leyendas maravillosas para engañar al pueblo ignorante, crédulo y supersticioso. Si hubiese tenido este la Biblia, no se habría dejado engañar. Pero para poderlo sujetar bajo el dominio del papado y para acrecentar el poderío y los tesoros de los ambiciosos jefes de la Iglesia, se le había privado de la Escritura. Cuando entraba Tetzel en una ciudad, iba delante de él un mensajero gritando: «La gracia de Dios y la del Padre Santo están a las puertas de la ciudad». Y el pueblo recibía al blasfemo usurpador como si hubiera sido el mismo Dios que hubiera descendido del cielo. El infame tráfico se establecía en la iglesia y Tetzel ponderaba las indulgencias desde el púlpito como si hubiesen sido el más precioso don de Dios. Declaraba que en virtud de los certificados de perdón que ofrecía, quedábanle perdonados al que comprara las indulgencias, aun aquellos pecados que desease cometer después, y que ni aun el arrepentimiento era necesario. Hasta aseguraba a sus oyentes que las indulgencias tenían poder para salvar no solo a los vivos, sino también a los muertos, y que en el instante en que las monedas resonaran al caer en el fondo de su cofre, el alma por la cual se hacía el pago escaparía del purgatorio y se dirigiría al cielo. Cuando Simón el mago intentó comprar a los apóstoles el poder de hacer milagros, Pedro le respondió: «Tu dinero perezca contigo, que piensas que el don de Dios se gane por dinero». Hechos 8:20. Pero millares de personas aceptaban ávidamente el ofrecimiento de Tetzel. Sus arcas se llenaban de oro y plata. Una salvación que podía comprarse con dinero era más fácil de obtener que la que requería arrepentimiento, fe y un diligente esfuerzo para resistir y vencer el mal. La doctrina de las indulgencias había encontrado opositores entre hombres instruidos y piadosos del seno mismo de la Iglesia de Roma, y eran muchos los que no tenían fe en asertos tan contrarios a la razón y a las Escrituras. Ningún prelado se atrevía a levantar la voz para condenar el inicuo tráfico, pero los hombres empezaban a turbarse y a inquietarse, y muchos se preguntaban ansiosamente si Dios no obraría por medio de alguno de sus siervos para purificar su iglesia. Lutero, aunque seguía adhiriéndose estrictamente al Papa, estaba horrorizado por las blasfemas declaraciones de los traficantes en indulgencias. Muchos de sus feligreses habían comprado certificados de perdón y no tardaron en acudir a su pastor para confesar sus pecados, esperando de él la absolución. No porque fueran penitentes y desearan cambiar de vida, sino por el mérito de las indulgencias. Lutero les negó la absolución y les advirtió que como no se arrepintiesen y no reformasen su vida, morirían en sus pecados. Llenos de perplejidad, recurrieron a Tetzel para quejarse de que su confesor no aceptaba los certificados, y hubo algunos que con toda energía exigieron que les devolviese su dinero. El fraile se llenó de ira, lanzó las más terribles maldiciones, hizo encender hogueras en las plazas públicas y declaró que había recibido del Papa la orden de quemar a los herejes que osaran levantarse contra sus santísimas indulgencias. Lutero inició entonces resueltamente su obra como campeón de la verdad. Su voz se oyó desde el púlpito en solemne exhortación. Expuso al pueblo el carácter ofensivo del pecado y enseñóle que le es imposible al hombre reducir su culpabilidad.

realidad o evitar el castigo por sus propias obras. Solo el arrepentimiento ante Dios y la fe en Cristo podían salvar al pecador. La gracia de Cristo no podía comprarse, era un don gratuito. Aconsejaba a sus oyentes que no comprasen indulgencias, sino que tuviesen fe en el Redentor crucificado. Refería su dolorosa experiencia personal, diciéndoles que en vano había intentado por medio de la humillación y de las mortificaciones del cuerpo asegurar su salvación, y afirmaba que desde que había dejado de mirarse a sí mismo y había confiado en Cristo, había alcanzado paz y gozo para su corazón. Viendo que Tetzel seguía con su tráfico y sus impías declaraciones, resolvió Lutero hacer una protesta más enérgica contra semejantes abusos. Pronto ofrecióse excelente oportunidad. La iglesia del castillo de Wittenberg era dueña de muchas reliquias que se exhibían al pueblo en ciertos días festivos, en ocasión de los cuales se concedía plena remisión de pecados a los que visitasen la iglesia e hiciesen confesión de sus culpas. De acuerdo con esto, el pueblo acudía en masa a aquel lugar. Una de tales oportunidades, y de las más importantes por cierto, se acercaba, la fiesta de todos los santos. La víspera, Lutero, uniéndose a las muchedumbres que iban a la iglesia, fijó en las puertas del templo un papel que contenía 95 proposiciones contra la doctrina de las indulgencias. Declaraba además que estaba listo para defender aquellas tesis al día siguiente en la universidad, contra cualquiera que quisiera rebatirlas. Estas proposiciones atrajeron la atención general. Fueron leídas y vueltas a leer y se repetían por todas partes. Fue muy intensa la excitación que produjeron en la universidad y en toda la ciudad. Demostraban que jamás se había otorgado al Papa, ni a hombre alguno, el poder de perdonar los pecados y de remitir el castigo consiguiente. Todo ello no era sino una farsa, un artificio para ganar dinero valiéndose de las supersticiones del pueblo, un invento de Satanás para destruir las almas de todos los que confiasen en tan necias mentiras. Se probaba además con toda evidencia que el Evangelio de Cristo es el tesoro más valioso de la Iglesia y que la gracia de Dios, revelada en él, se otorga de balde a los que la buscan por medio del arrepentimiento y de la fe. Las tesis de Lutero desafiaban a discutir, pero nadie osó aceptar el reto. Las proposiciones hechas por él se esparcieron luego por toda Alemania y en pocas semanas se difundieron por todos los dominios de la cristiandad. Muchos devotos romanistas, que habían visto y lamentado las terribles iniquidades que prevalecían en la iglesia, pero que no sabían qué hacer para detener su desarrollo, leyeron las proposiciones de Lutero con profundo regocijo, reconociendo en ellas la voz de Dios. Les pareció que el Señor extendía su mano misericordiosa para detener el rápido avance de la marejada de corrupción que procedía de la sede de Roma. Los príncipes y los magistrados se alegraron secretamente de que iba a ponerse un dique al arrogante poder que negaba todo derecho a apelar de sus decisiones. Pero las multitudes supersticiosas y dadas al pecado se aterrorizaron cuando vieron desvanecerse los sofismas que amortiguaban sus temores. Los astutos eclesiásticos, al ver interrumpida su obra que sancionaba el crimen y en peligro sus ganancias, se airaron y se unieron para sostener sus pretensiones. El reformador tuvo que hacer frente a implacables acusadores, algunos de los cuales le culpaban de ser violento y ligero para apreciar las cosas. Otros le acusaban de presuntuoso y declaraban que no era guiado por Dios, sino que obraba a impulso del orgullo y de la audacia. «¿Quién no sabe?», respondía él, «que rara vez se proclama una idea nueva sin ser tildado de orgulloso y sin ser acusado de buscar disputas. ¿Por qué fueron inmolados Jesucristo y todos los mártires? Porque parecieron despreciar orgullosamente la sabiduría de su tiempo y porque anunciaron novedades sin haber consultado previa y humildemente a los órganos de la opinión contraria». Y añadía, «No debo consultar la prudencia humana, sino el consejo de Dios. Si la obra es de Dios, ¿quién la contendrá? Si no lo es, ¿quién la adelantará? Ni mi voluntad, ni la de ellos, ni la nuestra,

la tuya, oh Padre Santo, que estás en el cielo. A pesar de ser movido Lutero por el Espíritu de Dios para comenzar la obra, no había de llevarla a cabo sin duros conflictos. Las censuras de sus enemigos, la manera en que falseaban los propósitos de Lutero y la mala fe con que juzgaban desfavorable e injustamente el carácter y los móviles del reformador, le envolvieron como ola que todo lo sumerge y no dejaron de tener su efecto. Lutero había abrigado la confianza de que los caudillos del pueblo, tanto en la iglesia como en las escuelas, se unirían con él de buen grado para colaborar en la obra de reforma. Ciertas palabras de estímulo que le habían dirigido algunos personajes de elevada categoría le habían infundido gozo y esperanza. Ya veía despuntar el alba de un día mejor para la iglesia, pero el estímulo se tornó en censura y en condenación. Muchos dignatarios de la iglesia y del Estado estaban plenamente convencidos de la verdad de las tesis, pero pronto vieron que la aceptación de estas verdades entrañaba grandes cambios. Dar luz al pueblo y realizar una reforma equivalía a minar la autoridad de Roma y detener en el acto miles de corrientes que ahora iban a parar a las arcas del tesoro, lo que daría por resultado hacer disminuir la magnificencia y el fausto de los eclesiásticos. Además, enseñar al pueblo a pensar y a obrar como seres responsables, mirando solo a Cristo para obtener la salvación, equivalía a derribar el trono pontificio y destruir por ende su propia autoridad. Por estos motivos rehusaron aceptar el conocimiento que Dios había puesto a su alcance y se declararon contra Cristo y la verdad, al oponerse a quien Él había enviado para que les iluminase. Lutero temblaba cuando se veía a sí mismo solo frente a los más opulentos y poderosos de la tierra. Dudaba a veces preguntándose si en verdad Dios le impulsaba a levantarse contra la autoridad de la iglesia. ¿Quién era yo?, escribió más tarde, para oponerme a la majestad del Papa, a cuya presencia temblaban los reyes de la tierra. Nadie puede saber lo que sufrió mi corazón en los dos primeros años, y en qué abatimiento, en qué desesperación caí muchas veces. Pero no fue dejado solo en brazos del desaliento. Cuando le faltaba la ayuda de los hombres, la esperaba de Dios solo, y aprendió así a confiar sin reserva en su brazo todopoderoso.

Hasta aquí la lectura sin comentarios del libro El conflicto de los siglos, escrito por Elena Harmon de White.

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Martín Lutero. La protesta no ha terminado. ¿Cuál fue el corazón de la Reforma? ¿Fue una ubicación? ¿Acaso fue Augsburgo, Ginebra, Wittenberg o Edimburgo? ¿O fue mucho más que esto? El punto central fue que la Biblia había sido escrita para el hombre y puede ser interpretada y entendida por el hombre común. Como resultado de este pensamiento, llegó el descubrimiento de quién era el Anticristo y quién era Jesús, y que todos teníamos libre acceso a Jesús. El 31 de octubre de 1517, Martín Lutero clavó sus 95 tesis en la puerta de la catedral del castillo de Wittenberg, inconsciente de las consecuencias que esta acción iba a tener. Lutero tenía 34 años y durante el resto de su vida fue el motor que impulsó la Reforma. En aquel entonces, Lutero respondía a Juan Tetzel, que recorría Alemania para vender indulgencias, que no eran otra cosa que un billete rápido al cielo, con el propósito de financiar la construcción de la Basílica de San Pedro en Roma. Basado en Romanos 1, del versículo 16 al 18, Lutero creía en la salvación por la fe a través de la gracia, mientras el papado creía que la salvación requería algún acto de nuestra parte, que en este caso era la adquisición de las indulgencias. En 1999, la Iglesia Católica firma una declaración común con la Iglesia Luterana. Esto es aclamado por muchos como un paso adelante para acercar posiciones y alcanzar un acuerdo en relación a la justificación por la fe. No obstante, la Iglesia Católica seguía manteniendo la visión del Concilio de Trento sobre la justificación, que declaraba que la justificación solo por la fe es anatema. El punto de vista católico en cuanto a la salvación sigue dependiendo de la mediación de la Iglesia, la distribución de la gracia por medio de los sacramentos, la intercesión de los santos y el purgatorio, incluso después de la firma de la Declaración Común de 1999. Jesús oró en Juan 17 para que su pueblo sea uno, así como Él y el Padre son uno. La Biblia dice que al final del tiempo habrá un rebaño y un pastor. Sin embargo, la verdad no debe ser sacrificada por la unidad, y la paz no se debe conseguir renunciando a los principios. A menudo hoy se garantiza la unidad con declaraciones superficiales, quitando importancia a los eventos históricos y reinterpretando esos mismos eventos para que se ajusten a los intereses de hoy en día. Martín Lutero no fue un santo, tampoco sus creencias se libraron de algunos errores, pero su comprensión y su convicción de que la Biblia puede ser entendida por el hombre corriente y de que la salvación es posible mediante la

relación directa con el creyente y Jesucristo siguen firmes hoy en día. Lo que motivó el inicio de la Reforma 500 años atrás sigue siendo relevante hoy para toda la Iglesia. Aunque debemos apreciar toda oportunidad de clarificar y cooperar, también debemos afirmar, como lo hicieron los reformadores, que la Biblia es nuestra autoridad final y que la salvación es posible solamente a través de la fe. Una frase famosa de Lutero es: a menos que se me convenza con las escrituras y la lógica, no acepto la autoridad de papas y concilios que se han contradicho entre sí. Mi conciencia es prisionera de la palabra de Dios. No puedo y no me retractaré en nada, porque ir en contra de la conciencia no es correcto ni seguro. Aquí estoy. Que Dios me ayude. Amén. Hoy en día sería bueno para toda la Iglesia y para cada uno de nosotros que hiciéramos de estas palabras nuestra guía. No es justo ni es seguro ir en contra de la conciencia. Las Escrituras, acompañadas de un razonamiento sano y del Espíritu Santo, deben ser nuestro maestro. Seamos fieles a la palabra de Dios, corteses en la forma de compartirla, firmes en la comprensión de sus verdades e inamovibles en nuestras convicciones.

0: Esta es la hora en nuestros estudios. 9:58. Y será que de mes en mes y de sábado en sábado vendrá toda carne a adorar delante de mí, dice Jehová. 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
0: ¿Acaso te preocupa no tener suficiente dinero, enfermarte o lo que pasará en el futuro? No tengas temor. Dios es bueno. Él proveerá todo lo que necesitas. Pasar tiempo con Él te puede ayudar a mejorar esa ansiedad. Acércate a Jesús. Él sabe lo que necesitas y lo suplirá. Cuando tus prioridades están en orden, no hay nada que temer. Sin embargo, esto requiere fe. Como dice en los Salmos escritos por David, incluso en medio de sus crisis más difíciles, optó por confiar en Dios. Esta es su promesa para ti. Salmos capítulo 3.

34, verso 10. Los leoncillos necesitan y tienen hambre, pero los que buscan a Jehová no tendrán falta de ningún bien. La palabra clave aquí es confiar. Sé que es fácil decirlo y mucho más difícil llevarlo a cabo, pero te aseguro que vale la pena confiar plenamente en su gracia. Anímate y prepárate, porque me huele a tierra nueva.

0: Bienvenidos una semana más a nuestro estudio de la Biblia. Es un placer estar una semana más con vosotros. Damos la bienvenida a todos los que nos estáis viendo. Y también a Ernesto, a Delia. ¿Qué tal tu semana, Ernesto?
1: Muy bien, gracias a Dios. Fenomenal.
0: Bienvenido. Delia, ¿qué tal? ¿Cómo estás?
2: Bien, gracias, contenta.
0: Muy bien, esta semana vamos a estudiar la lección 6, titulada Dones espirituales. Para aquellos que queráis seguir el estudio de la Palabra de Dios, os animamos a que os descarguéis la aplicación de la Escuela Sabática. Y para ello, como siempre, vamos a empezar con una oración, ¿de acuerdo? Delia, ¿nos diriges en oración?
2: Claro. Padre bueno que estás en el cielo, te damos gracias por esta oportunidad que nos das de abrir de nuevo tu palabra. Te pedimos que tu Espíritu Santo nos dirija, nos hable directamente, que podamos escuchar tu palabra, tus ideas, que podamos compartir ese alimento espiritual que tú pones delante de nosotros y que todo lo que salga de nuestra boca sea dirigido por ti y para alimento de la Iglesia. En el nombre de Jesús. Amén.
0: Amén. Muchas gracias. Esta semana vamos a intentar cubrir los capítulos del 12 al 14, de Primera de Corintios. Y Pablo va a seguir enfocado o preocupado por la unidad de su iglesia en Corinto. Y va a responder de una manera muy interesante o muy original, no sé si a vosotros se os ocurriría esta manera de responder a ese problema de la unidad, o cómo comportarnos, cómo saber como cristianos qué hacer, con una metáfora. ¿No? Cuando enseñamos a los niños, buscamos historias que contarles o metáforas para que sea más fácil de llegar el mensaje. Y Pablo va a usar la metáfora del cuerpo, de las diferentes partes. Y yo os quería empezar. Una pregunta, ¿hay alguna parte del cuerpo más importante que otra?
1: Bueno, sería, no sé, para un cardiólogo seguramente el corazón, para un neurólogo el cerebro, ¿no? Yo creo que todas son importantes. Se puede vivir sin alguna de ellas. El cerebro, evidentemente, pues es el que comanda, es la unidad central operativa, ¿no?, del cuerpo, pero es cierto que un cerebro solo no hace nada, ¿no? Con lo cual, todas son importantes, todas son necesarias. Uh-huh. Todas son necesarias.
2: Uh-huh. Diferencia entre útiles y necesarias e imprescindibles, ¿no? Uh-huh. Ninguno somos imprescindibles. Hay partes del cuerpo que son prescindibles, pero todas tienen su función, todas fueron creadas con un diseño y con un propósito específico, ¿no?
1: A mí me parece muy interesante que Dios utilice la diversidad como una manera para llegar a la unidad. Pareciera lo contrario, ¿no? Pareciera que cuanto más uniformes las cosas, pues más unidad va a haber, ¿no? Sin embargo, Dios elige justo lo contrario. Dios elige la diversidad para poder construir la unidad. Y eso es una cosa maravillosa y, como tú decías, la metáfora esta del cuerpo es un ejemplo fantástico de esta idea, ¿no?
0: Yo no sé si alguna vez os habéis hecho daño, os habéis hecho un esguince, os habéis roto alguna parte del cuerpo o os habéis clavado una astilla. Algo súper tonto, ¿no? A veces sales a la naturaleza o estás ahí en casa o trabajando con madera y te enganchas, te pinchas con una astilla y dices, ¿cómo una cosa tan pequeña pueda ser tan fastidioso para todo el cuerpo? Yo me acuerdo una vez me rompí el dedo meñique de la mano, jugando ahí con la perra, me rompí.

0: Y por varios sitios, así, tenía, me hacía como una S. Y me lo tuvieron que arreglar y, claro, cuando te ponen la escayola, ¿no? Y no te das cuenta lo patoso o lo poco hábil que eres cuando te escayolan una mano, aunque sea un dedo meñique, ¿no? A la hora de ducharte, a la hora de escribir. Y es que, aunque el miembro sea pequeño, ¿sí? O de poco valor, a lo mejor pues, no le damos el valor suficiente que tiene al meñique, ¿no? O yo qué sé, o a una pestaña, o a la nariz, o a la oreja. Pero cuando uno de ellos sufre, es que todo el cuerpo lo resiente, ¿no? Y Pablo va a hacer esa símil o esa comparación de los creyentes y la importancia que todos tienen en la hora de compartir con los demás a nuestro Dios, ¿no? Y va a hacer también otra metáfora. Bueno, no es tanto metáfora, pero sí que son los dones espirituales, ¿no? Dones que el Señor nos da a cada uno de nosotros. No sé si vosotros sabéis qué dones tenéis. Yo cuando era pequeño me costaba descubrir qué don tenía, pero Dios nos da dones a todos, ¿eh? Y hay diferentes dones, de ministerio, de sanidad, de educación, de lo que es, de muchos, ¿no? Pero todos son dados por Dios. Entonces, respecto a lo que decía Ernesto, a mí me surgía también otra pregunta, Adelia, a ver qué te parece. ¿Es fácil la unidad en la diversidad?
1: Fácil, yo creo que no, ¿no? Porque tenemos la tendencia de ver en los demás las diferencias, ¿no? Somos más conscientes de los errores o de las cosas que sobresalen en los demás. Estamos más acostumbrados a nuestros propios errores, ¿no? Pero vamos a ir a la fuente, ¿verdad? Vamos a leer esta primera parte del capítulo 13, hermoso, conocido. Vamos a leer los versículos del 1 al 7.
0: Sí, y ahora que dices lo del capítulo 13... Es muy interesante que Pablo, antes de entrar al 13, perdona, Adelia, Pablo, en el versículo 31, hace una introducción a ese capítulo 13 tan conocido del amor, ¿sí? Uh-huh. Dice, y ahora os voy a mostrar un camino más excelente. O sea, sin embargo, procurad los mejores dones. O sea, intentar tener los mejores dones, pero ahora os voy a enseñar un camino que va por encima de cualquier otros dones, ¿no? Y ahora introducimos con eso, ¿no? Perdona, Adelia.
1: Claro, claro. Vamos a leer del 1 al 7. Si yo hablara lenguas humanas y angélicas y no tengo amor, vengo a ser como metal que resuena o címbalo que retiñe. Y este retiñe me suena a ese sonido desagradable del metal, no tan agudo que nos rompe un poco el tímpano. Pues eso es lo que nos dice de actuar sin el amor. Pero nos dice mucho más. Si tuviera profecía y entendiera todos los misterios y todo conocimiento y si tuviera toda la fe, de tal manera que trasladara los montes y no tengo amor, nada soy. Es duro de oír incluso porque para nosotros como que cuál es la mayor manifestación de que estamos con el Señor, ¿no? Hacer esos milagros, hacer esas manifestaciones sobrenaturales, ¿no? Pues sin amor nada soy. Si repartiera todos mis bienes para dar de comer a los pobres y si entregara mi cuerpo para ser quemado, pero no tengo amor, de nada me sirve. El amor es sufrido, es benigno. El amor no tiene envidia. El amor no es jactancioso, no se envanece, no hace nada indebido, no busca lo suyo, no se irrita, no guarda rencor, no se goza de la injusticia, sino que se goza de la verdad. Todo lo sufre, todo lo cree, todo lo espera, todo lo soporta. Qué
2: impresionante, ¿eh?
1: Sí, qué dibujo, ¿no? De esa totalidad de lo que significa, ¿no? De lo que abarca tener el amor. Estamos hablando de un amor superior, de ese amor que viene del cielo, ¿no? Y qué listón más alto nos pone estos versículos, ¿no?
2: Yo quizás lo reformularía un poco con otras palabras. Nos obsesiona como cristianos muchas veces, como tú decías, desde que somos pequeños, ¿no? Averiguar cuáles son nuestros dones. Pregúntale al Espíritu Santo cuáles son tus dones. Y finalmente, si el Espíritu Santo no está dentro de ti, si Jesús, si el amor no vive en nosotros, podemos tener cualquier don que se convierte en completamente inútil. Y eso es algo muy fuerte. Es muy potente pensar que, por muy maravillosas que sean, como tú decías, las cosas que puedan llegar a suceder en nosotros o a través

0: través de nosotros, si Jesús no está en el medio, si el amor no está en nosotros, son todo fuegos artificio, es simplemente humo, es simplemente sonido y ruido y desaparece y ya no sirve para nada, ¿no? Y eso es, me parece que es muy poderoso.
1: A mí me gusta cómo Pablo va a definir el amor de una manera muy realista, ¿no? Y hay una cita en la Escuela Sabática esta semana de Karl Kosser, dice, el amor no es un don entre muchos, es el medio por el cual todos los dones alcanzan su propósito final. Es decir, los dones son inútiles, y esta es una frase bastante fuerte, o sea, los dones que yo puedo creerme que tengo desarrollados y que soy buenísimo con ellos, ¿no? No sé, se me ocurre dones a lo mejor que son más visuales, a lo mejor pues la música. Yo soy malísimo para la música, no se me da. Y mis padres lo intentaron, ¿no? Que estudiara la música, pero no se me daba. Si soy un virtuoso del piano o de cualquier instrumento, pero no tengo amor o no lo uso para lo que debe ser usado, a lo mejor no tiene... Tiene su utilidad, sí tiene parte de utilidad, pero no es, es, para Dios es inútil. O sea, para lo que te lo ha dado, no está cumpliendo la función. Y me gustan mucho los verbos que usa para amor en estos versículos, que lo ha leído Delia con tanto amor, ¿no? Los verbos usados para amor son más que una emoción. No está hablando de tan solo una emoción, ¿no? Lo hablábamos un poquito la semana pasada. Son más que una emoción, es algo que practicamos cada día.
0: Es una forma de vida, es una actitud.
1: Claro,
0: es
1: cambia,
0: una manera de ser.
1: Cambia mucho la perspectiva, ¿no? En el versículo 13:13, que es a lo mejor mucho que concluimos muchos con este versículo en algunos de nuestros sermones, dice, ahora permanecen estos tres dones. Fijaros los dones que permanecen. La fe, la esperanza y el amor. Pero el mayor de ellos es el amor. Es decir, la fe, o sea, yo soy salvo por fe. Sí, puede decir, pues que el don de la fe. Yo soy salvo por fe. Yo soy salvo por la esperanza que yo tengo en que el Señor va a venir un día y me va a salvar y voy a ir al cielo con Él. Pero por encima de ellos está el amor. ¿Por qué el amor es tan importante en nuestra fe?
0: Tú lo has nombrado hace un momentito, antes de que Delia leyera el capítulo 13. Al final del capítulo 12, Pablo dice, os voy a mostrar un camino más excelente. Hablamos del amor y cuando conseguimos dejar a un lado la parte emocional, la parte del sentimiento, y nos centramos en la parte relacional, en lo que implica, nos damos cuenta de que el amor es el sistema operativo con el que funciona el universo. Mm. Si fuera el sistema operativo con el que funciona nuestra mente, ¿cómo sería este mundo, verdad? Lo que pasa es que nuestro sistema operativo está hackeado. Pero lo que Dios nos está proponiendo es un reseteo de nuestra mente, de nuestro sistema operativo, para instalar su sistema operativo, para instalar ese camino más excelente del que habla Pablo. Y es un camino extraordinario, ¿no?
2: Claro, la Biblia dice que Dios es amor y lo resume así, sin parafernalia, sin explicarlo demasiado, ¿no? Es que el amor es la esencia pura del carácter de Dios. Entonces, con razón, es lo más, lo primero y lo que todo lo demás sin amor, o sea, sin Dios, no tiene ningún valor, ¿no? Y os invito también a buscar en Primera de Pedro, en el capítulo 4, el versículo 8, nos dice, y ante todo, tened entre vosotros ferviente amor, porque el amor cubrirá multitud de pecados. ¿Qué amor cubre multitud de pecados, no? Solamente ese amor que viene del cielo, solamente ese amor que no es un sentimiento, como decía Ernesto, sino que es Dios mismo, es la esencia de Dios en mi vida. Sin Él, solamente es como una fachada, deseo, gusto, pero el amor verdadero es Dios mismo mostrado en nuestro carácter, ¿no?
1: Sí, Pablo no quiere hacer de menos a los dones, ¿no? Los dones son muy importantes y cada uno tenemos dones que nos ha dado Dios para que los usemos. Pero por encima está el amor, ¿no? Me gusta mucho la idea de cuando el Señor venga. Cuando el Señor venga a las nubes y nos encontremos con Él, ¿qué nos preguntará? Nos dirá, ¿cuántas escuelas sabáticas has dado? ¿Cuántos sermones has hablado? ¿Cuántas personas has traído al bautismo? ¿O qué nos dirá? ¿Con qué amor trataste a esa persona que te encontraste? No. Pablo nos dirige a lo que Dios quiere que nos centremos, que es lo realmente importante, que es, para estar unidos, tratar a Delia con amor, tratar a Ernesto con amor, a pesar

0: situaciones de mi vida que a veces tenemos que enfrentar que es complicado que nos salga ese amor, ¿no? Pero el listón está ahí, ¿no? El camino a seguir es ese.
1: A mí me gusta pensar en esto de los dones como herramientas que Dios nos da para amar. Herramientas que Dios nos da siempre con un propósito. No tenemos que olvidarnos de que todo lo que recibimos de Dios, todo, desde lo más pequeño hasta lo más grande, desde lo más superficial a lo más profundo, todo tiene un propósito. Dios no da las cosas para nada, Dios no simplemente desparrama. Dios da todo con un propósito. Y los dones que Dios nos da, nos los da con el propósito de que nosotros amemos. Mediante esos dones, con esas herramientas, podamos amar a otros. Podamos ser sus herramientas de amor en este mundo, ¿no? Podamos ser canales a través de los cuales Dios ama a las personas, ¿no? Y para eso nos da esos dones. Para eso nos equipa, para que podamos, pues, Delia, que canta muy bien, a través de la música, amar a los demás. Tú, que también haces cosas muy bien, que predicas muy bien, a través de la predicación, amar a los demás. Son las herramientas que Dios pone en nuestras manos para capacitarnos para amar.
2: Es vital reconocer que viene de Dios, ¿no? Ahora que dices lo de cantar, que yo soy y he sido muy, muy, muy vergonzosa. Y durante muchísimos años he cantado con las manos atrás, retorciéndomelas de pura vergüenza, pero pasándolo terriblemente mal. Y aceptaba muy, muy mal, gestionaba muy mal cuando alguien venía y me decía, pues qué bien cantas, ¿no? Es que lo llevaba terriblemente mal. Y yo creo que fue es hasta que, con algo de madurez, entendí que es que no hay nada mío, que los dones que Dios nos da, es que no hay forma de construirlos, no hay forma de comprarlos, no hay forma de fabricarlos. Y cuando entiendes que es absolutamente un regalo de Dios y para servir, yo creo que te quitas un peso de encima. Y además, quizá a veces nos volvemos a equivocar, ¿no? Y caemos en la soberbia y en presumir, pero cuando entiendes que viene de Dios, yo creo que te relajas y lo usas para servirle a Él con menos vergüenza, con menos carga y con mucha más agradecimiento, ¿no?
0: Y te sale más natural.
2: Sí.
0: Yo creo que cuando estamos más en relación con Dios, me sale más natural, ¿no? Sí. Yo me acuerdo cuando trabajaba de profesor en diferentes colegios adventistas, he trabajado de profesor, por la mañana, antes de salir del coche, entrar a clase con los niños, 25 niños, imaginaros, con sus problemas, sus situaciones, sus familias, yo hacía una oración en el coche. Hacía una oración antes de entrar al colegio. Oye, el día que no hacía esa oración, o que no me había preparado, aparecían miles de situaciones que, aunque tú estabas preparado, explotaban, ¿no? Sin embargo, cuando tenemos esa relación con Dios, como que sale más natural el amar a los demás, sale más fácil, sin quitar que puede ser que no nos salga ese amor, ¿no?
2: Sí, pero es la diferencia entre poner en práctica esa virtud, ¿no? Que el Señor te ha dado tú solo, o hacerlo de la mano del Espíritu Santo. Hay una enorme diferencia.
0: Pablo va a continuar con el tema de los dones después de este capítulo tan bonito del capítulo 13 del amor. Y capítulo 14, versículo 1, leed conmigo, dice: seguid el amor y procurad los dones espirituales. Es decir, seguir el amor, procurar todos los dones que el Señor nos da, pero sobre todo también que profeticéis. Y es muy interesante que nos inicia en este don de la profecía, de predicar, de hablar, del conocimiento de la palabra de Dios, ¿sí? Porque en aquella época habían tenido una malinterpretación de algunos dones. Y algunos de esos dones que habían tenido un conflicto con ellos es el don de lenguas. El don de lenguas.
1: Es que cuando nos olvidamos de lo que decía Delia, cuando nos olvidamos de que el don que tenemos es un regalo de Dios y que tiene un propósito, y ese propósito no va a ser nunca enaltecerme a mí, va a ser siempre servir a los demás, amar a los demás. Cuando nos olvidamos de eso, hay dones que son muy peligrosos, porque son muy llamativos. Y en este caso, en aquel momento, el don de lenguas era uno de esos dones, ¿no? Quizás hoy el don de lenguas es algo que nos impacta menos, o es menos necesario, o incluso inútil, porque hoy en día simplemente nos ponemos unos auriculares de estos modernos que hay y la otra persona está hablando en chino mandarín y yo estoy escuchándolo en portugués.
0: Te traduce, ¿vale? Simultáneamente, ¿no?
1: Efectivamente, hoy en día la tecnología ha hecho que esos dones sean prácticamente innecesarios, ¿no? Excepto en alguna situación muy puntual, pero en aquella época sí que lo eran.

0: así, tenemos el versículo 9, por ejemplo, que dice, pues también ocurre así con vosotros. Si al hablar en lenguas no pronunciáis palabras inteligibles, ¿cómo se entenderá lo que decís? Eso sería como si hablarais al aire.
1: Uh-huh. Tiene que tener una utilidad el poder hablar en esa lengua, ¿no?
0: Claro, claro.
2: Esto nos recuerda al Pentecostés, ¿no? Cuando de esa forma milagrosa se ponen a hablar en lenguas que no habían estudiado, que no eran sus lenguas maternas, ¿y qué es lo, para qué sirve? ¿Cómo lo usa el Espíritu Santo? ¿Qué ocurre a su alrededor? Que gente de diferentes nacionalidades dice que reconocen esos lenguajes, esas palabras que hablan como su lengua materna y se quedan sorprendidos, pero sobre todo es que sirve para que escuchen el mensaje de salvación. Ahora estamos hablando del de lenguas, pero cualquiera que sea el don que ponemos en práctica, no es usado y no sirve para compartir a Jesús, no sirve para poner a Dios en primer lugar y no sirve para edificar. No, lo estamos usando mal y no sirve para nada.
1: En el versículo 6 hay otra mención a lo que dice Delia, ¿verdad?
0: Exacto, era justo lo que estaba pensando. Fijaros lo que dice el versículo 6. Pablo dice de sí mismo, así que hermanos, ¿de qué os servirá si fuera a visitaros y os hablara en lenguas en vez de transmitiros alguna revelación, algún conocimiento, alguna profecía o alguna enseñanza? Si no os voy a instruir con algo, si no voy a ser útil para vosotros, si el propósito, que es edificaros, no se cumple, porque estoy hablando en un lenguaje que no podéis entender, ¿de qué sirve?
2: No, eso no sirve para hacer como, mira que, lo que sé, mira lo que sé hacer, ¿no?
0: Claro, uh-huh. Claro.
1: Es muy bonito también la idea de que los dones son prácticos, son útiles, y también Pablo nos va a decir que los dones espirituales no cesarán, no cesarán, ¿no? Uh-huh. Creo que en Efesios capítulo 4 lo podemos leer. No sé si alguno de vosotros lo puede leer, capítulo 4, versículos del 11 al 13.
0: Y él mismo constituyó a unos apóstoles, a otros profetas, a otros evangelistas, a otros pastores y maestros, a fin de perfeccionar a los creyentes para la obra del ministerio, para la edificación del cuerpo de Cristo, hasta que todos lleguemos a la unidad, de nuevo la unidad aquí, de la fe y del conocimiento del Hijo de Dios, al hombre perfecto, a la medida de la estatura de la plenitud de Cristo.
1: Amén. Qué bonitos esos versículos, ¿no? La idea de que es un proceso, ¿no? Es un cambiar, es un caminar con Cristo, y Jesús nos va, pues día a día, mientras más practiquemos, nos va ayudando en ese proceso, ¿no? El don de profecía también es una característica también distintiva de la Iglesia que Dios ha elegido para los últimos tiempos, ¿sí? Lo podemos leer también en Apocalipsis, capítulo 12. Delia, si nos puedes echar una mano. Apocalipsis 12, versículos 17.
2: Uh-huh. Dice, entonces el dragón se llenó de ira contra la mujer y se fue a hacer la guerra contra el resto de la descendencia de ella, contra los que guardan los mandamientos de Dios y tienen el testimonio de Jesucristo. Pero aún un poco más explícito es Apocalipsis 19, el versículo 10. Dice, yo me postré a sus pies para adorarlo, pero él me dijo, mira, no lo hagas. Yo soy consiervo tuyo y de tus hermanos que mantienen el testimonio de Jesús. Adora a Dios. El testimonio de Jesús es el espíritu de la profecía. Aquí no queda lugar a dudas, ¿no? Entre los dos versículos se complementan y nos recuerdan efectivamente que la Iglesia remanente va a tener ese espíritu de la profecía.
1: Ese don de profecía, nosotros como Iglesia Adventista creemos que fue manifestado a través de una mujer que nació en Estados Unidos, llamado Elena de White, ¿no? Y cómo reflejó ella a través de sus escritos y sus libros esta característica tan especial para guiar a su iglesia, a su pueblo, en esos dones y en esa unidad para poder proclamar el mensaje de Dios al mundo. Y la Escuela Sabática de esta semana termina aquí. No sé si hay alguna idea, Ernesto, que quieras quedarte esta semana con ella.
0: Pues quería quedarme con la idea de que el don de profecía no consiste tanto en predecir el futuro, como a veces pensamos, sino que tiene mucho más de exhortar, de instruir, de enseñar, de animar. Y el ejemplo que has puesto de Elena de White es un ejemplo muy claro, ¿no? Vemos cuántas páginas dedicó ella a predecir el futuro o cosas que iban a suceder en el futuro, y sin embargo hay muchísimas más páginas escritas por ella.

0: en las que se dedicaba a exhortar, a animar, a ayudar.
1: A buscar esa unidad como Pablo, ¿no?
0: Efectivamente, efectivamente.
1: Muy bien. Delia, ¿con qué te quedas tú esta semana?
2: Yo me quedo con la idea del amor como principio fundamental, como esencia del carácter de Dios, como algo que cuando Dios está en nuestras vidas tiene que rebosar por todos nuestros poros, compartirse, y como consecuencia hacerlo todo para el beneficio de la Iglesia, para el beneficio de la misión.
1: Son muchos los retos de la Escuela Sabática de esta semana, pero a mí me gustaría terminar la Escuela Sabática de esta semana con otra cita que aparece en el viernes, una cita del Don de Profecía, de Elena de White, que fijaros lo que dice, a ver qué os parece. Que nadie desprecie los supuestos dones menores, que todos trabajen, que nadie se cruce de brazos en la incredulidad pensando que no puede hacer una obra poderosa. Dejen de mirarse a sí mismos. Miren a su líder con mansedumbre, sinceridad y amor. Hagan, me gusta esta parte, hagan lo que puedan. Y a mí me gustaría añadirle, con todo el amor, que añadirle, hagan lo que puedan, pero hagamos lo que podamos, pero siempre con amor, ¿no? Y ese es el reto que dejamos para todos, para mi vida, para vuestra vida y para todos los que nos veis, que todo lo que hagamos, lo hagamos con amor, con cariño, que al final cuando el Señor venga nos dirá cómo nos tratamos los unos a los otros, con el objetivo de ser una iglesia unida. Pues muchísimas gracias una semana más, Ernesto, Delia.
0: Un placer.
1: Nos vemos la próxima semana, ¿de acuerdo?
2: Aquí estaremos.
0: Hasta la próxima.
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0: lo estés. Amén. Qué chévere.
1: Y conoceréis la verdad, y la verdad os hará libres.

Muy buenos días, mis queridos radioescuchas. Son las 10 y 39 aquí en los estudios de Radio Sol. Espero que estén teniendo una linda mañana, que hayan podido descansar y estén disfrutando de la programación de esta su emisora de Radio Sol 98.3 FM, de la buena música. Y si no pueden ir presencialmente a la iglesia para escucharle la palabra del Señor, pues estaremos aquí en vivo desde la Iglesia Adventista de Campo Rico para compartir la palabra del Señor, así que no se lo pierdan. Y pueden invitar a otra persona para que se conecte y escuche la palabra del Señor.

0: Esta es la hora en nuestros estudios. 10 y 56 minutos. Señales para siempre entre mí y los hijos de Israel. Porque en 6 días hizo Jehová los cielos y la tierra, y el 7º día cesó y reposó. 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Jehová, tú eres mi refugio. Me guardarás de la angustia. Me rodearás con tus cantos de liberación.
1: God can see everything, all the time, the good things and the bad things.
2: Proverbs 15, verse 3. The eyes of the Lord are in every place, keeping

0: continuación, la alabanza para los niños. "'Tis so sweet to trust in Jesus."
1: Encomienda al Señor tu camino. Confía en Él, y Él actuará.

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Son las 11 y 42 aquí en los estudios de Radio Sol. Les quiero dejar saber que ya pronto estaremos en vivo desde la Iglesia Adventista de Campo Rico. Y si quieren escuchar la palabra del Señor, no se lo pierdan para que puedan disfrutar.

0: A continuación, la alabanza Inspiration de Trina a ti.
1: La paga del pecado es muerte, mas la dádiva de Dios es vida eterna en Cristo, Señor nuestro.

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1: Olor a Tierra Nueva, en la voz de Dennis Richard.
2: Cuando yo era niño, no hace tanto tiempo, me encantaba jugar básquetbol, columpiarme, ir al parque, y cuando lo hacía podía dar riendas sueltas a mis sueños. Ahora, después de grande, me pregunto, y le pregunto a ustedes, ¿qué sueños puedes estar guardando en tu interior que quizás has dejado dormido u olvidado, pensando que son demasiado grandes para hacerlos realidad? En Génesis capítulo 35, verso 5, dice: Y soñó José un sueño, y lo contó a sus hermanos, y ellos llegaron a aborrecerle aún más. Y él les dijo: Oíd ahora este sueño que he tenido. Así como lo hizo con José, Dios quiere darte o despertar esos sueños que Él puso en tu corazón. Sin embargo, quizás las dificultades de la vida te han llevado a perder de vista esos sueños. Convencido o convencida de que son solo ideas tuyas y que nunca llegarán a concretarse. Atrévete a soñar. Cuando cultivamos una amistad con Dios, todo cambia. Y prepárate, porque me huele a tierra nueva.
3: 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Espero que sea de gran bendición para todos el tema que tendremos hoy.
4: Lo iba a utilizar para describir al creyente o al cristiano leal. Así que vamos a seguir leyendo, porque ahora vamos a entender aún más la importancia de todo este contexto. Sigue diciendo: El lugar seguía desolado y maldecido, y aún los manantiales que habían hecho tan deseable esta residencia sufrieron los efectos de esa terrible maldición. Pero en los tiempos de la apostasía de Acab, junto con el culto de Astarté, este lugar se revivió por influencia de Jezabel. Jericó, antigua sede de ese culto, fue reedificada, si bien a un costo espantoso para quien lo hizo. Nota que Dios declaró maldito el que lo hiciera. Y Jezabel, que era muy creativa, se le ocurrió decir: Ah, ahí es donde Dios maldijo. Ah, pues ahí es que lo vamos a hacer. Que de hecho, hay un individuo hoy en día que tiene una mentalidad muy parecida a la de ella, que era Hussein, que quería construir en Babilonia. Y cuando trató de echar los cimientos para construirla, resulta que el lugar era tan por debajo, tan inestable, que si trataba de edificar ahí, inevitablemente iba a haber una ruina. Porque Dios dijo: maldito sea el que construya en Babilonia. Babilonia iba a quedar desolada y totalmente

deshabitada. Solamente iban a morar los chacales. Y aquí vemos el peligro de un lugar bajo maldición. Pero, si bien Eliseo, por la palabra de Dios, logra hacer un cambio, eso me demuestra a mí, número uno, cuando nos digan que una casa que usted vaya a comprar, sobre todo los jóvenes, que está maldita, miren, hermanos, cuando usted es un hombre de Dios y usted es una mujer de Dios, usted vaya allí, ore en el nombre del Señor y esa casa se vuelve bendita. Esas supersticiones, yo recuerdo cuando mi padre fue a comprar la casa donde él vive ahora, él tenía mucho miedo porque la casa era la 686, pero él entendió 666. Y yo recuerdo que él dijo, si es 666, ni cuente conmigo. Y nunca se me olvida, yo tenía que, esto fue para el 2005, yo tenía unos 14 años. Y yo recuerdo que él dijo, le dijo al realtor, la casa está perfecta, todo está lindo, pero en su mente, yo pago lo que pueda pagar, pero si es, chequeame si es 666. Porque si lo es, no voy a... Y yo miro ahora para atrás y yo digo, la casa de verdad que el lugar es una bendición. No, no se puede negar, porque es una esquina. Y yo digo, por las supersticiones nos hubiésemos perdido de esto. Porque eso es todo. Eso es supersticiones, hermano. Déjeme decirle algo. Donde quiera estén los hijos de Dios, por los ángeles que Dios les comisiona, tienen más poder que las tinieblas. Así que, quitémonos ya de una vez de esas supersticiones. Ojo, tenga cuidado de ahora entonces coger eso para poner el Salmo 23 en el medio de la casa. Eso tampoco hace nada. Usted tenga el Salmo 23, pero en el corazón. Y cuando se vea en valle de sombra de muerte, confíe en Jehová. Eso es lo que puede hacer. Pero dejarla ahí puesta. Recién me enteré, esto es un chisme aquí entre cristianos, que en una de las construcciones de la iglesia pusieron una Biblia en la parte de abajo del basement, o sea, donde se construyó la base, pusieron una Biblia ahí para dejarla como estatuto permanente de que ahí se va a hacer una base para una iglesia. Mire, eso no es bíblico. Eso no es bíblico. Queremos una simiente sólida y que permanezca para siempre. Número uno, hay que seguir los elementos de la construcción. Porque orando, si no pones bien la matemática, de nada sirvió. Dos, si queremos que el templo no sea destruido, aunque Dios prometió que toda estructura, lo único que nos vamos a llevar al cielo es el carácter. Tenga eso claro. Pero si queremos que la estructura dure lo más posible, nosotros mismos con nuestras acciones demostremos que es un lugar consagrado a Dios. Porque todo lugar donde no se consagraba realmente al servicio de Dios, todos esos lugares eventualmente terminan desolados. Lo mismo que Dios hizo con las naciones tuvieron su oportunidad de glorificarle, no lo hicieron. Tenemos ahora los efectos de eso: Jericó, desierta; Babilonia, desierta. Y todas las naciones que sigan, si Dios extendiera el tiempo, haciendo lo que quieren, el resultado va a ser el mismo. Degradación, desolación, y no se va a poder ni sembrar. Como pasó en Sodoma y Gomorra. Si usted va a las ruinas de allá, tanto azufre no permite que nada se construya. Así que, por lo tanto, es bien importante que este tema tengamos claro que la purificación de las aguas de Eliseo nos muestra que realmente la diferencia la hacen los hijos de Dios. Un lugar de más de 500 años maldito, ahora se torna en una bendición para los hijos de Dios. Y así es como Dios trabaja. Volvemos entonces acá. Nos dice ahora el versículo 20, Segunda de Reyes, versículo 20. Segunda de Reyes, capítulo 2, versículo 20. Traedme una vasija nueva y poned en ella sal. Oye lo que está diciendo. Traedme una vasija nueva. Esto es bien, bien importante. Porque para que las aguas pudieran ser restauradas,
Dios quiso traer una vasija nueva.

nueva. Y en la Biblia nosotros encontramos esta siguiente declaración. Vamos al libro de Segunda de Corintios, capítulo 4, versículo 7. Segunda de Corintios, capítulo 4, versículo 7. Miren lo que nos dice. Tenemos este tesoro en vasos de barro, para que la excelencia del poder sea de Dios y no de nosotros. O sea, la vasija en sí no tiene ningún tipo de ¿qué? De poder. Dios usa los instrumentos con un propósito. Y en este caso dijo, tráiganme vasijas nuevas para que yo haga el milagro de sanar. Me pregunto, ¿nosotros somos vasijas nuevas o viejas? Ojalá que estemos procurando ser vasijas nuevas. Porque es como único Dios puede usarnos. Nota que él dijo específicamente, necesito una vasija nueva. No me la traigan vieja. Y no tiene nada que ver con la edad, así que no me... Los viejitos no se me sientan excluidos. Lo nuevo que está hablando aquí es la aplicación espiritual del corazón. Tiene que haber un corazón nuevo para que Dios pueda hacer el milagro. No existe el milagro si no hay un corazón nuevo. Y esta es una verdad suprema que muchos se cuestionan. ¿Por qué no veo más milagros y más bendiciones de Dios en mi vida? Porque hay que tener la vasija nueva. Ok, dicho eso, vamos en la Biblia a encontrar otro versículo poderoso que está en 2 de Timoteo, capítulo 2, verso 20 al 21. Vaya conmigo, 2 de Timoteo, capítulo 2, verso 20 al 21. Dice así la palabra del Señor. Dice, en una casa grande no solamente hay utensilios de oro y plata, sino también de madera y de barro. Unos son para uso de honra, otros para usos comunes. Así que si alguno se limpia de estas cosas, será instrumento para honra, santificado, útil al Señor y dispuesto para toda buena obra. Por eso es que necesitamos ser vasijas nuevas. Porque Dios, de hecho, ese versículo está muy acorde con 2 de Timoteo 3:16. Toda palabra es inspirada por Dios y útil para enseñar, redarguir, instruir en justicia, a fin de que el hombre de Dios sea perfecto, enteramente preparado para toda buena obra. O sea, que hay una relación entre ser vasijas nuevas y tener la palabra de Dios en el corazón. Por lo tanto, volvemos al asunto que siempre hemos discutido. Si estudiamos la Biblia, tenemos el corazón de Dios en nuestro corazón. Por lo tanto, como el corazón de Dios siempre está limpio, por naturaleza, lo que promete Ezequiel, entonces se va a cumplir en nosotros. Nuevamente Dios dará un nuevo corazón a su pueblo. Y que por lo tanto, queda claro que en la promesa de Dios de traer una nueva vasija de barro, quien se la dio también estaba nuevo, lleno del Espíritu Santo. Ese era Eliseo. De hecho, quiero que usted sepa que por eso es importante entender esto, porque más adelante, en los versículos siguientes, usted va a encontrar el extraño suceso de los osos que salen a matar o a devorar a unos jóvenes porque le dieron calvo. ¡Sube, calvo! Y nosotros nos preguntamos, ¿por qué el profeta fue tan fuerte? Porque hoy diríamos, wow, este hombre, el profeta de Dios, un poquito como que me ha exagerado, medio jefe, autoritario. Te maldigo el nombre de Jehová. Nosotros nos espantaríamos con esa declaración. Ah, pero lo que no hemos leído es que cuando tú ves la obra que un hombre de Dios o una mujer de Dios está haciendo y usted lo toma a broma, ¿qué puede pasar? Hay unas serias consecuencias al punto de poder perder la vida. Por eso no cojamos las cosas de Dios a la ligera. Sobre todo mire, no es lo mismo que una persona diga, este es un hombre de Dios, a que usted mismo diga, este es un hombre de Dios. Porque cuando usted lo reconoce, hay de usted
sino

obra conforme a lo que está declarando. Por eso es que es bien peligroso nosotros decir, yo solamente sigo a Cristo y no a los hombres. ¿Y por qué no sigues a los instrumentos que Dios escogió? Si tú crees que esa persona fue escogida por Dios, ¿por qué no lo sigues? Yo puedo entender extraños, nadie sigue extraños. Pero cuando ya tú crees que una persona es dirigida por Dios, y ahora no estoy hablando del pastor, estoy hablando de los líderes de su iglesia o de los hermanos de su iglesia, porque usted mira a su alrededor y usted discierne y dice, ese para mí o ella, ese para mí es un hombre, una mujer de Dios. Entonces, si lo es, ¿por qué no lo seguimos? Si al final nos vamos a dar cuenta a través de esta historia que para que el agua tuviera sabor o hubiera un cambio en su sabor amargo, ¿qué se le tiró? Vamos a ver que entonces se le lanza el otro ingrediente. Tráeme una vasija nueva y pon en ella sal. Que Jesús, esto está en Segunda de Reyes 2:20, que luego Jesús utiliza esa misma ilustración en el libro de Mateo. O sea, la sal preserva. La sal jamás, usted tire agua, usted tire sal en un río y lo único que va a pasar es que el agua sale, pero el agua no se vuelve dulce. Por lo tanto, el milagro está declarado más en la declaración de Jehová. Mira cómo lo dice después. Cuando se la trajeron, Eliseo fue a los manantiales. O sea, la palabra correcta es a los orígenes donde salía el manantial. ¿Y por qué eso es importante? Porque nosotros necesitamos que la sal de Cristo entre en lo interior, en el mismo centro donde emana o donde fluye el manantial. Proverbios 4:23, sobre toda cosa en la vida, guarda tu corazón, porque de él fluye la vida o mana la vida. Por lo tanto, tenemos que tener claro eso, que lo que Dios anhela realmente es colocar dentro de lo más íntimo. Por eso es que hay una diferencia entre maldad, perdón, entre pecado y rebelión. Y en la iglesia a veces nosotros no aprendemos a hacer esa separación. El pecado puede ser por un momento de debilidad. Eso no hace que la persona sea mala en sí misma. Una cosa es un momento de debilidad, otra es una conducta recurrente. Y esa separación nosotros tenemos que hacerla. Por eso cuando una persona te hace un mal una vez, no nos prejuiciemos tan rápido. Porque eso no quiere decir que la persona es mala. Cometió un error, sí, y está mal. Porque al final, pues, yo puedo ir al expreso, orarle al Señor, cuídame a 100 millas por hora. Sí, Dios te puede cuidar, pero la multa te va a llegar. O sea, no pidas otra cosa. Señor, aquí vamos en tu nombre. No, en tu nombre no. Respeta el nombre de Dios en la ley y mantente en la ley. Si quieres que las cosas te vayan mejor. Porque déjenme decirle algo. Por eso es que hay que orarle al Señor para que nos cuide en el camino. Porque el peligro está a veces con los demás. Yo puedo ir a 45 millas, lo que voy a lograr es que me insulten. Porque en zona de 60, usted va a 45, lo van a insultar. Sobre todo en Puerto Rico. En Puerto Rico no hacen corte de pastelillo. Ni los adventistas hacen eso, ¿verdad? Usted no hace corte de pastelillo porque usted es un cristiano. Por vuestra causa, el nombre de Dios sea bendecido, no blasfemado. Acuérdese de eso cuando está en la luz roja. Ustedes saben que las luces y el tránsito nos ponen a prueba como cristianos, usted lo sabe. Sobre todo si alguien va a exceso de velocidad y te pita 3 y 4 veces y tú ves que, aunque no está hablando, aunque tú no sabes qué te está diciendo, tú escuchas. Usted manténgase siempre deseándole el bien aún a vuestros enemigos. Volvemos entonces. Eliseo lanza la sal en los mismos manantiales donde fluye en la corriente viva de agua. Dios nos ha pedido lo mismo. Permítame entrar a vuestro corazón para yo hacer el cambio desde adentro. Hermanos, si esta obra se hace,

Declaración de Dios, la misma declaración que Él dio sobre este río es la misma declaración que va a decir de nosotros. Miren lo que dice el versículo 20. Así ha dicho Jehová, yo sané estas aguas. Perdón, estoy en el 21. Eliseo fue hacia los manantiales de agua, echó adentro de ella la sal y dijo, así ha dicho Jehová, yo sané estas aguas, ya no habrá en ellas muerte ni enfermedad. Esa misma declaración la puede cambiar hoy diciendo, yo sané este corazón y ya no habrá ni enfermedad, ni dolor, ni habrá tristeza. Dios promete nuevamente darnos la misma promesa que le dio a los hijos de Israel para vivir en Jericó. Dicho sea de paso, este lugar fue importante porque aquí fue donde se hizo una obra que posteriormente Jesús la utiliza cuando Él empieza a hablarle a los discípulos sobre la sal. O sea, yo me imagino que Jesús tuvo que haber apreciado mucho el ministerio de Eliseo, porque en varias ocasiones Él menciona la historia tanto de Elías como de Eliseo, porque menciona la de la niña, la bendición de la niña, cuando habla de Naamán el sirio, pues realmente la obra fue más de la niña que de Eliseo. Porque Dios utilizó la niña para que ella fuera el canal principal por el cual él pudiera saber que había profeta en Israel. Claro, después Eliseo hace la otra parte, que es declarar lo que la palabra de Dios había dicho. Pero nota que la sanidad de las aguas, ¿quién la trajo? Eliseo. Dios a través de Eliseo. ¿Qué era Eliseo? El profeta. Pregunto, ¿en la iglesia adventista hay profeta? ¿Por dónde vamos a recibir la sanidad? Por lo que Dios ha declarado a través del profeta. Si no sabemos lo que el profeta dice, ¿cómo podremos ser bendecidos? Yo no estoy hablando, muchos la hemos utilizado en algún momento de manera indebida, pero ya es hora que la usemos de la manera debida. Son 100,000 páginas del consejo de Dios. Está bien, no, déjame no subirle a 100,000. Léase las primeras 1,000. Vamos a empezar por ahí. Patriarca y profeta, profeta y rey, el deseado, cholo apóstol, conflicto de los siglos. 3,500 páginas. Vamos a ponerlo tal como es. Es el consejo de Dios para sanar su corazón. La Biblia es el libro que nunca, mire, esto no hay que ponerlo cuál es mayor o menor. La Biblia, ¿quién vino primero? La Biblia. Pero ¿quién le da autoridad al profeta? Dios, ¿a través de quién? A través de su palabra, porque Dios mismo, la palabra de Dios es el pensamiento de Dios desde su corazón, manifestado en un papel. Y Él mismo dice, Segunda de Crónicas 20:20, creed en Jehová vuestro Dios y estaréis seguros, creed a sus profetas y seréis prosperados. Hermanos, tenemos la bendición en las manos. Dios nunca nos ha dicho que nos fiemos de otra cosa que no sea la misma palabra de Dios, pero ella misma declara la palabra que si siguen la voz del profeta de Dios, serán prosperados. Y aquí te está diciendo la palabra de Dios que cuando Eliseo hizo exactamente lo que Dios le dijo, ¿y qué pasa con Elena de White? Ella declara lo mismo. Dios me dijo y yo escribo. Está haciendo lo mismo. ¿Cuál es la diferencia? Que no es canónica. Pero Dios no necesita crear un canon para inspirar a alguien. Porque usted sabe que en la Biblia hay profetas que son circunstanciales. Me pregunto, ¿Juan el Bautista escribió algo? No. Ahora, los que lo desobedecieron, ¿qué pasó? Ni uno se salvó. Los que desobedecieron abiertamente la voz de Juan el Bautista con su reprensión al arrepentimiento, todos se perdieron. Y no lo digo con alegría, porque todos se pudieron haber salvado. Quiere decir que lo que Dios está exhortándole hoy a su iglesia es que nuevamente recuerde que el profeta no es lo que vale. Es su palabra. Pero su palabra dice,
Miren a mi siervo.

de usted y de mí, sin contar el Ministerio de Curación, es fabuloso. Yo considero que el mejor antidepresivo, un libro, el mejor libro para mí antidepresivo es El Camino a Cristo. Pero para eso usted tiene que leerlo con detenimiento. No basta leerlo, léalo con detenimiento. Y es un libro que sana el corazón. Y lo digo por experiencia, porque se lo entregó un ateo. Y gracias a Dios salió de la depresión. Obviamente hay muchos mecanismos con los cuales Dios puede resolver nuestro problema de depresión. Pero ahí está una herramienta disponible que no debemos pasar por alto. Y que a veces pareciera que nos da vergüenza, cuando realmente es la bendición de Dios para nosotros. Que no nos dé vergüenza lo que Dios quiere para bendición. No nos tiene que dar vergüenza. Sintámonos orgullosos y privilegiados de que ese tesoro está en nuestras manos. Porque, ¿cómo trató Eliseo la vasija y la sal? La vasija y la sal, eso no es nada. Pero el hecho de que Dios le dijera, tómala y hazlo. Yo me imagino a Eliseo cogiendo esa vasija de camino al manantial con un respeto diciendo, Señor, cuídame que yo no tumbe esta vasija, que las manos mías no me den tembleque, no me sacuda. Esto es en tu obra. Yo me imagino la solemnidad de Eliseo. Porque pues, igual pasa con la Biblia. La Biblia es un libro pues que muchas personas lo ven como un libro común. Pero nosotros, la gente espiritual, deberíamos tratar este libro con un respeto muy diferente. Y debemos luchar porque se nos preserve el mayor tiempo posible. Y todas las mañanas le pidamos a Dios, Señor, que la palabra de Dios permanezca tanto el librito como en mi cabeza. Porque al final, si esto no está en mi cabeza, no sirve de mucho. Tiene que estar en la mente y el corazón. Y entonces, finalizamos con la declaración, verso 22. Y fueron sanadas las aguas hasta hoy, conforme a la palabra que pronunció Eliseo. Si eso lo escribieron, dicen hasta hoy, Elena de White dice que duró, que ese manantial todavía está disponible hasta el día de ella. O sea que la bendición de Dios, ¿hasta cuándo llega? Aunque la maldad en la visita sobre una tercera y cuarta generación, cuando hace misericordia, la hace sobre ¿quiénes? Sobre mil generaciones, sobre millares. Elena de White declara que todavía ese lugar donde Eliseo sanó, todavía esas aguas están brotando. ¿Qué quiere decir eso? Si en el pasado, hace miles de años atrás, Dios sanó algo y hasta el día de hoy lo ha preservado, ¿tendrá poder para sanar nuestro corazón y preservarlo hasta el día de su venida? Bien ha dicho la promesa de Dios. Aquel que comenzó la buena obra con nosotros, la terminará, la perfeccionará hasta el día de su venida. Así que creamos, hermanos, que en esta mañana el poder de Dios nuevamente está disponible para la sanidad de nuestro corazón. La ordenación es un acto para la continuación de lo que debía haber sido nuestra vida desde el principio, desde que empezamos este evangelio. Pero ahora cuando ustedes están ordenados, ya están capacitados de parte de Dios para un uso todavía más sagrado. Lo que quiere decir es que Dios quiere que cuidemos mucho nuestros talentos a su servicio. Pero para cuidar esos talentos y los dones que Dios nos dio y que no se desaprovechen, Dios ha pedido que sanemos nuestro interior. No existe una victoria total de nuestra vida sobre el pecado si primero no hay una sanación espiritual como la que menciona Ezequiel, capítulo 36, verso 26. Leo ese versículo y con eso concluimos. Vayan conmigo al libro de Ezequiel, capítulo 36, verso 26. Por si acaso no son dos versículos, este es el último. Os daré un corazón nuevo y pondré un espíritu nuevo dentro de ustedes. Quitaré de ustedes el corazón de piedra y os daré un corazón de carne. Pondré dentro de nosotros mi espíritu y haré que andes en mis mandamientos y que guardes mis preceptos y los pongas por obra. Nota que cuando Dios nos da entonces el nuevo corazón,
nos da la capacidad de obedecer.

0: No existe obediencia correcta si Dios no mora en el corazón. Por lo tanto, dejemos de hacer buenas obras sin Dios, no sea que estemos ofrendando como Caín. Empecemos a transformar nuevamente el corazón del interior. Empecemos a pensar más altruista. A mí me da pena que a veces nosotros mismos los adultos le estamos enseñando a la nueva generación a pensar negativo. ¿Cómo? Ahí este mundo cada vez sigue peor, aunque es verdad no lo diga. No, este mundo puede mejorar con sus hijos, porque lo que Dios nos prometió es algo mejor. Pues, ¿por qué no mejoramos la tierra, al menos lo que queda de ella, mientras estamos en vida? Tengamos una actitud más altruista de la iglesia. Ay, la iglesia sigue en apostasía. ¡Wow! ¡Qué positivo! ¿En qué me ayuda eso? ¿Que hay dificultades? Sí. ¿Que hay problemas a resolver? Sí. ¿Que hay personalidades difíciles? En todos lados. Pero aún así Dios nos ha llamado a hacer una obra en la iglesia. Por lo tanto, no nos desanimemos porque las cosas no estén a nuestro favor. Si de verdad hemos nacido de nuevo, andemos como hijos de luz. No andemos hablando en tinieblas. Cuidemos nuestras conversaciones. Hable positivo de su hermano. Si no tiene nada positivo que decir, mejor mude su lengua. Todos tenemos que mejorar eso. Yo estoy incluido en ese paquete. Si no tenemos nada bueno que decir, mejor elimínenlo. Porque posiblemente estemos tanta agua que Dios quiere que brote de nuestro corazón y lo que están saliendo es aguas amargas. Y hermanos, o de nuestro corazón brotan aguas amargas o dulces, pero de las dos no salen. Pero yo me pregunto en esta mañana, ¿cuál agua queremos que salga y brote del corazón? ¿O aguas dulces o amargas? Yo espero en el nombre del Señor que hoy todos decidamos, porque Dios nos dé la oportunidad de brotar de nuestro corazón aguas dulces. Porque las aguas dulces siempre van a traer sanidad a todo el que la necesite. Familia, estemos de pie. Rompí récord, lo logré. Confía en su pastor. Que el Señor nos dé un nuevo corazón. Te invito a que este sea tu deseo. Ora conmigo y que Dios te bendiga en esta mañana. Bendito Dios y Padre nuestro, te damos gracias por la oportunidad de ver en esta historia del milagro que tú hiciste a través de Eliseo, el poder que hay detrás de tus instrumentos. Sabemos que los instrumentos son eso mismo, un instrumento que tú lo utilizarás en un momento determinado para un propósito, pero detrás de eso, el que obra siempre eres tú. Tú eres el que puedes sanar realmente nuestro corazón, pero ayúdanos a creer que también podemos ser instrumentos para sanar, para ayudar a otros y para fortalecerlos en la fe. Ayúdanos como iglesia a crecer nuevamente en ese temor, consagrados plenamente a tu obra, cabales para toda buena obra a tiempo y fuera de tiempo, y que al salir de aquí, que tu presencia nos acompañe y que lo que hemos venido buscando este sábado lo hayamos podido recibir. Por favor, Señor, permítenos salir de aquí con la seguridad del cuidado de tus ángeles y de que una vez más la salvación está de nuestro lado. Es en el nombre de Jesús que pedimos todas estas cosas. Amén. Iglesia, Dios te bendiga y que pases una feliz tarde de sábado.
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3: El corazón desobediente está infectado de parásitos que producen el pus del fracaso. Querido hijo, voy a decirte algo simple, pero que traspasa los tiempos y las creencias. Obediencia. La obediencia a los padres, la obediencia a tus maestros, la obediencia en el trabajo, la obediencia a Dios. Obedecer significa cumplir con principios basados en el amor, la paciencia, la mansedumbre, la paz, el servicio, el no olvidar de dónde vienes y las buenas costumbres que se te inculcaron. Obedecer trae orden, calma, prosperidad y felicidad. Piensa en esa persona a la que no le interesa nada ni nadie. Corre con su auto a más de 62 millas por hora dentro de la ciudad y no respeta los semáforos. En un momento dado, se estrella contra otro vehículo. Mata a toda una familia que iba de vacaciones y se mata a sí mismo en el siniestro. ¿Dónde comenzó toda esta desgracia? Cuando se elige la gangrena de la desobediencia, dejando de lado la fragancia del orden y el amor. Pueden vivir, si es que a eso se le puede llamar vida, sufriendo en rebeldía, pero llegará un día en el que te levantarás y mirarás al espejo y solo verás un rostro marcado de dolor, uno que trae vacío y soledad. La obediencia, mi querido hijo, hará de ti un gran hombre, una gran mujer. Todos tenemos que elegir en esta vida. Si el camino áspero y doloroso e inequívoco de la ausencia de obediencia, o el sendero brillante y dichoso que trae el acto de obedecer. ¿Qué camino estás dispuesto a tomar hoy? Vive un gran día.

0: Esta es la hora en nuestros estudios. 12 y 56 minutos. Y será que de mes en mes y de sábado en sábado vendrá toda carne a adorar delante de mí, dice Jehová. 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
2: A nadie le gusta esperar. Vivimos en la era de lo instantáneo y nos recuerda aceptar los tiempos del silencio de Dios. A veces oramos por una respuesta, un milagro o parece que el cielo está en silencio. Pero recuerda esto, el silencio de Dios no es ausencia de acción. Dios trabaja en el anonimato y detrás de escena. Mientras tú esperas, Él está preparando las circunstancias, alineando los corazones y moldeando tu carácter para bendecirte en el momento perfecto. Su tiempo siempre es perfecto. Lamentaciones 3, 25 al 26 nos dice, «Bueno es Jehová a los que en Él esperan». Al alma que le busca, bueno es esperar en silencio la salvación de Jehová. 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
4: Es un grato placer volver a estar una vez más en su programa Verdad para Hoy. Y ustedes, gracias por la sintonía que tienen con este programa, donde juntos estamos en la búsqueda del conocimiento de la Palabra de Dios a los fines de vivir a la altura de la Biblia y de lo que Dios manda. En el día de hoy, Pastor Carlos Manzanillo, Mario Rondón, servidor Teófilo Silvestre, continuamos con la serie del libro del Apocalipsis, una serie interesantísima. Hoy vamos a estudiar el capítulo 11, versículos 15 hasta el 19. Es la séptima trompeta. Hace un buen tiempo que estudiamos la primera seis, hubo un interludio, capítulo 10, capítulo 11, la primera parte, y ahora vamos a la última trompeta, que es muy, muy importante. El pastor Manzanillo nos va a guiar en oración en este momento.
5: Muchas gracias te damos, Señor, gracias, porque tenemos esta oportunidad nueva de estudiar tu palabra. Amén. Queremos pedirte que el Espíritu Santo nos acompañe. Amén. Y que el gozo de saber que la victoria es segura en ti nos haga alabarte y nos motive a ser instrumentos para proclamar el mensaje de salvación a otros. Amén. En el nombre de Jesús.
4: Amén. Amén. Amén. El capítulo 11 del libro de Apocalipsis, el versículo 15, vamos a leer íntegramente estos versículos y vamos a contextualizar los programas que hemos tratado anteriormente. Así que voy a leer en este momento el capítulo 11, versículo 15 hasta el 19, donde se encuentra la séptima trompeta. El séptimo ángel tocó la trompeta y hubo grandes voces en el cielo que decían: los reinos del mundo han venido a ser de nuestro Señor y de su Cristo, y Él reinará por los siglos de los siglos. Los 24 ancianos que estaban sentados en sus tronos delante de Dios se postraron sobre sus rostros y adoraron a Dios, diciendo: te damos gracias, Señor Dios Todopoderoso, el que eres, que eras y que ha de venir, porque has tomado tu gran poder y has reinado. Las naciones se airaron y tu ira ha venido. El tiempo de juzgar a los muertos, de dar el galardón a tus siervos, los profetas, a los santos y a los que temen tu nombre, a los pequeños y a los grandes, y de destruir a los que destruyen la tierra. El templo de Dios fue abierto en el cielo, y el arca de su pacto se dejó ver en el templo. Hubo relámpagos, voces, truenos, un terremoto y granizo grande. Esta es la séptima trompeta, muy interesante, pero sería saludable, compañeros, si quizás contextualizamos un poco las anteriores, como para entonces entrar en esto.
6: Este pasaje de las Escrituras arroja mucha luz sobre diferentes aspectos. Uno de ellos es el hecho de que en el libro de Apocalipsis los muebles del santuario se van como dosificando, marcando con ello el rumbo, marcando como un reloj de tiempo, indicando por dónde va la profecía. Y aquí quien aparece de los muebles del santuario es el último en el orden, que es el arca del pacto, el arca del testimonio, que se ve cuando la puerta del templo se abre y da acceso al lugar santísimo para la administración. Sin embargo, los eventos que se describen desde el versículo 15, lo que se describen en la séptima trompeta, este pasaje presenta el mismo lapso de tiempo que describió Daniel en el capítulo 12 de su libro, pero con más detalles, claro. Debemos recordar que el profeta Daniel describe que en ese tiempo se levantará Miguel, el gran príncipe que

0: está de parte de los hijos de tu pueblo, y dice que será un tiempo de angustia. Recordamos cómo cuando se levanta Miguel, que es Jesús, al finalizar el juicio celestial, el juicio investigador, como le llamamos, para así asumir su reino eterno, es lo que se describe justamente también en este pasaje, el momento cuando asume el reino y se desatan entonces otros eventos, porque todo lo que ocurre en el cielo tiene un impacto aquí en la tierra. Y entonces se desencadena ese tiempo de angustia en lo que hablan de manera similar tanto Daniel como Juan aquí en el libro de Apocalipsis. Y aquí se describe en el contexto de la séptima trompeta, donde la ira a las naciones, la ira de Dios que se derramará en las siete postreras plagas, entonces tendrán lugar. De esa angustia son librados los hijos de Dios que se hayan inscritos en los libros, tal y como también concuerda Daniel en el capítulo 12. Debemos recordar que esa sentencia, donde un grupo se levantará para vida eterna y otro para confusión perpetua, habla acerca de ese evento que tendrá lugar previo al advenimiento de Cristo para preparar el camino para que cuando todo ojo le contemple, también los que le traspasaron estén incluidos entre los que se lamenten por el retorno glorioso de Cristo.
1: Bueno, ahí tenemos una idea de lo que se trata en esta séptima trompeta. Son muchos temas. De hecho, hay un nuevo cántico. Una de las secciones que más me encantan a mí del libro de Apocalipsis son los cantos. Los cantos son gloriosos, nos presentan en victoria, la victoria de Dios, la victoria de los siervos de Dios. Pero es preciso recordar que estamos en la última de la séptima trompeta. Desde el capítulo 8 comenzamos a estudiar la trompeta, el capítulo 9 vimos las seis primeras trompetas, y entonces en el 10 y el 11... dos programas dedicamos a ver un interludio, el capítulo 10, el ángel con el librito abierto y el librito que era dulce en la boca, amarga el estómago, el mensaje de que es necesario que profetices otra vez. Entonces en el capítulo 11, el detalle del mensaje, el altar, el templo, a los que adoran en él, y luego la experiencia de los que proclaman este mensaje, la idea de los dos testigos. Y entonces ya vamos a la séptima trompeta. Es interesante recordar, pastores y amigos que nos escuchan, que en el capítulo 10, aunque no se ha llegado a la séptima trompeta, sí se menciona la séptima trompeta. O sea, hay como una pequeña introducción allá. Y en el versículo 7, me parece, capítulo 10, versículo 7, es donde se le dice: sino que en los días de la voz del séptimo ángel, cuando él comience a tocar la trompeta, el misterio de Dios se consumará, como él lo anunció a sus siervos, los profetas. Es decir, que este versículo nos señala el tiempo en que será proclamada esta séptima trompeta, porque dice, en los días de la voz del séptimo ángel, cuando él comience a tocar la trompeta, el misterio de Dios se consumará. Si vemos que en el interludio de Apocalipsis 11, Apocalipsis 10, se hace una proclamación final del mensaje, entendemos entonces que esta séptima trompeta ya es lo que ocurre después de haberse proclamado el mensaje. De hecho, cuando usted lee la séptima trompeta, usted queda con la sensación, aquí se pudo terminar el libro de Apocalipsis, porque comienza diciendo la salvación pertenece a... ya, se acabó. Y eso casi siempre ocurre cuando termina una sección de siete. Por ejemplo, Apocalipsis 3:21 le dice: y al que venciere le daré que se siente conmigo en mi trono, así como yo he vencido y me he sentado con mi Padre en su trono. Usted dice, ya, se acabó. Ya. Pero entonces cuando está terminando los sellos, y entonces ahí en el capítulo 6 da descripciones maravillosas, y no tendrán dolor, no habrá... Usted dice, pues ya tenemos todo lo que deseamos. Ahora, esta séptima trompeta declara la victoria. Claro, cuando hace esta declaración de la victoria, también va a describir, en resumen, los eventos que van a seguir en el resto del capítulo. Si bien los capítulos 12 al 14 enfatizan más sobre la proclamación que se hace a partir de Apocalipsis 10:11 y parte de la proclamación que se hace en el capítulo 11, la verdad es que la mayoría de los eventos a partir de este capítulo 14 van a ser eventos que tienen que ver con la hora final. Y esa hora final está descrita en esta séptima trompeta. De hecho,

0: algunos entienden que algunos versículos que veremos un poquito más adelante allí, que nos dan un resumen de lo que es el resto del libro. Pero es un cántico de victoria. Y Pastor Teófilo, tal vez debemos comenzar a analizar un poco ese texto en esta hora. Ese texto que nos presenta este cántico que hacen ellos. Vamos a ver en el versículo 15, dice los reinos. Bueno, primero hubo grandes voces en el cielo.
1: Eso es muy importante, esa expresión. Grandes voces, porque da la idea de un anunciamiento de algo que es grande. Y de hecho, así termina el mensaje de los dos
0: testigos
1: con un tercer ay, ¿no? O sea, viene algo que va a ser impresionante, viene algo que va a ser grande. Y entonces aquí Juan lo introduce diciendo que habían evidentemente grandes voces. Y eso iba a ser extraordinario porque aquí entonces vendría una transición. O sea, los reinos que han estado en manos de gobernantes humanos de todo tipo, ¿verdad? De toda estirpe. Entonces, ahora, en el periodo ya de la séptima trompeta, esos reinos van a venir al verdadero dueño, que es Cristo Jesús.
0: Y cuando hablamos de en el cielo, recordamos las escenas del capítulo 4. Capítulo 4 y 5 está ocurriendo en el cielo. A Juan se le dijo, ven, sube acá. Él vio una puerta abierta en el cielo, ven, sube acá. Él, ¿a quiénes ve en el cielo? Ve cuatro seres vivientes, ve el trono de Dios, ve cuatro seres vivientes, ve 24 ancianos, ve ángeles que adoran al Señor. Ahora, cuando él escucha...
1: Perdón, pastor, y disculpe, porque eso es muy importante lo que está diciendo. O sea, hay realmente una escena muy clara y de juicio, ¿no? Que evidentemente va a ocurrir. Y por eso la expresión, de hecho esa misma expresión de que los reinos del mundo han venido a ser de nuestro Señor Jesucristo, tiene que ver con ese reclamo especial de Dios y el juicio definitivo para las naciones que evidentemente y las personas que no hayan aceptado al Señor Jesucristo.
0: Y interesante es que en el Nuevo Testamento la mayoría de las veces que habla del Señor se está refiriendo a Jesucristo. Sin embargo, en el libro de Apocalipsis habla del Señor y su Cristo.
1: Uh-huh.
0: Y pareciera ser que la expresión el Señor en Apocalipsis, entonces sí, se está refiriendo al Padre. El Señor y su Cristo. Eso se destaca en el libro de Apocalipsis y es algo que ya se ha visto en otro momento en el libro. Pero entonces viene una declaración interesante. Ya el reino. Y él reinará. Y él reinará por los siglos de los siglos. Va a reinar para siempre, reiterando la promesa de que al que venciere le daré que se siente conmigo en mi trono, reiterando la adoración de Apocalipsis 5 y 6, que se adora al que está sentado en el trono y al Cordero, que reina por los siglos de los siglos. Pero entonces, vemos ahora en el versículo 16, que ¿quiénes entran en escena? Ahí están los 24 ancianos, que ya se presentaron en el capítulo 4, de los cuales también se habló en el capítulo 5. Los 24 ancianos que están sentados en sus tronos delante de Dios se postraron sobre su rostro y adoraron a Dios.
1: De hecho, esos 24 ancianos lo vimos en ese clímax de la adoración de Apocalipsis 4 y 5, donde también ellos se unen a los ángeles celestiales para adorar al Cordero, porque en este caso los 24 ancianos son una representación de esa raza humana redimida que estará con el Señor, ¿verdad?
0: Exacto, eso fue lo que lo vimos, aún por el número 24 y la importancia del 12, del 24, del 7 en el libro de Apocalipsis. Pero veamos el canto. Dice, te damos gracias, Señor Dios Todopoderoso. Una expresión que aparece en Apocalipsis 1 también. El Dios Todopoderoso, el que es, el que eras. La expresión que sigue, y que has de venir, no aparece en todas las versiones bíblicas. Posiblemente usted, amigo, está leyendo su Biblia y usted ve que dice el que es, el que era y el que ha de venir. Pero hay otros que dicen, no, en mi Biblia nada más dice el que es y el que era. ¿Cuál es la realidad allí? Bueno, la verdad es que el texto original de la Biblia solamente dice el que es y el que era. Pero algunos traductores pensaron, bueno, se le pasó

0: como siempre se ha dicho, el que es, el que era, el que ha de venir, entonces aquí debe ir el que ha de venir. Eso fue que hubo una omisión. Pero pareciera que no, porque lo que está aconteciendo aquí es ya cuando el reino ha sido instaurado. Es decir, ya ha venido. La séptima trompeta describe que el reino de Dios ha sido establecido. Por lo tanto, el hecho de que el texto bíblico y el texto original solamente diga el que es, el que era, no dice el que ha de venir porque ya está, es alguien que ya está, es parte de lo que motiva la adoración de estos 24 ancianos. Ya llegó el reino de Dios, ya llegó, y Él reinará por los siglos de los siglos.
1: Así es. Hay varios detalles que hemos descrito aquí en lo que tiene que ver con lo que rodea allí el evento de la séptima trompeta, y me llama la atención la parte que dice, o la porción, de destruir a los que destruyen la tierra. Y es que tras el juicio celestial, porque dice el tiempo de juzgar también, tras el juicio celestial habrá tres eventos que destruirán a los impíos. Por un lado está la ira de Dios, porque durante las siete postreras plagas morirán muchos malvados. Debemos recordar que las siete plagas se derraman exclusivamente sobre los que rechazaron el mensaje divino de amor y de advertencia que se da en ese mensaje triple angélico, el mensaje de los tres ángeles. Y todos aquellos que lograron abandonar Babilonia porque los juicios eran inminentes sobre ella, serán protegidos por Dios de las calamidades que se derramarán justamente en los juicios de las siete plagas. Por eso los cuatro vientos destructores son sueltos, son liberados, recién después de que los hijos de Dios hayan recibido el sello divino de pertenencia y también de protección. Así que los salvos verán la recompensa de los impíos al caer. Así que los salvos podrán ver la recompensa de los impíos al caer 1,000 y 10,000 a su lado, como dice el Salmo 91, pero ni siquiera plaga tocará su morada. Por otro lado, los malvados que sobrevivan las siete postreras plagas serán destruidos durante el retorno de Cristo, así como lo dijo Pedro, y por eso es que dice, y el tiempo de destruir a los que destruyen la tierra, dice aquí al final de la descripción de lo que ocurre en la séptima trompeta. Dice Pedro en 2 de Pedro 3:7, pero los cielos y la tierra que existen ahora están reservados por la misma palabra, guardados para el fuego en el día del juicio y de la perdición de los hombres impíos. Así que a esto se refiere cuando está hablando que de que llegó el momento en la séptima trompeta de destruir a los que destruyen la tierra.
2: Muy bien, estamos en su programa Verdad para Hoy, estudiando la séptima trompeta, Apocalipsis 11, 15 hasta el 19. Necesitamos ir a una pausa cuando regresemos. Entonces vamos a ver algunos elementos que hay allí de juicio, qué es realmente, qué eventos importantes suceden en el sonido de esta séptima trompeta, y por sobre todo cómo termina el mensaje de la séptima trompeta con una alusión bien, bien directa al tema del santuario. Pero eso lo veremos cuando regresemos de la pausa.
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4: Mas el que me oyere habitará confiadamente y vivirá tranquilo, sin temor del mal. Proverbios 1:33.
2: Muchas gracias por su sintonía en su programa Verdad para Hoy. Estamos en la serie del libro del Apocalipsis. Hoy estamos estudiando el capítulo 11, versículos 15 hasta el 19. Es la séptima trompeta. Ya en programas anteriores habíamos tratado las primeras seis, capítulo 8 y 9. Los capítulos 10 y 11 fueron el interludio, donde vimos el ángel que tenía el librito abierto, lo comió Juan, fue dulce en su boca, después fue amargo en el vientre, el capítulo 11, los dos olivos. Ahora estamos estudiando la séptima trompeta. Muy bien, una pregunta importante, Pastor Mario, Pastor Carlos, que yo pienso que debemos puntualizar es, ok, cuando suene la séptima trompeta, ¿qué es lo que va a pasar? O sea, ¿Cristo va a venir de una vez o ya la venida del Señor va

0: a esperar un poco, es anunciará el. Estoy mencionando algunas de estas cosas porque quizás son cosas que hemos escuchado por ahí, o es el cierre del tiempo de gracia y luego vendrán las plagas. ¿Cómo podemos ilustrar mejor a nuestros hermanos en este y a nuestros amigos con respecto a este tema del cierre ya de ese último, porque es la última
1: La
0: de la
1: última,
0: trompeta?
1: la última. Bien, eso es la última. El contexto anterior se ha proclamado el mensaje y la séptima trompeta comienza afirmando el reino del mundo ha llegado a ser el reino de nuestro Señor y de su Cristo y Él reinará para siempre. Los 24 ancianos entonces están diciendo, te damos gracias, Señor, que es el que era, porque has tomado tu gran poder y ha comenzado a reinar. Está describiendo eso. En el lenguaje de Apocalipsis, recuerden, a veces se va y se viene. Usted dice, ya se acabó, pero después viene un poco para
2: Al
1: atrás.
2: anticlímax.
1: Entonces, esta séptima trompeta tiene como una introducción diciendo, el reino de Dios ya está. Pero ahora va a dar descripciones
2: En detalle.
1: de qué sucedió para que el reino se estableciera. Y lo que va a describir a continuación, nosotros podemos verlo como un resumen de lo que sigue en el Apocalipsis. Usted puede resumir el resto de Apocalipsis en las expresiones que siguen. Dice, cuando dice, las naciones se airaron.
0: Versículo 18, ¿verdad?
1: Dieci
0: Perdón.
2: Sí,
0: 11, 18.
1: sí, 11, 18. Las naciones se airaron y tu ira vino y el tiempo para que sean juzgados. De eso va a hablar los capítulos siguientes. De la proclamación del juicio y de la guerra, del dragón, de la bestia, del falso profeta, pero ha venido el tiempo de recompensar. Cuando vamos a ver en Apocalipsis ya 19, en Apocalipsis 20, Apocalipsis 21, vamos a estar mirando que llegó el tiempo de recompensar, allí está, pero Apocalipsis 20 nos va a hablar de la destrucción final. Desde el capítulo 19 nos habla del dragón, de la bestia, del falso profeta, cómo son apresados, pero el capítulo 20 nos dice cómo son echados en el lago de fuego y cómo viene el juicio y todo el mundo va a ser juzgado y cada uno va a recibir según lo que haya hecho. Por eso, si usted lee con detenimiento esos pasajes desde el versículo 18, el versículo 18 específicamente, o el 17 y el 18, más el 18. El 18 específicamente es un resumen del resto del Apocalipsis, lo que está diciendo ahí en el versículo 18. Usted va a ver que esos son los temas. Por eso podemos decir que la séptima trompeta, Pastor Teófilo, está describiendo el reino de Dios se estableció. ¿Y qué ocurrió para que el reino de Dios se estableciera? Llegó el juicio,
0: Cerró la gracia,
1: cerró la
0: vinieron
1: gracia.
0: las plagas.
1: Que se castigaron a los que a los que se oponían al Señor. Todo está listo, así que el reino de Dios ha sido establecido. Y el versículo siguiente entonces va a ser como el verso trampolín, que es algo que vemos en Apocalipsis, que une la última serie con la serie que sigue, porque de alguna forma, como veremos, este versículo describe esa parte del juicio que ya ha comenzado a ser proclamada. En el capítulo 10, en el capítulo 11, versículo 1 y 2, que hablaba del altar, los que adoran en él, y ahora va a especificar un lugar del santuario donde se trataba específicamente sobre el día de la expiación.
2: Sí, eso es muy importante porque cuando hablamos acerca de la venida de Cristo no estamos hablando de un solo evento, estamos hablando de un cúmulo de eventos que tendrán lugar y para los cuales hay que estar preparados porque hay un evento que quien no esté preparado para él no estará preparado para la venida de Cristo. Es parte del evento y ocurre antes, que es el cierre del tiempo de gracia, que era parte de las preguntas que también hacía el pastor Teófilo. Y justamente cuando el Señor termina su ministración sumo sacerdotal en el santuario celestial, cuando se levanta a asumir el reino, noten la terminología que se utiliza en Daniel, por ejemplo, que es paralelo, decíamos hace un rato, con esta presentación de la séptima trompeta, porque se levanta Miguel. Ese levantar es asumir un reino. Así es el lenguaje que se utiliza en todo el capítulo precedente, donde dice después se levantará otro rey en el norte, se levantará un rey altivo, se levantará, es para asumir el reino. Entonces, cuando el Señor Jesús concluye su ministerio sumo sacerdotal en el santuario celestial, ahí mismo cesa la gracia. termina la gracia y entonces es el momento cuando es investido como Rey de Reyes y Señor de Señores.

0: Anillo va a ser el trampolín, va a ser la introducción,
1: y el enlace.
0: El enlace para la próxima serie. Apocalipsis siempre tiene introducciones, normal, en la sección, al final de cada sección hay una introducción. De manera muy interesante, las introducciones con referencia al santuario antes de Apocalipsis 11, 19, todas tenían que ver con el lugar santo. Aquí en el versículo 19 es la primera alusión, introducción del santuario, que de hecho todas son con alusión al santuario, por eso es tan importante entender el tema del santuario. Esta es la primera que tiene que ver directamente con el lugar santísimo. ¿Cómo lo sabemos? Bueno, el versículo 19 dice, el templo de Dios fue abierto en el cielo. Lo que certifica, creemos los adventistas del séptimo día, que hay un santuario en el cielo. Nosotros creemos eso como adventistas, sí, del séptimo día.
1: Y lo creemos porque la Biblia en forma reiterada habla de ese santuario que está en el cielo. Exacto. Como es Apocalipsis 15 y también Hebreos en el capítulo 8, donde dice que Jesús fue a ministrar en el verdadero santuario que hizo Dios y no el hombre.
0: Exactamente.
2: Entonces, y que el que Moisés hizo era una copia, una sombra del verdadero.
1: Correcto, que está allá.
0: Nosotros pensamos que hay un santuario en el cielo. Eso no hay dudas. Y entonces, ahí el versículo 19 dice, y el arca de su pacto se dejó ver en el templo. ¿Dónde estaba el arca del pacto?
1: En el lugar santísimo.
0: En el lugar santísimo, que era donde se realizaba el rito del Yom Kippur, o el día de la expiación, el día del juicio, una vez al año. Es decir, este mueble estaba en el lugar santísimo. Así que aquí hay una alusión directa al lugar santísimo. Es decir, el mensaje realmente es un mensaje para el tiempo del fin.
1: Marca tiempo. Así que el santuario es el reloj del Apocalipsis. Mientras nos estaba mencionando muebles del lugar santo, todavía faltaba mucho. Con razón, Pablo, cuando escribe a los tesalonicenses, en 2 Tesalonicenses 2, dice que nadie los inquiete como de que la venida del Señor está cerca, porque no vendrá sin que antes ocurra esto, esto. Él sabía que para su tiempo no era. Pero ya cuando nosotros encontramos esta descripción del lugar santísimo, vamos a ver cómo Apocalipsis termina diciendo, ciertamente vengo en breve. Después de esos eventos, la venida del Señor está muy, pero muy cerca.
2: Bueno, y ¿por qué es importante enfatizar nosotros que aquí habla del lugar santísimo? Es porque el lugar santísimo era el lugar donde se oficiaba el día de la expiación, que era el día del juicio, el día de la purificación del santuario. Había un santuario en la tierra que era una copia, un modelo del verdadero santuario que está en el cielo. Dios ilustraba el plan de salvación a la nación de Israel y a todo el que conociera de él a través de ese santuario. Allí se llevaban los sacrificios, las personas confesaban sus pecados y la sangre de esos sacrificios era transferida al santuario. El santuario estaba cargando con los pecados y una vez al año, el día de Yom Kippur, el día de la expiación, el santuario era purificado y ese era el único día del año donde el sumo sacerdote llegaba al lugar santísimo, donde estaba el arca del pacto. Porque es importante también la expresión el arca del pacto. El arca es como un arca, pero el pacto era el testimonio. El testimonio, los 10 mandamientos, o sea, el apellido que tiene, arca del pacto, es lo importante, no es que un recipiente. Lo importante es el pacto que contiene.
1: El contenido.
2: Y ese contenido se le llama en la Escritura, se le llama arca del testimonio, se le llama arca del pacto.
1: De la alianza.
2: Y esa es una referencia a los 10 mandamientos que estaban dentro del arca. Importantísimo que en Apocalipsis vemos en la séptima trompeta, introduciendo la parte final, que dice que allí en el cielo está el arca de su pacto, dando a entender que la ley de Dios también está, o de manera oficial, está en el santuario del cielo. Porque todo lo que teníamos aquí en la tierra es una copia y sombra de lo que haya allá arriba en el cielo. Pero también nos está diciendo cuál es la constitución que se toma en cuenta para hacer el juicio. Es el pacto, es el testimonio. De aquí en adelante vamos a ver un énfasis también en los mandamientos, en que aquellos que siguen a Dios, que proclaman el mensaje de los 3 ángeles, lo vamos a ver como aquí está la paciencia de los santos, los que guardan los mandamientos de Dios. Vamos a ver también Apocalipsis 12, 17, el remanente que el dragón persigue, como los que guardan los mandamientos de Dios. Pero es que en el último versículo ya la introducción, el arca de su pacto.
0: Nos está diciendo a qué que vamos, ¿verdad?
2: Sí, nos está diciendo aquí hay algo y que tiene que ver con los

0: mandamientos. Hay un juicio, es juicio. Nos anuncia el juicio y la norma para el juicio son los mandamientos.
1: Amén.
2: Bueno, hermanos, amigos, está interesante el estudio, pero hemos llegado al final. Esta séptima trompeta es definitiva. Dios nos ha dado la oportunidad, a ti y a mí, de vivir en esta última parte de la historia. Y muy pronto, vamos a ser testigo del Señor Jesucristo levantándose definitivamente y tomando para sí lo que le pertenece este reino. Y Él ha hecho provisión para que en uno de esos tronos que Él tiene preparado usted pueda estar sentado, como están sentados Él, como están sentados los 24 ancianos. Solo tienes que ser fiel a Dios, amarle de todo corazón y obedecer su palabra. Mirar lo que hay dentro de esa arca que hemos visto, obedecer su santa ley de tal manera que podamos vivir a la altura de lo que la palabra de Dios ha expresado.
1: Amén.
2: El Señor pueda guiarnos, pueda bendecirnos, y en una próxima entrega estaremos estudiando el fascinante capítulo 12. Capítulo 12 es el capítulo central del libro de Apocalipsis. Uh-huh. Es un capítulo determinante y esperamos que con la ayuda de Dios usted también puede estar con nosotros para que podamos gozarnos en el estudio de la palabra del Señor. Muchísimas gracias y el pastor Rondón nos guiará en oración.
1: Gracias te damos, Señor Todopoderoso, por la oportunidad que hemos tenido de estudiar tu palabra. Gracias por estas revelaciones, cuyo estudio en esta hora entendemos que son parte de la palabra profética más segura, a la cual hacemos bien en estar atentos como a una antorcha que alumbra en lugar oscuro, hasta que el lucero de la mañana salga en nuestros corazones. Anhelamos el día cuando el conflicto entre el bien y el mal haya concluido y estemos mirando que los reinos de este mundo finalmente hayan llegado a ser en forma hegemónica para nuestro Dios, para nuestro Señor Jesucristo. Que tu bendición impacte en forma positiva en esta hora cada oyente que nos escucha y que ha sido alimentado con el pan de tu palabra. Gracias, Señor, por escucharnos y bendecirnos. En el nombre de Jesús. Amén.
2: Amén.
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1: Muy buenas tardes en este día que hizo el Señor y seguimos gozándonos porque la bendición descansa sobre Él. Que el Señor guíe hoy cada uno de tus pasos y recuerda en todo momento que Dios es nuestro amparo y fortaleza. 1:36 de la tarde y disfruta de buena música. Ismir Muñoz, Quiero Vivir Sano.

0: La historia de Jesús.
1: Tío, a mi hermanita y a mí nos regalaron una muñeca para cada una. La muñeca de mi hermana se rompió, pero la mía no.
0: No debes alegrarte cuando a otra persona le sucede algo malo, aunque esa persona no sea tu amiga, y menos si se trata de alguien a quien conoces bien. Te contaré una historia. Es algo que sucedió y que te permitirá entender claramente lo que intento contarte. Dos niños de 8 y 12 años se estaban levantando de mañana. Su madre les había preparado el desayuno. «Todo está sobre la mesa», dijo. «No se peleen». «Sí, mamá», respondieron los dos niños. Comenzaron a desayunar cereales con leche cuando notaron que en la frutera había dos hermosas manzanas. Una era más grande que la otra. En un descuido, el hermano menor tomó rápidamente la manzana más grande y el hermano mayor le dijo: «Egoísta, aprovechador, mal hermano, ¿por qué tomaste la manzana más grande?». El pequeño le respondió: «¿Y qué hubieras hecho tú en mi lugar?». «Hubiera tomado la manzana más pequeña, por supuesto», respondió el hermano mayor. «Entonces allí la tienes», dijo el menor. «¿Para qué protestas?». Esta historia nos permite ver claramente que los seres humanos somos por naturaleza egoístas y orgullosos debido al pecado que entró en la tierra después que Adán y Eva desobedecieron a Dios en el huerto del Edén. De allí en adelante, todos los seres humanos primero pensamos en nosotros mismos y después, si sobra algo, pensamos en los demás. Sin embargo, Jesús nos enseña todo lo contrario. Otros principios, otra manera de proceder, nos enseña lo que se llama la regla de oro. Esto significa la mejor manera de hacer todo. La Biblia dice: «Así que, todas las cosas que queráis que los hombres hagan con vosotros, así también haced vosotros por ellos». Por ejemplo, si deseo que me traten bien, debo tratar a los demás muy bien, porque todo lo que el hombre siembra, eso también cosechará. ¿Qué aprendemos de esta pequeña historia? Aprendemos que el pecado produce orgullo y egoísmo, que solo pensamos en nosotros en primer lugar. Aprendemos que Dios nos enseña algo muy diferente, que la regla de oro significa que debemos hacer por los demás, por los otros, lo que nos gustaría que los demás, los otros, hagan por nosotros, es decir, solamente lo mejor. ¿Me permites orar para poder aprender a usar la regla de oro? Cierra tus ojos. Señor, Padre nuestro, enséñanos a usar la regla de oro y a amar a nuestro prójimo como tú nos amas a nosotros. Te lo pedimos en el poderoso nombre de Jesús. Amén.

0: La promesa del peregrino de Samuel Abdías a la 1:55 en los estudios de Radio Sol 98.3 y 93.3 FM.
1: La tienda del cielo. Hace mucho tiempo atrás, caminando por la vida, vi un letrero que leía: La tienda del cielo. Cuando me vine a dar cuenta, estaba dentro de ella. Vi muchos ángeles parados donde quiera. Uno me dio una canasta y me dijo: Hijo mío, compra con cuidado. Todo lo que un cristiano necesitaba estaba en esta tienda. Y lo que no te puedas llevar ahora, te lo llevas después. Primero compré paciencia. Amor estaba en la misma fila. Más abajo había comprensión. Eso se necesita donde quiera que uno va. Compré 2 cajas de sabiduría y 2 bolsas de fe. Y no me olvidé del Espíritu Santo. ¿Cómo olvidarme si estaba donde quiera? Me detuve a comprar fuerza y coraje para ayudarme con esta carrera que es la vida. Ya se me llenaba la canasta cuando recordé que necesitaba gracia y no podía olvidar la salvación, pues es gratis. Siendo así, traté de tomar bastante para salvarme a mí y salvarte a ti. Caminé hacia el cajero para pagar lo que debía, pues creía que tenía todo lo que necesitaba para hacer la voluntad de mi Padre. Pero cuando caminaba hacia el cajero, vi la oración y tuve que ponerla en mi canasta, porque sabía que cuando saliera de la tienda, el pecado me iba a estar esperando. Había paz y mucha felicidad. Estaban en el último estante. Canción y alabanza colgaban del techo y arranqué una de cada una. Llegué hasta el cajero y le pregunté al ángel: ¿Cuánto debo? Él sonrió y me respondió: Lleva tu canasta donde quiera que vayas. Otra vez le pregunté: ¿Sí? ¿Pero cuánto debo? Él otra vez sonrió y me respondió: Hijo mío, Jesús pagó tu deuda hace mucho tiempo.

0: Señales para siempre entre mí y los hijos de Israel. Porque en seis días hizo Jehová los cielos y la tierra, y el séptimo día cesó y reposó. 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
0: Filipenses capítulo 4, verso 13 dice: todo lo puedo en Cristo que me fortalece. Estas palabras nos recuerdan que tenemos la fuerza y la capacidad para superar cualquier obstáculo que se presente a nuestro camino, aunque a veces nos sintamos débiles. Dios nos fortalece y nos capacita para enfrentar los desafíos que se nos presentan. No importa cuán grande sea el obstáculo, confía que Dios está contigo y te dará las fuerzas necesarias para superarlo. Si Dios está con nosotros, ¿quién contra nosotros? Así que no te desanimes si las cosas se ponen difíciles. Mantén tu fe en Dios, mantén tu enfoque en sus promesas y sigue adelante con valentía, sabiendo que Él está contigo en todo momento. Y prepárate, porque me huele a tierra nueva.
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3: Como siempre, comenzamos con mucha alegría y gratitud en el corazón por saber que llegó el momento de abrir la Biblia para poder estudiar un capítulo más de este último libro de la Biblia que tanta esperanza, tanto misterio resuelto y tantas sorpresas también trae para nuestra vida. Bienvenido, está comenzando Biblia Fácil. Aquí junto a Eileen compartimos este espacio y queremos abrazarte en la distancia donde estés sintonizando este programa. Bienvenida, Eileen.
4: Muchísimas gracias, Pastor Joel. Un gusto poder saludarlo y saludar a nuestra querida audiencia que nos acompaña programa a programa en esta temporada de Biblia Fácil Apocalipsis.
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3: 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Te invitamos a participar en una iglesia adventista del séptimo día. Si no conoces alguna, aquí te damos una dirección.
4: Pastor Joel, amigos, como siempre, es un privilegio poder invitarte a una iglesia adventista del séptimo día. Así para poder encontrar la que esté más cerca a tu casa, puedes ingresar a encuentreunaiglesia.com. Lo escribes todo junto, por cierto, ¿eh? Lo voy a repetir, encuentreunaiglesia.com. Y no te olvides, cuando vayas a las primeras personas que veas, diles que Radio Nuevo Tiempo te invitó.
3: Yo no sé cuál es la ciudad más linda que tú ya has conocido o has visto a través de alguna película o alguna imagen, algún retrato, y anhelas conocer. Cuando nosotros revisamos los paraísos terrenales, lo coloco ahí entre comillas, vemos tantas ciudades limpias y ordenadas, como también tantos campos deslumbrantes y naturaleza extraordinaria. Anhelamos conocer aquellos lugares, anhelamos estar allí y poder disfrutar de aquella belleza natural. o de aquella estructura si es de una ciudad. Sin embargo, la Biblia nos habla de una ciudad el cual a ningún ser humano se le ocurrió todavía realizar o construir, y ni siquiera un ojo humano ha visto y ni en su mente ha subido la imaginación de cuán deslumbrante y gloriosa es esta ciudad. Hoy hablaremos acerca de la Nueva Jerusalén. ¿Cómo será esta ciudad y quiénes entrarán allí? Ese es nuestro mayor sueño. Más allá que cualquier gloria y riqueza terrenal, anhelamos un día entrar por las puertas de la Nueva Jerusalén. Vamos a abrir la Biblia y antes pedimos la dirección de Dios a través de una oración. Querido Dios, gracias porque en tu palabra siempre encontramos esperanza y hoy queremos soñar e imaginar con aquel lugar que tú tienes preparado para todos aquellos que te aman. Y nosotros queremos estar dentro de ese grupo porque caminamos contigo, vivimos contigo y queremos un día pasar la eternidad también contigo. Danos tu bendición y que tu palabra pueda responder nuestras dudas en el nombre de Jesús. Amén.
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4: Amigos, estamos listos para poder iniciar este segmento y ya comenzar a...

0: desarrollar el tema del día de hoy. Como mencionó el pastor Joel, hoy estaremos hablando sobre la Nueva Jerusalén, esa tierra nueva que se va describiendo en la Biblia en el libro de Apocalipsis. Pastor Joel, cuando hablamos de la Nueva Jerusalén y la Biblia va describiendo esta ciudad que parece tan majestuosa, ¿será que para nosotros, con nuestra mente tan finita, tan limitada, es posible siquiera imaginar lo que Dios está preparando?
1: Es interesante aquella pregunta, porque la imaginación humana pareciera que no tiene límites y puede expresarlo a través de una imagen, puede expresar a través de una palabra. Lindos poemas son escritos, lindas imágenes son pintadas. Sin embargo, ¿qué dice la Biblia respecto a la Nueva Jerusalén? El apóstol Pablo describe en el libro de 1 de Corintios capítulo 2 versículo 9, dice así: antes bien, como está escrito, cosas que ojo no vio, ni oído oyó, ni han subido en corazón de hombre, son las que Dios ha preparado para aquellos que le aman. Dios siempre sorprende, y si tú crees que la imaginación humana es tan grande como para poder crear tanta tecnología, para poder levantar tantas estructuras, quiero que sepas que la imaginación humana no ha llegado ni siquiera a describir de una manera pálida aquellas cosas que Dios tiene reservadas para todos aquellos que le aman. Entonces, nuestra imaginación puede ser muy fructífera, pareciera no tener límites, pero ni siquiera ha subido en el pensamiento de un ser humano la belleza y el esplendor de esta linda ciudad.
0: Ahora, pastor, la pregunta es, ¿qué será lo que Dios está preparando para sus hijos? ¿Será que la Biblia nos da alguna vislumbre al respecto?
1: Hablar acerca del cielo y la eternidad, nosotros podemos tener apenas una pálida idea. Por ejemplo, el libro de Juan capítulo 14, versículo 1 al 3, dice: no se turbe vuestro corazón, creéis en Dios, cree también en mí. En la casa de mi Padre hay muchas moradas, yo voy a preparar y vendré otra vez. Él está diciendo que Él va a preparar moradas allí en el cielo. Sin embargo, el libro de Hebreos capítulo 11, versículo 16, dice lo siguiente: pero ellos anhelaban una mejor, esto es, la patria celestial, por lo cual Dios no se avergüenza de llamarse Dios de ellos, porque les ha preparado una ciudad. Aquí está hablando de una ciudad en el cielo. Jesús prometió en Juan 14, voy a preparar un lugar, y en Hebreos 11, al hablar acerca de los héroes de la fe, dice que ellos anhelaban una patria mejor. Y es una ciudad preparada, no por un arquitecto humano, sino por el propio Dios. Si la arquitectura humana ya nos sorprende, imagínate la sabiduría infinita al ser construida por el propio Dios.
0: Pastor, definitivamente cuando hablamos de la Nueva Jerusalén se nos vienen varias preguntas, de las buenas, por supuesto, y podemos ir viendo la respuesta, o más o menos ir viendo cómo será esta nueva tierra, gracias también a que el apóstol Juan recibió una visión que está descrita en el libro de Apocalipsis. Ahora es interesante ver, pastor Joel, que el apóstol Juan intenta más o menos describir esa nueva tierra. ¿Cómo es más o menos que él la describe o la denomina?
1: Comencemos allí respondiendo, como tú mencionas, Aileen, el intento de describir. Sin embargo, esto es indescriptible, y eso que Juan vio en una visión. Capítulo 21 de Apocalipsis, versículo 1 y 2, dice: vi un cielo nuevo y una tierra nueva, porque el primer cielo y la primera tierra pasaron, y el mar ya no existía más. Además, dice, yo vi la santa ciudad. Está hablando de aquella ciudad hecha o construida por Dios, la nueva Jerusalén, descender del cielo de Dios, dispuesta como una esposa ataviada para su marido. Él quiere resumir la idea, pero ni siquiera puede expresar con palabras los detalles de aquello que está viendo de esta ciudad. Y él lo resumió en la idea de un matrimonio. ¿Cuánto se prepara una novia para el día de su boda? La preparación no es de una hora para otro. La preparación viene con días, meses y hasta años, a veces, de anticipación. Solo que al momento del día de la boda, el atavío, el esplendor, la belleza, los detalles, el orden, la limpieza y todo aquello que se habla de una boda, dice, yo les quiero decir, dice Juan, para ustedes, que la ciudad es más o menos como

0: cuando una novia está lista para el matrimonio, es decir, perfecta, cuidadosa en todos los detalles, indescriptible. No hay manera de poder decir qué cosa es lo que tiene esta ciudad o cuáles son las partes de esta ciudad. Sin embargo, vamos a encontrar aquí cómo Juan intenta describirnos en palabras, en nuestro vocabulario, algunos detalles importantes de esta ciudad. Pero de manera resumida, quiere decirte, es tan preparada, es tan linda e indescriptible, tan preparada en detalles, más o menos así como cuando una novia está lista en el día de su boda.
1: Ahora, pastor, el apóstol Juan, en el libro de Apocalipsis en la Biblia, va describiendo un poco esta gran ciudad, y es interesante ver que hay características específicas que también tienen un significado. La pregunta es, ¿cuántas puertas tiene esta ciudad y cuáles son sus nombres?
0: Es interesante esa pregunta. Apocalipsis capítulo 21, versículo 12, dice así: tenía un muro grande y alto con 12 puertas, y en las puertas 12 ángeles y nombres inscritos, que son los de las 12 tribus de los hijos de Israel. Y allí comienza a enumerar algunos otros detalles. Yo no sé si recuerdas la promesa que Dios un día le dijo a Abraham, que su descendencia sería como las estrellas del cielo, sería grande. Nosotros pertenecemos a esa descendencia porque aceptamos que de la simiente de Abraham también vino Jesús, y por la fe en Jesús nos convertimos en descendientes también de él. Ahora, qué importante es poder ver que aquí en la Santa Ciudad, estas 12 puertas dice que representa a las 12 tribus de Israel, porque fue el pueblo que Dios eligió para poder preservar su verdad y para que en el Antiguo Testamento, como lo llamamos allí en la Biblia, este pueblo sea la luz para todas las naciones. Y la promesa que Dios le hace a Abraham ahora se cumple incluso dentro de la ciudad, porque allí en cada puerta hay 12 puertas y cada puerta representa una tribu. Recuerda que de Abraham viene Isaac, de Isaac viene Jacob y Esaú, y de Jacob vienen las 12 tribus de Israel. Dios cumple sus promesas. ¿Cuántos años han pasado? ¿Cuántos milenios han pasado? Y ahora Juan contempla que esta ciudad tiene 12 puertas, reguardada por un ángel en cada puerta. Hay 12 ángeles. Y se da cuenta que en cada puerta está el nombre de cada tribu, cumpliendo así su promesa de que esta ciudad está abierta para todos los hijos de Israel y todos aquellos que en el Antiguo Testamento, porque no estaba limitada la salvación solamente para el pueblo judío, aceptaron a Jesús. Luego vamos a ver que también vamos a encontrar nuestra representación bajo otra estructura.
1: Hablando de otra estructura, también se habla de fundamentos. Queremos saber un poco más al respecto de cuántos fundamentos está hablando el apóstol Juan, y también tienen sus nombres cada uno, ¿no es así?
0: Así es. Apocalipsis 21:14 dice: el muro de la ciudad tenía 12 cimientos y sobre ellos los 12 nombres de los 12 apóstoles del Cordero. Es interesante, mira, las 12 puertas representan las 12 tribus de Israel, y aquí los 12 cimientos representan los 12 apóstoles. ¿Qué cosa es lo que quiere decir al poder unir puertas con fundamentos? Resulta que la Santa Ciudad es una ciudad elaborada para el pueblo de Dios a través de todas las edades. En el Antiguo Testamento representado por las 12 tribus de Israel, y en el Nuevo Testamento representado por ¿quiénes? Por los 12 apóstoles. Cuando Jesús dijo que vendrán del oriente y del occidente, de toda raza, color, de todo tipo de creyentes, aquellos que aceptaron a Cristo y entren por esa ciudad y allí encuentren tanto los nombres de los apóstoles como de las 12 tribus de Israel, significa que no hay exclusión. Esta ciudad está hecha para el pueblo de Dios de todas las épocas, tanto del Antiguo Testamento como también del Nuevo Testamento.
1: Pastor Joel, hoy en día cuando hablamos de grandes construcciones, incluso las mansiones más lujosas, sabemos que son hechas con el mejor material. La pregunta es, ¿de qué material estará hecha esta ciudad y también cuál será su forma?
0: Wow, esa pregunta sí está más complicada, Eli. Vamos a Apocalipsis 21, versículo 16 y versículo 18. Dice así: la ciudad.

0: se halla establecida en cuadro. Y su longitud es igual a su anchura. Y él midió la ciudad con la caña 12,000 estadios. La longitud, la altura, la anchura de ellas son iguales. Midió su muro 144 codos, la medida de hombre, la cual es de del ángel. El material de su muro es de jaspe, pero la ciudad es de oro puro, semejante al vidrio limpio. Yo no conozco el oro puro semejante al vidrio. Sin embargo, es una descripción humana para decir de qué manera está construida la ciudad. Me llama la atención la medida de esta ciudad. Aquí habla de un cuadro, pero si es que este cuadro tiene partes iguales, en sí es un cubo. Ahora, yo quiero que tú imagines, es más, yo ya intenté imaginar varias veces cómo es la Santa Ciudad y probablemente en mi mente finita aún no esté bien establecido, diseñado la estructura, porque esta no es una ciudad cuadrada, esta es una ciudad que tiene la forma de un cubo. La medida es de 12,000 estadios, porque eso era la manera como antiguamente se medía, por estadios. Más o menos traduciéndolo para nuestra medida, sería unos 600 kilómetros por lado. Entonces, alguien hizo un estudio de cuántas personas caberían allí en una ciudad donde tendría una estructura parecida a la de un cubo de 600 kilómetros por lado. Y allí él mencionó de que esta estructura de esta ciudad más o menos sería suficiente como para que 3 veces más de la población mundial pueda vivir dentro de esa ciudad. Es decir, la ciudad es tan grande y hay espacio para todos. ¡Wow! La forma de un cubo me da una idea ya diferente de cualquier ciudad que alguna vez hayamos visto aquí en la Tierra. Sin embargo, es más esplendorosa porque es hecha por el mismo Dios, diseñada por él mismo y construida con oro puro.
1: Pastor, hoy en día las grandes ciudades, las grandes metrópolis tienen una estructura donde la energía eléctrica, la luz parecen convertir la noche en día, ¿no es así? Donde todo ha cambiado y donde definitivamente la energía eléctrica ha hecho que la tecnología, los avances a lo largo de los años sean cada vez mayores. La pregunta es, ¿cuál será la fuente de energía de esta gran ciudad que usted está describiendo en la Biblia?
0: Nosotros estamos acostumbrados hoy a movilizarnos. Cuando hablamos de ciudad, una ciudad sin energía es una ciudad paralizada. Tú sabes que todas las cosas en la ciudad funcionan con energía. Si en este momento no hay energía, perdiste todo. E incluso hay personas que cocinan con energía, todo lo que se hace es con energía, se da la energía y se acabó todo. Mira, qué es lo curioso, que en esta ciudad no va a haber energía. El libro de Apocalipsis capítulo 21, versículo 23, dice así: la ciudad no tiene necesidad de sol ni de luna que brille en ella, porque la gloria de Dios la ilumina y el Cordero es su lumbrera. Cuando dice Cordero, está haciendo referencia a Cristo. El capítulo 22, versículo 5 dice: no habrá ya más noche y no tienen necesidad de luz de lámpara ni de luz del sol, porque Dios el Señor los iluminará y reinarán por los siglos de los siglos. Aquí está hablando específicamente de la Nueva Jerusalén, es decir, de la ciudad celestial, aquella que hoy ya está construida en el cielo. En el cielo ya no tendremos lumbreras como la que hoy tenemos, sol y luna. Dios lo creó con el propósito de poder separar el día y la noche, de poder iluminar tanto en el día como en la noche, bueno, cada uno con su propio esplendor. Sin embargo, nos dice que allá no habrá noche. Esa palabra no habrá noche tiene dos significados. La noche es oscuridad de pecado, sombra es oscuridad de temor. En primer lugar, está haciendo referencia de que no habrá nada que pueda darnos temor y no habrá oscuridad de pecado, no habrá sombra alguna de pecado en el cielo. Cuando habla acerca de la luz con el cual será iluminada la ciudad, esto es otra de las cosas incomprensibles para nuestra mente, porque para nosotros las cosas funcionan o hay luz cuando hay una lámpara conectada a una energía. Ahora, ¿cómo es que la gloria de Dios consigue iluminar una ciudad tan grande como la Nueva Jerusalén? ¿Cómo es esa gloria? Eso es un misterio. A la verdad, no hay manera de poder describir

0: Joel, y él dice que hay algo en el centro de esta ciudad. ¿De qué se trata?
1: Apocalipsis capítulo 22, versículo 2 dice que en medio de la calle de la ciudad, a uno y al otro lado del río, estaba el árbol de la vida, que produce 12 frutos, dando cada mes su fruto, y las hojas del árbol era para la sanidad de las naciones. Hay varias cosas que aquí me llaman la atención. ¿Tú recuerdas que el árbol de la vida estaba colocado en el jardín del Edén cuando Dios creó a Adán y Eva? Ese árbol de la vida fue retirado, por eso es que fue impedido que Adán y Eva entrasen después de pecar, para que no pudiesen comer del árbol de la vida. Ahora, ya hemos comido muchas frutas deliciosas en nuestra vida. Hay frutas realmente extraordinarias, que uno no se cansa de comer. Dice que este árbol produce 12 tipos de frutas totalmente diferentes. No sabemos si son de sabores diferentes, de tamaños diferentes. El asunto es que el árbol de la vida está en medio de la ciudad. Y al estar en medio de la ciudad, quiere decir que todos los habitantes de esa ciudad tendrán acceso al árbol de la vida. Y por ese árbol de la vida, cuando dice que viene a ser sanidad de las naciones, no significa que en el cielo va a haber enfermedad. La palabra sanidad representa el equilibrio en todas las áreas de la vida. Es decir, equilibrio emocional, físico y espiritual. El equilibrio para que el ser humano pueda vivir en paz y tranquilo y eternamente. Recuerda que cuando Jesús regresa a la tierra, nos da el don de inmortalidad. Pero qué lindo es que Dios haya creado un árbol con propiedades que el ser humano no puede ni siquiera decir qué propiedades tiene, de tal manera que al comer de ese árbol el ser humano pueda vivir para siempre. ¿Sabes qué cosa es lo hermoso de esta descripción? Todo lo que el pecado nos quitó, ahora nos es devuelto. Todo lo que perdimos, ahora nos es restaurado. Nuevamente tendremos acceso al árbol de la vida y tendremos salud y equilibrio en todas las áreas para siempre.
0: Pastor Joel, yo lo escucho, usted está con Biblia en mano y junto a nuestros amigos estamos viendo la descripción de este lugar maravilloso que Dios está preparando. Un lugar donde definitivamente todos nosotros soñamos en vivir. Pero lastimosamente, Pastor Joel, habrá personas que no podrán ingresar a esta ciudad, ¿no es así?
1: Lamentablemente, la muerte de Jesús fue para todo el mundo, es para todo el mundo. Y Él quiere que todos puedan entrar en la ciudad. Pero hay algo que Dios no puede hacer. Dios no puede forzar tu voluntad, Dios no puede obligarte. Nadie irá obligado al cielo. ¿Por qué? Porque el cielo no es un lugar para todos. ¿En qué sentido? Para todos aquellos que no desean estar allí, no entrarán. Voy a colocarte un ejemplo. Imagínate a alguien que le guste el alcohol y es un adicto al alcohol. Al llegar al cielo va a pedir alcohol. Allí no hay alcohol. Entonces, no hay bebida. Entonces, él no va a ser feliz. El cielo es preparado para aquellos que preparan un carácter aquí en la tierra. Sin embargo, la Biblia habla de grupos específicos que no entrarán por esa ciudad. Por ejemplo, Apocalipsis capítulo 21, versículo 8 dice así. Los cobardes e incrédulos, abominables y homicidas, fornicarios y hechiceros, idólatras y mentirosos, tendrán su parte en el lago que arde con fuego y azufre, que es la muerte segunda. Cuando vas al capítulo 22, versículo 15, encuentras, los perros están afuera, hechiceros, fornicarios, homicidas, idólatras y todo aquel que ama y hace mentira. ¿Qué cosa es lo que me llama la atención de esta lista? Es verdad que parece que hay términos despectivos, pero no lo es. Cuando dice cobardes, a mí me llama la atención que quienes encabezan la lista de aquellos que no entran no son los homicidas, no son los adúlteros, son los cobardes. ¿Quién es un cobarde? Cobarde es aquel que probablemente no mató, no adulteró, fue un hombre de bien, pero nunca tuvo la valentía de decidir por Jesús. Eso es lo que me llama la atención. Fuera de la ciudad habrá gente tan buena, tan honesta, gente irreprensible, gente admirada, pero que siempre rechazó la gracia de Dios. Si te das cuenta, entrar por esa ciudad no depende de lo que podamos hacer, depende de lo que permitamos que Dios haga en nuestra vida. ¿Quiénes son los que siguen la lista? Los incrédulos.

0: incrédulos. Y después ya siguen los mentirosos, los hechiceros, los homicidas. Ojo, mucho cuidado con aquel que quiere justificarse y decir soy demasiado bueno como para aceptar a Jesús, o no me voy a perder porque no necesito de una iglesia, no necesito de Dios. Mucho cuidado, porque quienes encabezan esa lista son aquellos que tienen tanto conocimiento pero nunca deciden, o son aquellos que después de ver tanta evidencia, rechazan. Por favor, nunca formes parte de ese grupo.
1: Pastor, entonces la pregunta es, ¿quiénes? ¿Qué personas podrán sí ingresar a esa gran y hermosa ciudad? Porque definitivamente todos queremos estar dentro de ese grupo de personas.
0: Exactamente, y aquí Apocalipsis capítulo 21, versículo 27, dice así: no entraré en ella cosa inmunda o que hace abominación y mentira, sino solamente los que están inscritos en el libro de la vida. ¿Cómo es que el nombre se inscribe en el libro de la vida? El libro de Apocalipsis capítulo 22, versículo 14, dice así: bienaventurados los que lavan sus ropas para tener derecho del árbol de la vida y para entrar por las puertas de la ciudad. ¿Sabes una cosa? Nadie llega ya por mérito humano. Llegamos por la gracia de Dios. ¿Y qué significa eso? Dice: aquellos que lavaron sus ropas en la sangre del Cordero. Lavar las ropas en la sangre del Cordero significa permitir que la sangre de Cristo o el sacrificio de Cristo limpie mi vida. Jesús murió en la cruz, pero su sacrificio recién tiene poder sobre mi vida cuando yo le permito. Si no, solamente pasa a ser un sacrificio histórico. ¿Sabes cuándo tiene poder ese sacrificio? Cuando tú le permites en tu vida. La sangre de Jesús, la gracia de Cristo, ha salvado y salva al ser humano a través de todas las edades. Y eso significa que cuando uno rechaza la gracia de Cristo, la invitación que alguien le hace para aceptar a Jesús, él mismo se está cerrando las puertas para la ciudad. Quiero que entiendas algo. Nadie te cerrará la puerta para que tú no puedas entrar. Tú mismo cerrarás la puerta tomando una decisión equivocada. Por eso es que la invitación de Jesús es: entra por las puertas. Y la manera como entramos por las puertas de la ciudad es aceptando a Cristo, lavando nuestra vida, diciendo como David: lávame de mi pecado, límpiame de mi maldad. ¿Y en qué momento nuestro nombre se escribe en el libro de la vida? El momento que hacemos un compromiso público con Jesús, mediante el bautismo. En ese momento nuestro nombre registrado en ese libro. Y una vez que está registrado, hay que hacer de todo lo posible, al depender de Dios, para que no salga más nuestro nombre de allí. Allí viene la perseverancia y la constancia. Por eso hoy te invito a dar un paso de fe. Tú ya conoces las principales creencias bíblicas, aquello que todo cristiano debe saber. Ahora, ¿qué cosa te está impidiendo? ¿Es cobardía? ¿Es falta de valentía? ¿Es miedo? Da un paso de fe y dile al Señor: Señor, quiero que laves mi vida con tu sangre. Acepto tu sacrificio en mi vida y también quiero hacer un compromiso a través del bautismo. Si esa es tu decisión, escríbenos, por favor. Queremos orar por ti y queremos orar contigo. Bienvenido a formar parte de un pueblo y que un día podamos encontrarnos allí, junto al árbol de la vida. Podemos orar. Querido Dios, gracias porque tus promesas se cumplen y gracias porque hoy podemos vislumbrar aquella linda ciudad preparada por ti. A nosotros queremos estar preparados para ese día cuando regreses. Queremos entrar por las puertas de esa ciudad y queremos que tu gracia pueda limpiar nuestra vida y tu gracia pueda transformar nuestro carácter y nos hagas personas idóneas para ser ciudadanos de una ciudad eterna. Colocamos nuestra vida en tus manos. Bendice a aquellos que tomaron hoy la decisión de dar un paso de fe haciendo un compromiso público y aquellos los cuales el Espíritu Santo continúa trabajando. En el nombre de Jesús. Amén.
1: Amigos, con esta esperanza en el corazón de que se viene un lugar mejor, es que llegamos al final de nuestro programa, Pastor Joel.
0: Así es, y te esperamos en el próximo capítulo aquí en Biblia Fácil. Dios te bendiga.
2: 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Esta es la hora en nuestros estudios, 2:34. 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

Dios es bueno y son las 2:42. 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
1: Capítulo 59. He aquí que no se ha acortado la mano de Jehová para salvar, ni se ha agravado su oído para oír. Pero vuestras iniquidades han hecho división entre vosotros y vuestro Dios, y vuestros pecados han hecho ocultar de vosotros su rostro para no oír. Porque vuestras manos están contaminadas de sangre, y vuestros dedos de iniquidad. Vuestros labios pronuncian mentira, habla maldad vuestra lengua. No hay quien clame por la justicia, ni quien juzgue por la verdad. Confían en vanidad y hablan vanidades. Conciben maldades y dan a luz iniquidad. Incuban huevos de áspides y tejen telas de arañas. El que comiere de sus huevos morirá, y si los apretaren, saldrán víboras. Sus telas no servirán para vestir, ni de sus obras serán cubiertos. Sus obras son obras de iniquidad, y obra de rapiña está en sus manos. Sus pies corren al mal, se apresuran para derramar la sangre inocente. Sus pensamientos, pensamientos de iniquidad. Destrucción y quebrantamiento hay en sus caminos. No conocieron camino de paz, ni hay justicia en sus caminos. Sus veredas son torcidas. Cualquiera que por ella fuere, no conocerá paz. Por esto se alejó de nosotros la justicia, y no nos alcanzó la rectitud. Esperamos luz, y he aquí tinieblas, resplandores, y andamos en oscuridad. Palpamos la pared como ciegos, y andamos a tientas como sin ojos. Tropezamos a mediodía como de noche, estamos en lugares oscuros como muertos. Gruñimos como osos todos nosotros, y gemimos lastimeramente como palomas. Esperamos justicia, y no la hay, salvación, y se alejó de nosotros. Porque nuestras rebeliones se han multiplicado delante de ti, y nuestros pecados han atestiguado contra nosotros. Porque con nosotros están nuestras iniquidades, y conocemos nuestros pecados. El prevaricar y mentir contra Jehová, y el apartarse de en pos de nuestro Dios. El hablar calumnia y rebelión, concebir y proferir de corazón palabras de mentira. Y el derecho se retiró, y la justicia se puso lejos, porque la verdad tropezó en la plaza, y la equidad no pudo venir. Y la verdad fue detenida, y el que se apartó del mal fue puesto en prisión. Y lo vio Jehová y desagradó a sus ojos, porque pereció el derecho. Y vio que no había hombre, y se maravilló que no hubiera quien se interpusiese. Y lo salvó su brazo, y le afirmó su misma justicia. Pues de justicia se vistió como de una coraza, con yelmo de salvación en su cabeza. Tomó ropas de venganza por vestidura, y se cubrió de celo como de manto, como para vindicación, como para retribuir con ira a sus enemigos, y dar el pago a sus adversarios. El pago dará a los de la costa. Y temerán desde el occidente el nombre de Jehová, y desde el nacimiento del sol su gloria, porque vendrá el enemigo como río, mas el espíritu de Jehová levantará bandera contra él. Y vendrá el Redentor a Sión, y a los que se volvieren de la iniquidad en Jacob, dice Jehová. Y este será mi pacto con ellos, dijo Jehová. El espíritu mío que está sobre ti, y mis palabras que puse en tu boca, no faltarán de tu boca, ni de la boca de tus hijos, ni de la boca de los hijos de tus hijos, dijo Jehová, desde ahora y para siempre. Capítulo 60. Levántate, resplandece, porque ha venido tu luz, y la gloria de Jehová ha nacido sobre ti. Porque he aquí que tinieblas cubrirán la tierra, y oscuridad las naciones. Mas sobre ti amanecerá Jehová, y sobre ti será vista su gloria. Y andarán las naciones a tu luz, y los reyes al resplandor de tu nacimiento. Alza tus ojos alrededor y mira, todos estos se han juntado, vinieron a

ti. Tus hijos vendrán de lejos, y tus hijas serán llevadas en brazos. Entonces verás y resplandecerás, se maravillará y ensanchará tu corazón, porque se haya vuelto a ti la multitud del mar, y las riquezas de las naciones hayan venido a ti. Multitud de camellos te cubrirá, dromedarios de Madián y de Efa. Vendrán todos los de Sabá, traerán oro e incienso y publicarán alabanzas de Jehová. Todo el ganado de Cedar será juntado para ti, carneros de Nebayot te serán servidos, serán ofrecidos con agrado sobre mi altar y glorificaré la casa de mi gloria. ¿Quiénes son estos que vuelan como nubes y como palomas a sus ventanas? Ciertamente a mí esperarán los de la costa y las naves de Tarsis desde el principio para traer tus hijos de lejos, su plata y su oro con ellos, al nombre de Jehová tu Dios y al Santo de Israel que te ha glorificado. Y extranjeros edificarán tus muros y sus reyes te servirán, porque en mi ira te castigué, mas en mi buena voluntad tendré de ti misericordia. Tus puertas estarán de continuo abiertas, no se cerrarán de día ni de noche, para que a ti sean traídas las riquezas de las naciones y conducidos a ti sus reyes. Porque la nación o el reino que no te sirviere perecerá y del todo será asolado. La gloria del Líbano vendrá a ti, cipreses, pinos y bojes juntamente para decorar el lugar de mi santuario, y yo honraré el lugar de mis pies. Y vendrán a ti humillados los hijos de los que te afligieron, y a las pisadas de tus pies se encorvarán todos los que te escarnecían, y te llamarán ciudad de Jehová, Sión del Santo de Israel. En vez de estar abandonada y aborrecida, tanto que nadie pasaba por ti, haré que seas una gloria eterna, el gozo de todos los siglos. Y mamarás la leche de las naciones, el pecho de los reyes mamarás, y conocerás que yo, Jehová, soy el Salvador tuyo y Redentor tuyo, el Fuerte de Jacob. En vez de bronce traeré oro, y por hierro plata, y por madera bronce, y en lugar de piedras hierro, y pondré paz por tu tributo, y justicia por tus opresores. Nunca más se oirá en tu tierra violencia, destrucción ni quebrantamiento en tu territorio, sino que a tus muros llamarás salvación, y a tus puertas alabanza. El sol nunca más te servirá de luz para el día, ni el resplandor de la luna te alumbrará, sino que Jehová te será por luz perpetua y el Dios tuyo por tu gloria. No se pondrá jamás tu sol, ni menguará tu luna, porque Jehová te será por luz perpetua y los días de tu luto serán acabados. Y tu pueblo, todos ellos serán justos, para siempre heredarán la tierra, renuevos de mi plantío, obra de mis manos, para glorificarme. El pequeño vendrá a ser mil, el menor un pueblo fuerte. Yo, Jehová, a su tiempo haré que esto sea cumplido pronto. Capítulo 61. El Espíritu de Jehová el Señor está sobre mí, porque me ungió Jehová. Me ha enviado a predicar buenas nuevas a los abatidos, a vendar a los quebrantados de corazón, a publicar libertad a los cautivos y a los presos apertura de la cárcel, a proclamar el año de la buena voluntad de Jehová y el día de venganza del Dios nuestro, a consolar a todos los enlutados, a ordenar que a los afligidos de Sión se les dé gloria en lugar de ceniza, óleo de gozo en lugar de luto, manto de alegría en lugar del espíritu angustiado, y serán llamados árboles de justicia, plantío de Jehová, para gloria suya. Reedificarán las ruinas antiguas, y levantarán los asolamientos primeros, y restaurarán las ciudades arruinadas, los escombros de muchas generaciones. Y extranjeros apacentarán vuestras ovejas, y los extraños serán vuestros labradores y vuestros viñadores. Y vosotros seréis llamados sacerdotes de Jehová, ministros de nuestro Dios seréis llamados. Comeréis las riquezas de las naciones, y con su gloria seréis sublimes. En lugar de vuestra doble confusión y de vuestra deshonra, os alabarán en sus heredades, por lo cual en sus tierras poseerán doble honra y tendrán perpetuo gozo. Porque yo, Jehová, soy amante del derecho, aborrecedor del latrocinio para holocausto. Por tanto, afirmaré en verdad su obra y haré con ellos pacto perpetuo. Y la descendencia de ellos será conocida entre las naciones y sus renuevos en medio de los pueblos. Todos los que los vieren reconocerán que son linaje bendito de Jehová. En gran manera me gozaré en Jehová, mi alma se alegrará en mi Dios, porque me vistió con vestiduras de salvación, me rodeó de manto de justicia, como a novio me atavió, y como a novia adornada con sus joyas. Porque como la tierra produce su renuevo, y como el huerto hace brotar su semilla, así Jehová el Señor hará brotar justicia y alabanza delante de todas las naciones. Capítulo 62. Por amor de Sión no callaré,
y por amor de Jerusalén no descansaré,

0: hasta que salga como resplandor su justicia y su salvación se encienda como una antorcha. Entonces verán las gentes tu justicia y todos los reyes tu gloria, y te será puesto un nombre nuevo que la boca de Jehová nombrará. Y serás corona de gloria en la mano de Jehová y diadema de reino en la mano del Dios tuyo. Nunca más te llamarán desamparada, ni tu tierra se dirá más desolada, sino que serás llamada Hefsibá y tu tierra Beula, porque el amor de Jehová estará en ti y tu tierra será desposada. Pues como el joven se desposa con la virgen, se desposarán contigo tus hijos, y como el gozo del esposo con la esposa, así se gozará contigo el Dios tuyo. Sobre tus muros, oh Jerusalén, he puesto guardas. Todo el día y toda la noche no callarán jamás. Los que os acordáis de Jehová, no reposéis ni le deis tregua, hasta que restablezca a Jerusalén y la ponga por alabanza en la tierra. Juró Jehová por su mano derecha y por su poderoso brazo, que jamás daré tu trigo por comida a tus enemigos, ni beberán los extraños el vino que es fruto de tu trabajo, sino que los que lo cosechan lo comerán y alabarán a Jehová, y los que lo vendimian lo beberán en los atrios de mi santuario. Pasad, pasad por las puertas, barred el camino al pueblo, allanad, allanad la calzada, quitad las piedras, alzad pendón a los pueblos. He aquí que Jehová hizo oír hasta lo último de la tierra. Decid a la hija de Sión, he aquí viene tu Salvador, he aquí su recompensa con él y delante de él su obra. Y les llamarán pueblo santo, redimidos de Jehová, y a ti te llamarán ciudad deseada, no desamparada.
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2: Esta es la hora en nuestros estudios, 2:56. 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

0: Feliz sábado, familia de Acción Juvenil. Yo me siento muy feliz y muy contenta de estar compartiendo con cada uno de ustedes un sábado más. Viene que arrancó el programa favorito de los sábados en la tarde. Y hoy no estoy sola, sino que me acompaña Isaías. Isaías, ¿cómo estás?
1: Muy bien, gracias a Dios. Todo bien, todo contento. Aquí ready para otro temita más. La segunda parte.
0: La segunda parte, sí mismo es. Mira, ¿cómo pasaste tu semana?
1: Bastante bien, trabajando, estudiando, pero ya estamos aquí, gracias a Dios.
0: Eso es lo importante. Bien, bien, gracias a Dios. Ha sido interesante, divertida, pero nada, ha sido de bendición.
1: Qué bueno.
0: Mira, cuéntame, para que la gente nos siga conociendo un poquito, especialmente a ti, un poquito más, que eres el nuevo de esta familia bella y hermosa. Cuéntame, ¿cuál es tu comida favorita? ¿Tú eres comelón así como yo o tú no comes mucho?
1: Bueno, yo soy piqui.
0: Ok.
1: Yo soy piqui, pero de lo que como, como bastante. Y contra, mi comida favorita, me lo puse difícil. Pero yo creo.
0: ¿Cómo que crees, Aya?
1: Estoy entre dos.
0: Está bien pedir las dos, es válido.
1: Te voy a decir un desayuno.
0: Ok.
1: Y una comida normal. Un desayuno, los pancakes de mi abuela. Eso es lo mejor. Literalmente yo, desde pequeño, yo iba los domingos por la mañana, a las 8 de la mañana, y yo estaba sentado en su casa comiéndome un pancake.
0: ¿Y de qué lo hace? ¿Plain?
1: Plain, normal. Ah, okay. Sirop, pero eran los mejores pancakes.
0: A ver, hay que probarlo.
1: Sí.
0: Y... ¿Te acuerdas de los pobres?
1: Y de comida regular, yo creo que... Que me voy a quedar en casa también. Yo creo que el arroz con habichuelas que hace papi.
0: Okay.
1: Y yo lo llevo al palo con eso. Papi, yo tengo un arroz con habichuelas de eso. Así que shout out a papi, que me hace un arroz con habichuelas espectacular.
0: Eso.
1: ¿Y a ti, Andra? ¿Qué te gusta comer a ti?
0: Pues yo soy bien comelona. Yo sin miedo. Sin miedo a morir, como de todo. Pero pienso que mi plato favorito, el mofongo.
1: Ajá.
0: Amo el mofongo.
1: Pero plain o con...

0: Algo.
1: No, o sea, me lo puedo comer pleno con alguna proteína,
0: Vale.
1: pero sí, me encanta el mofongo. Y en segundo lugar, la lasaña.
0: ¿Sí?
1: La lasaña. Me gusta mucho, especialmente a la que yo hago. Lo digo de manera humilde, pero me gusta mucho comer. Pero la lasaña y el mofongo, ahí mira, un palo.
0: Ah, bueno.
1: Pero es difícil elegir una comida favorita para los que somos comelones. Eso es como yo digo que ese es mi segundo hobby o placer, comer. Pero pues se hace con moderación, claro está. Pero yo me saboreo la comida.
0: Eso es lo bueno, eso es lo bueno.
1: Exactamente. Así que nada, cuéntanos, escríbenos en la página de Acción Juvenil al DM. ¿Cuál es tu comida favorita? ¿Cuál es tu plato favorito? Si es el mismo que Isaías, algo así, algo de la abuela, una receta familiar. O si eres un poquito más como yo, que te gusta más el mofón o algo más de restaurante. Cuéntanos qué te leemos. Bueno, Isaías, vamos a comenzar el programa con una oración.
0: Vamos allá, vamos a orar entonces, familia. Padre nuestro que estás en los cielos, santificado sea tu nombre, Señor. Gracias por un día más de vida. Gracias porque hoy es sábado, estamos contentos. Te pido que este programa sea de bendición, esta segunda parte del tema de Gedeón, a las personas que lo están escuchando, que sea de bendición y que sea para tu honra y gloria, Señor. En el nombre de Jesús, amén.

estaré hablando sobre las focas. ¿Sabías que las focas pueden aguantar la respiración durante mucho tiempo? Dependiendo de la especie, algunas focas pueden permanecer bajo el agua entre 20 minutos a más de una hora. Son excelentes buceadoras. Algunas especies pueden sumergirse a profundidades superiores de los 1000 metros en busca de alimento. Tienen una capa gruesa de grasa. Esta capa, llamada grasa subcutánea, las mantiene calientes en aguas extremadamente frías y también les sirve como reserva de energía. Sus bigotes son muy sensibles. Los bigotes detectan las vibraciones del agua, permitiendo localizar peces, incluso en aguas oscuras o turbias. Pasan gran parte de su vida en el mar, aunque descansan y dan luz en la tierra sobre hielo, la mayor parte de su tiempo lo pasan nadando. Son nadadoras muy rápidas. Algunas especies pueden alcanzar velocidades hasta 35 kilómetros por hora en el agua. Las crías nacen con el pelaje blanco. Muchas especies tienen el pelaje blanco y esponjoso que las protege del frío hasta que desarrollan esa capa gruesa. Tienen ojos adaptados para ver bajo el agua. Sus grandes ojos les permiten ver con poca luz, algo muy útil cuando cazan en profundidad. Se comunican con sonidos y movimientos, emiten gruñidos, silbidos y otros sonidos, además de usar posturas corporales para comunicarse entre otras focas. No todas las focas tienen orejas visibles. Las llamadas focas verdaderas carecen de pabellones auriculares externos, mientras que los lobos marinos o los osos marinos sí tienen pequeñas orejas visibles. Las focas habitan en océanos de todo el mundo, desde regiones polares hasta regiones templadas, y desempeñan un papel importante en el equilibrio del ecosistema marino al formar parte de la cadena alimentaria. Bueno, hasta aquí Esencia Salvaje. Cuéntame cuáles de estas curiosidades no sabías, cuáles de estas curiosidades te gustaron sobre las focas. Te envío, mira, muchos besitos para ti. Bye, bye.

0: Hemos llegado a la parte del tema y como tú bien mencionaste al principio, esto es una continuación del tema que estuvimos hablando el sábado pasado sobre Gedeón.
1: Eso así.
0: Y para aquellos que no se conectaron o quién sabe, no olvidaron un poco del tema del cual estuvimos hablando la semana pasada, yo voy a dar un pequeño recap y es que estuvimos hablando sobre Jueces capítulo 6. Ahí hablamos sobre este hombre llamado Gedeón, este joven que estaba viviendo en un tiempo muy malo en Israel. Y Dios los había entregado a las manos de los madianitas porque ellos se habían apartado del Señor. Y en medio de toda esa turbulencia en la que él se encontraba escondido, trillando trigo, Dios va a su encuentro, lo llama y le dice: yo sé quién tú eres, yo tengo una misión para ti, yo soy el que digo, veo para ti un futuro, y lo llama dentro del miedo que Gedeón tenía. Y Gedeón como que dice, pues por un poquito de excusas, como que dice, yo no soy capaz, yo no puedo con esto, pero aún así hace caso a la voz del Señor, obedece y le pone señales a Dios. Le dice: Señor, si verdaderamente tú me llamaste, tú estás conmigo, pues tiene que ocurrir esto. Y resulta que también estuvimos hablando sobre que cuando Dios te llama, tenemos que empezar a hacer una limpieza
1: Un
0: y a
1: detox,
0: un
1: Andrea.
0: detox,
1: Ajá, un
0: exacto.
1: detox.
0: Y ese detox empieza con nosotros, porque a veces pensamos en el pueblo, en las demás personas, en nuestros amigos, en nuestra familia, pero tenemos que empezar con nosotros. Dios comienza a limpiar y a quitar todas esas cosas de nuestra vida que no nos gustan o que nos gustan, pero hacen o son un impedimento para que el plan de Dios se cumpla y que podamos tener éxito y cumplir la misión. Así que Dios manda a Gedeón a derribar los altares de Baal de Acera y hacer un altar para Jehová. Y Gedeón lo hace con miedo, pero lo hace. Y vemos, ¿verdad?, que Dios está con él, lo está capacitando, lo está ayudando. Y al final estuvimos hablando y nos quedamos en tres preguntas que llevamos a las personas a reflexionar. No sé si tú puedas compartirlas de nuevo, Isaías.
1: Sí, la pregunta es que dijimos al final es, ¿qué miedo te tiene escondido? ¿Qué excusa lleva mucho tiempo repitiéndole a Dios? ¿Y qué pasaría si hoy decidieras creer más en lo que Dios dice de ti que en lo que tú piensas de ti mismo?
0: Así es. Y terminaste con una frase que me encantó al final. ¿Cómo decía?
1: La frase yo creo que decía algo, menos mal que dejé de escuchar mis excusas y empecé a escuchar la
0: La
1: voz
0: voz
1: de
0: de
1: Dios.
0: Dios. Y ahí nos quedamos en esa parte de la historia donde este joven decide escuchar la voz de Dios y decide actuar. Y ahora vamos con el tema de hoy que lleva por título La victoria. Historia de los que obedecen. Y está basado en Jueces capítulo 7, que es la segunda parte a este llamado que Dios le hace a Gedeón. Después del llamado viene la misión. Y Dios a todos nos está llamando constantemente. Es más, Apocalipsis 3:20 dice que Él toca la puerta de nuestro corazón y nos llama. Constantemente Dios nos llama porque Él tiene grandes planes para nosotros. Tiene caminos y cosas espectaculares para nuestra vida. Pero Él no nos obliga, Él simplemente nos llama. Y está de nosotros si abrimos la puerta y permitimos y aceptamos su plan o si lo rechazamos. En este caso, Gedeón dijo: yo acepto tu voz, yo acepto tu llamado, voy a hacerte fiel, voy a hacerte obediente. Y Dios no simplemente llamó a Gedeón para hacerlo sentir mejor consigo mismo, lo llamó para liberar a Israel de la opresión que tenía ese pueblo. Llevaba 7 años siendo oprimido por los madianitas. Así que lo llamó por una misión importante. Era el encargado de darle la libertad a ese pueblo y salir de la situación en la que estaban. Pero antes de la victoria, Dios le enseñó una lección fundamental a Gedeón, que es la misma que nos quiere enseñar a ti hoy, a ti y a mí hoy. Y es que la victoria pertenece a Dios. Muchos jóvenes queremos resultados grandes, queremos ver milagros en nuestra vida, queremos ver a Dios obrar en nuestros corazones, queremos ver que todo eso que Dios ha prometido sobre nuestra vida sea una realidad. Pero no queremos depender completamente del Señor. Y ahí es que viene el problema. Cuando decidimos no depender o no queremos depender de Dios, porque el camino cuando nos toca depender de Dios es difícil. Porque Dios vive, Dios te va enseñando las cosas poquito a poquito. Dios no te enseña todo el plan de cantazo. Él va baby steps, poquito a poquito. Y eso es lo que a nosotros nos desespera, porque nosotros somos personas que necesitamos ver todo el mapa completo, de principio a fin, para entonces aceptarlo y para decir, dale, voy.

0: para sentir un poco de seguridad. Pero con Dios, con Dios no es así. Dios dice, no. Sigue mi voz. Día a día, lo que yo te voy mostrando, eso es lo que tienes que hacer. Eso es lo que necesitas ahora. No necesitas saber más. Y la historia de Jueces 7 nos enseña que cuando seguimos las instrucciones de Dios, Él hace posible lo imposible. Y de eso vamos a estar hablando hoy, en la segunda parte de la historia de Gedeón. Porque el depender de Dios implica sacrificar mis planes y confiar en los planes de Dios, aunque no tenga sentido ni lógica.
1: Y hay algo chévere, Andrea, y es que Dios reduce nuestras fuerzas para aumentar nuestra fe.
0: Uh-huh.
1: De 32.000 a 300. Vamos a tirar por ahí algo. Pero quiero que antes me ayude a leer Jueces 7:2.
0: Claro que sí. Dice, Dios le dijo a Gedeón, hay demasiados soldados en tu ejército. Y van a pensar que la victoria sobre los madianites será de ellos y no mía.
1: Ok.
0: ¿Lo dejo ahí o sigo?
1: Lo puedes dejar ahí por ahora.
0: Ok, dale.
1: Entonces, imagínate esta escena, Andrea. Si yo fuera Gedeón, después del capítulo 6, yo estaría pensando, ahora sí, Dios me llamó, ya reunimos un ejército, vamos para encima.
0: Estamos listos.
1: Ajá, estamos ready para la acción. Ajá. Y de momento, Dios dice, hay demasiada gente. Yo hubiera dicho,
0: ¿qué?
1: Perdón, ¿cómo que demasiada gente? Si el problema es que no nos falten. Y eso está heavy, ¿sabes? Uh-huh. Yo me hubiera
0: frustrado.
1: Ajá. Porque humanamente eso no tiene sentido. Había un ejército enorme esperándolo. Y Dios, en su lugar de añadir soldados, empieza a quitarlos. De 32.000. Y eso fue lo que ahorita dije. De 32.000 pasaron a 10.000. De uh-huh. 10.000 a 300. Son una diferencia de miles.
0: Enorme.
1: Exacto. Y aquí donde creo que la historia conecta muchísimo con nuestra vida. Porque nosotros siempre pensamos que para que Dios haga algo grande, necesitamos tener más. Más dinero, uh-huh. más experiencia, más contacto, más tiempo, más oportunidades. Pero muchas veces Dios dice, dude, tú no necesitas más nada. Necesitas confiar más en mí.
0: Uh-huh.
1: Y mientras me preparaba para este tema, pensé en algo súper cotidiano.
0: A ver, cuéntame.
1: No sé si le ha pasado, pero ¿cómo tú te sientes cuando tu teléfono está en un solo por ciento?
0: Bueno, la realidad es que uno se desespera y dice, no, tengo que cargarlo, tengo que cargarlo. Y uno como que empieza a ahorrar, no dejamos Instagram, Facebook.
1: Exacto.
0: Si estamos llamando, pensamos, ya, cortar, ya.
1: Sí. Sí, y literalmente eso. Uno cambia completamente la manera en la que usamos el celular, como dijiste. Dejamos de ver Instagram, ya no lo abrimos más nada, no vemos más videos largos, Reels o lo que sea. Y empezamos a cuidar cada segundo porque sabemos que dependemos de esa poca batería que nos queda. Y creo que espiritualmente, a veces Dios permite que nos sintamos en ese 1%. No para hacernos sufrir, sino para recordar que nuestra verdadera fuente nunca fueron nuestras fuerzas, sino Él. Porque cuando sentimos que ya no podemos solos, es cuando aprendemos a depender de Dios de una forma que antes no conocíamos. Y quizás alguien que nos esté escuchando hoy siente precisamente eso. Cuando consigue ese trabajo, entonces es que yo le voy a servir a Dios.
0: Y sabes que muchas veces conseguimos ese trabajo, conseguimos ese título, esa pareja, ese sueño, y aún así nos seguimos olvidando de Dios. Entonces, cuando Dios nos llama, seguimos poniendo más excusas. No, cuando ya lleve 5 años trabajando, cuando ya esté más realizado.
1: Sí, es como que Dios te da eso que quería y ahí como que le pone otra cosa más y otra cosa más y otra
0: cosa
1: más.
0: Exacto, sigue llenando de excusas y excusas.
1: Sí, porque siempre nosotros estamos esperando, como dijimos ahora, tener más. Pero Dios muchas veces empieza a trabajar precisamente cuando sentimos que tenemos menos. Y esa era la lección que Gedeón tenía que aprender. La victoria no iba a depender del tamaño del ejército, ver los miles y miles. Iba a depender del tamaño de su confianza en Dios.
0: Uh-huh.
1: Y ahora viene otro punto muy importante. Y es que Dios trabaja donde termina nuestra capacidad. Andrea, hay algo
0: Dime.
1: Que me llama muchísimo la atención. Nosotros leemos esa historia sabiendo el final, ¿verdad? La Biblia está ahí, lo podemos ver, y sabemos que Gedeón ganó. Pero imagínate vivirla. Ponte en

0: en perspectiva, tú eres uno de esos 300 hombres, de esos 300 soldados. Mira hacia un lado, mira hacia el otro, y son solamente 300. Mira hacia el frente, ¡pop! Miles y miles y miles de enemigos.
1: Yo tengo que admitir algo aquí.
0: Ajá. A ver.
1: Que con lo muy, no es que sea muy organizada, pero a veces siento que soy como que muy detallada, como que me gustan las cosas bien y bien al grano, me gusta tener todo bien planificado. Y yo siento que si yo no tengo como que todo el mapa y veo que no, como que es imposible ante mis ojos, uno se desespera. Tengo que decir la verdad, yo estaría desesperada. Si estuviera ahí como que esto no me hace, esto no me cuadra, como que esto no está bien planificado, algo va a salir mal, esto, o sea, no, no algo ni que está bien, o sea, en la lógica no cuadra, no cuadra, no hace sentido. Y conociéndome, yo me estaría bien desesperada y bien ansiosa.
0: Yo creo que todos estaríamos así, porque literalmente tú ves para un lado, ves para el otro, son 300 nada más que van contigo. Y de momento tú miras para el frente y son un chorro de gente. Es como que,
1: Preparada.
0: sí, tú dices como que, bueno, en conclusión, no es posible, no hay
1: Aquí
0: break.
1: vamos a morir.
0: Ajá, no tenemos ningún tipo de oportunidad. Y creo que ese es uno de los problemas que nosotros tenemos como seres humanos. Muchas veces evaluamos nuestra vida solamente con lo que alcanzamos a ver nosotros. Yo estaba hablando los otros días con una persona y nosotros le ponemos como que un techito a nuestra vida. En vez de seguir adelante, le ponemos como un techito. Si vemos pocas oportunidades, pensamos que no hay esperanza. Si vemos un diagnóstico difícil, se acabó todo. Si vemos problemas económicos, pensamos que Dios dejó de actuar. Pero Dios nunca toma decisiones basadas únicamente en lo visible. Nosotros vemos recursos, Dios ve posibilidades. Nosotros vemos números, Dios ve propósito. Nosotros vemos obstáculos, Dios ya está viendo el resultado final. Y eso cambia completamente la manera en la que enfrentamos los problemas. Porque la pregunta deja de ser, contra, ¿yo tendré lo suficiente? Y empieza a ser, ¿está Dios conmigo? Porque si Dios está contigo, la ecuación cambia por completo. No porque el problema desaparezca, porque no va a desaparecer así porque sí, sino porque ya no dependo solamente de mis fuerzas. Y hay algo chévere que siempre doy esta historia a los chicos, porque yo doy clínicas de soccer y eso. Y siempre les digo, me gusta hablarles un poquito de la palabra también, y les digo, ustedes tienen una mochila encima, esta es su vida, ustedes tienen una mochila encima y la llenan con libros, con piedra, con un montón de problemas, de situaciones. Pero si, qué fácil sería si nosotros esa mochilita se la dejamos a Papá Dios y que Él se encargue y todo va a fluir mejor.
1: Que él la llene. Que sea Dios el que llene esa mochila.
0: Exacto, que la lleve Él.
1: Exacto. Es mil veces más fácil el camino. Yo quiero leer Jueces 7:16. Y dice así: Gedeón dividió a sus hombres en tres grupos. O sea, esos 300 se dividieron aún más en grupos y les dio trompetas y cántaros vacíos. Dentro de los cántaros pusieron antorchas encendidas. Cada hombre recibió una trompeta, un cántaro y una antorcha. Isaías, yo te voy a hacer una pregunta. ¿Quién va a la guerra con una trompeta, un cántaro y una antorcha?
0: Un loco. No está
1: No hace
0: preparado.
1: sentido para ir a
0: No.
1: la guerra en nuestros tiempos modernos, pues cómo uno va con estos aviones militares que tiran bombas del
0: Con
1: cielo,
0: cosas bien técnicas.
1: exacto, armas, uno va como que con otro tipo de herramientas, pero Dios le da unas herramientas diferentes a estos 300 hombres, le entrega una trompeta, un cántaro, una antorcha, esto no hace sentido, no recibieron espada y esto no es como una estrategia militar lógica, ni como que la más acertada en nuestro pensamiento humano, pero sí es la estrategia más aceptada y más lógica para el plan de Dios. A veces Dios nos pide cosas que no entendemos. A veces Dios nos pide perdonar. A veces Dios nos pide esperar y renunciar. Y yo tengo que admitir y decir que esto es a veces de las cosas más difíciles que se nos hace. Se nos hace tan difícil perdonar a las personas que nos hacen daño. Porque somos tan y tan rencorosos que el perdonar es como que algo que es como cargar una cruz. Hay gente que prefiere morir toda su vida, vivir una vida de rencor antes que perdonar.

0: flor, una esperanza luego de esto, nada. Uh-huh. Todo es horrible. A veces Dios nos pide renunciar y eso nos duele. A veces nos duele renunciar a un trabajo, a una carrera, a una familia, a una pareja, a unas amistades, a un sueño, a un plan. Y eso no nos gusta para nada. Y también a veces Dios nos manda a servir. Y para servir, damos tanta excusa. Siempre para servir es una excusa. No que si tengo tu compromiso, no que si tengo un viaje, no que si tengo esto. Siempre para servir es como una excusa. Nos cuesta tanto servir. Y la fe no consiste de tenerlo todo. La fe consiste en obedecer lo que Dios nos manda. Si Dios nos manda a perdonar, hay que obedecer. Si Dios nos manda a esperar, hay que esperar. Si Dios nos manda a renunciar, hay que renunciar a eso. Si Dios nos manda a servir, hay que servir con amor y con la mejor actitud posible. Y eso fue lo que hicieron estos hombres. Dios les dijo, esto es lo que van a tener. Con esto van a ir a la guerra. Ellos lo tomaron. No empezaron a decir, ay, no, esto no hace sentido. ¿Cómo vamos a vencer a los medianitos con trompeta? No. Vamos a tomarlo. Dios tiene un plan. Vamos a obedecer. Hay algo que Dios va a hacer con esto. Aunque no lo entendemos. Vamos a leer ahora, seguir leyendo el versículo 20. Y dice así. Y los otros dos grupos hicieron lo mismo. Con la antorcha y la mano izquierda y la trompeta en la derecha, todos gritaron al ataque. Por Dios y por Gedeón. Los israelitas se quedaron quietos en sus puestos, rodeando el campamento del enemigo. Y al oír los gritos, todo el ejército de los medanitas salieron corriendo. Los israelitas, por su parte, seguían tocando sus trompetas mientras Dios hacía que las tropas enemigas atacaran entre sí y salieran huyendo. Y se fueron a Bethsaita, camino de Sera, y llegaron hasta la frontera de Amabel Meola, cerca de Tabat. Y es que aquí quiero marcar algo interesante. Dios le da la antorcha, le da las trompetas, los cántaros, pero ellos no hicieron nada. Ellos simplemente se pararon alrededor del campamento y gritaron. Gritaron a gran voz. Hicieron exactamente lo que Dios dijo. Y cuando hicieron lo que Dios dijo, ocurrió el milagro. Y así mismo ocurre en nuestra vida. Cuando nosotros hacemos lo que Dios nos manda a hacer, ocurren los milagros. Cuando obedecemos 100% a la voz de Dios, ocurren los milagros en nuestra vida.
1: Y cuando Dios pelea por nosotros, Andrea, ajá, la victoria es sobrenatural. En Jueces 7:22 dice, y Jehová puso la espada de cada uno contra su compañero. Uh-huh. Y aquí es donde pasa algo súper mega impresionante. Los 300 hombres prácticamente no tuvieron que pelear.
0: No hicieron nada.
1: Nada, nada. Como que ellos fueron chill. Uh-huh. Dios hizo que el mismo ejército enemigo entrara en confusión, lo que Israel jamás había podido lograr con su propia fuerza. Dios, mira, así, en un solo momento. Y eso deja una enseñanza súper clara. La victoria nunca vino porque Gedeón fuera un gran estratega. No vino porque tenían el mejor ejército, no vino porque eran más fuertes. Vino porque Dios peleó con y por ellos.
0: Amén.
1: Y mientras pensaba en el tema, pensé en una comparación que creo que todos podemos entender. Les voy a contar algo que me pasó recientemente.
0: A ver, cuenta.
1: Andrea, tú usas, no sé, Google Maps, Waze.
0: Google Maps.
1: Ok. Pues yo
0: a veces me bota, pero bueno. Eso es otro tema.
1: Aparte. Pues yo los otros días estaba en una reunión y yo soy una persona que siempre pongo el GPS para todo. Las personas que me conocen saben que si yo sé una ruta, como quiera yo lo voy a poner para ver a la hora que voy a llegar, si hay tapón, si hay
0: policía. Lidera, yo doy fe de eso.
1: Ajá, pues yo soy esa persona que siempre pone el GPS. Y yo estaba en una reunión y cuando salgo pongo el GPS y me salía recalculando o dirigiendo por otra ruta porque habían calles cerradas. Y yo, de saberlo todo, dije, pero si yo sé cómo llegar a casa, ¿para qué yo necesito un GPS?
0: Es lógico tu pensamiento.
1: Ajá. Dije, no necesito esto. Lo ignoré. Andrea, ¿y adivina qué?
0: ¿Qué pasó?
1: Lo que se supone que me tardara 25 minutos para llegar a casa, uh-huh, me tardé 1 hora y media.
0: Ay, Luli.
1: Una hora y media.
0: Ay, Luli, cómo duele.
1: Porque

0: cerraron todas los carriles y solo había abierto uno. Y yo no sabía eso, pero el GPS lo sabía. Y yo, por picharlo, pues.
1: Ahí está. Te
0: Tuve que
1: tuviste que
0: coger.
1: chupar un taponcito bueno del área metro.
0: No quería tapón, coge tapón.
1: Por terco.
0: Sí.
1: Por no seguir instrucciones. Por desobedecer al
0: ¿Qué te puedo
1: GPS.
0: decir? Pero Google Maps es lo mismo. Recalculando, toma otra ruta. Y uno piensa, ¿pero por qué? Si la ruta yo la conozco y es mejor. Pero decide hacerle caso, no como yo. Y unos minutos después ves que hay un tapón enorme, un accidente o una carretera cerrada. Y ahí entiendes por qué el GPS te estaba tirando por otro lado. Muchas veces nuestra relación con Dios se parece muchísimo a eso. Él nos permite tomar caminos que no entendemos, esperar cuando queremos correr, perdonar cuando queremos responder, cerrar una puerta cuando nosotros queremos abrirla. Y en el momento parece que no tiene tanta lógica, pero Dios ya está viendo lo que nosotros todavía no podemos ver. Él conoce el camino completo, Él conoce nuestra historia. Nosotros apenas vemos de aquí a la próxima esquina o a la próxima curva. Y quizá hoy alguien que nos está escuchando mientras va guiando, no sé, hacia a cualquier lado.
1: La actividad.
0: Ajá. Siente que hay cosas en su vida que no tienen sentido. Una oración que todavía no ha sido respondida. Una puerta que se cerró. Un plan que, pues, lamentablemente no salió como esperaba. Y piensa, esto es demasiado grande para mí. ¿Sabes qué? Probablemente sí sea demasiado grande para ti. Pero, porque siempre hay un pero, nunca es demasiado grande para Dios. La historia de Gedeón nos recuerda que nunca, nunca se trató de qué tan grande era el enemigo. Se trató de qué tan grande era el Dios que iba delante de ellos. Y quisiera dejarle esta frase a todos los que nos están escuchando. Y es que no dejes que el tamaño de tu problema te haga olvidar el tamaño de Dios. Porque cuando Dios pelea por nosotros, la batalla cambia por completo. Puede que el problema siga ahí por un tiempo, pero ya no lo vas a enfrentar solo. Y yo creo que esa es de las promesas más lindas de esta historia. Dios no nos promete una vida sin batalla. Vamos a tener batalla.
1: Y muchas.
0: Ajá, vamos a tener batalla. Pero nos promete que nunca tendremos que pelear solos.
1: Amén.
0: Y eso, Andrea, hace toda la diferencia.
1: Así es. Y hoy te pregunto, ¿estás dispuesto a obedecer aunque no entiendas? ¿Estás dispuesto a confiar aunque parezca imposible? Porque cuando Dios da una instrucción y nosotros la obedecemos, Él puede hacer mucho más de lo que tú y yo imaginamos. Y esto es lo lindo de esta historia de Gedeón. El llamado de Dios, que estuvimos hablando la semana pasada en Jueces 6, prepara nuestro corazón. Dios nos llama y nos prepara en el camino de ese llamado. Y la obediencia a Dios, que es lo que estuvimos hablando hoy, abre la puerta a la victoria, a las bendiciones y a los milagros de Dios en nuestra vida. La misma verdad sigue presente hoy. Si Dios está contigo, no necesitas ser más fuerte, necesitas ser más obediente y confiar en el plan perfecto de Dios.
0: So así.
1: Así que vamos a orar para que el Señor nos ayude a confiar en Él, para poder ver esos milagros y obtener esas victorias en nuestra vida, sobre nuestras batallas y luchas. Señor, gracias por un sábado más. Gracias, Señor, porque a través de tu palabra nos habla y nos enseñas que el obedecerte trae bendiciones a nuestra vida, y no solamente a nosotros, sino a todos los que nos acompañan y nos rodean. Ayúdanos a ser jóvenes obedientes a ti, a pesar de que no entendamos. Padre, queremos ver la victoria sobre nuestra vida, sobre nuestras batallas, sobre nuestras luchas. Ayúdanos, Señor. Pelea esto por nosotros. Guíanos, Padre. En tus brazos de amor nos encomendamos. En tu nombre. Amén.
0: Amén.
1: Bueno, familia de Acción Juvenil, tristemente hemos llegado al final de nuestro programa. Pero el próximo sábado hay más bendición, Isaías.
0: Así es.
1: 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Te queremos recordar que si tienes algún anuncio, alguna actividad que quieres que se promocione aquí de jóvenes, pues mira, envíanos a nuestro DM o a nuestros Instagram personales y lo podemos pasar por aquí la información para que los jóvenes, mira, estemos conectados.

creamos las actividades. Así que esto fue Acción Juvenil, tu contacto con la juventud cristiana. Les envío, mira, muchos besotes a ti. Bye.

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1: 3:39 en nuestros estudios. El pecado, el orgullo y la falta de perdón son las principales barreras espirituales que separan al ser humano de Dios. La maldad y la desobediencia levantan un muro entre la persona y el Creador. Pero el amor de Cristo tiene el poder de romper cualquier división.

0: Dios es fiel, de José Medina. Son las 3:49 en los estudios de Radio Sol 98.3 y 93.3 FM. Creer que no se necesita ayuda o pensar que uno mismo tiene el control aleja la guía divina. Un corazón frío o distraído que no se entrega por completo al amor del Señor frena un acercamiento sincero hacia nuestro Creador.
1: Un vaso vacío. He aquí, oh Señor, un vaso vacío que necesita ser llenado. Llénalo, Señor mío. Soy débil en la fe.

Fortaléceme, soy frío en el amor. Caliéntame y hazme ferviente para que mi amor pueda alcanzar a mi prójimo. No tengo una fe fuerte y firme. A veces dudo y soy incapaz de confiar enteramente en ti. Ayúdame, oh Señor, fortalece mi fe y mi confianza en ti. En ti he sellado los tesoros de todo lo que tengo. Yo soy pobre, tú eres rico, y viniste para ser misericordioso con los pobres. Yo soy pecador, tú eres justo. En mí hay abundancia de pecado, en ti está la plenitud de la rectitud. Por lo tanto, permaneceré contigo, de quien puedo recibir, pero a quien nada puedo dar. Señor, ayúdame a triunfar. Amén.

0: nuestros estudios. 3:57. Y será que de mes en mes y de sábado en sábado vendrá toda carne a adorar delante de mí, dice Jehová. 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
1: Olor a Tierra Nueva, en la voz de Dennis Richard.
0: ¿Alguna vez has visto cómo Dios ha abierto caminos en tu vida que parecían imposibles? Yo sí, en muchas ocasiones. Moisés, acompañado de Aarón, su hermano, había pedido a Faraón en repetidas ocasiones que liberara al pueblo de Israel. Dios había hecho señales increíbles entre ellos. De hecho, los magos que acompañaban a Faraón habían podido imitar con sus poderes de las tinieblas algunas de las primeras señales que Moisés hizo, pero llegó un momento en el que no pudieron seguir. Sobrepasados, llegaron a reconocer: esto es obra de Dios. Éxodo capítulo 8, verso 15. Al final de las 10 plagas, Faraón, hundido, dejó que el pueblo de Israel saliese, pero tras su partida decidió salir a perseguirlos con su ejército. Los israelitas acababan de llegar a orillas del Mar Rojo y no sabían qué hacer. Parecía que no tenían escapatoria. Solo se les ocurrió una sola cosa: murmurar contra Moisés. La murmuración es un veneno que nos ciega. Después de haber visto todos los milagros que Dios había acabado de hacer delante de ellos, ¿cómo podían dudar de esa manera? Moisés, sin embargo, tenía un corazón diferente. Dios es especialista en crear caminos allí donde parece totalmente imposible. Es por eso que cuando estés entre la espada y el Mar Rojo, no pierdas la esperanza. Solo ora con valentía y deja que Dios actúe. Verás cosas increíbles. Y prepárate, porque me huele a tierra nueva.
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La Universidad Adventista de las Antillas amplía su oferta académica. Universidad de Montemorelos completa equipo de liderazgo antes del nuevo año escolar. Un mes después de los terremotos en Venezuela, los adventistas siguen ayudando a los afectados. La Reunión Nacional de Gestores de la Educación Adventista fortalece la identidad misionera en Bolivia. Primera serie dramática cristiana de Panamá atrae a más de 700 personas a su estreno. Exitoso evento educativo sobre las plantas medicinales. Y ahora, a las noticias en detalle. Primera noticia, Mayagüez, Puerto Rico. Universidad Adventista de las Antillas amplía su oferta académica. Cortesía del pastor Germán Cortés, corresponsal exclusivo de esta revista noticiosa adventista. La Universidad Adventista de las Antillas, ahora Antillian Adventist University, ofrece una infraestructura física y tecnológica avanzada diseñada para la excelencia académica y el bienestar residencial. Por más de 65 años, nuestra universidad trasciende el aula y se convierte en un camino de transformación, fe y servicio comunitario. Ofrece un mundo de oportunidades con nuevos programas según la carrera de tus sueños. Sus facilidades principales se agrupan en las siguientes categorías: investigación y tecnología académica, biblioteca de Nisoto, una instalación de 14.000 pies cuadrados que alberga más de 50.000 volúmenes impresos y acceso directo a colecciones digitales especializadas. En Antillian Adventist University se ofrece certificación en análisis de la conducta aplicada en contextos educativos, bachilleratos en psicología online, disponible en español e inglés, certificación en educación en autismo en línea, disponible también en español e inglés. A continuación, se detallan los principales beneficios que adquieren sus estudiantes. Apoyo financiero con becas que cubre los gastos ordinarios de matrícula, libros, hospedaje y alimentación. Está dirigida a graduados de Academias Adventistas de Puerto Rico. Además, ofrece oportunidades de estudio y trabajo dentro de los distintos departamentos de la institución para ayudar a costear los estudios. Por otra parte, la Oficina de Asistencia Económica brinda orientación para recibir ayudas estatales y federales, acceso a fondos fiduciarios y programas del Título 4 para estudiantes con necesidades económicas que cumplan con el progreso académico. Y muy importante, ofrece liderazgo en ciencias de la salud y laboratorios avanzados. Cuenta con un amplio centro de simulación médica y laboratorios donde los estudiantes practican con casos virtuales idénticos a la realidad hospitalaria antes de graduarse. Excelencia académica en bachilleratos de enfermería, ciencias cardiopulmonares y grados asociados en salud. Ofrece desde certificaciones y grados asociados hasta bachilleratos y maestrías. La universidad ofrece programas competitivos en teología y religión, ciencias, tecnología, administración de empresas, educación, psicología, concursos presenciales, remotos e híbridos que integran herramientas virtuales avanzadas para facilitar un aprendizaje flexible. También cuenta con residencias estudiantiles dentro del campus diseñadas para promover la convivencia segura. El campus ofrece un entorno seguro con control de acceso nocturno y vigilancia interna a las 24 horas y estacionamiento gratuito para estudiantes. Asimismo, fomenta el deporte, el bienestar y el intercambio social y cultural al reunir estudiantes de diversos países. La institución promueve la salud física, mental y espiritual mediante actividades de voluntariado y servicio comunitario. Queremos indicar que la universidad está en el proceso de matrícula y las clases se inician el próximo 17 de agosto. Repito, el próximo 17 de agosto. 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

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Montemorelos, Nuevo León, México. Universidad de Montemorelos completa equipo de liderazgo antes del nuevo año escolar, cortesía de Noticias de la Universidad de Montemorelos. Pocos días antes de que los estudiantes regresen al campus, la Universidad de Montemorelos ha completado el equipo administrativo que dirigirá la institución durante los próximos 5 años. El equipo directivo que prestará servicios junto al presidente José Luis Olmos durante el mandato 2026-2031 fue finalizado el 28 de julio, cuando la Junta de Gobierno de la Universidad se reunió en una sesión especial en la ciudad de Panamá, Panamá. Durante la sesión, Judith Ayala fue confirmada como vicerrectora académica, Rolando Vega como vicerrector estudiantil y Carlos Flores fue nombrado vicerrector financiero. Los tres asumen sus responsabilidades de inmediato, antes del inicio de las clases el próximo 11 de agosto. Cuando Olmos fue elegido rector en mayo pasado, la selección de los vicerrectores estaba programada para la segunda sesión ordinaria de la Junta de Gobierno a finales de este año. Sin embargo, la llegada del próximo curso académico y la jubilación de Joel Sebastián, vicerrector saliente de Asuntos Financieros, llevaron a la Junta a avanzar con los nombramientos mediante una sesión extraordinaria. El pastor Abner de los Santos, presidente de la División Interamericana y presidente de la Junta de la Universidad de Montemorelos, dijo que el objetivo era tener la nueva administración en sus cargos antes de que los estudiantes regresaran al campus. Para el doctor Olmos, reunir el equipo directivo fue una de las primeras prioridades de la nueva administración. Siempre que iniciamos un nuevo periodo, es importante la conformación de un equipo que comparta la visión, un equipo que podamos estar unidos para lograr los objetivos de ese periodo. Añadió que la nueva administración busca construir sobre el trabajo de los equipos directivos anteriores, honrar el legado de la universidad y continuar desarrollando una institución que cumpla el propósito de Dios. El contador público Carlos Flores sucede a Joel Sebastián, quien se jubila tras casi 50 años de servicio en la Universidad de Montemorelos y el Hospital La Carlota. Olmos expresó su agradecimiento por el liderazgo y las contribuciones de Sebastián al desarrollo de la institución. El pastor de los Santos explicó que Sebastián había informado con antelación a la Junta de Gobierno de sus planes de jubilarse. Flores aporta casi 28 años de servicio a la Iglesia. Durante la última década ha sido tesorero de la Unión Mexicana del Norte, tras más de 7 años como tesorero en asociaciones y otros cargos de liderazgo financiero. Olmos afirmó que la experiencia de Flores será especialmente valiosa para una universidad que trabaja estrechamente con organizaciones en toda la división interamericana y con instituciones educativas adventistas de todo el mundo. La experiencia de Carlos es muy importante para nosotros, dijo Olmos. La confirmación de Ayala y Vega proporciona continuidad en 2 áreas clave de la vida universitaria. Ayala ha ejercido como vicerrectora académica desde mayo de 2025 y ha ayudado a liderar el rediseño del plan de estudios aprobado para el nuevo periodo de 5 años. El nuevo modelo académico busca responder a los cambios en la educación superior mientras fortalece la integración de la preparación profesional, la cosmovisión bíblica, la innovación, el servicio y la misión. Barquisimeto, Venezuela. Un mes después de los terremotos de Venezuela, los adventistas siguen ayudando a los afectados, cortesía de Noticias de la División Interamericana. El 24 de junio de 2026, a las 6 de la tarde, Venezuela fue sacudida por un doble terremoto que dejó víctimas, destrucción y graves daños en varias regiones del país. Aunque los terremotos tuvieron su epicentro en el oeste de Venezuela, los mayores daños se registraron en La Guaira y Caracas, en la zona costera norte del país. Los estados de Carabobo y Falcón también reportaron daños significativos.

significativos. Dada la magnitud de la emergencia, la Unión Venezolana Occidental formó dos comisiones de gestión de crisis, con el propósito de coordinar acciones en todo su territorio, activar protocolos de ayuda humanitaria y apoyar los esfuerzos de la Iglesia Adventista en la región oriental del país, en estrecha coordinación con la Agencia Adventista de Desarrollo y Recursos Asistenciales, ADRA por sus siglas, en Venezuela, informaron los líderes regionales de la Iglesia. Como parte de esa respuesta, los líderes apoyaron la apertura de centros de recolección en iglesias, sedes administrativas, instituciones educativas y centros de salud en toda la región occidental. Asimismo, el Hospital Adventista de Venezuela, en Barquisimeto, fue designado como el principal centro de recolección para almacenar y distribuir donaciones, informaron los líderes. El pastor Orlando Ramírez, presidente de la Unión Venezolana Occidental, dijo estar sumamente satisfecho con la respuesta recibida. Ha sido sorprendente cómo la feligresía de Venezuela Occidental ha respondido de una manera abundante en medio de sus inmensas dificultades y limitaciones económicas. Fue sorprendente cuando 2 días después del terremoto ya teníamos nuestro centro de acopio principal completamente lleno y pudimos enviar el primer camión a Caracas con solo las donaciones de 4 de los 14 distritos del territorio de la Asociación de la Ciudad de Barquisimeto. Las señales de compromiso se multiplicaron en cada región. Entre ellas está la experiencia del pastor Luis Contreras, del distrito de Táchira 5, situado en la frontera con Colombia. Allí, las iglesias locales dieron un paso que marcó la diferencia. Queríamos que cada hermano afectado recibiera no solo un auxilio, sino una muestra tangible del amor de Dios. Por ello, establecimos un estándar estricto. Todo insumo enviado debía ser nuevo y de la más alta calidad. Gracias a esta iniciativa lograron reunir 150 bolsas de comida y 120 kits para bebés que incluían leche de fórmula, cereales, biberones, pañales, toallitas húmedas, ropa y zapatos nuevos, materiales educativos, cuadernos, lápices de colores y juguetes. A pesar de los desafíos logísticos, se enviaron donaciones a más de 530 kilómetros desde Ureña, Táchira, hasta el principal centro de recaudación de la Unión en Barquisimeto. El Hospital Adventista de Venezuela desempeñó un papel esencial como centro de operaciones para la recepción, clasificación y envío de ayuda humanitaria. Se convirtió en un punto estratégico para canalizar la ayuda. 5 camiones cargados con comida, ropa, agua potable, artículos de higiene personal, pañales para bebés, medicinas y otros artículos fueron enviados al centro de recolección de la Iglesia Adventista El Paraíso en Caracas. Aunque la mayor parte de la ayuda se dirigió a las zonas más afectadas de la región central del país, también se enviaron artículos al estado de Carabobo, lo que incluyó bolsas de comida para todas las familias adventistas de las 2 iglesias adventistas del norte de ese estado y para unas 500 familias de las comunidades circundantes, así como el apoyo de voluntarios y el envío de comidas preparadas. 10 días después de los terremotos, un equipo de la Unión Venezolana Occidental se trasladó a Caracas y La Guaira para brindar apoyo directo en las zonas más afectadas y ponerse a disposición de ADRA Venezuela. Cochabamba, Bolivia. La Reunión Nacional de Gestores de la Educación Adventista fortalece la identidad misionera en Bolivia. Con el propósito de fortalecer la identidad adventista y consolidar una educación con enfoque misionero, la Unión Boliviana llevó a cabo el 5º Encuentro Nacional de Directivos Educativos Adventistas, celebrado del 12 al 15 de julio de 2026, en las instalaciones de la Universidad Adventista de Bolivia, en Cochabamba. El evento reunió a más de 200 directivos educativos de unidades educativas adventistas de toda Bolivia. En el sistema educativo adventista,
Los directivos incluyen a directores de escuela, tesoreros, capellanes,

y coordinadores pedagógicos que lideran la gestión administrativa, académica y espiritual de las instituciones educativas. También participaron administradores de las cuatro sedes administrativas de la Unión Boliviana, junto con invitados internacionales de la División Suramericana y la Asociación Casa Editora Suramericana. Compartieron conferencias, talleres y presentaciones destinadas a fortalecer el liderazgo educativo y la misión de la educación adventista. Bajo el lema Identidad Misionera, el objetivo principal del encuentro fue fortalecer la identidad adventista en las instituciones educativas, una de las cuatro prioridades estratégicas de la Iglesia Adventista en Sudamérica hasta el año 2030. Durante cuatro días, los participantes reflexionaron respecto al papel de la educación como un ministerio que trasciende la enseñanza académica para formar ciudadanos comprometidos con los principios bíblicos, el servicio y la misión. Cada institución educativa adventista está llamada a ser un centro de influencia donde Cristo sea el fundamento de toda enseñanza y cada estudiante pueda desarrollar de manera integral su carácter y su propósito en la vida, afirmó Hugo Valda, presidente de la Unión Boliviana. Uno de los puntos centrales de la reunión fue el fortalecimiento y la difusión del modelo educativo adventista de Bolivia. Este modelo posiciona al país como pionero dentro de la División Suramericana en el desarrollo de su propio modelo educativo basado en la filosofía de la educación adventista. Los directivos educativos también conocieron y analizaron los contenidos curriculares correspondientes a los niveles de educación inicial, primaria y secundaria, con el objetivo de lograr una implementación uniforme en todas las instituciones educativas adventistas del país. Este proceso permitirá la consolidación de una propuesta pedagógica que integre la excelencia académica, la formación espiritual y el desarrollo del carácter, respondiendo a las necesidades educativas actuales sin perder la identidad cristiana que caracteriza a la educación adventista. El programa incluyó espacios de capacitación, intercambio de experiencias, reconocimiento a la excelencia educativa y momentos de reflexión espiritual, lo cual fortaleció el liderazgo de quienes tienen la responsabilidad de dirigir las instituciones educativas adventistas en Bolivia. Las conferencias y talleres impartidos por especialistas nacionales e internacionales ofrecieron herramientas para enfrentar los desafíos de la gestión educativa desde una perspectiva bíblica e innovadora, reafirmando el compromiso de cada institución con una educación de calidad y con un propósito. David Chiriquí, Panamá. Primera serie dramática cristiana de Panamá atrae a más de 700 personas a su estreno, cortesía de noticias de la División Interamericana. Más de 700 personas asistieron al estreno de Sendero, una nueva serie dramática cristiana producida por Hope Media Panamá para ayudar a las audiencias jóvenes a confrontar los diarios desafíos a través de historias de fe, valores y esperanza. Celebrado el 20 de junio en la Escuela Adventista Bilingüe en la ciudad de David, el evento reunió a miembros del elenco, productores, dirigentes de la iglesia, invitados y miembros de la comunidad en una recepción de alfombra azul, proyección exclusiva y una sesión de discusión con el equipo de producción. Esta serie fue filmada en lugares de Chiriquí y presenta a más de 40 actores panameños, la mayoría de ellos de menos de 30 años. El estreno marcó tanto un hito de carácter ministerial como una primicia para la organización, dijeron los líderes de Hope Media Panamá. Nunca habíamos producido una serie dramática o película en Panamá, afirmó el director González. El gran desafío fue dar el primer paso. Al ir avanzando, pudimos ver la mano de Dios en cada detalle, y ahora sabemos que este es solo el comienzo. Sendero es una adaptación libre de Senderos de la Felicidad, de Happy Path, un libro sobre valores que le es familiar a generaciones de conquistadores adventistas del séptimo día. El director González explicó

La idea surgió de su propia experiencia de lectura del libro cuando era un joven conquistador y se preguntó en qué forma sus lecciones podían llegar hasta una audiencia más amplia a través de una película cinematográfica. Recuerdo cuánto impactó mi vida ese libro, añadió el director González. El sueño era convertir esos valores en historias que pueden hablar sobre lo que los jovencitos experimentan cada día, no solamente los conquistadores, sino todos los jóvenes. El director y guionista Ariel Morales transformó esa visión en un guión que constituyó la base para los 9 episodios de la serie. Ese fue el momento en que comprendimos que esa ya no era solamente una idea, dijo el director Morales al referirse al comienzo de la filmación. Fue gratificante trabajar con un equipo predominantemente joven, entregado a la tarea, que demostró que Panamá tiene la capacidad de producir contenido de calidad. La primera temporada convierte los principios del libro en narraciones contemporáneas que tienen que ver con las luchas personales, elecciones, relaciones y fe. El director González dijo que la serie estaba diseñada para servir tanto a la iglesia como a audiencias con poco o ningún trasfondo religioso. Para la iglesia es un nuevo recurso que presenta esos valores en forma más visual y atractiva para la generación actual. Pero los temas son también universales. Reflejan situaciones que los jóvenes enfrentan día con día. Así que pienso que las audiencias no cristianas se van a identificar también con los personajes y van a encontrar mensajes de esperanza. Esta producción se convirtió también en una oportunidad para descubrir y desarrollar talento local. Siendo que Hope Media Panamá no había emprendido nunca un proyecto a esta escala, los organizadores lanzaron una convocatoria de casting, invitando para su selección a los jóvenes de toda la nación para una audición. Cada actor en la producción es panameño. El proceso de selección nos permitió encontrar personas que mejor representaban cada personaje y darnos cuenta del talento que existe en nuestro país. La serie ya ha influenciado a algunos de los involucrados en su producción. El actor principal, Yarot Araúz, dijo que el participar en esta serie lo ayudó a renovar su conexión con la iglesia y lo animó a poner su futuro en las manos de Dios. Me había de alguna manera distanciado de la iglesia, dijo el joven Araúz. A través de este proyecto comencé a asistir nuevamente en forma más regular. Me ayudó a pensar acerca de lo que Dios puede hacer en mi vida cuando confío en Él y hago el esfuerzo. El actor Leonel Castro dijo que las historias reflejan las batallas internas y decisiones difíciles que muchos jóvenes enfrentan. La serie muestra que podemos pasar por luchas y momentos difíciles, pero que podemos vencer cuando le pedimos a Dios que nos guíe y nos ayude a tomar las mejores decisiones. Otros estrenos adicionales se llevarán a cabo en Ciudad de Panamá y Colón como parte de un amplio lanzamiento nacional. Los productores están también trabajando en una segunda temporada que incluye más de 10 episodios. San Sebastián, Puerto Rico. Exitoso evento educativo sobre las plantas medicinales, cortesía del pastor Germán Cortés, corresponsal exclusivo de esta revista noticiosa adventista. Las plantas medicinales son muy importantes porque ofrecen recursos naturales para aliviar los malestares del cuerpo y sirven de base para la creación de medicamentos modernos, representando un valor cultural y económico vital para muchas comunidades porque son de gran beneficio para la salud. Ayudan a calmar los dolores, reducir inflamaciones y mejorar problemas digestivos o respiratorios de forma natural. Contienen antioxidantes y nutrientes que fortalecen el cuerpo y previenen diversas molestias. Promueven la relajación, combaten el insomnio y apoyan a la salud mental. Sus principios activos permiten a la ciencia desarrollar fármacos eficaces y tratamientos médicos avanzados. Son una alternativa económica y accesible, en especial para zonas rurales o de escasos recursos económicos. La Iglesia Adventista Bethesda 3 en San Sebastián celebró el pasado sábado 1 de agosto un exitoso programa educativo sobre plantas medicinales bajo el lema Descubre el poder de la naturaleza para una vida más saludable. Más de 300 personas de diversos municipios de Puerto Rico
asistieron a la actividad que

0: la comunidad presente. Según el registro de asistente, 180 de los participantes no eran miembros de la Iglesia Adventista, mientras que el resto sí pertenecían a distintas congregaciones adventistas. También asistieron personas de diversas creencias, católicos, evangélicos, pentecostales y así de otras denominaciones cristianas, lo que evidenció el amplio interés de la comunidad en el tema. Los asistentes viajaron desde municipios como San Sebastián, Aguada, Moca, Aguadilla, Lares, Las Marías, Mayagüez, Bayamón, Quebradillas, Arecibo, Toa Alta y Sidra. Entre los invitados especiales estuvieron varios pastores de la Iglesia Adventista, entre ellos el pastor David Rodríguez, quien fuera presidente de la Asociación Adventista del Oeste y fue el encargado de la oración inicial. Joel Hernández, Rafael Ruiz, Ismael Rodríguez, Mariano Cortés y Jaime Meléndez. También participaron pastores de otras iglesias cristianas, quienes expresaron su sentir y aprecio por la iniciativa en este programa. Durante varias horas, José Torres compartió conocimientos sobre diversas plantas medicinales, sus usos tradicionales y su aplicación responsable como complemento de un estilo de vida saludable. Abordó temas como el insomnio, la hipertensión arterial, la endometriosis, el Alzheimer, el Parkinson, la fibromialgia, el autismo, el hígado graso y otras condiciones que afectan a muchas familias. Además, explicó el conocido método de los 21 días y destacó la importancia de desarrollar hábitos saludables de forma constante para lograr cambios positivos y duraderos en la salud y la calidad de vida. Uno de los momentos más llamativos fue cuando aclaró el origen de su apodo, el Yerberito. Explicó que el nombre no tiene relación con la brujería ni con prácticas esotéricas, sino que surgió hace varios años durante un programa radial en el que participó y por el cual el público comenzó a identificarlo de esa manera. Desde el inicio de su exposición, el conferenciante fundamentó su mensaje en la Biblia, citando el relato de Génesis, donde tras la entrada del pecado, Dios declara que el ser humano comería de las plantas del campo en medio de cardos y espinos. Señaló que este es uno de los pasajes bíblicos favoritos porque refleja la misericordia de Dios al seguir proveyendo recursos naturales para el bienestar de la humanidad aún después de la caída. A partir de ese principio bíblico desarrolló una gran parte de su conferencia. También enfatizó que si una persona experimenta mejoría o recuperación mediante el uso de las plantas medicinales, toda la gloria pertenece a Dios, creador de la naturaleza y de los recursos puestos al servicio del ser humano. Enfatizó que las plantas son un regalo del creador y que la salud debe buscarse con responsabilidad, sabiduría y confianza en Dios. Al concluir, José Torres agradeció la invitación de la Iglesia Adventista Bethesda 3 y expresó públicamente su disposición de regresar para ofrecer una segunda e incluso una tercera presentación educativa con el propósito de continuar compartiendo conocimientos sobre las plantas medicinales y promoviendo hábitos de vida saludables.
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2: Esta es la hora en nuestros estudios. 4:29. 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

Una sonrisa no cuesta nada y produce mucho. Enriquece a quien la recibe y no empobrece a quien la da. No dura más que un instante, pero su recuerdo puede ser eterno. Ninguno es tan rico que no la necesite, ni nadie es tan pobre que no la merezca. Creadora de felicidad en el hogar y es ayuda en los negocios. Una sonrisa es el signo más sensible de la amistad profunda. Es un reposo para nuestro cansancio y renueva el coraje perdido. Es el antídoto natural de todas nuestras penas. Pero es un bien que no se puede comprar, ni prestar, ni robar, porque solo tiene valor en el momento que se da. Pero si encuentras alguna vez que no te dan la sonrisa que esperabas, sé generoso y ofrece la tuya, porque ninguno tiene tanta necesidad de una sonrisa como aquel que no sabe sonreír a los demás.

cresce cristiano. Mira, oh cristiano, la preciosa planta, cuando tocando con su tallo el suelo, va creciendo, creciendo y se levanta, cual si quisiera remontarse al cielo. Mira en su nido al tímido polluelo, cuando apenas batir sus alas puede, mas crece y crece, hasta un día en que se atreve desafiar a las nubes con su vuelo. Mira nacer tranquilo y rumoroso al cristalino y plácido arroyuelo, que se convierte atravesando el suelo en un río potente y caudaloso. Mira al sol asomar por el oriente, con una débil luz radiante, bella, que va cambiando su fulgor de estrella en lumbre diamantina y refulgente. Y tú que tienes vocación tan santa de vivir junto a Dios allá en el cielo, tú tienes que crecer como la planta, tú tienes que crecer como el polluelo. Tú tienes como el sol que ser radiante, iluminando con tu luz el mundo, como el arroyo que en el mar profundo, vuelto en río, desagua dulcemente. Crece, cristiano, crece es tu tarea, mira crecer a toda la natura. Tú tienes que llegar a la estatura del inmenso Rabí de Galilea.

0: Esta es la hora en nuestros estudios. 4:56.
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señales para siempre entre mí y los hijos de Israel. Porque en seis días hizo Jehová los cielos y la tierra, y el séptimo día cesó y reposó. 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

Muy buenas tardes y bienvenidos a otro programa más del Club Amigos de Radio Sol. Y hoy me encuentro acompañado con Laura allá en el Master Control, que la vamos a poner a trabajar ya mismito en modalidad de pulpo, para que coja muchas llamaditas. Me alegro estar con ustedes nuevamente aquí. Qué bendición es poder estar aquí en la emisora, en este programa, donde nos encontramos con los socios sostenedores de este ministerio radial. Bendiciones para todos. Estamos en el mes de agosto. Es el mes más lindo que tiene el año, agosto. Ustedes lo sabrán después por qué, pero me perdonan los que nacieron en otros meses, pero agosto es agosto. Es como Ponce. ¿Qué es Ponce? Agosto es agosto. Ahí ese es el mes más bonito del año. Y fíjate que es un mes que está cercano a Navidades también, ¿viste? Es un mes bueno. Estamos comenzando con noticias un poquito difíciles, ¿verdad? Que es la sequía. En Puerto Rico se ha declarado ya una sequía. Pero interesante, es en el área metropolitana nada más. Porque en el oeste ha llovido y hay agua. En el este tenemos agua para regalar. Así que en el área metropolitana, que se suple principalmente de Carraízo, pues sabemos que la sequía ha sido fuerte. Carraízo está bastante bajo. Y antes de que nos quedemos sin agua aquí en el área metropolitana, pues hay que racionar el agua. Y mis hermanos, esto es serio, no es relajo. Si a usted le gusta tener carro limpiecito, olvídese de eso mientras haya sequía. Si a usted le gusta echarle agua a la grama, porque si no se le va a morir, olvídese de la grama resucita otra vez después, pero el agua, si se acaba, usted la va a pasar bien mal. Y entonces, pues, yo veo a veces gente que no son conscientes en eso, y tenemos que apoyar a las autoridades en este aspecto, porque el agua es un líquido vital para la vida. En el mundo entero están ocurriendo sequías, pero de una forma increíble. Estaba leyendo que el Danubio ya ha bajado tanto y tanto que se ven cosas que nunca se habían visto y que ni sabían que estaban ahí abajo, hasta buques de guerra y cosas. Así que no es un asunto exclusivamente de nosotros. Y es raro porque estamos en una temporada de huracanes, donde se supone que se presente un poco más de lluvias y que el tiempo sea un poquito más húmedo, pero tenemos dos cosas juntas: la temporada de huracanes y una sequía en el área metropolitana. Y se espera que pueda empeorar el asunto con la entrada del Niño. Cuando el Niño entre, no va a ser tan niño como aparenta. Y la sequía puede que sea mayor en muchos sitios, y que también las lluvias puedan ser mayores en otros sitios. Fíjense qué interesante.

donde no va a caer mucha lluvia, va a hacer sequía y en otros sitios posiblemente inundaciones. Pero es el sistema que nosotros mismos hemos creado con la contaminación ambiental. Así que esas son las consecuencias de haber abusado de las protecciones que Dios creó con la capa de ozono y otras cosas más en nuestro mundo. Nosotros las hemos destruido y ahora pagamos las consecuencias. Así que si usted no estaba preparado para la sequía, se le está haciendo difícil. Hay sitios donde se acabaron las cisternas, ya no las consigue. Y si la cosa sigue así difícil, más difícil será conseguir esas cisternas. Así que va a tener que comprar los famosos drones azules, plásticos, para que usted pueda inventar algo ahí en su casa y bajarla por gravedad o montar una bombita. Pero es algo que a veces yo me quedo sorprendido, porque en Puerto Rico no es la primera vez que hay una sequía, como no va a ser la primera vez que pase un huracán por aquí. Y de tantos años que hemos tenido sequías y huracanes, nosotros deberíamos estar ya bien preparados para estos eventos. El que no tiene una cisterna hoy en día en su casa, pues aparentemente no está consciente de que vive en Puerto Rico y que las cosas han cambiado. Así que yo espero que de ahora en adelante, pues usted vaya sacando un presupuesto durante el año. Mire, si usted no puede poner una cisterna, es que el problema es que hay gente que quiere a veces una cisterna en stainless steel, que le dure toda la vida, pero no tiene $3,000 o $4,000 para invertir en una cisterna de esa. Pues cómprese una de esas azulitas plásticas o de las negras que vienen también, que si usted la mantiene bajo la sombra, no va a tener el gran problema. No es el Rolls Royce de las compras, pero le va a resolver igual, le voy a decir. Así que hágalo, y cuando su presupuesto esté bien, pues usted dice, ahora me compro la de acero inoxidable y la monto en casa. Y la pongo con bomba automática, que ella cambie sola y todas esas cosas. Pero mientras tanto, usted tiene que hacer algo, hermano. Tiene que buscar la forma de suplir las necesidades de su hogar. Y esto es una de las necesidades más apremiantes que nosotros podemos tener en una casa: el agua. Mire, yo puedo vivir sin electricidad, pero sin agua no se puede. Yo me puedo resolver, duermo oscura, lo que sea, compro hielo y pongo una neverita y pongo las cositas ahí para que no se dañen. Pero si no tengo agua, la sed no perdona y el cuerpo necesita agua. Así que esto es prioridad número uno, la cisterna. Y la temporada de huracanes comenzó. Ya la otra vez yo les hablé de las cosas que debían de hacer. Yo creo que no voy a remachar mucho en eso, porque si a estas alturas usted no ha puesto a funcionar el protocolo para temporada de huracanes, yo creo que se le está haciendo tarde. Y todavía tenemos hasta fines de noviembre. Así que no se duerma, que nos queda agosto, septiembre, octubre y noviembre. 4 meses en que cualquier cosa puede pasar. De África puede aparecer de momento algo y caer aquí. No se crean que estamos blindados contra los huracanes. Pueden aparecer. Así que tenemos que estar preparados. A veces yo hago, cuando veo estas cosas, hago como un paralelismo con la venida de Cristo. Nosotros tenemos que prepararnos para la venida de Cristo. Tenemos las herramientas para prepararnos. Y en el caso de las herramientas para prepararnos para la venida de Cristo, son todas gratis. Usted no tiene que comprar nada. Usted tiene que prepararse con el Señor para que cuando Él venga, usted esté preparado y sea llevado a vivir eternamente con Él. Y no tiene que invertir un centavo. Mientras que sequía y temporada de huracanes corren iguales, usted tiene que prepararse. En este caso, tiene que invertir dinero para usted asegurarse.
En el caso de Cristo,

y su venida, usted no tiene que invertir nada. Usted lo único que tiene que hacer es entregarse a Él y seguir lo que Él le ha pedido que usted haga. No es nada. Y usted va a tener más que una cisterna o más que una planta eléctrica. Usted va a tener la vida eterna. Usted va a tener la dicha. Mi amigo, escúcheme. Usted va a tener la dicha de vivir en un sitio que no va a haber huracanes, ni sequía, ni temblores, ni fuego, ni maldad, ni pillos, ni ladrones, que son diferentes a los pillos. Usted no va a tener nada de eso. Inclusive, usted no va a tener renta de la casa. No le van a subir la luz porque el petróleo subió. No va a haber nadie que vaya a robarle lo que usted sembró. Y lo máximo en ese aspecto material hablando es que usted va a tener un terreno fabuloso allí con una casa que en la tierra usted jamás la hubiese tenido. Y todo va a ser gratis. Y la presencia de Dios con nosotros, que eso va a ser lo más maravilloso que vamos a tener. Vivir eternamente en un sitio como ese, imagínese. No hay que preocuparse de nada. Dios proveerá todo. Eso es la jubilación a su máxima expresión. Así que prepárese también para ese evento, porque ese evento viene por ahí también como huracán. Y a veces estamos dormidos porque no nos estamos dando cuenta de las señales que se están cumpliendo por ahí y que nos dicen claramente que el otro huracán, el huracán espiritual, viene por ahí arrasando también. Bien, vamos a hacer una pausa musical en este momento y cuando regrese vamos a felicitar a los cumpleañeros.

0: bonita interpretación esa, Dios de pactos. Y la verdad que Él siempre cumple los pactos. Pero, mire, hablando de pactos, vamos a felicitar a una gente que ha hecho pacto con Dios de enviar una ofrenda sistemática a Radio Sol. Y son aquellos que cumplieron años socios del Club Amigo. Voy a pedirle a Laura que comience con el domingo 2.
1: Sí, el domingo 2 comenzamos con el distinguido William H. Irizarry, Merisbel Negrón, Jimmy Silva, Edwin Leonardo Carrasquillo, Judith Pina, Wilfredo Quiñones Monje, María A. Martínez, Alfonso Carrero, Mayra de los A. Fernández, Sonia Carrasquillo, Rosangélica Ortiz Ortiz, Félix Román, Celianis Cruz, Zenaida Acosta y Linda V. Eskelson.
0: Y el lunes 3 estuvo cumpliendo Juan Gabriel Flores, Enoch Elías Morobel, Esteban Alegría, el pastor Yaciel Álvarez Cruz, Gladys Peña, Aida J. Medina Dávila. También estuvo cumpliendo Juan Coto Cruz, Yeisa Alejandro Pérez e Ida Vázquez.
1: El martes 4, Luz M. Vega, Ibeliz Astacio, Gildred Colón Vega, Madeline Rodríguez, Confesor González Castro, Víctor Fonseca, José Merced Velázquez, Perfecta Morales Vega, José Soto y Aurora Sánchez Reyes.
0: Y el miércoles, a mitad de semana, el miércoles 5, estuvo Cheryl Ceazar, Miguel Ortiz Benítez, Adaelba Rodríguez, Domingo Cirilo Sánchez, Héctor L. Grajales, Edgardo Hernández, Ida Piñero, Janet Valentín, Eloy Vélez, Shaquille O'Neal, lo tenemos aquí a Ponte, José Julián Guzmán Soto, Mioner Correa, Ángel M. Cordero, Ruth Viera, Iris M. Rivera, Nelly Guzmán y María M. Rivera.
1: El jueves 6, Jesús Fuentes, Carmen Leticia Ramírez, Jusina Vargas, Rolando Sánchez, Sixto Coto, Elena Diviní, Dolores González, Pastora Casiano, Justina Rodríguez, Areli Jiménez, Basti Méndez y Luis Collazo.
0: Y el viernes 7 estuvo mi colega William Damón, Cecilio Reyes, Roberto Paulino, Samuel Antonio Pérez, María M. Rexach, Alexandra Figueroa, Joshua Rodríguez Lima, Elian Armando Dávila, Luis Dávila Cruz, Marielis Sánchez, Sixta Taveras, no quiero cambiar el apellido a la hermana, Luz M. Torres Figueroa, Juan Rodríguez, Betsaida Velázquez, Saúl Rodríguez Díaz, Olga Montalvo de Colón, Nilsa Ramos Amaro, Miguel González, Justina Cayetana Valerio,

0: Aida Otero Jiménez y Edwin de la Cruz.
1: Y sábado 8, Ana Serrano, Nidia Hernández, Sirina Rosario, Juan F. Arocho, Julia Elisa Ocasio, Mortimer Fígaro Peña, Shailin Santiago, Hipólito Díaz, Vicente de León Ramos, Luz Minaya García, María Pérez Martínez, Federico de Jesús y Juan Negrón Robledo.
0: Que todos sean bendecidos por Dios por ese año que han cumplido. Y Laura tiene una música especial para ustedes de regalo, así que escuchemos.

Y continuamos en esta edición del Club Amigos de Sábado. Y en este momento yo voy a hacer un llamado a unas personas especiales. Yo voy a hacer un llamado a aquellas personas que todavía no son socios sostenedores de esta emisora, no son miembros del Club Amigos. Y si usted no es miembro del Club Amigos, se está perdiendo lo mejor de su vida. Porque mire que este club es bueno. Y ya usted verá por qué es tan bueno. 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

El Señor tiene muchas personas allá afuera que el Espíritu Santo las va tocando hasta que se convencen de que invertir en este ministerio radial es lo mejor que pueden hacer. 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No han oído la palabra de Dios muchas veces. No saben ni cómo llegar a Dios. No han leído la Biblia nunca en su vida. Y viven en un mundo donde muchos de los que no nos criamos en la iglesia viven en un mundo que es de fantasía. Es un mundo donde el gozo quizás es temporero, y no quizás, es temporero, y después vienen las consecuencias de muchos de esos gozos. 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Usted que me está oyendo, que posiblemente goce de nuestra programación en la semana, pero todavía está peleando con el Espíritu Santo ahí, si envía el pesito o no lo envía, yo voy a estar orando para que el Señor hoy lo toque más fuerte todavía. 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Y no solamente hago este llamado a los que no son socios, sino a los que se han cogido vacaciones. Porque tenemos socios que han cogido vacaciones y hace añitos que no nos visitan. Y esos también queremos que se reactiven. Si usted es un socio en vacaciones, llámenos y diga, yo cogí vacaciones 2 añitos, pero ya llegué del viaje. Aquí estoy, digo presente. Y usted va a estar como socio, va a estar recibiendo entre los que llamen. Vamos a hacer un sorteo entre los que llamen y salgan socios. Esta, yo no sé ni cómo llamarla, es una rasuradora. Los que están en Facebook y en las redes la van a poder ver, pero yo se la voy a describir a los que están ciegos, que no tienen la pantallita al frente. Es una rasuradora pequeña, eso se le llama un trimmer en el asunto de las barberías, y se puede usar para recortarse usted mismo, hacerse las patillitas, las damas que se afeitan el cuellito por atrás y todas esas cosas. Esto es excelente. Yo tengo una, definitivamente, y es muy buena, hasta para el bigote. Usted se arregla el bigote con esto perfectamente bien. Y trae un set como de 5 o 6 adapters más para diferentes, ¿cómo se dice? La altura de

0: el pelo que usted va a cortar. Y es recargable. Tiene un cablecito, usted la enchufa a la corriente y usted la recarga y la usa. Así que entre los que nos llamen al 787-30302, vamos a estar sorteando esta rasuradora. Pero recuérdese, no quiero que llamen por la rasuradora. Yo quiero que usted llame si el Espíritu Santo del Señor le tocó y le dijo, mira, hay que apoyar ese ministerio, ese dólar, pues no te va a causar ningún problema en tu presupuesto, pero sí vas a hacer una obra grande con ese dólar. 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Vamos a identificar la emisora y regresamos enseguidita con el Club Amigo porque tengo tres retos para ustedes.
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0: Bien, y continuamos recordándoles que pueden llamar al 787-303-0202 y hacerse socio sostenedor. Si usted es el único que llama, pues usted ya se llevó el regalo. Y recuerde, hay una condición para que usted se lleve ese regalo, y es que usted traiga inicialmente los $12 del año. Usted va a venir ese día con $12, se hace socio, paga el año completito, y ya el segundo año que usted siga como socio, usted puede pagar un dólar mensual, como usted quiera. Pero ese día viene con los $12 y se lleva el trimmer o rasuradora. Muy, muy bueno, le voy a decir. Así que eso no lo va a conseguir por un dólar en ningún sitio. Ni por 12. Así que se va a llevar más de lo que usted va a dar ese primer año. 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Ahí está Laura esperando y yo espero que no me la dejen dormir, por favor. Llámenla y despiértela. Vamos a comenzar con los retos de hoy. Yo tengo tres retos, en cada uno hay un regalo. Quiero aclarar algo que no dije del Club Amigo. Usted no tiene que ser miembro de nuestra iglesia. El Club Amigo es para todo el que nos esté escuchando. Y cuando usted sea socio, usted va a poder participar de las giras que hacemos, de las reuniones de los comerciantes. Usted puede estar con todas las actividades del Club Amigos sin necesidad de quedarse mirando a la guaguita cuando sale por ahí con todos los sonrientes y llegan después por la tarde cansados pero deseosos de que llegue otra gira más. Así que apúntese, 303-0202 es el número de teléfono. Vamos al primer reto. Miren, va a ser la quinta llamada. Que entre con la contestación correcta. Ese va a tener un regalo que es, se lo voy a enseñar aquí a los de las redes. Es una raspadora. Yo no sé cómo se llama esto, pero sí, es una raspadora que se utiliza para... Usted va a sacar algo de una mesa, un cristal. Usted tiene una navajita al frente y usted con eso raspa y se lleva lo que hay en el piso, en las losas, que hay manchas a veces, pega. Usted, esto. La ventaja es que es larga. Usted no tiene que doblarse mucho al piso. Especialmente personas como yo, así que tenemos el airbag al frente y nos aguantan un poquito para doblarnos. Pues entonces esto nos ayuda. Interesante porque trae unas navajas plásticas para áreas donde usted no quiere dañar el material. Y trae también la navaja de metal, ¿ves? La común, la que se usaba antes para afeitarse los hombres. Así que estos dos, este equipito que viene con un suplido ya de diferentes, de las dos navajas, tiene bastantes ahí extras, va a ser el regalo para el que conteste la quinta llamada y me diga la respuesta a esta pregunta. Bien sencillo. Yo creo que se va a tener que preparar Laura se va a tener que

0: preparar bien para esto, porque lo que viene, yo creo que va a ser un aluvión de llamadas por ahí. Mire la pregunta. Recuerda a los socios nuevos, 303-0202, y participará para el trimmer de afeitarse. ¿Dónde se encuentra? Escuche bien, ¿dónde se encuentra el santuario original que le fue mostrado a Moisés? La Biblia nos dice que Dios le mostró a Moisés un santuario. Ahora, ¿dónde estaba ese santuario que Dios le mostró a Moisés? Usted va a llamar al mismo número, 303-0202, y le va a decir ahí a Laura dónde se encuentra ese santuario. 303-0202. Así que comiencen a llamar, no se me duerman, porque si se duermen, pues yo sigo con el otro reto y pierden ese primero. 303-0202, tanto para hacerse socio como para contestar la pregunta del reto número uno: ¿dónde se encuentra el santuario original que le fue mostrado a Moisés? Mientras usted llama, pues mire, yo voy a hacer lo siguiente. Aquí me pasaron unas cartitas bien bonitas, bien chéveres. Tengo dos cartitas. Una es de Milagros Silva y otra es de nuestra hermana Julia E. Aponte. Ambas hermanas nos están escribiendo, son socias del Club Amigos y nos están deseando muchas bendiciones. Qué bueno, hermana. Porque si nos desean muchas bendiciones, pues nosotros vamos a tener bendiciones definitivamente. Y dicen que están encantados con la programación. Y en esos sobres, pues vienen los donativos de ellas para el Club Amigo. Así que reportamos que estas dos hermanas, pues han hecho su ejercicio mensual de enviar su donativo y desearnos muchas bendiciones. Vuelvo a repetir la pregunta. Por si acaso, llegó usted tarde a la sintonía, ¿dónde se encuentra el santuario original que le fue mostrado a Moisés? Le tengo una tercera carta aquí que la envía Julia Apayanis Serrano y dice que los felicito por la amena y edificante programación. Los escucho diariamente, siempre día y noche los escucho. Dios los bendiga, aunque no puedo ver bien, sí puedo escribir con claridad y también oír muy bien. Gracias al Señor. Pero hermana, quiero decirle que aunque no ve muy bien, escribe muy bonito, porque su letra, la verdad que si la compara con la mía parece en jeroglífico, pero la suya... yo soy medio doctor escribiendo. La suya se ve muy, muy bonita. Así que la felicito. Vamos por aquí con otra. Dice aquí que esta viene de Julia Rojas Negrón. Y esta viene de Texas. Houston, Texas. Y es una de nuestras socias que envía sus donativos desde Estados Unidos, así que si usted nos está escuchando a través de las redes, a través del streaming de la emisora, usted también desde Estados Unidos, Japón, China, hasta Rusia, Ucrania, aunque están en guerra allá, pero usted como quiera, ese dinero puede llegar aquí. Usted puede hacer su aportación en la página de Radio Sol, que es radiosol.org. Usted encontrará allí los medios digitales por los cuales usted puede enviar el dinero. Así que esta hermana desde Houston, Texas, nos está diciendo, por favor, cuando reciban esta carta, póngame en oración por salud virtual, visual, perdón. Así que la hermana está teniendo problemas visuales y está pidiendo oración, así que yo voy a orar por ella en estos momentos y yo quiero que ustedes también oren durante la semana por ella para que Dios le pueda preservar esa bendición que es la vista. Es algo que Dios nos ha dado que es maravilloso y que perderla no es fácil. Señor y Padre que estás en los cielos, te doy gracias por nuestros socios, por esta emisora que tú nos has dado para levantar el nombre de Cristo Jesús y hablar de del pronto advenimiento de su segunda venida aquí a esta tierra. Te pido por mi hermana Julia, que está teniendo problemas de la vista, y tú conoces su caso, Señor, porque tú sabes todo lo que pasa en este mundo. Suplicamos que tú le preserves la vista, si es tu voluntad, y que ella pueda nuevamente tener una visión correcta y que pueda seguir alabando y glorificando tu nombre. Porque lo pedimos en nombre de Cristo Jesús. Amén. Bien, continuamos aquí con el reto número uno. Parece que no ha llegado la quinta llamada todavía y el tiempo corre. Así que si ha llegado la tercera o la cuarta, pues nos vamos con esa. Vamos a ver, porque nos quedan 15 minutos de programa y dos preguntas más. Vamos a ver si tenemos a alguien. Siguen entrando las llamadas. Así que la pregunta es, ¿dónde se encuentra el santuario original que le fue mostrado a Moisés? Llame al 303-0202 y contéstenos. Y usted estará participando con esta herramienta de raspar cosas en los metales, en el piso, donde usted quiera, en la mesa. Mire, esta tiene plástico y yo la paso aquí, no le pasa nada, ¿eh? Pero si usted va a usarla en algún sitio más fuerte, tiene la navaja corriente de metal, usted se la cambia y entonces la puede usar en ese lugar. Bien, tenemos un ganador o ganadora, vamos a ver.
1: La ganadora es Delia Bonilla.
0: ¡Delia Bonilla! ¡Wow! Hacía tiempo que no oía el nombre de Delia. Delia, muchas bendiciones, qué bueno, qué bueno. Así que ese regalito va a estar ahí para ti. Te va a ser bien útil en la casa, te lo digo. Bien, pues vamos para el segundo reto antes que se nos acabe el tiempo. Va a ser la cuarta llamada y el regalo va a ser algo que es bien útil en las casas. Miren, esto es un probador de baterías. Muchas veces pasa que usted tiene un control remoto, no sabe si la batería está floja, si el problema es el control remoto, pues usted va a poderla probar aquí. Aquí puede probar las bateritas esas redonditas de los Beeper, puede probar la AAA, la AA, las grandes, todas las baterías prácticamente, desde 1.2 voltios hasta 4.8 voltios. Y aquí usted puede saber la condición de su batería. Si no sirve, pues la echa al zafacón. Y si sirve, sigue usando. El problema es en otro lado. Así que los que nos llamen para el segundo reto se van a llevar este probador de batería digital. Usted no tiene que esforzarse mucho porque tiene una pantallita digital que le dice el voltaje. Mire cuál es la pregunta. Esto es fácil. Miren, la verdad que yo vine a regalar hoy. No, esto es definitivo. ¿En qué libro y capítulo de la Biblia se encuentra el sueño de la estatua de Nabucodonosor? Si usted es adventista, se lo sabe de memoria. Y si no, usted busque, dígale a ChatGPT, a Génesis, al que usted quiera, a Siri, usted dígale, mire, ¿dónde está la estatua de Nabucodonosor en la Biblia? Y se lo va a decir rapidito. Y llama rápido al 303-0202. Vamos a poner una musiquita en lo que usted llama y esperar sus llamadas. Y todavía no ha entrado el socio que yo quisiera que llamara al 303-0202 para hacerse socio. Vamos a ver esa persona que se va a hacer socio hoy. Pausamos.

0: Y continuamos aquí, tenemos ya el reto número 2 liquidado. Vamos a ver quién se lo ganó.
1: Si fue Isabel Pantaleón.
0: Y las damas están terribles, ¿no? No nos están dando break. Eso es, olvídate, una pela hoy. Así que estos regalos tienen que venirlos a buscar esta semana. Y si no pueden, deben de llamar a Vivian durante la semana y decirle que se los aguante una semanita más. Pero si no vienen en la segunda semana, se van a volver a regalar en otro programa futuro. Así que venga a buscarlo. La contestación del primero, que no di la contestación del primer reto, donde se encuentra el santuario actualmente, es en el cielo. Este segundo reto, donde se encuentra la estatua de Nabucodonosor en la Biblia, es en el libro de Daniel, capítulo 2. Y entonces ahora vamos para el tercer reto. Rapidito, nos quedan 10 minutos para este reto. No ha entrado el socio que yo estoy buscando. Pero todavía el Señor está llamándote. Está llamándote. 787-303-0202. $1 mensual y harás la diferencia. Llámame. Hazte socio hoy. Tercer reto. Va a ser la quinta llamada. Y yo creo que esto se va a ir rapidito. ¿En qué libro y capítulo?

0: Título de la Biblia, encontramos la historia de la Torre de Babel. ¿Me escuchó bien, verdad? Libro y capítulo en la Biblia donde se encuentra esta interesante historia de la Torre de Babel. Llámenos 303-0202 y usted te estará llevando, si es la quinta llamada, este hermoso estuche que les voy a mostrar aquí. Miren, esto es un estuche que tiene como 16 cosas diferentes, que hay unas que yo no sé ni qué para qué son. Las mujeres deben de conocerlas bien, porque esto es un estuche para las uñas, pedicure y manicure. Y está bien bonito, le voy a decir, a mí me gustó. Tiene cortacutícula, tiene tres diferentes cortadores de uña. Y hay uno ahí que yo no sé, creo que es para el borde del lado de la uña, pero no sé. Tiene pinzas, tiene tijera y tiene como 10 herramientas aquí para las cutículas, limas, cuchillitas. ¡Wow! Yo no sé, esto hay que traer un experto que sepa qué es esto. Y le dejé lo mejor para lo último. Así que llámenos y díganos en qué libro y capítulo de la Biblia se encuentra esta historia magnífica de la Torre de Babel, y usted será el ganador de este lindo estuche. Así que yo sigo insistiendo en que alguno de ustedes que todavía no es socio nos llame durante este periodo ya de 7 minutos que nos quedan. Decídase por hacerse socio. Usted va a entrar en sociedad con el Señor, no con nosotros. Y esa aportación que usted va a hacer mensual de $1 va a ser de mucha bendición, amigo. Yo espero que en algún momento, si no es en el programa, en la semana, usted llame y le diga a Vivian o al que esté: estoy llamando porque el sábado me hicieron un llamado a hacerme socio y el Espíritu Santo, el Señor, ha estado detrás de mí para que llame y me haga socio. Pero si lo hace hoy, sería mejor todavía, porque haríamos una fiesta aquí hoy de que hay otro nuevo socio, otro valiente, otro Gedeón que ha decidido poner su inversión en donde el fruto da 1 a 1,000, donde ese dinero que usted va a usar, que es insignificante en un presupuesto hoy en día, va a ser muy significativo en la ganancia de las almas. Esta emisora predica 24/7. Mientras usted duerme, estamos predicando. Mientras usted está trabajando, estamos predicando. Cuando usted se va de vacaciones y no tiene señal aquí, está en un crucero, donde sea, pero no estoy yendo a la emisora, nosotros predicamos a través de la radio. Y la bendición más grande que tenemos es que hoy en día ya no somos la emisora de Puerto Rico, somos la emisora del mundo. Así que eso para nosotros ha sido una gran bendición, y ustedes no saben los resultados maravillosos que hemos tenido a través de esa señal ahora que cubre el mundo entero. Creo que tenemos algo por ahí. Vamos a ver.
1: Sí, la socia que llamó es Andrea González de Mansueta.
0: Oh, esa es la nueva socia. Ah, mire qué bonito. Diantre, el Señor es maravilloso. Me dio un final feliz. Hermana, usted no sabe el gozo que yo tengo de saber que usted decidió por dar ese dólar mensual. Así que el lunes, cuando Vivian venga, yo estoy seguro que va también a gozarse de saber que tiene una nueva socia a la cual le va a enviar una cartita todos los años de cumpleaños, y que la va a ver en las ferias de comerciantes, y que la va a ver en las giras. Y en la asamblea de socios en febrero también la va a ver. Y va a ser una aportación más para que Radio Sol siga adelante. Así que usted es la única.

0: que hasta ahora ha llamado, así que usted se va a llevar el regalo de ese trimmer, que yo sé que va a ser de mucho uso. Vamos a ver si la quinta llamada, si no llega la quinta llamada, como nos quedan 4 minutos, vamos a esperar que nos queden 2, y si no, nos iremos con la última llamada que entre. Con esa nos iremos y se llevará el estuche de manicura y pedicura. Muy bonito el estuche. Hermanos, me resta decirle que nosotros tenemos que prepararnos. Dios nos dio esta emisora en un momento especial y nos la dio con un propósito de predicar el Evangelio, de llevar la verdad de la palabra de Dios a aquellas personas que nos escuchan, porque el tiempo es corto. El tiempo que nos queda en esta tierra está menguando cada vez más. Los acontecimientos mundiales nos dicen que el Señor está preparando todo para que esté listo en su segunda venida en un tiempo próximo. Lo que estamos viendo alrededor del mundo, nunca se había visto tantos conflictos, tantos problemas ambientales, tanta criminalidad, tantos cambios en la sociedad moderna y tantos cambios dentro de las iglesias también, porque nosotros no estamos exentos de los cambios que están ocurriendo y que el enemigo ha metido dentro de las iglesias, no solamente en las de afuera, en las de nosotros también. Y esos son señales de que el advenimiento de Cristo está cerca. Y la pregunta que te hago es, ¿estás preparado para ese evento? Como mismo te preparas para la sequía y el huracán, ¿te estás preparando para ver a tu Redentor? Yo estoy deseoso hace tiempo de que el Señor venga. Y a veces tenía cierta visión de las cosas. Y como estudiosos de las profecías, como adventistas, pues uno tiene un concepto de ciertas profecías en la mente. Pero a través del tiempo y de las cosas que van sucediendo, pues uno va cambiando la perspectiva, no va cambiando del evento, sino del tiempo en que podría ocurrir. Yo antes creía que la venida de Cristo estaba bastante lejos, porque la ley dominical, que es uno de los puntos clave para decirnos que está próximo ya, pues eso tardaría, pero los eventos actuales nos dicen que no, que las cosas pueden surgir bien rápidas. Y tenemos un ganador o ganadora, vamos a ver.
1: Francisco de los Santos.
0: Ese fue el hombre que entró para librar la chiva de nosotros aquí hoy. Francisco, gracias. Te llevaste el set y a la misma vez rompiste el cero que nos iban a dar las damas. Así que bendiciones para ti y tu familia. Hemos llegado a un final feliz en el Club Amigo. Los 3 retos fueron contestados. Este último, la contestación es en Génesis 11. Y también tuvimos la bendición de una nueva socia en el Club Amigo. Así que gracias al Señor, gracias a ustedes por la sintonía y nos veremos en otra ocasión aquí, un programa sabatino del Club Amigos. Que Dios les bendiga.

0: Observa el día sábado y conságraselo al Señor tu Dios, tal como Él te lo ha ordenado. 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
0: ¿Te gustaría ser instrumento de Dios? Todos tenemos en mayor o menor medida el deseo de servirle, pero muchas veces no nos sentimos capacitados. Tras 40 años en el desierto, Dios se apareció a Moisés de una manera milagrosa y empezó a decirle todas las cosas que iba a hacer para poder liberar al pueblo de Israel de su esclavitud. Dios le dijo: "Ven, por tanto, ahora, y te enviaré a Faraón para que saques de Egipto a mi pueblo, los hijos de Israel". Entonces Moisés respondió a Dios: "¿Quién soy yo para que vaya a Faraón y saque de Egipto a los hijos de Israel?". Y él le respondió: "Ve, porque yo estaré contigo". Éxodo 3, verso 10. A lo largo de mi vida he encontrado a muchas personas que no paran de repetir lo pequeños e incapaces que se sienten, y que cuestionan cómo Dios podría usarlas. Esto puede parecer un gesto de humildad, pero en realidad no lo es. Era evidente que Moisés no podía hacer milagros ni liberar al pueblo de Israel por sí mismo, pero él podía decidir ser un canal por medio del cual Dios hiciese todos esos milagros. No te centres en tus pequeñeces, sino en tu grandeza. Nuestro Dios es fuego consumidor. Él quiere inflamarte con su pasión para que vayas y seas un canal de bendición allí donde estés. Dios va a hacer cosas increíbles a través de ti. Solo tienes que escuchar su voz, aceptar su llamado y hacerlo. Y prepárate, porque me huele a tierra nueva.
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Esta es la hora en nuestros estudios, 6 y 26 minutos. 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
1: Al comenzar las horas de otra semana, queremos meditar en las palabras de Lucas capítulo 13, versos 8 y 9, que dice: Y entonces, respondiendo, le dijo: Señor, déjala todavía este año, hasta que yo cabe en derredor de ella y la abone. Y si diere fruto, bien, y si no, la cortarás después. En la obra Palabras de Vida del Gran Maestro, en la página 171, se nos dice: Eres tú, oh corazón descuidado, un árbol infructífero en la viña del Señor. Se dirán respecto a ti antes de mucho las palabras de juicio. ¿Por cuánto tiempo has recibido sus dones? ¿Cuán a menudo ha conmovido tu corazón el tierno mensaje del Evangelio? ¿Has tomado en nombre de Cristo en lo exterior? ¿Eres un miembro de la iglesia que es su cuerpo y sin embargo eres consciente de que no tienes ninguna conexión vital con el gran corazón de amor? En este asunto no es cuánto follaje tengamos, es si eres consciente de una conexión vital, vibrante y viviente con Jesús. La pregunta es: ¿no desearías estar en el grupo de los que dan fruto y nunca van a ser cortados? Esto es posible. Podemos responder a la misericordia de Dios al aceptar y recibir ese don de Cristo cada día. No hay otro camino, porque al fin de ser conscientes de la bondad y la misericordia de nuestro paciente Dios de justicia, necesitamos estudiarlo y contemplarlo continuamente. Podemos oír acerca de su amor desde el púlpito, pero esto ocurre una vez a la semana o quizás menos todavía. A fin de arrepentirnos diariamente, necesitamos considerar y entender la bondad de Dios que se manifiesta en nuestras vidas cada día. Escucha, amigo, aun si te has alejado de Dios porque has malentendido su carácter, si estás ahora cansado de correr, pero temeroso de que Él no te acepte de nuevo, escucha sus admirables palabras que están contenidas en Mateo 11:28. Venid a mí, todos los que estáis trabajados y cargados, que yo os haré descansar. Descubre tú mismo y tú misma lo que significa humillarte junto a la cruz y comunicarte con tu Salvador, Señor y amigo llamado Jesucristo. En su gran misericordia, Dios no te ha cortado, no te considera con frialdad, no se vuelve con indiferencia, ni te abandona a la destrucción. Al mirar sobre ti, clama como clamó hace tantos siglos a Israel: ¿cómo tengo que dejarte? Reconocer que Él nos acepta tal y como somos, y al contemplar diariamente su amor y misericordia, los frutos surgen espontáneamente.

0: que en esta semana que recién comienza podamos tener una relación vital con Jesús que fructifique en una relación y en frutos que den gloria y honra a su santo y bendito nombre. Oramos. Señor y Padre nuestro, permite que por tu gracia divina en Jesús podamos fructificar en frutos que te honren y te glorifiquen. Toma nuestros planes en esta nueva semana y que podamos caminar contigo a lo largo de la misma. Todo lo pedimos y lo confiamos en el nombre de Jesús. Amén y amén. Que tengan todos una feliz semana. Bendiciones.
1: Que tengas una feliz semana. Dios te bendiga.

Esta es la hora en nuestros estudios, 7:01. 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

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Un joven estaba sorprendido al ver la agitación de la vida en un capullo. La polilla en su interior estaba tratando de liberarse, pero el proceso era lento y tedioso. Pensando que podía ayudar a esta polilla, el joven cortó el capullo con su navaja y el insecto salió sin más inconvenientes, pero no tenía el color deseado ni tampoco podía volar, y pronto aquella polilla murió. El muchacho comprendió posteriormente que la lucha de la polilla por salir de su capullo es una parte necesaria de su desarrollo. Es el proceso que estimula los fluidos de su cuerpo, que dan lustre a sus alas. En el caso del cristiano amigo, las dificultades de la vida pueden también producir resultados positivos. Un devoto seguidor de Jesús de casi 100 años dijo: "Al mirar atrás a mi larga vida, los tratos de Dios, que fueron mis más amargos en aquel tiempo, son ahora los más dulces al comprenderlos y entender su propósito. La mayoría de nosotros confesamos que encontramos difícil soportar pacientemente las épocas de sufrimiento y pruebas, pero, sin embargo, una vez más comprendamos que cuando Dios está en nuestras vidas, Él tiene la razón para bien obrar y para terminar con nuestras dificultades, entonces podremos aceptarlo con gratitud. Los amargos desengaños, el sufrimiento y los quebrantos pesares son, y si se reciben con fe, pueden ser un medio para nosotros fortalecer nuestro carácter. Debemos siempre aceptar con alegría las simplezas de la vida, como lo dice el proverbio. Que nuestra alabanza al Señor no sea solo en momentos de bonanza y bienestar, sino también en momentos de dificultad, porque sabemos que a través de estas situaciones, el Señor está desarrollando en nosotros buenas virtudes, entre ellas la paciencia y la confianza en sus promesas". Escuchemos a continuación al grupo Integrity Music, que nos canta el himno titulado "I Worship You, God Almighty".

Tristemente, Jesús se hallaba en el Getsemaní. El conflicto era terrible. Los pecados de los hombres descansaban pesadamente sobre los hombros de Jesús y el sufrimiento de la ira de Dios contra el pecado abrumaba su vida. Miremosle contemplando el pecado que ha de pagar y el precio por la cual la raza humana tendría que sufrir. En su agonía, Jesús se aferra al suelo frío como para evitar ser alejado de la presencia de Dios. El frío rocío de la noche cae sobre su cuerpo postrado, pero él no le presta atención. Desde sus labios pálidos brota el amargo clamor: Padre mío, si es posible, pase de mí este vaso. Pero aún entonces añade: pero no como yo quiero, sino como tú. El corazón humano anhela simpatía, anhela compañía en el sufrimiento. No nos gusta estar solos, y ese mismo anhelo lo sintió Jesús en las profundidades de su ser. Amigos, Jesús sufrió por nosotros en el Getsemaní, y no hay palabras suficientes para poder explicar todo ese sufrimiento. Ni sus más fieles amigos llenaron ese espacio. Pero por gracia sois salvos, y el Señor nos amó. Debe haber en cada uno de nosotros siempre una respuesta de amor. Para eso escuchemos al grupo Getsemaní, que nos canta el himno a sí mismo titulado.

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1: Cuando contemplamos las maravillas de nuestro Dios, no nos resta pensar que definitivamente cuán maravilloso es el nombre de Jesús en toda la tierra. Bajo su nombre se sujetan todos los potestados y principados de este mundo. Bajo su nombre se sujeta la vida y la muerte. En su nombre se pueden resucitar los muertos, sanar enfermos, curar al doliente. En el nombre de Jesús hay poder, mi amigo. Y sobre todas las cosas, en el nombre de Jesús, tú puedes encontrar salvación y vida eterna. Jesús vino para expresarte su amor y por ese amor es el mismo que late por ti y por mí. Él quiere darnos una vida y un mundo mejor. ¡Cuán majestuoso es el nombre de Jesús! Es el mensaje que nos canta la agrupación Alfa en nuestro acapela de hoy, titulado Majestuoso es su nombre.
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Nos dice Job 38:7, cuando las estrellas todas del alba alaban y se regocijaban todos los hijos de Dios. La Biblia constantemente nos menciona que cada hijo de Dios debe gozarse en el Señor y debe celebrar la bendición que Dios le ha dado y también la salvación que Jesús nos ha traído. Debemos celebrar porque Dios ha hecho un mundo hermoso en el cual vivir. Debemos celebrar porque encontramos que toda la naturaleza revela que hay un Creador, un Dios omnipotente. Debemos celebrar porque Dios nos ha concedido descanso en Jesús, porque nos ha dado salvación y vida eterna. Debemos celebrar porque sabemos que Jesús muy pronto viene a buscarnos. Debemos celebrar porque Dios ama y nosotros podemos amarle a Él. Te invito, amigo, a que juntos celebremos las bendiciones del Señor y que lo hagamos junto a The Maranatha Singer, que nos canta I Will Celebrate.

El profeta Isaías nos cuenta su visión del trono de Dios. Isaías ve a Dios y acepta su llamado y nos dice en Isaías 6:1: En el año que murió el rey Usías, vi yo al Señor sentado sobre un trono alto y sublime, y sus faldas hinchían el templo. Y encima de él estaban serafines, cada uno tenía 6 alas con 2 que cubrían su rostro, y con 2 cubrían sus pies, y con 2 volaban. Y el uno al otro daban voces diciendo: Santo, santo, santo, Jehová de los ejércitos, toda la tierra está llena de su gloria. Y los quinciales de las puertas se estremecieron con la voz del que clamaba, y la casa se hinchó de humo. Entonces dije: ¡Ay de mí, que soy muerto, que siendo hombre inmundo de labios y habitando en medio de mi pueblo que tiene labios inmundo, he visto mis ojos al Rey Jehová de los ejércitos! Amigo, estos seres celestiales los cuales hace referencia el pasaje están cerca de Jesús, tan cerca que cuando Isaías los ve clamando y alabando al Señor diciendo: Santo, santo, santo es el Señor. Estos ángeles pueden testificar con gran certeza de que Dios es santo, y su santidad también es motivo para la alabanza a nuestro Dios. Unámonos a los ángeles y alabemos a Dios, el que nos ama día a día, el cual es santo sobre todo nombre. Es lo que nos canta precisamente el grupo Ágape en el himno titulado Santo, Santo, Santo.

0: Será hasta la próxima ocasión cuando nos encontremos nuevamente en Tiempo a Capella.
1: Esta es la hora en nuestros estudios, 7:56. 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
3: ¿Te consideras una persona temperamental? Aun si así fuese, seguro que no te podrías comparar con Moisés cuando era joven. Una vez estaba tan enfadado que llegó a matar a un egipcio en un momento de ira. Espero que no haya llegado nunca a esos extremos. ¿Quién podría imaginarse que Moisés terminaría sus días siendo la persona más amable y tranquila del mundo? Eso es lo que dice la Biblia. Moisés era un hombre muy manso, más que todos los hombres que había sobre la tierra. Números capítulo 12, verso 3. El término manso podría traducirse de hecho como amable, delicado y humilde. ¿Puedes imaginarte a Moisés así? Jesús dijo a sus discípulos: aprended de mí que soy manso y humilde de corazón y hallaréis descanso para vuestras almas. Mateo 11:29. Ese tipo de mansedumbre es algo que tenemos que aprender en nuestro día a día. Dios conocía el potencial de Moisés y tenía ya el plan de usarle para traer salvación a Israel, pero fueron necesarios 40 años de espera en el desierto hasta que el corazón de Moisés se ablandara lo suficiente como para dejar a Dios actuar con poder a través

0: de su vida.
1: ¿Sabes algo? La mansedumbre revela tu nivel de madurez espiritual. Sin duda, eso te preparará para experimentar todas las cosas que Dios ha preparado para ti. Sé manso y humilde. Y prepárate, porque me huele a tierra nueva.
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